0: que en 1 de junio del 2019, poco después de estar tú aquí, es cuando Nayib Bukele fue elegido presidente de El Salvador. Cuando estabas por aquí todavía, Nayib Bukele no era el presidente de El Salvador, ahora ha sido 4 años presidente y ha vuelto a salir hace poquito, en junio del 2024, otra vez para otros 4 años de presidente. Lo primero, Vidalina, no sé, ¿cómo está tu Salvador?
1: Seguramente para los que escuchan la, digamos, la campaña o la información que se brinda desde los medios oficiales de comunicación que sostiene muy bien este gobierno salvadoreño, pues puedo decir que como se vende el país, es un país muy bonito, con mucha atracción al turismo, por ejemplo, se vende un país donde se ha dado un ultimátum a la al tema de pandillas, por ejemplo, en fin, se vende un país que pues está mejor que otros años anteriores, que está mejor con este presidente que con los gobiernos anteriores, pero esa es como cómo se vende el país, ¿verdad?, hacia afuera. Pero bueno, a ver, si aterrizamos en las realidades que vivimos en el día a día, hay sin duda retrocesos significativos. Bueno, déjeme contarle que El Salvador pues ha vivido momentos muy difíciles en la historia y de alguna u otra manera hubieron avances significativos en temas, digamos, de rescate a los derechos humanos, por ejemplo. Después que se firman los acuerdos de paz, pasaron varios años en donde medianamente la democracia se vislumbraba. Claro, no hemos tenido una democracia robusta, pero pues ha habido de alguna manera aproximación. Y bueno, hay algo que se está perdiendo cada vez más en El Salvador y son libertades y derechos, ¿verdad?, fundamentales que nos competen a todos los salvadoreños y salvadoreñas. Claro, el costo que se paga porque haya un discurso gubernamental de acabar con las pandillas es un costo muy elevado y muy caro para la población salvadoreña. Por ejemplo, el hecho mismo de que en estas redadas que se hicieron en el pasado cercano para capturar a supuestos delincuentes, también han capturado a mucha gente inocente, y eso también se sabe por el mismo oficialismo, ¿verdad?, en donde hay mucha gente inocente presa. Entonces hay, como hemos denunciado en algunas ocasiones, un irrespeto al debido proceso, digamos, cuando hay capturas arbitrarias, hay manipulación a marcos jurídicos tan importantísimos como la Constitución de la República. También hay una gobernabilidad un tanto lineal, digamos, porque pues hay un control total y absoluto desde el Ejecutivo hacia los demás órganos del Estado, por ejemplo, hacia el Legislativo y hacia el Poder Judicial, y ahí viene pues porque no se llevan a cabo procesos apegados a la ley cuando hay capturas de personas inocentes. Creo que ese es El Salvador que tenemos hoy, en donde pues hay mucha gente presa, inocente, donde pues hay personas que se están muriendo dentro de esas cárceles, y el irrespeto casi total a los derechos humanos en el país.
0: El 27 de marzo de 2022 aprobó Nayib Bukele ese régimen de excepción, esa norma legal que deja en suspenso varias garantías constitucionales para que policías y soldados, era la excusa entonces, tengan manos libres para perseguir a los pandilleros. Unas 90.000 personas han sido detenidas desde entonces bajo el régimen de excepción, muchas de ellas, como contabas, activistas de derechos humanos, gente inocente que no tiene nada que ver con estas pandillas. Decíamos, tú eres defensora

0: reclamamos legítimamente derechos que nos corresponden, corremos el riesgo de ser capturados y de ser llevados a prisión. Ese es como el alto riesgo. Y hay ejemplos de personas que han sido, pues, personas claves en la defensa de derechos humanos, en la, digamos, en la divulgación de cómo se están violentando los derechos humanos. Por ejemplo, hay un caso muy ejemplarizante en El Salvador y muy reconocido a nivel internacional, y es el caso de la abogada de Cristosal, Ruth López. Este caso ha trascendido fronteras, en donde, pues, esta mujer es capturada el año pasado, ya hace más de un año, y ella sigue en prisión a pesar de las infinidad de voces que se han alzado por la libertad de Ruth López. Ruth López, como abogada y defensora de derechos humanos, denunciaba mucho la corrupción que existe en el gobierno actual. Eso le costó a ella ser capturada y llevarla, pues, a esas rejas de la prisión, ¿verdad?, que ahora son cientos, miles de personas que están presas inocentemente. Y así como ella, pues, hay muchas más personas que están en esta misma situación. Digamos que si algo es como complicado ahora en el momento actual, es como reclamar, ¿verdad?, esos derechos que legítimamente nos corresponden. Porque, pues, eso tiene un costo que puede ser ir a parar a la cárcel principalmente.
1: Creo que incluso tu hijo Manuel, en mayo del 2023, también fue detenido. No sé en este caso por qué, pero no, también estuvo detenido.
0: Lo que ha sucedido en el transcurso de estos años ha sido capturas, y dentro de esas capturas nuestra organización, nuestra comunidad Santa Marta, pues, ha enfrentado también capturas de compañeros, ¿verdad? Y, bueno, el caso que hemos liberado por varios años ha sido el caso de la captura de nuestro director, el abogado de nuestra organización, y tres compañeros más que fueron capturados justo en el 2023, en enero, iniciando el 2023. Ha habido todo un proceso, digamos, de lucha por la libertad de nuestros compañeros. Y debo de decir a la audiencia que los compañeros, pues, a partir de ser capturados un 11 de enero del 2023, la comunidad Santa Marta, junto con otras organizaciones a nivel nacional, emprendieron una lucha por la defensa y por la libertad de nuestros compañeros. Y estos compañeros, en tres ocasiones, han sido liberados por tres tribunales diferentes. Y justamente estamos, digamos, recientemente, quizás el mes, hoy en mayo, pues ya supimos de manera, digamos, concreta que estos compañeros ya quedan en libertad definitiva. Entonces, en esto, como les decía, las capturas han sido continuas, digamos, y justo también en ese año 2023, cuando estábamos luchando por la libertad de nuestros compañeros, también trastocan, ¿verdad?, la familia, mi familia, en donde capturan a uno de mis hijos. Y, bueno, logró la dicha, digamos, que, pues, claro, el papel que he desempeñado no estoy en el afán de echarme flores yo misma, sino más bien ha habido un reconocimiento al trabajo que ha dejado realizado, al trabajo que mi persona ha desarrollado, y, bueno, logramos incidir para que mi hijo quedara en libertad. En términos de 24 horas, él queda en libertad. Pero esa, digamos, fue un milagro, porque no es la suerte que corren muchos jóvenes, muchas personas que son capturadas, que han sido capturadas bajo este régimen.
1: No sé si esa política de amenazar, atosigar, acorralar, perseguir a defensores de los derechos humanos y defensoras, no sé si tiene su resultado, si realmente notáis que la gente se lo piensa dos veces antes de ponerse, pues, al frente de organizaciones campesinas o de organizaciones ecologistas como las vuestras, y si está teniendo efecto en lo que tiene que ver con el activismo, con vuestro trabajo en las comunidades.
0: De hecho, creo que El Salvador, a partir también del año pasado, 2000, 25, que se aprueba una ley de agentes extranjeros también que viene.

0: como a criminalizar a las organizaciones sociales, principalmente aquellas que tenían su estatus jurídico desde ese año para acá y bueno, de mucho antes, había un temor. Sigue habiendo un temor en la población a movilizarse, sin embargo, bajo esos miedos y bajo ese peligro, la gente sigue movilizándose. Digamos que hay grupos a nivel de país que siguen estando ahí presentes en la lucha por, digamos, por defender derechos. Por ejemplo, hay movilizaciones grandes que tienen que ver por la libertad de los presos políticos, por ejemplo, de los presos que están bajo este régimen. Con todo y los temores, seguimos haciendo el trabajo, seguimos movilizándonos y seguimos exigiendo justicia. Y aquí lo que nos ha pesado, o sea, lo que nos ha hecho como fortalecer un poco, mejor dicho, es que, pues, en realidad, estos temas han trascendido fronteras, ¿verdad? Hemos encontrado mucho apoyo en la solidaridad internacional, en organizaciones aliadas, en organizaciones amigas, en organizaciones que definitivamente trabajan mucho por el tema de derechos humanos y pues se han logrado visibilizar todas esas luchas locales que aún se liberan en el país. Hay muchas luchas que pues no estamos como dispuestos, digamos, a dejarlas porque la necesidad sigue presente, ¿verdad? Por ejemplo, pues sabemos como ciudadanos y ciudadanas que tenemos derechos a servicios básicos y esa necesidad la siente la gente y la exige. Entonces, yo creo que, pues, a pesar de todo, con los temores y todo, la gente sigue movilizándose, seguimos alzando la voz, ¿verdad? Porque primero paren estas violaciones de derechos humanos a defensores y defensoras de derechos humanos y a que se restablezca, ¿verdad? El orden en nuestro país, pues no es justo ya con tantos años de vivir bajo un estado de excepción, ¿verdad? Que esto en el pasado nunca se había visto y en ningún otro país se ha visto que por años dure un régimen de excepción como lo estamos viviendo en El Salvador.
1: Has hablado ya varias veces de trascender las fronteras, del impacto internacional que puede tener vuestras luchas. Hablábamos antes de que estás aquí invitada por Agentes de Ingeniería Sin Fronteras y hablabas también de esa ley de agentes extranjeros. Una ley que, en definitiva, una de las cosas que hace o quiere conseguir esa ley del gobierno de Bukele es que organizaciones internacionales, ONGs de cooperación al desarrollo, por ejemplo, tengan muchas más dificultades o no puedan trabajar con vosotras, no puedan apoyaros desde, ¿no?, de alguna manera. No sé si ya se notan los efectos de esa ley y no sé cómo estás haciendo, qué se puede hacer contra esa ley.
0: Primero, debo decir que ha habido un desmantelamiento de las organizaciones de la sociedad civil. Muchas de ellas han tenido que salir del país porque, pues, han tenido mucho temor. Y las que aún estamos, pues, seguimos trabajando bajo, digamos, los reglamentos o sea, bajo como las exigencias de esta misma ley. Y es como muy triste, digamos, hasta cierto punto, porque en muchas organizaciones que estamos trabajando junto a las comunidades, hay muchos proyectos que se han visto afectados. Por ejemplo, nosotros, digo, estoy hablando de nuestra organización, hemos tenido mucho apoyo de organizaciones de estos países, del País Vasco, de Valencia, entre otras, que han tenido que ver, que no tienen ningún componente político. Es un acompañamiento que estas organizaciones se apegan, digamos, a los objetivos de desarrollo sostenible del milenio, en donde pues hay muchos países, como El Salvador, por ejemplo, en donde la misma pobreza imposibilita, digamos, alcanzar el goce pleno de derechos, como por ejemplo el acceso al agua. Nosotros hemos tenido esa desventaja de que se nos vayan proyectos que van directamente para las comunidades, por ejemplo, en temas del agua, por ejemplo. Y también hay otras organizaciones que pues definitivamente dicen, bueno, no vamos a poner en riesgo nuestros recursos económicos porque, pues, lo primero que piden es que el gobierno sea transparente hacia dónde iría a parar ese 30% que le impone a las agencias de cooperación para cumplir con esta ley de agentes extranjeros. Entonces, de esa forma, ha habido una retirada de la cooperación, digamos, de diferentes partes del mundo, porque, pues claro, los temores son evidentes, ¿verdad?, de no saber hacia dónde pueden ir a parar ese 30%, que es justamente el impuesto que le pone a cada proyecto, ¿verdad?, que va para principalmente para las comunidades, porque las organizaciones sociales nosotros sencillamente somos ese canal para que los proyectos lleguen a las comunidades.
1: Entre las cosas que han cambiado desde que estuviste por aquí, en aquel 2019, entonces todavía estaba en vigor esa ley de minería metálica que prohibía la minería metálica en El Salvador, el primer país del mundo que prohibió la minería metálica, llegó Nayib Bukele también y creo que desmanteló, quitó esa ley. No sé en lo que tiene que ver, tú has trabajado también mucho en la lucha por la defensa del agua, de la tierra. No sé en ese aspecto, en lo que tiene que ver con la caída de esa ley, con otras leyes similares de defensa de la tierra, del agua, no sé cómo están las cosas.
0: A ver, justo el 2024, bueno, la ley que se aprobó para prohibir la minería fue en el 2017, y luego en el 2024 ya estaba este gobierno y fue derogada. Como le decía anteriormente, él tiene el control absoluto del Ejecutivo y del Legislativo y del Judicial. Entonces envía un proyecto de ley al Legislativo y se deroga esta ley que prohíbe la minería metálica, que en realidad había sido un logro de las comunidades, que había sido un logro de la articulación social de los diferentes sectores de la sociedad salvadoreña. Y ahora pues está la amenaza de hacer minería en el país. Hasta hoy, desde el 2024 hasta este momento, todavía no se ve pues que estén desarrollando los proyectos, pero los permisos están ya. Y no solamente se habla de minería metálica, también se habla de tierras raras, se habla de implementación de energía nuclear, por ejemplo. O sea, el país prácticamente se está vendiendo como atractivo para la implementación de estos megaproyectos, pero también se está partiendo, lo que nosotros estamos viendo es que se está partiendo ese pequeño país, El Salvador, en tres grandes proporciones. Una que sería para el turismo, que es una apuesta de muchos gobiernos en muchos países, y es la zona costero-marina en donde están habiendo muchos desalojos de gente que históricamente ha vivido en esas tierras. Luego hay una apuesta de este gobierno por la construcción de inmobiliarias, por ejemplo. Eso se parte en la zona más para central del país. Y luego la zona más en donde están la concentración de minerales, pues se pretenden desarrollar los proyectos mineros que, en definitiva, afectaría a las comunidades históricamente empobrecidas de estos lugares, pero también afectaría, si se hace la minería, a uno de los principales ríos del Salvador, que es el río Lempa. Ese río Lempa se ve altamente amenazado si los proyectos mineros se desarrollan en la zona norte de nuestro país. Entonces, partido en tres, nuestro territorio, nuestro pequeño país, El Salvador, prácticamente se vuelve inviable la vida en este país, porque ya seguramente no tendremos cabida quienes hemos habitado estas tierras por años, por siglos, digamos, venimos de generación tras generación viviendo en estos lugares, pero ahora con la amenaza de cómo ahora se está reconfigurando estos poderes económicos y estos desarrollos de megaproyectos, pues prácticamente se acaba este pequeño El Salvador. Yo creo que esto sería, si bien por el momento se vende como más el proyecto de un país donde se atrae el turismo, a costa de los desalojos, a costa de la deforestación. El país en muy poco tiempo va a ser un país en donde definitivamente no vamos a tener cabida los que pues históricamente hemos habitado estas tierras.
1: Y la última ya para terminar, Vidalina, decíamos, puede ser, no hay derechos humanos en el país, no hay libertad de expresión, no hay democracia, pero, por ejemplo, la gente vive mejor, los pobres ya no son pobres, todo el mundo tiene para comer, no sé, hay cosas que estás contando, van a peor, pero bueno, no sé si luego realmente lo otro también se mantiene como estaba, la riqueza en el país sigue estando en las manos de los de siempre, ha mejorado algo la vida de la gente, de la que no tenía antes.
0: Le decía que lo que está viendo hoy por hoy es una reconfiguración de un nuevo grupo de poder que es el que está como adueñándose prácticamente del territorio salvadoreño. Y bueno, pobres, prácticamente seguimos siendo pobres. Sigue habiendo niveles altos de pobreza en nuestro país, niveles altos en baja escolaridad, por ejemplo. La pobreza no ha disminuido. Lo que sí está aumentando es prácticamente el enriquecimiento de un pequeño grupo de poder en el país. Y eso pues se evidencia con la nueva reconfiguración de cómo el contexto se está moviendo, ¿verdad?, en esferas políticas, digamos, de los tomadores de decisiones en el país. Eso es como, digamos, es triste porque de alguna manera no se escucha por los tomadores de decisiones el clamor de la gente. Y cuando la gente, pues, exige sus derechos, lo que encuentra es cárcel o lo que encuentra es tener que abandonar sus lugares de origen, ¿verdad? Hay mucha gente viviendo en el exilio por temor a ser capturada, hay periodistas, hay defensores de derechos humanos, en fin, hay un grupo de gente que ha tenido que huir del país por el temor que se vive dentro del país a ser capturado y llevado a la cárcel.
1: Muchísimas gracias, Evelina Morales, campesina, defensora de los bienes naturales y presidenta de la Asociación de Desarrollo Económico y Social de Santa Marta, de ADES. Por haber estado aquí otra vez en Mar de Fueguitos contándonos un poquito de cómo andan a día de hoy las cosas por tu país, por El Salvador. Muchas gracias.
0: Muchas gracias a usted y de nuevo saludos a la audiencia.
1: Agur, chao.
0: Adiós.

0: la educación infantil según Mar de Fueguitos. Los niños y las niñas, que serán hombres y mujeres precavidas, son quienes sacan punta a los dos extremos del lápiz.
1: Ahora le vamos a preguntar a nuestra invitada de Mar de Fueguitos si sacaba o no punta a los lápices por los dos lados. Ahora vamos a conocerlo. Antes vamos a invitaros a la exposición en la que podéis ver, entre otras, sus últimas obras. Es una exposición, una muestra colectiva que presenta las creaciones de la última generación de artistas residentes en esta fundación, aquí en Bilbao, en Bilboarte. Este proyecto incluye las obras producidas por 12 artistas beneficiarios de la ayuda a la producción en el año 2025-2026. En total, una treintena de obras que pasan a ser parte, a partir de ahora, pues de la colección de Bilbaoarte. Esa exposición se puede ver en Uribitarte, en el número 40, y va a estar abierta pues hasta el 6 de septiembre, ni más ni menos, de este año. Podéis pasaros por allí para ver, entre otras, la obra, las obras de nuestra invitada de aquí en Mar de Fueguitos, una de esas 12 artistas. Ella es Fátima Conesa, ella es de Algeciras, de Cádiz, nacida en 1977, es artista plástica, pintora, grabadora, también hace instalaciones, es licenciada en Bellas Artes por la Facultad de Santa Isabel de Hungría, en Sevilla, en la especialidad de pintura, es también máster en litografía, tiene también un montón de cursos de fotograbado, de aguatinta, de grabado no tóxico, de tecnosilografía, ha recibido también un montón de premios, de becas, ha participado, ha tenido exposiciones individuales, también colectivas, y es también docente en diferentes talleres y cursos, fundamentalmente en técnicas gráficas. Muy buenas, Fátima, bienvenida aquí a Mar de Fueguitos.
2: Gracias por la invitación.
1: Decíamos, los lápices, no sé por dónde le sacabas tú la punta, si por un lado o por los dos.
2: Hasta el final.
1: ¿Pero por los dos lados o por un lado solo?
2: Ahora solo por un lado, pero yo creo que de pequeña por los dos. Sí.
1: Por los dos lados.
2: Sobre todo había algunos que tenían un color por una punta y otro por otra. Eso ya era...
1: ¿Y si eras de lápices?
2: Sí, de lápices más que de vestidos. Sí.
1: Decías los lápices de colores, ahora hablamos de tu obra, de lo que haces, pero bueno, lo primero que me ha llamado la atención, no sé si de cría también te pasaba, poco color en tus obras.
2: Bueno, voy y vengo del color, pero sí que es verdad que cuando empecé a pintar, bueno, empezamos a pintar solos y usamos el color, pero cuando entré en una escuela pequeñita para... Mis padres me apuntaron allí porque decían, esta niña tiene que pintar, pues ahí el color a saco. Luego... Sí es verdad que hay cambios, o sea, siempre hay que buscar otros medios y no sé, el recorrido del color es muy curioso porque parece como que algunas obras ya se agotan, no puedes decir más sobre ellas o sacar de ellas algo diferente y el color es el que va mandando, o sea, cuando ya el color ha explosionado o se va apagando... Instintivamente me fui al negro. Hay obras muy negras, hay obras muy blancas, pero es algo que no pienso. Creo que ellos son los que mandan. Al final la pintura es la que manda y la que marca el reloj.
1: Es muy bonito el título de la colección. No sé si son solamente esos tres cuadros que hay en esta exposición, los tres que a partir de ahora van a ser pasan a propiedad de Bilbaoarte, pero creo que no sé si esa serie o hay más cuadros dentro de esa serie, se llama El color errante.
2: Bueno, El color errante es el título del proyecto que presenté. Realmente abarca la obra pictórica y la obra gráfica, y lo que vemos en la exposición son tres piezas de grabado. Me gusta que le has dicho pintura o cuadro, porque ahí lo que me interesaba plasmar es partir el margen habitual de la gráfica, que suele tener un margen, una huella de la plancha, y acercarlo más a la pintura. O sea, tú te acercas y dudas si es tiza, si es lápiz, si es cera, y realmente es una obra hecha sobre una plancha de cobre.
1: Yo no dudé directamente, erré, vamos, me equivoqué, yo
2: pensaba que era pintura. Pero eso es súper bonito, hay que errar para encontrar otras cosas. Y bueno, sí, hay otra pintura cedida a la colección, pero bueno, por falta de espacio y porque es una exposición colectiva que tiene que funcionar el conjunto, pues se decidió poner estas tres piezas, ¿no? Que son tres grabados. Y el título de estas piezas no es El color errante. se llaman fugas. Yo he titulado esta serie de grabados como fuga, porque hay una superposición de color, de sonido, de ritmo, contrapicado, es decir, estampo una plancha y veo que no funciona, estampo otra. Entonces, bueno, no sabía cómo titularla porque son muchos grabados, es una colección amplia de grabados que no tienen copias ni edición. Entonces la fuga es, bueno, por un lado la fuga del huir de, que siempre intentamos estar huyendo a través del arte, de un poco lo que nos rodea, y por otro cómo se comportan esas piezas entre ellas, ¿no? La fuga, esa contraposición de voces, de colores, para que al final se cree una armonía que a veces es complicada, ¿no?, de entender.
1: Hablando de esas fugas, lo de errante, lo de ese color errante, no sé si también viene de ahí, o viene de raro, viene de, no sé,
2: claro,
1: ¿de dónde viene ese color errante?
2: Pues, mira, a mí hay un libro de Olga, no sé cómo se dice, Torcazo, la polaca, que se llamaba Los errantes. Ese libro me impresionó muchísimo, lo leí hace, cuando salió, vaya, hace ya bastante, son 5 o 6 años creo, y era un libro que me llevaba de un lado a otro. Bueno, era un poco complicado porque si dejabas de leer un día no era imposible seguirle el hilo. Y esa palabra errante, claro, puede significar o deambular, errar por el desierto, deambular, pero a la vez es equivocarse, ¿no? Y bueno, el color errante suena un poco fuerte, pero realmente ese es mi proceso. O sea, deambular. No sé realmente dónde voy, no hago bocetos previos, sino que todo parte de la última obra que haces, de reflexionar mucho sobre lo que estás haciendo y al final lo que me interesa es salir siempre de esa zona que dominas, ¿no?, que es la técnica, que te puedes hacer esclavo de la técnica y lo que me interesa es errar esa técnica.
1: Hablando de ese deambular, una de las cosas que me ha sorprendido es, bueno, para preparar esta entrevista o para quedar para esta entrevista, me contabas pues lo ocupada que estás, que te pasas pasado pues toda esta beca que has estado aquí en Bioarte, pues prácticamente todos los días, todas las horas del día allí en el estudio, no sé si produciendo o pensando, y claro, uno no es artista, pero esa sensación de que hay que trabajar tanto para que al final te salga, no sé, la obra que quieres que te salga, ¿cómo es ese proceso? Si realmente se trabaja tanto, ¿cuánto se trabaja para conseguir, pues al final, pues que una de tus fugas, por ejemplo, pues digas, ya, está, la tengo?
2: Pues mucho, sí, y luego no está la certeza de que ya está, la tengo. O sea, si hay un momento en el que hay un paro en el proceso de esa obra y si ella no te llama más, es que no necesita más. Al final empiezan a caminar sola y cuando ves que no te llama, es cuando decides que está terminada. Pero dentro hay un trabajo continuo, ¿no? O sea, no se consiguen las cosas a la primera. Sí es verdad que en algún momento pues haces un trazo y dices, ¡buah, esto es! Pero eso es resultado de mucho tiempo de trabajo previo, ¿no? Es mucho trabajo, sí. En mi caso me pasaba igual cuando estudiaba. Yo era muy machacona, no soy una persona inteligente, es que he estudiado mucho. Entonces, a base de eso, sí, el esfuerzo lo que hace es que llegues a cosas. Hay niños que son muy listos y no llegan a nada, ¿no? Pero en el arte yo creo que es igual. El talento tiene que estar, pero el talento se desarrolla con el tiempo, ¿no?, y la dedicación. Y allí, pues, echamos muchas horas. Sí, y bueno, yo tengo la suerte, no suerte entre comillas, de no estar en mi ciudad, en mi pueblo, que te libera de otras cargas. Entonces, un año de mucha dedicación, de mucho foco en la obra, de muchas horas de pensar, de estar con ella, te cansa, pero bueno, para mí es fundamental la oportunidad de esta beca, ¿no?
1: Y más cansa seguro tener que hablar de tu obra. Sé que no te gustan las entrevistas, de hecho has hecho muy poquitas entrevistas. He leído por ahí que porque eres muy tímida, no sé si habrá más cosas. Claro, una es tímida, una es artista y de alguna manera, pues claro, las obras luego las tiene que ver el público, la gente. No sé si cómo se combate esa timidez a la hora de plasmarla en una obra, ¿desaparece o una también es tímida a la hora de crear?
2: Yo no, a la hora de crear no soy tímida. De hecho, hay un carácter muy impulsivo, yo trabajo muy compulsivamente y no pienso en lo que viene después realmente, que en algunos momentos sí me aterroriza. Por ejemplo, siempre voy a llegar tarde a una exposición mía y soy súper puntual, ya lo has visto, que he llegado antes que tú, pero es como que me auto boicoteo porque no quiero que llegue ese momento. Realmente la obra ya habla por sí sola. Nosotros no deberíamos de ir a nuestras inauguraciones. Tienen que volar solas. Es algo que está muy protocolarizado, institucionalizado. Hay que echar, la gente necesita ver que eso lo ha hecho una persona.
1: Claro, y eso que dicen
2: normal, alta, pequeña.
1: Y eso que dicen del apoyo del público, el refrendo del público, ¿y eso te da igual o cómo se lleva eso?
2: Bueno, yo tampoco tengo un éxito donde me apabulle, ¿no? La gente o la calle o el estar en los medios es quizá, bueno, la decisión de estar con alguien cómodo. Nosotras no nos vemos de hace mucho tiempo, pero el hecho de tener una amiga común, pues me apetecía. Y la radio siempre es más fácil que la tele, ¿no? No sé si es necesaria la publicidad y el lo que hace que tu obra llegue actualmente a otra gente, ¿no? Pero bueno, ¿cuántos artistas han llegado luego y sin medios, ¿no?
1: Hablando de llegar y de vender la obra, he visto por ahí también, he leído que, bueno, una cosa muy bonita que dices de ti misma, aunque te autosaboteas, te llamas te calificas como pintora romanticista del siglo XXI, que eso suena muy bonito. Y ahí por ahí también he leído que hay gente que de tu obra más reciente que dicen, bueno, que está muy relacionada con la naturaleza, con la rotundidad de la naturaleza, y te identifica, bueno, dice que parecen tus obras, tus nuevas obras, a paisajistas románticos como Turner, como Constable, como Friedrich. ¿De dónde viene esa pasión? O si, bueno, si estás ahora en ese momento de, bueno, en el que la naturaleza te tiene atrapada, ¿y cómo es eso? ¿Cómo es una pintora romanticista del siglo XXI?
2: Fíjate que ahora, al final de este año de trabajo, que ha sido intenso, no me siento tanto así.
1: Ah, ¿has perdido el romanticismo?
2: No. Bueno, Bilbao es poco romántico, ¿no? Pero no, siempre. O sea, el romanticismo es de las cosas buenas que dejó Alemania también, ¿no? Entonces, sí, me gusta esa idea de el artista que trabaja en soledad, que se enfrenta a la naturaleza, a sí mismo, ya no es, no eres tú el que eres el centro del mundo, sino todo lo demás. Y al final, en la pintura yo busco eso, busco esa reflexión de enfrentarte contigo. Yo creo que esa idea romanticista de, no sé si real o irreal, un poco utópica, para mí es real. Yo no concibo trabajar desde otro punto. Es más el concepto de trabajar desde ahí, que al final salga una obra que es romanticista. Si la comparas con muchas líneas de trabajo ahora en la pintura, pues la abstracción y mucho menos en estos colores apagados, tristes, sombríos, con una luz de fondo, está fuera de contexto, de moda, ¿no? Pero bueno, eso es lo que me gusta y en contra.
1: Tus obras son abstracción, son arte conceptual, algunas de ellas. He visto también por ahí, me ha sorprendido, no sé si lo has dicho tú o quién lo ha dicho, eso de que el arte conceptual es el mejor puente de unión con el espectador. Y claro, yo pensaba lo contrario, digo, bueno, poner una obra abstracta y digo, pues el artista igual lo que quiere es, bueno, que me rompa la cabeza para intentar llegar a lo que, ¿no? Más que una más realista, pero ¿tú crees que realmente eso, que a través de la abstracción es como el espectador, el que ve tus obras, puede llegar más fácil a lo que quieres hacer, a lo que quieres mostrar?
2: Claro, es una pregunta porque al final hay siempre esa contradicción de, es que no lo entiendo. Bueno, es que el arte no hay que entenderlo, hay que sentirlo, es como la música, ¿no? Yo no empecé a pintar. A mí la sensibilidad artística, si podemos llamarla así, me llega a través de la música. Yo recuerdo cómo sentí una vibración cuando era pequeña a partir de una canción o de una música. Después eso se ha convertido en abstracción, en pintura. Una vez que la obra está hecha, ya no es tuya. Ya eso pertenece a quien la ve, si la puede ver. Y si no, pues al taller, ahí estará escondida, ¿no? Conceptual, pues me encantaría que hay términos también que están limitando mucho el cómo denominamos o dónde clasificamos las artes visuales. Pero, por supuesto, la abstracción yo creo que es algo conceptual. tú trabajas tu concepto, la obra va caminando y bueno, quizá el arte conceptual sí funciona más por sí mismo. Hay una explicación, hay un porqué. En la obra, por ejemplo, El más recordó es una estética que quizás refleja muy bien la idea de esas almas perdidas en el mar, pero que quizá el espectador necesita saber qué significa eso leyendo un texto, ¿no? Que también me parece bien. Hay que dedicarle tiempo a mirar. Y bueno, eso es lo que menos tenemos, quizá el tiempo, ¿no? Enfrentarte a una obra y estar dispuesto a comunicarte con ella necesita un tiempo.
1: Hablando de esa obra, esa exposición, esa obra El mar recordó, creo que es del año 2022, y viene con una larga explicación un poco de que yo creo que sí, en lo que has contado, ¿no?, que sí que muestra, bueno, muy bien un poco de, ¿no?, pues el motivo, el porqué de esa obra. Creo que es de caucho, como una lona enorme de caucho. Hay como 44.764 agujeros perforados en ese caucho, una especie de sudario iluminado, he leído por ahí, y es una elegía a todas esas personas que entre el año 1993 y el 2021, refugiados, refugiadas, migrantes, murieron tratando de llegar a Europa, muchos de ellos a través del Mediterráneo. Ese caucho es el material también del que estaban fabricando buena parte de las pateras, y ese caucho también es una especie de ventana desde la que se puede ver a través de sus agujeros lo que hay al otro lado, lo que tenemos de este lado. Y quizás esa obra, sí, no sé si es un poco diferente a todas el resto de tu, ¿no?, de tu trayectoria, las que hay en la...
2: Sí, bueno, es mi obra preferida. Yo quisiera hacer todos los días algo así, pero es complicado. De hecho, esa obra es un misterio porque no la tenía pensada. O sea, yo tenía pensada la idea, pero ella misma fue evolucionando. O sea, yo no vi lo que había hecho hasta que desplegué esa lona de 2 metros 20 por 3 metros, porque no tenía espacio suficiente para verlo. Entonces yo iba haciendo agujeros en una mesa de 60 por 100 y moviendo la tela. Y haciendo, intentando que fuera concéntrico, ¿no?, el paso de la luz. Pero hasta que yo no fui a la sala a instalarla, yo no me di cuenta de las posibilidades plásticas que tenía esa obra. Es decir, ahí es donde te das cuenta de que la creación artística, si podemos llamarlo, es un misterio.
1: Ahí sí dijiste, lo tengo.
2: Lo tengo, o sea, me gusta, es de las pocas cosas que salen y donde yo creo que sí estaba mucho en el inconsciente, porque eso fue un proyecto fallido de una exposición colectiva que iban a hacer en Tarifa, que se iba a llamar Éxodo, que incluía, bueno, los temas migratorios y tal, y al final esa exposición no se hizo, no había presupuesto, pero yo me quedé con la idea ahí. Y bueno, lo mejor es cuando se instala la tela y yo vi lo que ocurría detrás de la tela, porque fue instalada en un ventanal. Y me pareció algo, no sé, más mágico, ¿no? Igual es en mi mirada, pero realmente cuando la gente lo veía decía, guau, es muy curioso. Y cuando ya leían por qué estaba hecha la obra de esa manera y a qué se refería, y fue expuesta en la línea, o sea, nosotros estamos acostumbrados a esas noticias, a esa llegada masiva, migratoria, allí en la zona del faro, cerca de Algeciras. Y claro, bueno, es esa obra que tiene también un compromiso social, veo como que justifica más mi trabajo. Me siento como que hago algo más que pintar, ¿no?
1: También he visto, bueno, claro, yo no he visto la obra más que unas fotos que hay en la página web, que eso desde aquí, desde nuestra posición, pues se ven esos agujeros, se entiende lo que es la obra, pero desde el otro lado también, pensando en esas personas que están atravesando la mar, jugándose la vida, también esos especies de agujeros, dice, pues se pueden también asimilar como una especie de onda de estrellas que te guían, ¿no?, de alguna manera también hasta hacia ese paraíso que estás buscando, ¿no?
2: Claro, bueno, que te guían, estrellas que te guían, yo más bien veo a estas personas como esas estrellas, ¿no?, que existen ahora. Al final, polvo de estrellas, ¿no? Es sí, es duro, pero a la vez siempre vamos buscando esa estética en lo que es inhumano, ¿no? Y me parece que es una forma bonita de acercar a la gente ante este tema, ¿no? Que allí, o sea, hay una costumbre, entre comillas, de estas noticias y no se hace nada y no cambia nada y no...
1: No cambia. Hablamos del año 2022, 21 cuando hiciste esta obra.
2: Sí.
1: No cambia nada y lo que cambia, cambia peor, porque ¿cómo, sí. ¿cómo estamos a día de hoy? Vamos, ¿cómo están las cosas?
2: De hecho, yo estoy en contacto con esa organización que es United List of Refugee Death y acaba de actualizar ese número. Van actualizando datos de gente que tienen constancia que ha desaparecido en el mar, ¿no? Pero lo que no sabemos es dónde llega la punta del iceberg, ¿no?
1: Y dónde llega nuestra inhumanidad, diría, tampoco sabíamos, pero bueno, ahora en lo último, que
2: bueno,
1: hace años parecía increíble, pero eso de que ahora se van a construir en países de los alrededores, pues cárceles para, en vez de tenerlos aquí, mandarlos allá y así ya nos olvidamos del problema, vamos.
2: Es un desastre. da mucho miedo.
1: El mar que decimos por acá, muy presente también, no sé si, bueno, en algunas de tus obras he visto también que tenías otra exposición que se llamaba The Sea Song, por ejemplo, hablando de la música y el mar, o bueno, otras obras que se llamaban algo así. No sé hasta qué punto el mar te ayuda o te acompaña a la hora de crear.
2: Pues mira, hasta que no he venido aquí no me he dado cuenta, a lo mejor suena radical, pero es que lo echo de menos. La ría no es lo mismo que el mar. Entonces yo aquí en Bilbao no huelo a mar, huelo diferente. Y bueno, está el mar súper cerca, pero sí, yo creo que es algo como donde naces y esos cambios de viento, el poniente, el levante, es como lo que organiza la vida diaria y cómo estás, porque allí en el sur influye mucho cuando el levante. De hecho, te vuelves un poco loco, ¿no? Con esos vientos fuertes y luego los cielos son diferentes donde hay mar abierto. Tienen como otra profundidad, ¿no? Aquí yo veo, y como cuando vivía en Sevilla, los cielos son planos. O son grises o son celestes, pero no hay un juego de nubes. En cambio, en otros sitios de costa, pues yendo a Rivia, no sé, Lekeitio, pues ves esa apertura de mar que te da otra luz. Y bueno, influye, claro, todo influye. Yo creo que al final, como influyó que me fuera a Alemania también y la pintura cambió, ¿no? De allí donde vas cambias tú y por tanto cambia tu obra, ¿no? Que es lo interesante también.
1: ¿Y aquí más grises o más colores por Bilbao?
2: Ay, no sé. Ahora.
1: No sabes todavía, digo.
2: La obra que. Si miro la obra que he hecho este año, bueno, hay un poco de todo. Sí, es verdad que no he llegado al negro, pero me apetece otra vez. No sé. Es verdad que venía de una etapa bastante oscura y es un poco sorprendente que venga aquí y empiece a pintar con más color, ¿no? Habiendo más luz en el sur, pero bah, eso quizá puede ser que vaya en contra un poco de lo que aparece primero en mi cabeza, ¿no?
1: Se nos acabó hace tiempo el tiempo, pero bueno, vale. Para ir terminando y hablando de cosas que hay que hablar siempre, del Bill Metal. Mucho trabajo, mucho esfuerzo, una vida dedicada a esto. No sé si se puede comer del arte, de lo que una hace, una crea.
2: No.
1: No se puede directamente.
2: No. Hay momentos que sí y otros que no. A ver. También depende de lo que definas arte. Para mí, vivir también de la docencia es vivir del arte. Porque es un espacio donde también aprendes, donde se está creando, donde los alumnos te aportan, donde todos somos alumnos. Y también eso es vivir de arte. Nosotros, bueno, tenemos que tirar también de cursos. Y al final es ese acercamiento de la docencia, de seguir también haciendo una propaganda de ilusión de que se puede vivir del arte no solo vendiendo obras. Hay muchas formas de hacer arte y yo creo que ahora, por ejemplo, en el tema de la gráfica, que hay muy pocas obras en la universidad, no hay tanta dedicación en la especialización de las técnicas como antes, el hacer cursos y el seguir promoviendo que algo siga funcionando y que se pueda transmitir en las generaciones posteriores es para mí maravilloso, ¿no? Entonces, a veces vivimos de la divulgación de las clases y otras veces, pues sí, vendes obra, ganas un concurso, te dan una beca.
1: Se habla en los últimos meses bastante también de esa renta básica para los artistas, de esa ayuda del gobierno, que no sé cómo lo ves eso. Que,
2: pues lo veo súper negro, o sea, no creo que llegue a...
1: Pero ves bien que
2: hombre,
1: que
2: hubiera. Claro, es que no me acuerdo quién dijo, pero el arte sirve para que funcione todo lo demás. Entonces, si no se le toma un poco de atención a que necesitamos música, necesitamos el teatro, necesitamos el cine, la pintura, para poder seguir viviendo, pues hasta que no se tome conciencia de eso no va a ser valorado. Entonces, bueno, no creo que llegue aquí. Ha llegado a otros países, ¿no? Como Irlanda, que ya hay... Y bueno... Pero este discurso es que ya es, ¿sabes? Estamos tan cansados. ¿Cuándo ha vivido bien un artista? ¿No?
1: En las dos últimas, ya para terminar. Ahora que con el dedito vamos pasando, pues eso, cada uno o cada una ve 350 millones de imágenes cada día. Una persona que se dedica al arte como tú y que sabe lo que le cuesta, por ejemplo, pues eso, crear una obra. No sé cómo vives eso de que, pues eso, la gente pase obras de arte como si fuera, no sé, si churros o qué.
2: Ya, bueno, pues se vive mal, igual que el tema de la inteligencia artificial, ¿no?
1: Como también, claro.
2: También, que, bueno, al final es una herramienta y tal, y el exceso de imágenes, pues claro, hay lo más difícil es educar a la gente visualmente y debería, bueno, educarla educar en todos los sentidos, ¿no? Pero cuando yo veo aquí que eso, por ejemplo, en mi pueblo no ocurre, hay un museo y veo que van colegios con niños, es tan fundamental acercar, que la gente se acerque a la obra física, ¿no? A la obra material, porque es material, no es... La música te llega al oído desde muchas formas y es fácil de asumir, pero una pintura no es lo mismo, claro. La sensación física debe existir... Bueno, hay una elección. Si quieres, puedes ir al museo, si quieres, puedes ir a talleres de artistas. Pero claro, todo eso está en tener una sociedad educada y basada en que el acercamiento al arte es fundamental, ¿no? Que en algunos países sí lo son.
1: Ahora sí, la última. He visto por ahí, no sé si es también una serie, alguna obra que tienes que se llama Islandia.
2: Ah, sí, antigua.
1: Y ahí también he encontrado un proverbio islandés que me va a servir para despedir esta conversación y para la última pregunta. Dice ese proverbio islandés: llegarás a tu destino aunque viajes muy despacio. Una idea que me ha parecido preciosa.
2: Sí.
1: No sé si sabemos o si sabes hacia dónde va ese deambular, ese destino, hacia dónde esperes que te lleve.
2: Ay, no sé, a Ítaca.
1: A Ítaca, por ejemplo.
2: Por ejemplo, sí.
1: Que también tiene mar.
2: También.
1: Pues muchísima suerte, Fátima, con esa. Vamos a recordar en la exposición de Bilbo Arte, está en la sala que tiene Bilbo Arte, en Uribitarte 40, aquí en Bilbao. Y hasta el 6 de septiembre van a estar ahí esas obras de ella y de otros 11 compañeros, compañeras artistas que han estado becadas en residencia aquí en Bilbo Arte. Muchísimas gracias, Fátima Colesa, por estar en Mar de Fueguitos y mucha suerte con lo que queda por delante.
2: Gracias a ti, Gorka.
1: Un saludito. Agur.
2: Agur.
1: Chao. Este pasado 11 de mayo fueron asesinadas en Guanajuato las defensoras Patricia Costa y Katia Jáuregui, madre e hija, integrantes del colectivo Salamanca Unidos Buscando Desaparecidos. Guanajuato, en México, al menos 22 defensoras buscadoras asesinadas en México desde 2019, 6 de ellas en ese estado, en ese lugar, en Guanajuato. Si nos vamos al 21 de mayo, también de este año, en este caso en Honduras, 19 personas campesinas asesinadas por hombres con indumentaria militar y policial en una finca de palma aceitera en el municipio de Trujillo, en la región del Bajo Aguán. Pertenecían estas 19 personas campesinas a las empresas asociativas campesinas 23 de mayo, San José y Las Uvas, del movimiento campesino de Rigores. Y por último, más reciente, lo contábamos hace unos martes aquí en el programa, el 30 de mayo moría el líder indígena Miskito Brooklyn Rivera en Nicaragua. Llevaba detenido arbitrariamente por el gobierno de Nicaragua 971 días. Tenía 73 años, era presidente del partido indígena Yatama y fue detenido el 29 de septiembre de 2023. Estuvo en desaparición forzada durante más de un año. Como os digo, fallecía este pasado 30 de mayo y, como os contábamos también, fue enterrado en Managua en lugar de en la costa caribe de Nicaragua, como habían pedido sus familiares. De todo eso vamos a hablar, de defensoras de los derechos humanos en Mesoamérica, con nuestras tres invitadas hoy aquí en Mar de Fueguitos. Lidia Alpizar Dunán es codirectora de la Iniciativa Mesoamericana de Defensoras de Derechos Humanos. Esta iniciativa es una articulación regional entre defensoras de derechos humanos, organizaciones sociales y redes nacionales de defensoras de México, Honduras y El Salvador, que trabaja también en Guatemala y con acciones de solidaridad con Nicaragua. Su objetivo, la protección integral feminista para las defensoras y sus colectividades y también fortalecer su seguridad, bienestar, liderazgo y autonomía. Lidia Alpizar Durán, como os decíamos, es la codirectora de esta iniciativa mesoamericana de defensoras de derechos humanos, es también feminista costarricense mexicana y es socióloga. Y están aquí también en el estudio de la 97, Carmen Flores, defensora de derechos humanos nicaragüense en el exilio, educadora y feminista, y Floria Pérez, que es activista de derechos humanos de El Salvador. Muy buenas a las tres, Lidia, Carmen, Floria. Muy buenas.
3: Hola, muchas gracias a la 97 por invitarnos al programa de hoy.
1: Gracias a vosotras por venir. Contábamos esas alertas de defensoras que lanzáis regularmente. ¿Cómo están en lo que tiene que ver con las defensoras, con los derechos humanos, la situación por allá, por Mesoamérica, por vuestra tierra?
3: Sí, tristemente en la región hemos estado viendo un empeoramiento de las condiciones que tienen las personas defensoras para hacer la defensa de derechos humanos. Hemos visto un retroceso muy grande de los derechos humanos en la región. Un avance rápido de la militarización y el autoritarismo, con el espacio cívico cada vez más restringido para la defensa de derechos y con una serie de actores que actúan en los distintos territorios y profundizan la violencia. Tenemos, por ejemplo, el crimen organizado presente en muchos territorios, coludido con autoridades locales y también con el ejército, por ejemplo. Tenemos procesos muy fuertes de extractivismo que se profundizan también en los territorios, que se traducen en grandes procesos de despojo, ¿verdad?, de los derechos de las poblaciones indígenas, afrodescendientes y demás. Y todo esto en un contexto más amplio, en donde vemos cómo el intervencionismo de Estados Unidos, de la mano también con Israel, hace que la dimensión geopolítica también esté implicada en toda esta violencia. La alerta de México es una alerta que nos duele profundamente porque las buscadoras son sobre todo mujeres, madres, tías, hermanas, abuelas que buscan a sus personas desaparecidas y que ellas mismas se han convertido, como bien decidas, en un objeto fuerte de violencia. En Honduras estamos viendo un proceso con la llegada del nuevo gobierno, que es un gobierno del Partido Nacional alineado a la narcodictadura previa de Juan Orlando Hernández, en donde hay una línea muy clara de ataque contra las poblaciones en los territorios. La masacre de Rigores que mencionabas es un ejemplo de cómo esta violencia se está traduciendo en los territorios. Y mis compañeras, Floria y Carmen, van a hablar un poquito más de toda la situación en Nicaragua y también en Salvador, porque estas tendencias que menciono están muy presentes también en estos otros países de la región.
4: Realmente también estamos enfrentando fuertes impactos de estas violencias que se interseccionan también con la violencia machista y la violencia racista, incluyendo todas estas expresiones de exclusión y despojo a las comunidades indígenas. Y creo que específicamente hablando de la muerte, ¿verdad?, y que podríamos decir muerte en manos o asesinato de este líder indígena Miskito, muestra, ¿verdad?, ese racismo histórico del Estado hacia estas comunidades. La violencia ha puesto fuera del país se habla a más de 500,000 de personas y a muchas defensoras, particularmente más de 300 defensoras en el exilio, que produce fuertes impactos en su vida y también en el tejido social, pues porque su trabajo y su arraigo dentro del país en la defensa de derechos humanos se ven totalmente y arbitrariamente despojadas del territorio, de la nacionalidad, de esa capacidad de continuar y gestionar sus proyectos de vida. Así que los impactos son muchísimo mayores de lo que podemos imaginar y en estos largos años hemos visto, ¿verdad?, que la situación no mejora, sino que empeora de tal manera pues que vivimos en un estado totalmente dictatorial y represivo. Quienes están en el país, y hablo por las que están ahí aún, su situación no mejora frente a estas condiciones represivas.
5: Bueno, en el caso salvadoreño, creo que es importante apuntar a que estamos viendo cómo de manera acelerada lo que está ocurriendo en El Salvador se está presentando como un modelo a reproducir en otros países de la región latinoamericana, pero también a nivel mundial, ¿verdad? Que son estas prácticas autoritarias, pero revestidas de progreso, revestidas de desarrollo tecnológico. Y un poco lo que vamos viendo también es cómo la precarización de la vida de las comunidades, el desalojo de comunidades enteras para favorecer proyectos extractivistas, proyectos de desarrollismo urbano, pero también de instalación de centros turísticos. Es como si el país se estuviera convirtiendo más en un espacio para personas que llegan desde fuera, ¿verdad?, que para quienes habitan El Salvador mismo. Creo que es algo que ya se sabe, pero El Salvador desde marzo de 2022 tiene un régimen de excepción instalado que ha llevado a la cárcel a más de 91,000 personas, que se ha presentado como un modelo pues, de combate a la delincuencia, al crimen organizado. Pero lo que vemos ahora es la institucionalización de la violación de derechos humanos de manera reiterada y la hostilidad hacia las comunidades y personas y organizaciones que defienden derechos humanos. Entonces es preocupante el uso de la tecnología para la vigilancia de quienes defienden derechos humanos, pero también de la ciudadanía en general. El Estado salvadoreño está haciendo uso de tecnología para robar datos biométricos, para hacer uso de los datos biométricos de la ciudadanía a partir de aplicaciones como Doctor SB, que se presenta como la modernización del Estado en materia de salud, pero eso está implicando que la ciudadanía le esté regalando al Estado su información, ¿verdad? Y esto pues tiene que ver también con la configuración de una nueva familia oligárquica que está acumulando poder y riqueza. Y creo que eso es como lo que más preocupa en el caso de El Salvador, que se presenta hacia afuera como un modelo que es fácil de reproducir y que además es exitoso, ¿verdad? Pero a costa de la vida de miles de personas.
1: Bukele ganó en El Salvador las elecciones, entonces era como la excepción, ¿no? Lo que hacía Bukele, claro, se volvió a presentar 4 años después y volvió a ganar las elecciones. Un modelo de éxito, dicen, que se está replicando en otros países. Ahí está pues Chile, Argentina, Honduras, parece que también pues Colombia puede ir por el mismo camino. Es fácil decir que tiene éxito un gobierno, pero ¿cómo se contrasta ese éxito populista o de esas políticas, no sé si de extrema derecha o fascistas, para que luego pues tengan su refrendo popular en las urnas, incluso vuelvan a salir después de 4 años otra vez elegidos? No sé cómo se contrasta todo eso con el día a día en esos países.
5: Es fácil ganar las elecciones cuando tenés el control y el poder absoluto de todos los órganos de Estado y donde no existe un sistema de pesos y contrapesos, donde hay miedo, donde hay persecución hacia las voces disidentes, ¿verdad? Hay un caso en particular, hay una mujer abogada, defensora, con una trayectoria académica impresionante, se llama Ruth López, y ya tiene más de un año de estar privada de libertad. Y esto es un ejemplo de lo que pasa cuando hay voces no solo disidentes que critican, sino que documentan y elevan, ¿verdad?, su voz para denunciar las violaciones de derechos humanos. En el caso de El Salvador, lo hemos visto incluso con funcionarios del mismo gobierno, ¿verdad?, que cuando han señalado cosas que están mal al interior, de corrupción, de impunidad, han enfrentado la violencia, la muerte, el encarcelamiento. Hay más de 400 personas que han muerto en situación de privación de libertad e incluso, y lamentablemente, el ministerio

0: para la ciudadanía y de atemorizar a cualquier voz que se presente como crítica. Entonces creo que ganar las elecciones cuando se ha hecho un cambio de la Constitución, cuando tenés poder del legislativo, del judicial y cuando tenés pactos no solo con otro gobierno, ¿verdad? Que en el tablero geopolítico tienen poder como Estados Unidos o como China también, ¿verdad? Porque se juega con mal doble relaciones. No solamente eso, sino también con el crimen organizado, que es otra cosa que también estamos viendo en la región, ¿verdad? Cómo estos gobiernos autoritarios no solo se vinculan con otros gobiernos autoritarios, sino también con el crimen organizado en estos países.
1: Yo creo que es una tónica. Creo que el totalitarismo impuesto desde el régimen Ortega Murillo ha dado un ejemplo, y lo que se ha pasado es que la legislación ha sido cambiada, la legislación penal, por ejemplo, en términos de cómo criminalizar y criminalizar a defensoras, justamente, pero también los poderes del Estado forman parte del control totalitario. Entonces ahí no hay ninguna competencia electoral, hay una imposición de poderes y de figuras, y eso bastó para cambiar la Constitución y decir lo que hay en Nicaragua, por ejemplo, la copresidencia que se comparte, ¿verdad? Daniel Ortega y la compañera Rosario Murillo, ¿verdad? Como que ha sido un proceso totalmente público, sino más bien ha sido una mera imposición de ese totalitarismo.
2: Y lo que vemos en la región, creo que en toda América Latina, es esa propuesta de ultraderecha fascista instalándose de forma muy fuerte, en donde el gobierno de Bukele al final ha sido muy funcional a esta agenda mucho más internacional, que es la imposición de la criminalización de la pobreza, la ruptura del tejido social, incluyendo el tejido social asociativo, porque la propuesta de Bukele no viene solo como una política de seguridad, viene también como una propuesta de cambio del marco regulatorio del país, en donde se impone una ley de agentes extranjeros, que es la más draconiana quizás que tenemos en la región, y que está forzando a muchas organizaciones a cerrar o a tener que cambiar la lógica de trabajo en el terreno. Esa ruptura de tejido social y de tejido asociativo la vemos en los distintos países de la región, ¿verdad? Con esta intención de acallar voces, de silenciar a la oposición y de generar un control total, ¿verdad? De los estados a favor de los intereses de las élites nacionales y transnacionales, y también pues en colusión con actores fácticos como las industrias extractivas y el crimen organizado.
3: Aquí se hizo, bueno, recientemente más famosa una presidenta de una comunidad por llamar al Estado de México narcoestado y Estado fallido y que no hay democracia. No sé cómo calificáis vosotros a vuestros gobiernos, en principio todos legítimamente y democráticamente elegidos.
2: Pues yo creo que tan democráticamente elegidos, ¿verdad? Porque Bukele se reelige violando la Constitución y con un control total pues del Estado salvadoreño, ¿verdad? El gobierno de Honduras actualmente pues es básicamente un presidente vinculado a la narcodictadura de Juan Orlando Hernández, que fue impuesto en gran medida por los Estados Unidos, ¿verdad? Y que representa el regreso de ese partido al poder. Entonces, yo creo que los procesos democráticos no necesariamente, hay un retroceso democrático muy importante, y Nicaragua representa una dictadura, no estamos hablando de un gobierno elegido legítimamente. Creo que México es un estado que es complejo, que hay muchas contradicciones, y creo que ahí nosotras no estamos de acuerdo en la generalización de decir que México es un narcoestado, si bien sí reconocemos que el crimen organizado controla partes importantes del territorio, sobre todo a nivel municipal, y en algunos casos tiene un impacto grande a nivel estatal, ¿verdad? Pero pues ahí creo que se cruzan distintas agendas también de la ultraderecha internacional, tratando también de golpear distintas alternativas en la región.
0: Que el caso salvadoreño, el mismo presidente se ha nombrado a sí mismo como ser el representante de una dictadura cool, ¿verdad? Y me parece muy peligroso cuando este tipo de narrativas se construyen a partir de soluciones fáciles. Y eso es lo que pasa en la actualidad. Creo que estas figuras que se presentan como uno viene de afuera, un outsider, ¿no? Que viene de afuera de la política tradicional y se presenta como la alternativa que te va a dar soluciones fáciles y que mueve también la rabia, el enojo, las frustraciones de los partidos históricos, ¿verdad? En el caso de El Salvador, pues Bukele se presentó como una alternativa frente al bipartidismo y frente a la rabia y el enojo que tenía tanto la izquierda como la derecha en un país que tiene heridas innumerables abiertas.

0: de la guerra, ¿verdad? De la guerra civil, pero que ahora mismo lo que estamos viendo es un reabrir heridas a partir de la violación de derechos humanos. Ahora mismo quienes están detenidos por el régimen de excepción son los hijos y son los nietos de quienes también lucharon en la guerra civil y de quienes perdieron también familiares por las masacres perpetradas por el Estado. Entonces creo que eso, El Salvador, es un ejemplo del cómo se pueden seguir profundizando las heridas en la ciudadanía, en comunidades enteras, donde no les importa la vida. No les importan las comunidades, les importa acumular poder. El Estado tampoco es su finalidad. El Estado es únicamente un instrumento para grupos de poder que están haciendo un extractivismo y se están vinculando también con estas empresas extractivas, pero también con el tecnofeudalismo, ¿verdad? Estos empresarios que ahora mismo deciden también quién gobierna en los distintos territorios. Entonces creo que es donde está también el peligro y para mí lo importante es colocar la importancia de la solidaridad de la ciudadanía, ¿verdad? Cómo desde el norte global también se ve al sur global, no solamente como estos lugares donde hay mucha violencia, hay mucha violación de derechos humanos, sino también cómo hay resistencia desde la ciudadanía también, que sigue resistiendo a pesar de todo en estos contextos tan precarios y en estos contextos de tanta violencia.
1: Yo ahí quiero reafirmar, ¿verdad? Esto que decía Lidia. Sí, efectivamente, no podemos decir absolutamente que las últimas elecciones del 21 fueron elecciones. Estamos instalados, se vive bajo una dictadura que claramente ha identificado aliados, a aliados geopolíticos en la región, por ejemplo, y que además no se confía ni se fía de sus propios partidarios. O sea, hay quienes interpretan, ¿verdad?, ese poder familiar como un sultanato, inclusive, porque realmente muchos actores políticos que venían acompañando al régimen, pues también han vivido y están actualmente en condiciones de encarcelamiento, sumando a la suma de encarcelados y encarceladas políticas que aún existen en Nicaragua.
2: Comenzábamos esta charla hablando, bueno, contando esa alerta de defensoras del 11 de mayo, ese asesinato de Patricia y Katia, madre e hija, buscadoras de sus familiares desaparecidos. Decíamos también que al menos 22 defensoras buscadoras han sido asesinadas en México desde el año 2019. Mujeres que buscan a sus familiares desaparecidos, ¿por qué son tan peligrosas esas buscadoras? No sé qué miedo les tienen, ¿por qué las asesinan?
3: La verdad es que las buscadoras son algunas de las personas más valientes que hemos visto y en la desesperación de encontrar a su gente querida, se pueden meter en territorios que están controlados por el crimen organizado o por otro tipo de actores, ¿verdad? Que están coludidos en los territorios. Y entonces, en muchos casos, son ellas las que han encontrado fosas clandestinas en el país, que han denunciado centros de reclutamiento forzado, que tiene el crimen organizado, o han señalado también a las autoridades coludidas a nivel local con las desapariciones. Entonces, son compañeras que son muy valientes, que han desarrollado sus propias tecnologías para hacer la búsqueda y que tocan intereses tanto de actores fácticos como de actores estatales, que realmente en el país están siendo sumamente inefectivos las autoridades para resolver la crisis de desapariciones que tiene México, que tiene en estos momentos más de 130 mil personas desaparecidas. Entonces, ellas se han convertido en una población incómoda para distintos poderes que no tienen interés de resolver la crisis. Pero es importante hacer notar que las buscadoras existen no solamente en México. Tenemos compañeras buscadoras en Honduras también, compañeras buscadoras en El Salvador y también hay compañeras buscadoras en Nicaragua y en Guatemala. Entonces, este fenómeno de las desapariciones forzadas, es un fenómeno que veíamos, ¿no?, en los años 70 y 80 en las dictaduras en América Latina, pero que en Mesoamérica es un fenómeno vivo, que está afectando a una gran parte de la población. Una cosa que es muy importante para nosotras es reivindicar que las compañeras buscadoras son defensoras de derechos humanos, deben ser protegidas por el Estado y que la crisis de desapariciones tiene que estar central a la agenda pública de los Estados.
2: Decíamos, uno de los objetivos que contábamos antes de vuestra iniciativa es la protección integral feminista de estas defensoras. ¿Por qué ese apellido de feminista, esa protección integral?
0: Yo creo que la protección como tal, a personas defensoras, ha sido algo que se ha venido construyendo desde hace ya varias décadas, ¿no? Como una forma de responder a la violencia. pero que desde el movimiento feminista y concretamente la experiencia en Mesoamérica ha sido que esta protección no necesariamente reconoce las particularidades que implica acompañar a las mujeres que defienden derechos humanos, a las disidencias que defienden derechos humanos. Y estas particularidades no solamente está en la labor que se realiza, como esta afirmación que hacía la compañera Lidia, ¿verdad?, de las madres buscadoras son defensoras de derechos humanos, sino también en cómo se acompañan los impactos a nivel psicosocial, los impactos en las familias también de las defensoras, que es distinto el componente de género de las agresiones que enfrentan las mujeres y las disidencias, ¿verdad?, sexogenéricas, en el marco de las agresiones contra ellas, es distinto a cómo pasa con los liderazgos masculinos. Y esto es algo que se ha venido como también trabajando desde la iniciativa mesoamericana, documentando casos, haciendo un acompañamiento más integral, que no solamente se hace desde la perspectiva física, sino también desde la perspectiva psicosocial y desde la perspectiva también colectiva.
1: Algo clave en la protección integral feminista, ¿verdad?, que quiero relevar, es que se reconocen esas opresiones de género. Y realmente, hablando para prácticamente de toda la represión vivida, hemos encontrado mujeres que vivieron situaciones de tortura, expresiones de violencia sexual, que al dar paso, ¿verdad?, a esa mirada, también nos damos cuenta que no solo las defensoras están solas, sino que también tienen un entorno, tienen sus hijos, sus hijas, su familia y su misma organización. Y cuando vemos, no estamos viendo solo a una compañera, también estamos viendo su entorno y su colectivo, tanto que de tal manera que para hablar de esa integralidad pasa también por reconocer todo lo que nos impacta a nivel físico y emocional. Y hay dos cosas clave que hemos encontrado: los duelos vividos, ¿verdad? Los duelos por los despojos, los duelos por las agresiones físicas, los duelos por el desplazamiento también, que eso implica. Y también el dolor que significa afrontar toda esta violencia política que toca vivir. Y a muchas veces en soledad.
3: Sí, y creo que algo que para nosotras es muy importante de por qué es feminista la protección integral que hacemos es porque es una apuesta colectiva de fortalecimiento de las capacidades de protección de las compañeras defensoras de diversos movimientos en los territorios. O sea, no solamente respondemos a casos individuales, sino que tenemos una apuesta para que la protección ayude justamente a sanar y a reconstruir el tejido social que está siendo roto por la violencia, como explicaba antes. Y es una apuesta de poner el cuidado en el centro, ¿no? Reivindicar el cuidado como justicia histórica para las mujeres y como una dimensión clave para hacer sostenible la protección, ¿no? Entonces no hacemos solo protección en el sentido más clásico de seguridad dura, sino que miramos a las defensoras en toda su complejidad y en su red familiar y comunitaria, en su red de movimiento, ¿no?
2: Pues seguiremos desde aquí contando, denunciando esas alertas que lanzan desde la Iniciativa Mesoamericana de Defensoras de Derechos Humanos, también desde otros colectivos de defensoras de derechos humanos de Mesoamérica. Y muchísimas gracias a ambas tres, a Lidia Alpizar Durán, Carmen Flores y Floria Pérez, por haber estado aquí hoy en Mar de Fueguitos contándonos apenas unos detalles de cómo están las cosas en lo que tiene que ver con las defensoras de derechos humanos allí en nuestra tierra.
3: Muchas gracias. Y hacemos un llamado a tu audiencia para solidarizarse con Mesoamérica, que sigamos visibilizando lo que está sucediendo en la región, porque en el mundo duele en muchas partes ahorita, ¿no? Pero normalmente nuestra región se queda invisibilizada. Entonces, muchísimas gracias por el espacio en este programa, y nuestra protección es feminista también porque es internacionalista, y hacemos un llamado fuerte a la solidaridad.
2: Un saludo a las tres. Agur.
1: Gracias.
0: Gracias. Aguas.

0: Llevamos ya casi una semanita de ola de calor, aquí no llueve, pues invocando a Totó la Momposina para ver si cae ya una buena jarreada por estas tierras. Mañana cuando me vaya, ¿quién se acordará de mí? Cantan esta canción, Totó la Momposina, hace 10 días justo que ha fallecido. Y Totó la Momposina es de la tierra de nuestras siguientes invitadas aquí hoy en Mar de Fueguitos. Están aquí con nosotros en nuestro programa. Berenice Celeita, ella nació en Bogotá, es directora de Nomadesk, una organización que defiende los derechos civiles, políticos, económicos, sociales, culturales y ambientales de las comunidades del sur occidente, el eje cafetero y el centro de Colombia. Y con Berenice también está aquí Yuli Vázquez, ella es de Tumaco y es coordinadora del Palenque Regional Currulao, una organización que agrupa a diversas organizaciones de base afrodescendientes del departamento de Nariño, en el Pacífico Sur, y forma parte del proceso de comunidades negras que están por aquí, ellas, por Euskal Herria, en una gira internacional para impulsar y presentar su agenda humanitaria, una agenda humanitaria en la que plantean respuestas integrales frente a la crisis que viven las comunidades negras y afrodescendientes en Colombia. Una gira que, como ya os hemos contado al comienzo del programa, está coordinada esa gira internacional por la organización Paz con Dignidad y también cuenta con el apoyo de las organizaciones Conciencia Afro y Sol de Paz Pacha Cuti. Muy buenas, Berenice, Yuli, bienvenidas a Mar de Fueguitos.
1: Buenas, ¿cómo estás? Un saludo para todos y todas quienes nos escuchan.
2: Hola, buenas tardes para todas y todos. Un gusto saludarles aquí en su tierra, en el País Vasco.
0: Escuchábamos a Totó la Momposina, muy importante lo que tiene que ver con la cultura afrodescendiente, pero también en todo lo que tiene que ver, ¿no?, con la cultura caribeña de Colombia.
1: Sí, definitivamente Totó la Momposina para Colombia significa una base muy importante de la cultura del Caribe, que fue llevada a muchas partes del mundo, el rescate también de las tradiciones, de los orígenes culturales que son la base de la resistencia de nuestro pueblo colombiano.
2: También representa identidad del pueblo negro, de las primeras impulsoras de la identidad de las comunidades negras a nivel internacional desde la cultura.
0: Antes, cuando te he presentado, Yuli, he dicho Palenque Regional Currulao, que Currulao también he mirado por ahí. Es, no sé si es una danza, un tipo de ritmo también colombiano, ¿no? No sé qué tiene que ver con el nombre de vuestra organización, pero viene de ahí, ¿no?
2: Sí, claro. La costa pacífica, en general, uno de nuestros grandes ritmos representativos y justo de nuestra identidad es el currulao, que es una danza incorporada con el tambor, con la marimba, que es un tipo, allá le decimos el piano de la selva, que emite sonidos y se combina la tambora, como dicen en algunas partes, por allá le decimos bombo, el cununo, que es otro instrumento de música tradicional, junto con la marimba. Y eso se refleja en música tradicional, sumado a bailes que se acompañan, hay diferentes tipos de bailes, también representativo de la identidad del pueblo negro.
0: Hablábamos de la importancia que tiene Totó la Momposina, lo que tiene que ver con ese legado ancestral de preservar por las raíces africanas, indígenas, porque hay que decir, claro, que hablamos de Colombia, que hay muchas raíces africanas, pero eso estuvo un momento, no sé si a día de hoy también pasa o puede pasar, de desaparecer todo.
2: Pues esa es una de las luchas que tenemos como pueblo negro, preservar nuestro ser, nuestra identidad, y es una de las razones por las cuales estamos aquí en estos momentos por el País Vasco en esta gira internacional, poniendo de manifiesto y dando a conocer las problemáticas que tenemos en nuestros territorios, y justamente para no perder esa identidad, el ser negro, negras dentro de nuestras comunidades que se han ido perdiendo por las violencias que han azotado nuestros territorios, los desarraigos, los despojos territoriales que han llegado por la presencia de actores y economías extractivas a nuestros territorios, de los cuales nuestros mayoras y mayores, nuestros ancestros llegaron allá. Y nosotros como sus descendientes, como sus renacientes, tenemos esa responsabilidad de mantener y de sostener esa herencia que ellos nos han dejado en conjunto, lo que es no solo el territorio como parte de eso, sino también nuestra identidad, el ser negras y negros. que mantenemos esa relación entre territorio e identidad.
0: Las comunidades negras y afrodescendientes están entre las más afectadas por lo que tiene que todo lo que tiene que ver con violaciones de derechos humanos, son de las más afectadas en Colombia, en el país.
2: Sí, justamente, y digamos, esa es una de las nuestras grandes articulaciones como proceso de comunidades negras con Nomadez, que por eso andamos en conjunto con Berenice, porque ella ha venido acompañando de manera permanente esas violaciones de derechos humanos, muertes, ha documentado esas grandes problemáticas que se tienen allá en nuestro territorio. Y nosotros lo contamos porque estamos ahí al día a día y ella lo reafirma con cifras, números y datos. La presencia de actores armados ligado a economías extractivas, como mencioné, pero también está el narcotráfico y en complicidad con los actores del Estado. Entonces, no hay otra manera que reivindicar y poder hacer esa exigencia del poder estar bien, tener una vida digna dentro de nuestros territorios, sino es a través de dar a conocer esos problemas que se tienen.
0: ¿Cuáles son, Berenice, esas principales violaciones de derechos humanos que sufren las comunidades negras y afrodescendientes en Colombia?
1: Bien, lo principal es los intereses transnacionales sobre la gran riqueza que tiene el Pacífico. El Pacífico colombiano es uno de los lugares más biodiversos por centímetro cuadrado de la Tierra. Allí, en todo el Chocó biográfico que se extiende desde Panamá hasta el Ecuador, encontramos lluvias perpetuas, encontramos bienes naturales maravillosos que desde hace varias décadas vienen explotando compañías multinacionales. Esa es una de las principales agresiones contra la vida, contra el territorio, contra la cosmovisión de los diferentes pueblos que habitan a las riberas de los ríos o pueblos mareños. Otra, digamos, de las situaciones de vulnerabilidad es que para estas extracciones y también para generar el control territorial, pues han llegado desde hace décadas también grupos armados, principalmente grupos paramilitares, hoy se llama el Clan del Golfo, que están aliados a grupos post-acuerdo de paz, que generan confinamiento y desplazamiento. Estamos hablando de un 70% de la población negra del Pacífico Vallecaucano, del Pacífico Chocuano, del Pacífico Nariñense y Caucano, que se encuentra en situación de graves violaciones de derechos humanos. Quienes no están confinados, es decir, que están presos de estos grupos que controlan esas economías ilegales están desplazados forzadamente. Allí también se presenta una situación muy grave contra niños, niñas, jóvenes y adolescentes de reclutamiento forzado y que compromete la vida de muchas niñas. Ahorita que estamos justamente en el Congreso hablando de paces, de diferentes tipos de paces, una de las exigencias que nosotros planteamos, le hemos planteado a este gobierno y le hemos planteado a gobiernos anteriores, es la necesidad de un acuerdo humanitario ya. Y ese acuerdo humanitario ya representa la necesidad de las comunidades de retornar a sus territorios en condiciones de seguridad. Representa la necesidad de exigirle a este gobierno y al gobierno que venga a Colombia de generar acciones desde las instituciones civiles. Las comunidades están cansadas de la guerra, están cansadas de la muerte, de la desaparición forzada y de prácticas crueles, inhumanas y degradantes que lo único que generan es mayor pobreza y condiciones muy difíciles para preservar el territorio, la vida y la cultura, que es lo que el proceso de comunidades negras ha venido exigiendo desde su nacimiento.
0: Los desplazamientos forzados, se entiende, tener que dejar obligadamente pues tu tierra para irte a vivir a otro lugar. Los confinamientos, esa palabra recuerda al COVID, cuando nos confinaron en nuestras casas. ¿Cómo son esos confinamientos? ¿Cómo es un confinamiento? ¿A qué te refieres cuando hablas de confinamientos?
1: Confinamiento es cuando el actor armado impide las prácticas tradicionales de las comunidades, nuestras comunidades ribereñas del Pacífico viven principalmente de la pesca o del pan coger, y estos grupos armados controlan el territorio y de esa manera impiden que las comunidades desarrollen esas actividades de economía tradicional. También el hecho de que prohíban después de las 5 de la tarde transitar por el territorio o carneticen a la población impidiéndole el ingreso a familiares que no viven en el territorio y demás. Entonces es un control permanente, además de querer tener casi que una acción permanente de definiciones sobre lo que se debe hacer o no se debe hacer en el territorio.
0: Hablabas de que las comunidades están cansadas de la guerra, de la violencia, que quieren la paz. Ahora hablamos de esas elecciones del domingo. 4 años de gobierno de Gustavo Petro, la paz, o conseguir la paz, fue el gran mensaje, la gran propuesta del gobierno de Petro. No sé qué balance hacéis de estos 4 años, por lo que estáis contando, parece que esa paz no acaba de llegar todavía a Colombia.
2: Le apostamos a la paz desde el 2016, con la firma de los acuerdos, el posterior referendo que se hizo. Le apostamos a la paz cuando se volvió a votar para que eso se implementara en nuestros territorios. Y en ese acuerdo de paz hay un capítulo étnico que hace referencia a los pueblos étnicos, indígenas y comunidades negras. Y en ese capítulo específico para nosotras y nosotros como pueblos, lo que esperábamos era que nuestro territorio volviera esa tranquilidad que teníamos antes, poder andar libremente por nuestro territorio, poder tener nuestras prácticas culturales, poder seguir sembrando nuestro pan coger, poder agarrar el pescado, el camarón en el río, en los mares. Pero eso no se ha visto reflejado en los territorios. Al día de hoy, hace 4 años efectivamente le apostamos a esa paz, le apostamos a un gobierno de cambio, le apostamos al progresismo, y no lo vemos reflejado en las comunidades. Los actores armados siguen controlando nuestro territorio, siguen controlando la gobernabilidad, impidiendo que nuestras autoridades étnicas puedan impartir justicia al interior de sus territorios. Las armas son las que siguen imperando allá. La justicia propia en nuestras comunidades no se ve reflejada. Nuestras sabedores, les ha tocado dejar sus conocimientos aparte porque no es permitido. Los actores armados están controlándola, quieren controlar y quieren erradicar la identidad del ser negras y negros en nuestras comunidades. Entonces podemos decir que esa apuesta se hizo, pero no ha sido posible en esos 4 años. Por eso le queremos apostar a que en ese primer intento no se pudo, pero que ahora lo vamos a lograr. O por lo menos estamos apostándole y le apostamos a que este domingo vamos a ganar en primera, en que la gente ha despertado, como lo manifestó en estos días Petro, ha despertado conciencia en quienes no la tenían y que todo eso que se quiso hacer no se pudo porque el Estado no ha permitido avanzar. Así que como comunidad negra, en su mayoría le estamos apostando a ese cambio que nos permita llevar una real paz a nuestros territorios.
0: No sé, Berenice, ¿qué balance hacéis vosotras de estos 4 años y qué ha faltado o qué más tiene que haber para pues llegar a esa paz que estáis pidiendo?
1: Sí, como lo dice Julie, pues el pueblo colombiano y las comunidades negras y étnicas tuvimos mucha esperanza con el acuerdo de paz del 2016, pero desafortunadamente esa esperanza se fue desmoronando. Y ahí entramos en un análisis un poco más profundo de lo que son las transiciones y las transformaciones sociales en países como el nuestro, que han vivido la eliminación sistemática de quienes piensan distinto, donde hemos tenido 212 años de república antes de este gobierno del cambio, de este gobierno progresista. Y efectivamente, tal vez los eslogans que se utilizaron como la paz total pusieron techos muy altos, y esos techos muy altos hoy se traducen desafortunadamente en una situación donde quienes controlan el poder, porque podemos decir que el progresismo tiene el gobierno, pero el poder está en manos de quienes controlan las economías, tanto lícitas como ilícitas, pues hicieron todo lo posible para que esto no se diera. De ahí que los resultados que tengamos sean tan desafortunados. Y principalmente porque ese capítulo étnico del que hablaba Yuli, que además no fue un capítulo que desde el principio de la negociación anterior entre el gobierno y las FARC se tuviera previsto, sino que fue casi que obligado que los pueblos negros e indígenas llegaron a la mesa y les dijeron a los actores de gobierno y de la insurgencia, esto es importante hacerlo. Ese capítulo étnico representa, digamos, las demandas históricas del pueblo negro, y allí vemos que pues no se han cumplido, no se ha cumplido con lo que dice el capítulo étnico, no se ha cumplido con los acuerdos que se tienen con cada una de las comunidades, y esa es una falla que se representa obviamente en la fortaleza de unos grupos post-acuerdos de paz que hoy muestra unas cifras tan altas alrededor del despojo, del desplazamiento, y que nos muestra que ha habido cierto fracaso en ese acuerdo de paz. Entonces, lo que se espera, y en eso somos conscientes, porque también somos conscientes que en 4 años hacer transformaciones estructurales es muy complejo, es que este gobierno que viene, que esperamos sea efectivamente Iván Cepeda y Aida Quilcué, puedan dar continuidad a un proceso que inició con plasmar las demandas de la población, con plasmar las demandas y exigencias de las diferentes movilizaciones que se hicieron en Colombia antes de este gobierno en un Plan Nacional de Desarrollo, que está por cumplirse. Entonces, el reto, el desafío para el gobierno que viene es mucho mayor, porque tendrá que sentarse con las comunidades, tendrá que hacer una paz participativa, no necesariamente tiene que ser total. Nosotros creemos en transformaciones desde lo pequeño hasta lo grande, y para nosotros lo más importante es el retorno de las comunidades a su territorio, que este acuerdo humanitario ya permita desarrollar estrategias de diálogo distintas, innovadoras, que traigan nuevamente a las comunidades, a los pescadores, a las piangüeras, a los cultivadores, a su territorio. No podemos pensar en una paz si no hay territorio. El territorio es la vida, y la vida no es posible sin el territorio. Ese es el mensaje que se ha dicho muchas veces, y esperamos que este nuevo gobierno de Colombia lo entienda para que así se desarrolle los preceptos que están ya escritos, porque es que propuestas hay, las comunidades tienen propuestas. El tema es cómo se implementan, cómo se desarrollan, que sea de manera participativa.
0: En esas elecciones del 2022 que ganó el Pacto Histórico, Gustavo Petro salió elegido presidente, Francia Márquez salió elegida vicepresidenta. Ahora se presenta, como decías, el senador Iván Cepeda con Aida Quilcué, que es, ella es líder indígena NASA, que se presenta para vicepresidenta. Francia Márquez fue la primera vicepresidenta afrodescendiente, que ella es del Cauca, que ha tenido Colombia. Los pueblos afrodescendientes, desde las comunidades negras, no sé cómo se ha visto, si se ha sentido algo, el que, bueno, una integrante de un movimiento social de las bases de Colombia ha llegado a la vicepresidenta. ¿Cómo han sido estos 4 años desde ahí?
2: Estos 4 años han sido, digamos, el principio del cambio. Podríamos decir que representativamente se cumple la Constitución de Colombia del 91, en su capítulo séptimo, la diversidad étnica en Colombia. Pero también somos conscientes de que, como lo mencionaba Berenice, se llegó al gobierno, pero ha sido muy difícil gobernar. El que Francia esté allí ha abierto muchas puertas. Creemos que esa interculturalidad se sigue manifestando en la apuesta política de hoy, a Iván Cepeda elegir como fórmula vicepresidencial a Aida Quilcué, una referente de los pueblos indígenas. Francia ha puesto toda su lucha y su empeño en poder cambiar la visión de país hacia las comunidades negras, pero hay un racismo estructural y ese ella lo ha evidenciado, lo ha puesto en manifiesto. Siempre ha tenido el respaldo del pueblo negro en su mayoría, pero somos conscientes de que faltó mucho por hacer. Pero podemos también decir que se avanzó como comunidades negras en reglamentar nuestra Ley 70. Dos de los 8 capítulos que tiene nuestra ley, eso es de abonarle en compañía con, digamos, como parte del gobierno. También ahorita mismo se ha firmado un COMPES, Política Social para el Pacífico, para nuestra región. Pero siempre va a haber mucho más por hacer y siempre estamos como pueblo, como movimiento social, exigiendo y siempre va a hacer muchísima falta hacer más por las comunidades. Quienes estamos allá en territorio evidenciamos de que por más que se pretenda hacer, las barreras están allí y por eso uno de los balances de nosotros como movimiento es que hay que seguir haciendo exigencia, no se puede dejar de hacer las manifestaciones, de ir a las calles, de seguir generando espacios de diálogo, de interlocución, porque eso también permite que por el hecho de que ellos estén en el gobierno, las bases sociales estamos allí, las problemáticas están allá, que las tienen presente, pero que se debe seguir haciendo muchísimo, muchísimo, muchísimo más.
0: Dentro de esa agenda humanitaria que estáis impulsando desde el proceso de comunidades negras de Colombia, entre las cosas que estáis pidiendo está pues que se fortalezca la gobernanza territorial, que también que se avance hacia modelos de soberanía económica que estén basados en prácticas propias y luego también que se proteja la vida y los liderazgos comunitarios, que es algo también que parece que, bueno, se habla de que un acuerdo de paz, de que llega la paz a Colombia y claro, y se olvida que se siguen jugando la vida allí los defensores y las defensoras de los derechos humanos en Colombia. No sé hasta qué punto sigue siendo peligroso hacer lo que hacéis vosotras, por ejemplo, ahora mismo en Colombia.
1: Sí, es absolutamente peligroso ser líder social y defensor de derechos humanos. Y eso porque efectivamente, como ya lo hemos mencionado, los grupos ilegales, como el Clan del Golfo o como las disidencias de las FARC, controlan territorios donde se desarrollan estas prácticas, estas exigibilidades. Tú has dicho muy bien cuáles son los puntos de la agenda humanitaria y esos puntos de la agenda humanitaria tienen que ver necesariamente con la gobernabilidad. O sea, se ha ido perdiendo la gobernabilidad en los territorios y eso de alguna manera tiene que tener una agenda propia con un cronograma muy claro de cumplimiento. Nosotros hablábamos al inicio de este gobierno de Petro de mínimos humanitarios, o el gobierno expresaba eso y nosotros decíamos, los mínimos humanitarios tienen que ser las garantías para la vida y esas garantías para la vida están concebidas en la protección colectiva. La noción de los pueblos étnicos no es tanto la protección individual, lo que ustedes escuchan acá de una casi que acción permanente de líderes sociales que tienen que andar en carros blindados, con escoltas armadas. Nosotros hablamos de la protección del territorio desde las prácticas propias, es decir, la guardia cimarrona, el hecho de que las comunidades puedan proteger colectivamente los territorios, la guardia indígena, y para ello implica que se cumpla una política pública que también esos capítulos, por ejemplo, de la Ley 70, que aún no han podido ser reglamentados, se reglamenten y que eso incida en el hecho mismo de que la protección no sea un tema individual, sino que sea un tema de protección de las comunidades, en los resguardos indígenas, en los consejos comunitarios, donde habita la vida cotidiana de las comunidades. Para nosotros es muy importante que esto se fortalezca y esto se fortalece de diferentes maneras. Por un lado, acompañando y visibilizando ese ejercicio, también aquí le decimos a la comunidad internacional la importancia de estar en los territorios, de acompañar esas misiones humanitarias, de leer los informes que han sido emanados de esas misiones humanitarias para decir Si aquí hay un albergue, por ejemplo, ya hay varios albergues que se están trabajando con Paz con Dignidad, y que esos albergues tengan acompañamiento internacional. ¿Por qué un albergue? Porque un albergue le permite a las comunidades desarrollar propuestas de fortalecimiento organizativo, y estamos también convencidos y convencidas de que la protección colectiva implica el diálogo entre comunidades y el poder poner como sus metas en un ejercicio que se desarrolle de manera coordinada entre instancias del Estado, instancias civiles y pues las autoridades territoriales. Es también muy importante que se entienda, y sobre todo ahora con todo este tema del cambio climático, que las comunidades han sido preservadoras del medio ambiente, y preservadoras no de un medio ambiente cualquiera, sino de un pulmón que protege al mundo. Entonces, que se instituyan estas autoridades, además de ser guardias en sus territorios, puedan tener también la autoridad ambiental. Eso se dijo en el gobierno de Petro, se va a seguir planteando en el gobierno de que venga Colombia, porque es necesario entender que la protección implica que los líderes sociales, las defensores de derechos humanos, no seamos asesinados por lo que decimos, por luchar por la verdad, por la justicia y por las garantías de no repetición de estos crímenes atroces que han sucedido.
0: Este domingo son esas elecciones presidenciales en Colombia. Termina ya vuestra gira por Europa, porque tenéis que estar allí, tenéis que llegar a Colombia para poder votar este domingo. Ya habéis contado un poco lo que esperáis de esas elecciones. Primera vuelta es más del 50% de los votos a favor del pacto histórico. No sé si es mucho optimismo, no sé, para terminar en apenas un minutillo. ¿Cómo veis qué va a pasar en estas elecciones del domingo?
2: Bueno, pero quiero decir una cosita sumado a lo que dijo Berenice de cómo nos protegemos las lideresas y líderes sociales. Creemos que hay que seguir fortaleciendo las bases, esas bases que permiten y cuidan a quienes estamos dentro de las comunidades, dentro de los territorios, y que alzamos la voz como lo estamos haciendo en este momento. Y otra acción son también estos espacios de articulación internacional y acompañamiento de ONGs y entidades como Paz con Dignidad, que hacen que esto sea posible y que se puedan mostrar y dar a conocer esas problemáticas que están al interior de nuestras comunidades. Y por eso también estamos que esa agenda humanitaria que estamos planteando aquí no sea solamente al interior de nuestro país, sino que se pueda elevar al plano internacional como espacios de articulación y de hermanamiento. En cuanto a las elecciones de este domingo, sabemos que es un reto bastante grande, pero le estamos apostando a eso. En las comunidades la gente está, al menos en el Pacífico, y se evidenció en las elecciones del 2022 con Petro y Francia, le votamos al pacto histórico. En estas elecciones no va a ser diferente, y esa es la apuesta. El cambio debe continuar.
1: Sí, efectivamente, lo que estamos haciendo también de paso es un llamado a todos los colombianos que en la década de los 70, 80 tuvieron que salir del país por crímenes atroces, por amenazas, porque sus familiares fueron asesinados o por motivos principalmente de protección de su vida, que tengan en cuenta que necesitamos seguir las transformaciones en Colombia, que hay que salir masivamente a votar, que nosotros estamos confiados en que ganamos en primera vuelta y que no podemos volver a repetir los horrores del pasado. No queremos volver a las acciones donde se impedía incluso que las comunidades llegaran a Bogotá para hacer sus demandas. Creo que si algo ha ganado este gobierno es en ese imaginario colectivo hacerlo representativo y participativo. Queremos que efectivamente este momento histórico que vive el país sea cobijado y acompañado por todas y todas. También estamos pidiendo que desde fuera se monitoreen las elecciones, porque venimos de una tradición corrupta donde se han cambiado cifras, se han alterado votaciones, y por ello todos tenemos que ser observadores y observadoras de lo que está sucediendo. Nosotros seguimos esperanzados en que la paz llegue a Colombia, y para que la paz llegue a Colombia requerimos que haya esas transformaciones en temas tan elementales como un modelo de desarrollo pensado para las comunidades, un modelo de seguridad distinto al impuesto por el expresidente Álvaro Uribe Vélez, Iván Duque, que fueron modelos de desarrollo acompañados de una violencia sistemática que llevó a unas cifras muy elevadas, como en el año 2021, en medio del estallido social, de jóvenes asesinados. Tan solo en nuestra ciudad, la ciudad de Cali, fueron asesinados 64 jóvenes en menos de 4 meses en el gobierno de Iván Duque Márquez, y en el gobierno de Álvaro Uribe Vélez, lo que ustedes conocieron como falsos positivos, que para nosotros son crímenes de Estado porque ni son falsos ni son positivos, fueron más de 7.200, se conoció la cifra de 6.402 durante mucho tiempo, pero la misma JEP ha actualizado esa cifra, crímenes contra jóvenes pobres que su único delito fue intentar conseguir un trabajo y que esos gobiernos los engañaron, los llevaron, les aplicaron la ley de fuga y luego los mostraron como guerrilleros dados de baja en combate. No queremos volver a ese horror, no queremos volver a esos crímenes de lesa humanidad, por eso Colombia tiene que seguir su paso hacia la transformación, hacia la justicia social.
0: Pues a ver qué pasa, estaremos atentos a esas elecciones de este domingo, elecciones presidenciales en Colombia. Muchísimas gracias, Berenice Zeleita, directora de Nomadesk, y Yuli Vázquez, coordinadora del Palenque Regional Currulao del Proceso de Comunidades Negras. Muchas gracias por haber estado aquí en Mar de Fueguitos.
2: Muchísimas gracias por la invitación.
1: Muchísimas gracias, un abrazo a todos y bueno, los esperamos en Colombia.
0: Y para despedir este programa de hoy, vamos a quedarnos también con un poquito más de música. No es de Colombia, pero sí que está Totó la Momposina también en esta canción. Es del grupo puertorriqueño Calle 13, esa canción, esa famosa, preciosa Latinoamérica, que publicaron en el año 2011 en el disco Entre los que quieran. En esta canción le acompañan a las gentes de Calle 13 Totó la Momposina, la colombiana, Susana Vaca, la peruana, y María Rita, la brasileña. Hace poquito, en noviembre de este año, la revista Rolling Stone, en su edición en español, hizo una lista de las 100 mejores canciones en español del siglo XXI, estos primeros 25 años del siglo XXI, y esta canción, Latinoamérica, de Calle 13, fue elegida la primera en esa lista. Con Calle 13, con Totó la Momposina, nos despedimos de aquí en Mar de Fueguitos. Que os vaya bonito. 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
5: Desde Cápsulas Informativas agradecemos y saludamos a quienes nos escuchan y a las radios amigas que retransmiten. Escúchanos también en La Lucha Radio de Valparaíso y en Radio Temblor de Panamá.
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5: Resumen semanal del juicio por el caso Grolmus. La semana recién pasada terminó con la fase probatoria, dándose inicio a la fase de clausura del juicio para luego pasar a lo que serán los alegatos finales. A estas alturas del juicio, se mantiene la carencia de pruebas materiales que vinculen a alguno de los 19 acusados mapuche lasquenche con el incendio del molino, símbolo del colonialismo alemán en la zona.

0: El día jueves se van a realizar los alegatos finales y el martes 1 de septiembre se va a conocer el veredicto que dictará el Tribunal de Juicio Oral en lo Penal de la ciudad de Cañete. Una vez que se han rendido las pruebas, en general, la opinión o la percepción de las defensas es que no se ha logrado acreditar la participación de ninguno de los 19 acusados. Esto porque no se ha rendido prueba técnica, prueba científica, prueba documentada o prueba idónea para estos efectos. Lo único que se ha presentado por parte de la Fiscalía son los relatos de testigos protegidos que se basan únicamente en rumores. Esto ya se ha podido verificar. Los testigos protegidos no han podido señalar cómo conocen la información que ellos señalan, y mucho menos lo han señalado los funcionarios de Policía de Investigaciones, respecto de quienes se puede señalar desde ya que no lograron ni siquiera indagar en las fuentes de información, no efectuaron diligencias de verificación, es decir, únicamente se han quedado con rumores. Esta situación es particularmente compleja porque, bien sea que el veredicto sea condenatorio o absolutorio, ya ha producido el efecto de mantener en prisión preventiva a los 19 acusados por más de un año, recluidos a más de 300 kilómetros de distancia de sus hogares, con el consecuente efecto en sus familias, en sus comunidades y en todo el territorio. Por tanto, esta situación ya ha tenido efectos más allá del resultado. Esperamos, por cierto, que el resultado sea de carácter absolutorio, pero también cabe recordar que este es un juicio con un marcado carácter político, donde han habido ya injerencias de diversos sectores. Hace muy poco tiempo, antes del inicio del juicio, el señor Kast, en su calidad de presidente de la República, se reunió con la familia Grolmus. Anteriormente también, bueno, se sabía que quien presentó la primera querella por esta familia fue el señor Luis Hermosilla. Por esto y por muchas situaciones más, es que obviamente, esperando que lo extrajurídico no termine afectando el resultado, es que el día martes se va a conocer cuál va a ser el veredicto del tribunal.
1: Ante el inicio de la última etapa de juicio, se realiza el llamado para acompañar y apoyar a Pulamuén el día jueves 27 de agosto desde las 9 a.m. en el frontis del Tribunal de Cañete, así como también a una yecana a las afueras del CP Bío Bío en la ciudad de Concepción. A continuación, compartimos llamado de Huerquén Auca Castro.
2: Mari Compuché, el día de hoy saludamos a todos los territorios en resistencia y comunidades en resistencia a lo largo y ancho del territorio. El día de hoy nos dirigimos a todos ustedes, a todos y a todas, para poder extender con mucho cariño y con respeto una convocatoria a poder acompañarnos a los presos políticos y a sus familias y comunidades este jueves 27 de agosto desde las 9 a.m. en el Tribunal Oral en lo Penal de Cañete. Este 27 de agosto se realizarán lo que son los alegatos de clausura por parte de las defensas de los 19 presos políticos mapuche que están imputados en esta causa, y de igual manera, de forma paralela, se realizará una yecán en el frontis del CCP Bío Bío para poder acompañar y dar nehuén a los presos políticos. Desde ya también, y como lo hemos venido reiterando, denunciamos que efectivamente este caso está basado únicamente en testigos protegidos, sin ningún tipo de corroboración, sin ningún tipo de prueba. Lamentamos profundamente, pues estamos viendo que efectivamente están primando a toda costa las presiones políticas por parte de las familias colonas y por parte del Ejecutivo para asegurar condenas a personas que son completamente inocentes. En ese sentido que extendemos, insisto, un saludo para todos y todas aquellas que están haciendo un seguimiento a este injusto proceso, y los invitamos a acompañarnos, a solidarizar con esta causa este jueves 27 de agosto.
3: 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Gatillo fácil. Carabineros asesina vegetal, conocido MC de Temuco. Los asesinatos de parte de los pacos amparados bajo la ley maldita Nail Retamal no se detienen. La madrugada del pasado 17 de agosto, luego de un supuesto control policial, el rapero Gabriel Utreras, conocido como MC Vegetal, de 37 años y parte de la comunidad hip hop de Temuco, fue herido de muerte. La policía y los medios difundieron información criminalizante

0: por sus amigos y familiares. Asimismo, el Ministerio del Interior calificó como funeral de alto riesgo su despedida, impidiendo el normal desarrollo del velatorio. Tras múltiples intentos de la familia, finalmente se otorgó un permiso de 24 horas para velar el cuerpo del rapero. La institución mercenaria acusó legítima defensa, amparada en la impunidad que les asegura la ley Nahir Retamal, mientras que la familia exige una investigación seria e independiente para determinar lo que ocurrió realmente aquella noche en Makewe. El funeral de Vegetal se realizó el viernes 21 bajo fuerte vigilancia policial y fue acompañado por una multitud de amistades, la comunidad hip hop y su familia, sin poder hacerlo como hubiesen querido. A continuación, escuchamos declaraciones de Jonathan González el día 20 de agosto en un punto de prensa a las afueras del hogar de Gabriel.
1: Hoy vengo en representación de las familias y de la comunidad hip hop de la Araucanía y Temuco. Como les decía, hoy estoy en representación de la familia, como amigo y como representante de la comunidad hip hop de Temuco. Pero antes de eso, estoy aquí como un hermano, como amigo y como parte de una comunidad que hoy está profundamente dolida. Estamos aquí para despedir a Gabriel Utrera Sangüesa, a nuestro hermano Vegetal. Y cuesta encontrar palabras cuando la partida de un amigo llega de una manera tan dolorosa, tan confusa y tan injusta. Durante estos días hemos escuchado una versión oficial de los hechos ocurridos durante la madrugada del lunes 17 de agosto. Una versión que hasta este momento es la única que conocemos públicamente y que debe ser investigada con total transparencia. También nos preocupa profundamente que no existan registros audiovisuales completos del procedimiento, pese a que los funcionarios involucrados contaban con cámaras y que las grabaciones conocidas, por lo que se informa, comienzan posterior a los hechos ocurridos, los que terminaron con la muerte de Gabriel. Por eso hoy no venimos solamente a despedir a un amigo, también venimos a exigir verdad, transparencia y justicia. Porque detrás de cada procedimiento, detrás de cada uniforme y detrás de cada institución hay personas. Y Gabriel también era una persona. Era hijo, era amigo, era compañero, era artista, era padre de tres maravillosos hijos y un gran padre de familia y era parte de nuestra cultura. Para nosotros siempre será nuestro hermano Vegetal. Durante estos días su familia ha tenido que enfrentar un dolor que nadie debería vivir. La incertidumbre, la falta de información clara y las dificultades para despedir a Gabriel dignamente han aumentado todavía más el sufrimiento de quienes lo amaban. Incluso mañana su cuerpo será trasladado directamente desde el servicio médico legal hasta el cementerio bajo custodia policial. Qué irónico, ¿no? Y entonces nos preguntamos, ¿por qué una familia que acaba de perder a uno de los suyos tiene también que vivir la angustia y la incertidumbre de perderlo? ¿En qué momento despedir a un amigo se convirtió en un problema de seguridad? Y también debemos preguntarnos, ¿quiénes son realmente los violentos? ¿Quiénes son realmente los peligrosos? ¿Quiénes son los que tienen el derecho a ser escuchados? Porque demasiadas veces las palabras delincuente, la palabra delincuente parece caer con mayor facilidad sobre el poblador, sobre el joven de barrio, sobre quien nació con menos oportunidades. Vegetal representa a muchas de esas personas. Representa a quienes crecieron en barrios donde las oportunidades no siempre llegan. A quienes conocen la dificultad de acceder a educación, a salud, trabajo y apoyo. A quienes aún teniendo todo en contra, intentan construir una vida distinta. Y por eso su historia no termina aquí. Porque hoy Vegetal también representa una pregunta que como sociedad tenemos que atrevernos a hacer. ¿Qué valor tiene la vida de un joven de población? ¿Qué peso tiene la palabra de un ciudadano común frente a la palabra de un funcionario público? ¿Quién escucha a las familias? ¿Quién escucha a los testigos? ¿Quién garantiza que todas las versiones sean consideradas?
0: Actualmente existe un llamado a toda la comunidad hip hop a exigir el esclarecimiento de su deceso.
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3: Llaman a solidarizar con compañero subversivo Juan Aliste Vega. Acciones y gestos hacia el compañero. El compañero subversivo, Juan Aliste Vega, se mantiene de gravedad en el Hospital Penitenciario de Santiago. Aquejado por un cáncer avanzado, el compañero resiste dentro de las mazmorras del Estado, lo que ha activado las muestras de solidaridad en distintos territorios. Tras años de desatención médica, la situación actual de Juan deja en evidencia la venganza de la maquinaria estatal hacia quienes se mantuvieron en combate ante las aberraciones de la dictadura y la democracia pactada. La situación del compañero ha tenido eco en distintos territorios, en los cuales se han generado gestos solidarios y reivindicativos. En Montevideo, Uruguay, se desplegaron lienzos en solidaridad con Juan y con los presos anarquistas y subversives prisioneros en las cárceles chilenas. En uno de los lienzos se lee el mensaje: Salud y libertad para Juan Aliste. Por medio de un comunicado expresaron: El compañero se encuentra enfrentando una dura enfermedad agravada por la deliberada postergación de su atención médica por parte de Gendarmería. Extendemos estos pasacalles en ambos lados de la autopista que conecta el centro con los barrios del oeste como gesto solidario con Juan y su entorno para recordar que la lucha contra el capital es una y sin fronteras. Desde el ámbito jurídico, la defensa del compañero, encabezada por el abogado Ricardo Bravo Cornejo, se encuentra solicitando arresto domiciliario por razones humanitarias. A continuación, el defensor nos explica más sobre las acciones legales.
4: Se presentó una acción constitucional de amparo en contra del séptimo juzgado de garantía, dado a que el tribunal no se hizo cargo de la petición de la defensa, no fundamentó el motivo por el cual se le rechaza este régimen especial a mi representado, en este caso a Juan Aliste. Consideramos que se dan los presupuestos de la ley e incluso su situación penitenciaria es incompatible con su situación terminal. Y es por eso que en este caso la defensa solicitó esta acción constitucional, se presentó, estamos esperando la admisibilidad. La admisibilidad se encuentra en la excelentísima Corte Suprema, dado a que la Corte de Apelaciones de Santiago lo declaró inadmisible. Así que estamos en esa búsqueda, pretendemos llegar a la excelentísima Corte Suprema y consideramos que el régimen que se le debe aplicar a él es un régimen de arresto domiciliario total y arraigo nacional mientras dure su condena. Él está en una situación delicada de salud y entendemos que la salud está por sobre el sistema penitenciario, dado a la gravedad de don Juan Aliste.
3: El llamado a solidarizar con el compañero está hecho. Queremos a Juan fuera de las cárceles ahora. Juan Aliste a la calle. Fin a la cárcel.
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0: Continúa llamado a acciones por Agosto Negro. Sigue en curso el llamado al mes de agitación y propaganda por los compañeros Belén, Tortuga y Lupi, en el marco de un nuevo Agosto Negro.
3: Agosto Negro 2026. Llamado un mes de acción y propaganda por los compañeros Lupi, Tortuga y Belén. En agosto del 2024, tres compañeros anarquistas murieron en distintas circunstancias de manera repentina y accidental. Tras los hechos, nos planteamos el desafío de multiplicar sus ideas, sus historias de combate, aquellos genuinos aportes que en vida asumieron con compromiso, solidaridad, seriedad y voluntad. De esta manera, volvemos a extender un llamado por un agosto negro. Queremos que Luciano Balboa, Lupi, Luciano Pitronello, Tortuga y Belén Navarrete continúen presentes en la acción y la propaganda, tal como fueron las respuestas realizadas el año pasado por anónimes y afines en distintos territorios. Este llamado surge a su vez con la intención de revitalizar campañas anárquicas en tiempos de feroces y devastadores avances del capital, condenas más duras contra nuestros compañeros que han sido encarcelados, otros en búsqueda y captura, y el poder intentando engullir nuestras vidas de diferentes maneras día a día. No bajar los brazos, no detenerse, seguir contra todo pronóstico son y serán siempre las opciones dignas a tomar. Revisa el comunicado completo en lazarzamora.cl. Por un agosto negro, Lupi, Tortuga y Belén presentes en el caos y la anarquía. Nada ha acabado, todo continúa. Bloque Destruye el Patriarcado.
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5: Hungría. Carceleros agreden a Maja, persona presa antifascista no binaria. Maja es antifascista no binaria de 25 años, recluida en la prisión de Budapest, Hungría, por haber atacado una manifestación de extrema derecha el año 2023. Fue extraditada desde Alemania a Hungría bajo una euroorden. Organizaciones y familiares han denunciado que Maja sufrió aislamiento prolongado, condiciones deplorables e infrahumanas en las prisiones de Hungría, agravadas por la falta de reconocimiento institucional de las identidades disidentes en el país. Actualmente Maja está siendo hostigada constantemente por vestirse con vestimentas calificadas como de mujer. Los carceleros comenzaron a prohibirle el uso de vestidos. El 17 de julio del 2026, un comando de 5 funcionarios, incluidos el jefe de seguridad y un funcionario enmascarado, entraron en la celda de Maja. Querían buscar en la celda objetos prohibidos. El oficial encapuchado arrojó a Maja al suelo. Varios funcionarios se arrodillaron sobre ella, le apretaron la cabeza contra el suelo y le pusieron las esposas. Luego fue arrestada por la fuerza en una sala de tratamiento. A partir de ese momento, el director de la institución también estuvo presente. El médico le encontró los labios partidos y dolor en el lado izquierdo de la frente. Para este examen, Maja fue desnudada bajo coacción. Posteriormente, el vestido fue requisado y en su lugar, Maja recibió otra ropa. En cuanto a las lesiones, más tarde Maja se encontró un labio partido, un moretón en la oreja, dolor en el lado izquierdo de la mandíbula y la sien izquierda, más fuertes dolores de cabeza. Un funcionario luego informó a Maja que se iniciarían procedimientos disciplinarios en su contra, ya que le acusan de agredir a los funcionarios. Posteriormente, un comando de 6 personas armadas con ametralladoras condujeron a Maja con esposas, un cinturón de sujeción y restricciones de pies al hospital municipal, donde se realizó una radiografía de su cabeza. La compañera fue castigada con la exclusión de las actividades recreativas y de vida en común durante 3 meses. Desde el comité, en solidaridad con Maja, manifestaron: Maja, una persona no binaria, está recluida en un sistema penitenciario que insiste en imponer su estándar binario al género, debido a su resistencia diaria y cada vez más directa a estas normas dominantes. Maja se enfrenta a una fuerte violencia psicológica y ahora también física. Este incidente demuestra una vez más que Maja nunca debería haber sido extraditada. Maja está condenada a 8 años de prisión por lesiones graves y participación en una organización criminal, tras un ataque a 9 neonazis durante la marcha fascista anual Day of Honor en febrero del 2023. Tras ser detenida, sufrió una extradición ilegal desde Alemania en 2024. En junio del 2025 inició una huelga de hambre de 40 días contra las condiciones carcelarias en las que se encontraba en un contexto de represión de militantes antifascistas y de leyes contra personas LGBTQ+, en Hungría. Maja a la calle.
6: Antifascismo.

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4: Hoy, Proyecto Cuori Liberi, de Italia.
5: Buongiorno a tutte e a tutti.
4: Buenos días a todos y a todas. Gracias por esta oportunidad. Yo soy Roberto, soy un voluntario y responsable de la comunicación del santuario antiespecista Proyecto Cuori Liberi.
5: Noi ci troviamo nel nord dell'Italia.
4: Nos encontramos al norte de Italia, en la región de Lombardía, cerca de Milán. Iniciamos el 13 de abril del 2018 por Federica e Iván, quienes son la fundadora y fundador de nuestro santuario. Nacemos en un territorio profundamente vinculado económica, cultural y políticamente a la explotación animal y por ende a la explotación de otros cuerpos. De hecho, hay que tener en cuenta que la llanura padana, esa extensa llanura que atraviesa todo el norte de Italia, es la zona con mayor concentración de explotaciones ganaderas intensivas del país, especialmente de aves de corral, ganado vacuno y porcino. El proyecto Cuori Liberi, por ejemplo, está literalmente rodeado por una gran cantidad de granjas porcinas. Actualmente cuidamos a más de 300 animales. Llegan a nosotros tras ser incautados, entregados voluntariamente, abandonados o rescatados, o bien por haberse liberado por sus propios medios. Tal es el caso de la vaca Alexandra, quien en enero del 2020 rompió las barreras del camión que la transportaba al matadero y emprendió una carrera hacia la libertad. Aquella travesía duró 3 horas y recorrió 5 kilómetros, conduciéndola afortunadamente a vivir una vida en libertad de nuestro refugio. Entre estos 300 individuos, contamos con unas 150 tortugas acuáticas que viven en un pequeño estanque, una treintena de tortugas terrestres, cerca de 20 gatos y 5 perros. Todos los demás residentes pertenecen a la categoría que los humanos consideran animales de granja, concretamente 3 caballos, 11 bovinos, un rebaño de unas 70 ovejas y cabras, 7 gansos, 2 patos, 3 pavos,
5: 2 galli,
4: 2 gallinas, 2 gallos y una gallina. Estos son los refugiados del proyecto Cuori Liberi, animales que antes de cruzar nuestra puerta eran vistos por los humanos meramente como objetos, productos, fuentes de ingresos, números o trozos de carne, huevos, leche y piel. Una vez que cruzan nuestra puerta, vuelven a ser individuos y recuperan sus derechos universales, el derecho a la autodeterminación, la propiedad de sus propias relaciones, tiempo y cuerpos, y el derecho a recibir cuidados y a envejecer en libertad.
5: Progetto Cuori Liberi fa
4: El proyecto Cuori Liberi forma parte de la red de santuarios para animales libres de Italia, una red que actualmente agrupa 26 refugios de todo el país. Al igual que cada uno de los refugios que la integran, la red se dedica principalmente a salvar vidas. Gestionamos emergencias a nivel nacional.
5: A livello nazionale. E poi, come
4: además, en colaboración con la red, llevamos a cabo actividades de información y divulgación, tales como relaciones con los medios, conferencias, manifestaciones públicas y labores de contacto y enlace con responsables de las tomas de decisiones.
5: Noi siamo un santuario antispecista,
4: somos un santuario antiespecista, por lo que abordamos lo que consideramos la madre de todas las formas de opresión, aquella arraigada en el privilegio de especie. No obstante, estamos profundamente convencidos del valor de la interseccionalidad de las luchas. Para apoyar a Proyecto Cuori Liberi, simplemente visita nuestro sitio web www.proyectocuoriliberi.it y consulte las diversas formas de colaborar, mediante transferencia bancaria, PayPal, registrándose en la plataforma Tini, a través de una adopción a distancia o comprando artículos de nuestra lista de deseos.
5: Gracias ancora a tutte.
4: Gracias de nuevo a todas, todos.
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6: Huel Mapu. Sentencia desfavorable en la causa contra el magnate Benetton pone en riesgo de desalojo la Lof Curache de Cuchamén, Chubut. La sentencia judicial correspondiente a la causa que la comunidad sostiene contra la empresa Benetton por el territorio recuperado conocido como el Platero no fue favorable para el Lof Curache, por lo que apelará a la resolución. Se teme que esta decisión judicial derive en un desalojo. Desde la comunidad remarcan que continúan en el territorio sosteniendo la recuperación. Conversamos con Alamien Mirta Curahuinca, parte del Lof Curache, que nos explica la actual situación que enfrenta.
7: Mari Mari Compuche, Mari Mari Lamien, Mari Mari compañeros, Inche Mirta Curahuinca Pinguén, Tanilof, los curache, cupalme, curamapu cusé, curamapu fuchá. Bueno, soy de la zona de Cusamen, de acá de Puelmapu, lo que hoy es Argentina, y estamos en la provincia que se llama Chubut, el departamento Cusamen, paraje Vuelta al Río. Somos una LOF que en 2019... hizo reivindicación de un cuadro que se llama El Platero a la multinacional Tierra del Sur del grupo Benetton. Es una multinacional que tiene diversos intereses económicos en estos territorios de comunidades, lo que es cateo minero, petrolero y plantación de pino, del pino ponderosa que es para celulosa. Decidimos seguir reivindicando los territorios y ahí fue que se hizo la reivindicación de Curach, del puesto El Platero que se le dice acá. Bueno, eso fue en 2019. Después vino la pandemia y durante 2 años estuvimos como en stand-by, no teníamos ninguna causa, nada. Al tercer año ahí quisieron hacer una causa civil. Con un artículo que dicen que nosotros despojamos a la compañía Tierra del Sur de su espacio. Y bueno, ahí fuimos 4 los imputados de despojo a la compañía y de ahí empezó un juicio con una causa civil. Por un tiempo estuvo parada la causa porque había una ley que se le llamaba la ley del relevamiento, que es la 26.160, que el año pasado se dio de baja con todas las leyes que bajó mi ley, con todas las leyes que están aprobando acá en Argentina. Lo que están haciendo es, como esto, vulnerar los derechos que ya teníamos. Y bueno, la ley del relevamiento era una ley que nos ayudaba a las comunidades que estábamos en disputa con los terratenientes, con las multinacionales, un amparo. Al bajarse esa ley, hubo un retroceso muy grande y ahí es donde empezaron los desalojos. No solo acá en la zona de Chubut, sino de Río Negro, de Neuquén, en el norte también de Argentina también están habiendo comunidades originarias desalojadas. Es parte del proyecto político que tiene el nuevo gobierno, el gobierno de Milei, y suponemos que el que viene también seguramente, porque son los mismos gobernantes y políticos que están en el Congreso, los diferentes partidos políticos son los que votan estas leyes a favor. La gente está dormida también, la gente cree, está muy dormida con la derecha. Aprobaron hace pocos días, el 6 de agosto, aprobaron una ley que es la ley de inviolabilidad de la propiedad privada. Esa ley tenía varios artículos que estaba la extranjerización de la tierra, donde podía vender la tierra a extranjeros, toda la que quiera. También estaba la ley de glaciares, que fue otra ley también que quieren bajar. Y diferentes gobiernos, tanto provinciales y nacionales, están tratando de que caigan todas esas leyes que amparaban, que teníamos un poco de resguardo como pueblo, ¿no? Este jueves de la semana pasada me llamó el abogado que tiene la causa de civil. Me notificó de que había salido una sentencia donde le daban la razón a Benetton que nosotros le habíamos despojado del territorio. Y bueno, a base de eso teníamos un posible desalojo, donde me tuve que presentar con el abogado para poder hacer un trámite de apelación, que se le dice. Principalmente tendríamos 10 días para poder hacer el trámite y para que acepten entre en curso la apelación. El abogado nos dice que tenemos que tener, tenemos que estar preparados para todo porque no hay garantías. Sabemos que los propios jueces están coludidos con los políticos y que, bueno, acá está el juzgado de apelación, está la Corte Suprema y está todo tomado por el poder político de turno. Así que mucha esperanza no tenemos de que se llegue a resolver a favor nuestro. Pedir a todas las comunidades, tanto de Puelmapu y si se puede de Ulumapu, y que se sepa esto internacionalmente, la vulneración de derechos y el despojo que están haciendo con los pueblos originarios, no solo acá en Chubut, sino que en diferentes lugares. Chubut, Río Negro y Neuquén son los lugares donde hay más intereses económicos también. Eso quería, bueno, hacer un llamado a la gente consciente de Gulumapu, el que me pueda escuchar, que pueda visibilizar esta situación y también decir que en este lugar, en este territorio que estamos luchando, también hay un proceso espiritual, de un proceso de machil, donde estamos tratando de levantar un rol espiritual que es de machi. Ha sido bien difícil nuestro proceso como gente de Puelmapu para levantar una machi porque ese kimun no está acá en Puelmapu. Lo tenemos que ir a buscar a Gulumapu. Y bueno, fueron muchos años de tristeza, de no saber qué hacer. Y hoy en día estamos encaminados con una machi de allá de Gulumapu que nos está ayudando, para que podamos seguir adelante con este proceso. Bueno, un saludo a todos y bueno, Peuca y Al, y ojalá que se pueda seguir visibilizando esta situación.
6: Ante esta situación y el colonialismo que ha impulsado el gobierno contra comunidades mapuches, la LOF Curache realiza un llamado a acompañar y visibilizar lo que está ocurriendo en los territorios, a estar atentos al desalojo que se vienen impulsando en la región y a sumar acompañamiento y difusión en las horas y días próximos.
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0: A 99 años del asesinato de Nicola Sacco y Bartolomeo Vanzetti. Durante la década de los años 20, tras la Primera Guerra Mundial y la Revolución Rusa de 1917, Estados Unidos comenzó una campaña de demonización de las ideas anarquistas y revolucionarias, ideologías que eran tratadas como extranjeras y contrarias a los supuestos valores del país. El pánico rojo encontró cabida en las visiones patrióticas y antimigrantes que crecían en la sociedad yanqui. No fue difícil entonces que las y los obreros militantes que buscaban acabar con la explotación y aparte eran migrantes, fueran calificados como el famoso enemigo interno que aún justifica matanzas y represión. En 1918 se pone en marcha una ley de inmigración que ampliaba las causas de deportación, incluyendo en estas las ideas políticas que seguían quienes llegaban a buscar una nueva vida, con especial fijación en posiciones radicales, subversivas y anarquistas. Bajo este contexto, Nicola Sacco y Bartolomeo Vanzetti, ambos provenientes de Italia, eran activos en el movimiento obrero anarquista de la época. Sacco era zapatero y Vanzetti vendedor ambulante. Como anarquistas e inmigrantes, no tardaron en tener los ojos del poder encima. El 5 de mayo de 1920 fueron arrestados, acusados de un asalto a una fábrica de calzado y del asesinato de dos de sus empleados en Sault Breitring, Massachusetts. Para los yanquis, el castigo tenía que ser ejemplificador y lograr repercusión en todos los enemigos internos.
9: Como era de esperarse, el mundo anarquista comenzó una ardua campaña por la liberación de ambos. Así se logra la conformación de una red internacional integrada por periódicos, boletines, agrupaciones y círculos con vínculos transnacionales y regionales, a través de los cuales se difundían las novedades del proceso judicial y se coordinaban distintas estrategias de lucha. En el mes de mayo de 1920, se conformó el Comité de Defensa de Sacco y Vanzetti, integrado en su mayoría por anarquistas de Boston, quienes recaudaron dinero para financiar la campaña. Aparte de divulgar las actualizaciones del caso, lograron un significativo apoyo. En Abyayala, así como en el resto del globo, el caso tuvo amplia atención de parte del Círculo Anarquista y de Anarquistas de Acción. En Argentina, el italiano Severino Di Giovanni no dudó en apoyar a los compañeros, realizando y exigiendo acciones para lograr su liberación. Así escribió sobre el caso en el periódico Culmine. A su violencia debemos responder con nuestra violencia, la venganza. A sus instrumentos infames que ha quemado los cuerpos de Sacco y Vanzetti debemos oponer nuestros instrumentos vengadores.
10: De igual manera, exigió su liberación como corresponsal en Buenos Aires del periódico anarquista La Tunata de Irrefratari de Nueva York.
9: Severino también vengará sus muertes con un atentado a la fábrica de cigarrillos, comillas combinados, que acababa de sacar una línea barata para obreros con el nombre de los mártires anarquistas y el 24 de diciembre del mismo año hace detonar dos poderosas bombas en Citibank y en el Banco de Boston de la City porteña. Además, ataca la embajada yanqui de Buenos Aires. Se hicieron huelgas solidarias en México, Argentina y Uruguay. Además, hubo protestas en ciudades como Sydney, Berlín, Londres y París. Finalmente, tras 7 años de apelaciones sin resultado, el 23 de agosto de 1927 a las 12 horas, Nicola Sacco y Bartolomeo Vanzetti fueron ejecutados en la silla eléctrica, golpeando de por vida al movimiento anarquista. La jornada estuvo precedida por manifestantes en distintas ciudades del mundo y por una fuerte represión policial en Boston para contener las protestas locales. Miles de personas se consagraron frente a la cárcel en repudio al miserable asesinato. Hoy, a 99 años de este triste acontecimiento, en un contexto antimigración y de avance del fascismo a nivel mundial, nuestra memoria negra nos llama a no olvidar, a identificar las similitudes con el contexto actual para no permitir la repetición de la historia. Liberar a nuestros compañeros de las mazmorras de los estados es una responsabilidad con nosotros mismos y nuestros esfuerzos interminables de acabar con la dominación. No olvidamos a Sacco y Vanzetti. Sacco y Vanzetti presentes.

Gaza sufre nuevos ataques israelíes pese al discurso de tregua de Estados Unidos. Mientras Washington habla de tregua, Gaza vuelve a ser escenario de ataques. Al menos 17 palestinos han muerto y crecen las denuncias sobre una supuesta autorización estadounidense para continuar los asesinatos. Ataques israelíes contra el Líbano dejan 4.348 muertos y 12.307 heridos. El Ministerio de Salud del Líbano informó este miércoles que entre el 2 de marzo y el 19 de agosto de 2026, los ataques israelíes contra el Líbano han dejado 4.348 muertos y 12.307 heridos. Por otro lado, la Agencia Nacional de Noticias del Líbano informó que el ejército israelí llevó a cabo una serie de potentes explosiones en la zona de Habana, en Souter al-Sharqiya, en el sur del Líbano. Asimismo, fuentes libanesas reportaron dos nuevas explosiones provocadas por las fuerzas israelíes en las localidades de Tolosa y Houla en la región de Maryoun, al sur del Líbano. La cifra de muertos por los ataques israelíes en el Líbano supera los 8.900. El Ministerio de Salud libanés informó que desde el 8 de octubre de 2023, 8.915 personas han muerto y otras 30.543 han resultado heridas como consecuencia de los ataques israelíes. 80 millones de toneladas de escombros dificultan la búsqueda de desaparecidos. El Ministerio de Salud de Gaza informó que hay alrededor de 80 millones de toneladas de escombros en toda la franja, lo que dificulta enormemente las labores de búsqueda, recuperación de cadáveres e identificación de personas desaparecidas. Colonos israelíes, en continuación de sus acciones inhumanas, arrojaron sus residuos en las viviendas de palestinos del pueblo de Madama, al sur de Nablus, en Cisjordania. El ejército israelí voló por los aires un depósito público de agua en Mansouri, en el sur del Líbano, dejando interrumpido el suministro de agua. El régimen israelí ataca una planta desalinizadora de agua en Gaza. En el marco de su política de tierra arrasada y de ataques contra infraestructuras vitales de la población de Gaza, aviones de combate israelí bombardearon intensamente una planta desalinizadora situada en el barrio de Sheikh Raudan, en el norte de la ciudad de Gaza. Las fuerzas israelíes detienen a dos jóvenes palestinos en Belén. Las fuerzas israelíes irrumpieron en la localidad de Tuku, al sur de Belén, en Cisjordania, y detuvieron a dos jóvenes palestinos. Otros dos jóvenes palestinos resultaron heridos en Cisjordania. Fuerzas israelíes hirieron de bala a dos palestinos durante una incursión en la localidad de Ahul, al nordeste de Ramallah, en Cisjordania. 50 cuerpos recuperados de entre escombros reciben sepultura en Gaza. Al menos 50 cuerpos recuperados de entre los escombros en Gaza recibieron el último adiós en un cortejo fúnebre marcado por el dolor de las familias palestinas. Israel bombardea una sala de oración en un campamento de refugiados de Gaza, momento en que las fuerzas israelíes bombardearon la sala de oración Ascalán en el campamento de refugiados de Shati, al oeste de la ciudad de Gaza. Israel lanza nuevos ataques de artillería contra el sur del Líbano. Fuentes informativas reportaron nuevos ataques de artillería del ejército del régimen israelí contra la zona de Ali al-Taher, Doha Kar Ruman y la localidad de Al-Mansouri en el sur del Líbano. La artillería del ejército israelí y aviones de combate atacaron los alrededores de las alturas de Ali al-Taher y la localidad de Al-Mansouri en el sur del Líbano en tres bombardeos separados. Fuerzas israelíes destruyen viviendas de desplazados libaneses en el sur del Líbano. Fuentes informativas en el Líbano informaron de que las fuerzas de ocupación israelíes volaron varias viviendas pertenecientes a desplazados libaneses en las inmediaciones de la localidad de Haris, en el sur del Líbano. Colonos israelíes bloquearon esta mañana una carretera cercana al cruce de Keren Shalom, impidiendo el paso de camiones con ayuda humanitaria destinada a Gaza. El bloqueo se llevó a cabo en protesta contra los planes de desplegar una fuerza internacional de estabilización e iniciar la reconstrucción del enclave. Israel usa cometas infantiles para justificar agresión. El gobierno de Gaza y Hamas denuncian que Israel usa el lanzamiento de cometas desde la franja como pretexto para la escalada militar contra los palestinos. Israel amenaza con intensificar sus ataques en Gaza por el lanzamiento de globos y drones y cometas, llegando incluso a advertir de la evacuación de las zonas desde donde se produzcan.
Egipto, Qatar y Turquía condenaron en una declaración conjunta los recientes ataques del régimen israelí en la Franja de Gaza y expresaron su preocupación por las continuas violaciones del alto al fuego en el enclave. Israel se ve obligado a investigar el caso de Jim Rayab. Más de 2 años después, el ejército israelí ha admitido que sus fuerzas dispararon contra un vehículo en el que viajaba Jim Rayab, una niña de unos 6 años, en Gaza en enero de 2024. El régimen israelí anuncia una investigación interna sobre el caso. Miles de personas se concentraron en Michigan, Estados Unidos, para expresar su apoyo a Palestina y exigir el fin de la guerra en Gaza. Manifestación en Estocolmo en solidaridad con Gaza y contra la detención del doctor Husam Abu Safiya. Manifestantes se concentraron en Estocolmo, Suecia, para expresar su solidaridad con el pueblo de Gaza y protestar contra la continuación de la detención del doctor Husam Abu Safiya, director del hospital Al-Shifa, por parte de las fuerzas de ocupación israelíes. Argentina. En Buenos Aires se realizó una nueva y multitudinaria marcha en solidaridad con Palestina y en repudio al sionismo. En la manifestación, convocada por el Comité de Solidaridad con el Pueblo Palestino y apoyado por numerosas organizaciones sociales y políticas, se realizó una representación de la grave situación que vive el doctor Abu Safiya y los 14 médicos prisioneros de la ocupación. También se exigió la libertad de las 9.000 presos y presas palestinas en condiciones graves de salud, sin alimentos, sin agua, sin acceso a duchas o al aire libre por periodos prolongados de tiempo.

0: Tinta de Fuga, periódico anárquico contra las prisiones y la sociedad carcelaria. Como periódico Tinta de Fuga, hemos querido saludar y homenajear la fuga de Tomás dedicando este número a su ingeniosa huida y a su actual transitar en libertad. Es por esto que las páginas que vienen a continuación nos hablan de historias de fuga, o relacionadas con fuga, que nos devela sus posibilidades y concreciones desde diferentes contextos y momentos históricos, todos vinculados a la lucha anarquista y contra las prisiones. En este número, Solidaridad en Guerra, breve historia de la Cruz Negra Anarquista, la fuga de la cárcel Modelo de Barcelona y la lucha de la COPEL en la transición española, En las ropas enemigas, mayo 2025, palabras del compañero Tomás González Quesada, sedición contra el Estado y sus prisiones, larga huida a los compañeros prófugos y fugados.
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3: Bienvenidas a este documental sonoro transfeminista. Teníamos muchas ganas de volver a las ondas libres después de más de 3 meses de parón radiofónico. Y volvemos con novedades. A partir de ahora alargaremos nuestros programas a 1 hora de duración y empezaremos a emitir quincenalmente en lugar de cada semana. Pero no penséis que hemos estado paradas. En este tiempo hemos seguido preparando programas para la segunda temporada que empieza aquí. Así que acomódate, sube el volumen y deja que durante los siguientes 50 y tantos minutos te llevemos de viaje.
4: Hoy volvemos con una cápsula muy especial, en la que vamos a contarte la historia de Funmilayo Ransome-Kuti, una luchadora incansable por la independencia de Nigeria y los derechos de las mujeres de su país, quienes patearon un montón de culos blancos y negros. Pero no lo hacemos solas, contamos con la inestimable participación de una experta en la vida de esta revolucionaria y de la Nigeria de la época.
3: Sagrario Luna, periodista, escritora e investigadora, autora del libro Fela Kuti, espíritu indómito.
5: Hola, soy Sagrario Luna, la autora del libro Fela Kuti, espíritu indómito, que es la primera biografía en castellano sobre Fela, y estoy encantada de estar aquí en estas cápsulas feministas de Radio Almaina.

0: Pues para mí ha sido un verdadero honor que contaréis conmigo para hablar sobre la madre de Fela, porque si algo que decir de Fela es que lo que fue gracias a su madre, Funmilayo Ransón-Kuti, ¿no?, que fue la primera mujer feminista de Nigeria, aunque luego indagando nos hemos encontrado que hay algunas otras mujeres que fueron tan fuertes y tan determinantes como ella. Pero en su caso, por ejemplo, pues fue la primera mujer en conducir un coche y fue la mujer que consiguió el voto femenino en Nigeria para las mujeres en las elecciones de 1959. Y estuvo siempre en el punto de mira de los diferentes partidos, de los gobiernos militares que vinieron después de la independencia de Nigeria en 1960. Porque su activismo, aunque fue castrado a partir de la... Castrado quiero decir que le cortaron la ala un poco a partir de la independencia, pero todos los logros que había conseguido y su lucha siguió. De hecho, le fue retirado su pasaporte, no la dejaron entrar en los Estados Unidos por su amistad y su relación con países del bloque del Este. Y sin embargo, en el 68 creo que le concedieron el premio de, creo que se llamaba Lenin Peace Prize, que era un reconocimiento de su trabajo en la armonía y en la hermandad de los pueblos rusos y nigerianos, y sobre todo enfocado a las mujeres, ¿no? Entonces es un elemento muy importante dentro de la consecución de la independencia en Nigeria y de todo lo que vino después.
1: Nuestra protagonista nació con el nombre de Frances Abigail Olofunmilayo Thomas, el 25 de octubre de 1900, en una ciudad de Nigeria llamada Abeokuta. Ella, al igual que su familia, era de la etnia Yoruba. El padre de Funmilayo, Daniel Olumeyuwa Thomas, fue un esclavo liberado en Sierra Leona que, tras conseguir su libertad, se encaminó hacia su tierra, Nigeria, instalándose en Abeokuta. A este hombre le habían arrebatado su cultura, su identidad y hasta su nombre para bautizarlo como Thomas. En Abeokuta adoptó el cristianismo y fundó su propia iglesia. Tuvo dos esposas a pesar de la religión que había abrazado, y una de ellas, Lucrecia Phyllis Olumeyeni Adeosolu, madre de Funmilayo, seguiría sus creencias ancestrales orando a Oshun y se encargó de añadir un nombre africano a su hija, Olofunmilayo, cuyo significado es «dame felicidad», pero acabarían por llamarla cariñosamente «Bere». La pequeña Frances fue una de las primeras mujeres en ir al colegio en la región. A los 14 años de edad comenzó a ir a la Abeokuta Grammar School, institución donde, además de graduarse, comenzaría a alfabetizar a las mujeres unos cuantos años más tarde. El destino de esta futura líder social se empezaba a gestar desde este momento.
2: Unos meses antes de que la futura Funmilayo comenzara la escuela, el 1 de enero de 1914, había entrado en vigor lo que a partir de entonces se conocería como el sistema de gobierno indirecto. Hasta ese momento, Gran Bretaña había ocupado militarmente el territorio de Nigeria, facilitando y alentando la explotación privada de sus recursos. Entre sus prácticas incluían el secuestro, la tortura y la venta de seres humanos como esclavos. Sin embargo, a partir de 1914, la metrópoli se dotará de una estructura política capaz de garantizar de forma más efectiva el control sobre el territorio. Para ello crea la figura de los llamados jefes de garantía, individuos nativos seleccionados por los colonos que se encargarán de hacer cumplir las disposiciones de la metrópoli. Sin otra función que la de complacer a los colonos a cambio de la mitad del dinero recaudado con impuestos, los jefes de garantía se convertirán en auténticos tiranos, capaces de las mayores barbaridades. La dominación en el plano político sobre la población nigeriana se complementará con la labor de los misioneros cristianos, que contribuirán a la disolución de las sociedades indígenas mediante la imposición de la lengua, la educación, la religión y las prácticas culturales de la metrópoli. Por si ello fuera poco, los británicos creaban un sistema de impuestos que gravaban las posesiones de toda la población, fuese cual fuese su poder adquisitivo. La dominación económica se unía así a la cultural y la política, para crear una trampa de la que era imposible escapar. La avaricia de los blancos no tenía fin. Este es el contexto en el que le tocó crecer a la protagonista de la cápsula de hoy, aquella a la que acabarían llamando muy reduccionistamente la madre de África. Una mujer que desde muy joven y debido a sus circunstancias personales pudo enfocar y dirigir su vida hacia la justicia social.

0: Nigeria fue el nombre que sugirió la esposa de Lord Frederick Lugar para ese territorio que hoy conocemos como tal, tras la repartición arbitraria del continente en la Conferencia de Berlín en los años 1884 y 1885.
1: Pues durante la Conferencia de Berlín, que se celebró en 1884-1885, los países implicados, que eran Alemania,

0: ese territorio sin dar cuenta a nadie ni tener que dar ninguna explicación a nadie.
1: Nigeria es un territorio donde existen más de 250 etnias. Los territorios de estas etnias quedaron limitados por fronteras totalmente arbitrarias, al antojo de las leyes británicas.
0: ¿Qué ocurrió? Pues que si en Nigeria, por ejemplo, existían y existen 250 etnias, aunque los grupos mayoritarios son los Hausa, los Igbo y los Yoruba, pues encontraron que la mitad de los Hausa, por ejemplo, unos pertenecían a Mali, otros a Mauritania y otro a Nigeria, ¿no? Es decir, que estaban cortando los países a su antojo, al antojo de las leyes inglesas, en este caso, que fue el país que se quedó con Nigeria, sin tener en cuenta pues ni religiones, ni cultura, ni etnia, ni tribus, ni idiosincrasia, ni nada de nada. Es decir, que les den a los habitantes, y además nos quedamos con todos sus recursos económicos. La verdad es que fue una repartición bastante odiosa. Lo vemos desde ahora fuera, o sea, desde fuera y desde la actualidad de este prisma, y en aquellos momentos imagino que eso pues crearía o sería, fue el foco de muchas de los conflictos que tuvo este país, ¿no? En concreto Nigeria, y supongo que de otros países africanos, porque era enfrentar a familias que estaban divididas por una línea imaginaria, arbitraria y tiránica.

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1: Tras graduarse en la Beucuta Grammar School y sin haber cumplido aún los 20 años, Francis se traslada a Inglaterra para continuar sus estudios. El que una mujer asistiera a la escuela en la Nigeria de aquella época era algo bastante raro, pero que además su familia la mandara a estudiar a Inglaterra era totalmente insólito. Después de estudiar allí un par de años, volvió a Nigeria en 1922 para trabajar como profesora. En Londres se había granjeado respeto por su coraje, su inteligencia, su fuerte personalidad y por su especial habilidad para galvanizar los ánimos de las mujeres por encima de división de clases o etnias ante un objetivo común. Unas cualidades que desarrollaría a su regreso a Beucuta. Sin duda, aquella experiencia europea en ese momento de juventud serviría de acicate a Francis en muchos aspectos. Aunque, como veremos a lo largo del programa de hoy, las mujeres nigerianas eran muy duras y decididas, así que atribuirle méritos a la influencia europea en el carácter de Francis sería algo muy reduccionista e injusto.
2: Desde el colonialismo, desde que los ingleses o cualquier otro país entra en el continente africano, su objetivo es evangelizar, entre comillas, a los habitantes para que crezcan en las leyes, en las creencias, en la cultura y en todo lo que tenga que ver con el país que está colonizando a Nigeria en este caso, para que a la vuelta, cuando estén instruidos, lo que hagan o lo que reflejen en su país sea la continuación de ese colonialismo. Entonces, cualquier familia con cierto poder adquisitivo enviaba a su hijo a estudiar a Inglaterra, porque ahí, vamos, iban al corazón al corazón colonial, a la boca del lobo, ¿no? Entonces, supuestamente, esta gente iban a ser los futuros transmisores de esas ideas colonialistas dentro del propio país, con lo cual a los misioneros como a los colonizadores les interesaba ayudar a esta gente para que le ayudaran a su vez a la vuelta, ¿no? Entonces, en el caso de Fumilá, yo no sé si pidieron ayuda a los ingleses, pero no me extrañaría que hubiera alguna parte de esto que permitiera que Fumilayo fuese a estudiar en Inglaterra. En cualquier caso, Fumilayo ya era rebelde desde pequeña, es decir, que en Inglaterra lo que aprendió fue a defenderse mejor del yugo que le estaban imponiendo, ¿sabes? Y de hecho a su vuelta lo demostró, vamos, que no paró en su alfabetización, para empezar, de las mujeres, que era su objetivo, porque era la más relegada de la sociedad, tanto colonial como... No, en la colonial, vamos, porque en la África, en la cultura africana, la mujer tenía un papel muy importante. En los mercados, en la comida, o sea, ellas tenían autonomía y economía propia, ayudaban en la casa, ¿sabes? Pero no eran solo las encargadas de la casa y las de sumisión del marido y de mantenerlo feliz. Ellas tenían su propio trabajo y su propia autonomía, ¿no? Entonces, eso es lo que los coloniales intentaron erradicar. De hecho, la echaron de los gobiernos tradicionales para que fuera una sociedad patriarcal totalmente.
1: Sea como fuere, volvió de Europa muy bien preparada y muy decidida a implicarse de lleno en el progreso de Nigeria. Lo que más le importaba era la educación, especialmente la alfabetización de las mujeres, y se volcó de lleno en la escuela. A pesar de que la docencia ocupaba la mayor parte de su día a día, se las arregló para militar activamente en los movimientos educacionales anticolonialistas de África Occidental. Por esa época, y como reacción ante el racismo al que había tenido que hacer frente durante su estancia en Europa, Francis sustituye su nombre inglés por el africano Fumilayo, con el que pasará a la historia de Nigeria como una figura imprescindible de la lucha feminista y anticolonial.

0: la música High Life nace en Ghana. Es una música, se le llama de la alta sociedad o de música de salón, porque que fue la última acepción que se le dio a esta música, ¿no? Pero la música High Life estaba había nacido por la diferente confluencia de músicos que venían desde Estados Unidos o desde los soldados que llegaban de la Segunda Guerra Mundial y se establecían pues en Ghana, que era la costa de oro, la costa dorada, y en Nigeria, y cómo iban interactuando con los músicos africanos que eran músicos, vamos, que tocaban instrumentos que no eran los que estaban utilizando estos que venían de fuera, pero que estaban ya familiarizados porque la radio se escuchaba ya, se escuchaba bambo, se escuchaba mucha música afrocubana, entonces estaban familiarizados y además eran muy, muy esponjas, eran capaces de absorber rápidamente este tipo de sonido. Entonces las bandas eran mixtas, se formaban con músicos africanos y músicos occidentales y hubo un momento en que se desarrollaba o se podía escuchar esta música solo entre la élite, ¿no? Que por eso se le llamó música high life o de alta sociedad, ¿no? Entonces los africanos no podían entrar porque no tenían sombrero de copa, no tenían smoking, no tenían zapatos de puta madre. Y lo que hacía era merodear por los alrededores donde se celebraban estos conciertos o esta fiesta e intentaban imitar pues con manos o con guitarras o con lo que tuvieran entre a su alcance estos sonidos que luego iban incorporando en bandas que iban formando, ¿no? Y era una música así de baile sobre todo, ¿no? No era música reivindicativa ni era social, ¿no? Con el tiempo sí fueron incorporando elementos más sociales, como por ejemplo el dedicarle un tema a Kwame Nkrumah, que fue el primer presidente de la Ghana independiente, y la consiguió en 1957, y que fue además uno de la última generación de líderes panafricanos que llegó, bueno, que había en África, ¿no? Entonces eso, la música highlight era una música de diversión, ¿no? Con trompetas, con guitarras, voces, coros, bailar, puro baile, ¿no? Y acabó convertida en la banda sonora de la independencia de Ghana. De hecho, Kwame Nkrumah solía llevarse a alguna banda cuando hacía sus mítines o hacía sus recorridos por el país, o incluso cuando salía del país para llevar su mensaje y su discurso a otros países, solía acompañarse de una banda de High Life, que en esa época pues era Ete Mensah de Tempos, o que eran de Ghana, o luego estaba Bobby Benson, que era uno de los artistas más famosos, de los primeros artistas más famosos de Nigeria del High Life. Luego estaba también Víctor Olaya, que era también nigeriano. O sea, el highlight entra, o sea, se nace en Ghana, pero se extiende por Nigeria a una velocidad increíble, ¿no? Y sin embargo, Nigeria no tiene tanto apoyo institucional como lo tiene en Ghana. Claro, es que en Ghana ya tienen a Kwame Nkrumah, que era como reivindicar la identidad de un país, ¿no? Y en ese momento la identidad de un país era el highlight, en el caso de Ghana, ¿no?
1: El 20 de enero de 1925, a la edad de 25 años, se casó con el reverendo Israel Oludotun Ransomekuti, un defensor de los derechos de sus conciudadanos y uno de los fundadores del Sindicato de Maestros de Nigeria, así como del Sindicato de Estudiantes de Nigeria, miembro además de la Comisión Elliot, que pretendía institucionalizar la enseñanza universitaria en África.
0: Tanto Fumilayo como Israel Oludotun Ransomekuti se conocen en Abeokuta porque los dos habían nacido allí. En el caso de Daudu, que es como se le conocía familiar y cariñosamente a Israel, al reverendo, su abuelo había sido un tipo anticolonialista, pero vamos, férreo, y que estaba dispuesto a levantar la arma y todo. Sin embargo, su padre fue el primer, también reverendo, fue el primer personaje de la historia de Nigeria que hace proselitismo del cristianismo, y también era músico, y lo llevaron, Emi lo contrató para ir a Inglaterra a grabar unos discos de canciones populares religiosas o tradicionales de Nigeria, y fueron de las primeras grabaciones que se hicieron, ¿no? Y su hijo no quería ser reverendo, pero bueno, las circunstancias lo obligaron a, mejor dicho, su padre lo obligó a que se dedicara a la docencia, perdón, al proselitismo, pero él, aunque estaba decidido a hacerlo, pero se decantó más por la docencia, y de hecho su primer gran trabajo fue dirigir la Biokuta Grammar School, que es donde Fumilayo además acabaría estudiando y sería una de las primeras graduadas en esta escuela. Y Daudu estaba súper orgulloso de esta escuela, porque había sido construida no por los misioneros, no por los británicos, sino por la propia comunidad del pueblo, por el mismo pueblo, ¿no? Entonces estaba muy contento porque consiguió marcar las directrices a seguir, ¿no? Y convertirlo en un centro de formación, de aprendizaje, donde se impartía música. Él era profesor de música. De hecho, llegó a grabar el himno de Abeokuta, y cuando le pedían que hiciera proselitismo, hiciera su propaganda desde el púlpito, él solía invitar a otros reverendos a que vinieran a hacer ese trabajo, porque él prefería mantenerse en otro terreno. Entonces era un tipo muy respetado, tenía mucho poder político, aunque normalmente no lo utilizaba, porque prefería que ese trabajo lo hiciera su mujer, que era más activista. Bueno, no es que fuera más activista, sino que en estos momentos iba casi en paralelo los dos en el trabajo de anticolonial y de concienciación de intentar que su pueblo se desligara y se desprendiera de ese legado aplastante colonial que lo estaba frustrando y castrando toda su identidad y toda su idiosincrasia, ¿no? Entonces, eso era un tipo muy respetado por esto, porque además en la escuela parece que tenían un espacio donde poseían un huerto con el que se abastecía la escuela. Y me acuerdo que Fela comentaba que su padre, pese a que era muy estricto, era uno de los, o sea, se había labrado su nombre, porque si otras instituciones, otro centro de misioneros rechazaban a niños que llegaban perdidos, que habían sido maltratados o algo así, su padre los acogía y les daba alimento, les daba educación, les daba un sitio donde alojarse, y parece que fue una de las cosas que construyeron ese respeto hacia el reverendo, ¿no? Pero también es cierto que, y hay muchos pasajes que lo testifican, que era bastante estricto con su alumno, en el sentido de castigo físico incluso, ¿no? Hay una anécdota que contaba Fela, que decía que cuando su padre venía con el atori, que era como una rama de junco, así que se doblaba pero que no se rompía, todos le temían, porque se preguntaban, ¿qué hemos hecho mal que viene ya a pegarnos, ¿no? Pero pese a eso, era un tipo respetado y se le tenía muy en cuenta en toda la escena política de Abeokuta, ¿no?
2: Pero la realidad social de Nigeria estaba a punto de retorcerse un poco más. Apenas 4 años después, comenzarían a sucederse una serie de revueltas que acabarán desencadenando la independencia de Nigeria. Paralelos a todos estos hitos históricos, y más estrechamente relacionada con ellos de lo que pudiera parecer a simple vista, corre la vida de Fumilayo Ransom Kuti, toda una revolucionaria hasta el fin de sus días, responsable en gran medida de la historia reciente de Nigeria, a la que injusta y tristemente, si por casualidad se la recuerda a día de hoy, es por ser la madre de Fela Kuti, el fantástico músico creador del afrobeat. Lo cierto es que fue madre de tres hijos y una hija. La primera nació en 1926, se llamaba Dolu Ransome Kuti, y un año después dio a luz a un varón llamado Olikoye.
0: Fumilayo y el reverendo Ransome Kuti ya habían tenido dos hijos, Dolu y Koye, pero pasaron como 10 u 11 años hasta que Fumilayo se volvió a quedar embarazada de nuevo. La razón, pues porque el activismo que tenía la propia Fumilayo la acabó alejando un poco como pareja de su marido, que seguía dedicado a la docencia. Y entonces, pues ella prefirió dedicarse en alma y cuerpo a alfabetizar a las mujeres y a concienciarlas de que no podían seguir siendo ignoradas dentro del gobierno local y nacional de Nigeria, ¿no? Y sobre todo cuando todo el tema de los impuestos recaía sobre ellas, ¿no? Entonces eso pasan como 10 u 11 años hasta que Fumilayo se vuelve a quedar embarazada. Curiosamente, y pese a que ellos están educados también en el cristianismo, deciden hacer una confesión y le piden a un misionero alemán que le busque el nombre al hijo que estaba esperando, ¿no? Y este señor alemán se le ocurre denominarlo Hildegard. Claro, para los africanos es muy importante el nombre, todo el nombre que reciben es porque tiene un significado especial para ellos dentro de su propia cultura, ¿no? Y para ellos Hildegard no significaba nada. Entonces el niño murió al poco de nacer, no sé, a los 2 o 3 meses, ¿no? Y Fumilayo estaba un poco atemorizada, ¿no? Decía, ¿qué hemos hecho para que nuestro Dios o nuestros dioses no gasten esta putada, ¿no? Y ella fue a visitar a un babalawo, que era como un intérprete de los dioses, entre los dioses y los humanos, para ver qué le decía, ¿no? Qué le sugería o qué le aconsejaba que hiciera. Y este babalawo le dijo que no se preocupara, que hasta dentro de 3 años no volvería a quedarse embarazada y que no habría ningún problema. Y efectivamente, en 1938 vuelve a quedarse embarazada y nace Fela. Y que Fela además recuerda con cachondeo que él nació dos veces, ¿no? Porque él piensa que Hildegard era él también, pero que por la maldición colonial tuvo que morir para volver a reencarnarse en un ser africano con un significado, ¿no? Que lo tengo que mirar, el que emana grandeza, es el significado de Fela, ¿no? Entonces, a los 2 años nace su cuarto hijo y el último, que es Beko, y yo creo que ya Fumilayo decide no seguir siendo, no permitir quedarse más, no tener más embarazos, porque su objetivo era ayudar a las mujeres y que las mujeres tuvieran el sitio que le corresponde en cualquier sociedad, ¿no? Pero en la africana, que estaba pues en plena efervescencia de movimientos pro independencia, no solo en Nigeria, sino en Ghana, bueno, en toda África, ¿no? Coincidiendo también además con la lucha por los derechos sociales de los afroamericanos, ¿no? Unos mamaban de otros. De hecho, el jazz de esa época coge mucho de toda la filosofía de esta época africana, y al contrario, ¿no? Porque en cierto modo están en sintonía, están luchando por unos derechos que le han sido negados y que tienen que recuperar de alguna manera, ¿no?
2: Los Kuti eran una familia acomodada, educada en el cristianismo, culta e informada. Pero los cónyuges estaban muy ocupados y concentrados en su labor docente y su apoyo a la lucha anticolonial. El tiempo iría alejándolos como pareja. Sin embargo, después de Fela, vino el cuarto hijo, llamado Beko. Y es entonces cuando Funmilayo decide involucrarse aún más en la lucha dirigida a combatir la injusticia contra las mujeres. Contará con la ayuda de su aún niño Fela, por el que sentía debilidad, para llamar a las mujeres a manifestarse.
1: Funmilayo y su marido siempre quisieron que sus hijos estudiaran medicina. Pusieron recursos y empeño en ello. Aunque no lo consiguieron con todos, tuvieron bastante éxito. Funmilayo Ransome Kuti fue la madre del activista y músico Fela Anikulapo Kuti, del médico Beko Ransome Kuti y del doctor y luego ministro de Salud de Nigeria, Olikoye Ransome Kuti. Casi siempre se suele omitir el nombre de su primera hija, Dolu Ransome Kuti, quien también estudió medicina en el Reino Unido y a su vuelta a Nigeria trabajó para el Ministerio de Salud.
0: Bueno, pues los Kuti pensaban que la carrera de médico era una carrera, aparte de prestigiosa, muy útil para un país o un continente como África, un país como Nigeria y un continente como África, porque había pobreza, había mucha esclavitud y había mucha gente que necesitaba ayuda médica o sanitaria, ¿no? Entonces los Kuti, Funmilayo y el reverendo Ransome Kuti, pensaron que su hijo harían un buen trabajo a la vuelta de su estudio en Londres. Así Dolu, que era la primera hija de la pareja, Koye, que fue el segundo, y Beko, que fue el cuarto, se fueron a Inglaterra a estudiar medicina. Y a Fela lo estuvieron empujando durante un tiempo, pero él ya había empezado, cuando entró en la secundaria, que ya se marchó a Lagos, ya había empezado a relacionarse con grupos de música, ya estaba el highlife, ya estaba en una efervescencia en toda África, sobre todo en Ghana y en Nigeria. Y bueno, su padre le había inculcado la música en las venas, aprendió a tocar el piano y él quería tocar la trompeta, porque los mejores las estrellas del highlife en esa época tocaban todos la trompeta y él quería hacerlo también. Y propuso irse a Londres para estudiar música. Entonces hubo una reunión familiar y decidieron que por supuesto que podía irse a estudiar música a Londres, pero con una condición, que no podía volver sin el título. Entonces Fela dijo que okay, y bueno, pues le costó, la parte teórica le costó, pero consiguió volver con su título y bueno, empezar la revolución.

0: Pero volvamos al momento en el que nos habíamos quedado, a finales de 1929, un punto de inflexión en la vida de Nigeria y de nuestra protagonista. Pues bien, Funmilayo en este momento tiene 29 años recién cumplidos y ya es una profesora y activista reconocida públicamente por su dedicación y valía. Nigeria sigue siendo sometida a diario por las leyes británicas, bien agarrada del cuello por la serpiente colonial. Aprieta, aunque de momento no ahoga del todo.
1: La mañana del 18 de noviembre de 1929 parece una mañana como otra cualquiera. Mark Emeregua, un funcionario nigeriano, está haciendo su trabajo, que en los últimos meses consiste en revisar los datos que posee el gobierno británico sobre la población del este de Nigeria. Esos datos fueron tomados 2 años antes, cuando la metrópoli decidió que podía incrementar todavía más el nivel de explotación al que estaba sometiendo a su colonia. Los colonos habían mandado decenas de funcionarios por todo el país para contabilizar a la población y anotar meticulosamente las cabezas de ganado que poseían. Después, habían fijado una tasa por cada una de ellas, contar a la población para hacer más eficientes los dispositivos de dominación, conocerla mejor para explotarla de la manera más eficaz. Ahora, en 1929, el gobierno británico se dispone a revisar esos datos de hace 2 años. Según les han dicho a las autoridades locales nigerianas, se trata solo de un intento de mejorar la información que en muchos casos se había quedado incompleta. Los gobiernos locales hacen la función que tienen asignada, cerrar la boca y complacer al amo. Al fin y al cabo, los británicos son los que les han colocado en el poder y los que les permiten hacer lo que quieran con la población, siempre que no interfieran con los intereses de la metrópoli. La gente, en cambio, tiene muchos más motivos para desconfiar. El censo de hace 2 años permitió la creación de un impuesto que ahoga sus miserables ganancias, y nada hace pensar que no vaya a suceder de nuevo. Cuando Mark Emeregua llama a las puertas de las casas y pregunta por el número de personas que viven en ella y el ganado que poseen, todos murmuran maldiciones entre dientes.
0: Una de las casas que visita Emeregua esa mañana es la de Noan Yeruba, una mujer de mediana edad que acaba de quedarse viuda. Desde 1910, las mujeres nigerianas de Agbaba y Calabar venían protestando contra los impuestos del gobierno colonial, que además habían reducido y en muchos casos eliminado el rol de las mujeres en las administraciones locales. A ellas se irían sumando la Asociación de Mujeres del Mercado de Lagos, el Partido de las Mujeres de Nigeria y la Unión de Mujeres de Abeokuta, de la que formaba parte como fundadora Funmilayo. Tradicionalmente, las mujeres podían participar en los gobiernos locales y su papel era imprescindible en los mercados. Pero el detonante para la revuelta femenina sucedió en 1929 con las mujeres de Aba, al frente de las cuales estaba Noan Yeruba.
2: Bueno, como decíamos antes de Funmilayo, que su objetivo era alfabetizar a las mujeres en Nigeria, en Abeokuta, para empezar, pero esto creo que ella empieza a hacerlo en 1925, después de casarse, no, antes de casarse con el reverendo, que creo que fue en el 22. Pero antes de esto ya existía una especie de pequeño movimiento de mujeres que se estaban organizando y estaban ya protestando contra la opresión de los colonialistas que querían que lo estaban consiguiendo, vamos, eliminarlas de toda la política tradicional nigeriana, ¿no? Creo que fue en 1910 cuando empieza las primeras sublevaciones, manifestaciones así a un nivel pequeño en ciudades como Calabar y Agbaja y también en Jos, creo. Y se fueron uniendo pues otros pequeños movimientos que surgieron en Abeokuta, en Lagos, o sea, eran como minúsculos agrupaciones que se iban uniendo de diferentes ciudades, ¿no? Pero realmente la más famosa fue la que ocurre en Aba en 1929, que ahí es donde aparece ya como la líder de todo Noan Yeruba.
1: Emeregua interpreta a la perfección su papel de funcionario mezquino, pero Noan Yeruba no está dispuesta a que sus maldiciones se queden solo entre sus dientes. Ha tenido demasiada mala suerte últimamente. En la ciudad se rumorea que el nuevo censo quiere extender los impuestos a las mujeres, que hasta entonces estaban exentas de pagar por el ganado que tenían. Cuando el funcionario le pregunta por el número de ovejas y cabras que tiene, Nuan Yeruba ve confirmados los rumores que lleva semanas escuchando. Después de echarle de su casa a base de insultos y escupitajos, se dirige rápidamente a la plaza principal, donde siempre es fácil encontrar a mucha gente. Allí alerta sobre lo sucedido y convoca a una asamblea de mujeres para esa misma tarde. La convocatoria se extiende con rapidez. Las mujeres temen que los ingleses las ahoguen todavía más en la miseria y la desgracia que los blancos llevan consigo allá a donde van. Aquella mañana del 18 de noviembre de 1929 parecía una mañana como otra cualquiera, pero no, no lo era. La principal decisión de la Asamblea de Mujeres será la convocatoria para una protesta que tendrá lugar unos días más tarde, el 2 de diciembre. El objetivo inmediato es impedir la imposición de la tasa, pero hay muchas otras razones. Desde la llegada de los colonos, las mujeres de la etnia Igbo, a la que pertenece Nuan Yeruba, han perdido mucho poder, y por ende, el resto de mujeres nigerianas de otras etnias. En la sociedad Igbo tradicional, las mujeres disfrutaban de posiciones de autoridad en la organización política, social y religiosa de la aldea, y el linaje se transmitía por vía materna. Sin embargo, la llegada del hombre blanco ha supuesto también la aparición del patriarcado, del odio y del desprecio a las mujeres. Los blancos han dado todo el poder a los hombres, que han ocupado todos los puestos que la administración colonial reserva a los nativos. Si antes los cargos eran electos y se repartían equitativamente, ahora la autoridad se concentra en unas pocas manos, las de aquellos hombres que saben complacer a los colonos. Los amos siempre han sabido recompensar a los esclavos satisfechos.
0: La imposición del patriarcado ha acabado también con muchos de los mecanismos culturales que poseían las mujeres para apoyarse y defenderse entre ellas. Y esta parte de esta historia nos encanta. Uno de estos mecanismos era el enfado, que se gestionaba colectivamente. Aunque podían tener sus propios problemas individuales, las mujeres eran consideradas una unidad cuando se producía un conflicto con un hombre. El enfado de una mujer era el de todas las mujeres de la aldea, así que los hombres lo temían y trataban de evitarlo. Esto no implicaba que los conflictos se resolviesen siempre a favor de las mujeres, pero esta red de solidaridad las colocaba en una posición más fuerte para dirimir los conflictos que tenían que ver con engaños, malos tratos o abusos de cualquier tipo. Además, la solidaridad actuaba también de forma preventiva, ya que los hombres evitaban realizar comportamientos que pudiesen implicar un conflicto con todas las mujeres de la aldea. Otro mecanismo cultural con el que contaban las mujeres Igbo era apoyarse entre ellas en lo que se conocía como sentarse encima de un hombre. Esta práctica consistía básicamente en el señalamiento y la ridiculización de los hombres que habían tenido una actitud de desprecio hacia las mujeres, ya fuese por maltratar a su esposa, violar las normas del mercado que dependían de las mujeres o dejar que su ganado se alimentase en los terrenos donde pastaban los animales de una mujer. El señalamiento podía producirse de muchas formas diferentes, aunque las más frecuentes consistían en que las mujeres rodeasen la casa del hombre cantando canciones obscenas que ridiculizaban su virilidad o que, en casos más graves, destruyesen sus propiedades, llegando a incendiar su vivienda. Y nosotras que pensábamos que los escraches son un invento moderno. La sociedad Igbo consideraba que las mujeres tenían más capacidad de empatía y cuidado de lo colectivo, así que el resto de los hombres no solía defender al que había sido señalado. No os queremos llevar a engaño. Esto no implica que los hombres tuviesen un rol permanente de sometimiento o pasividad, pero sí que las mujeres, entendidas como una entidad, eran las encargadas de la resolución de los conflictos, en tanto que se consideraba que tenían más capacidad para ello. Sin embargo, la imposición de las instituciones coloniales había supuesto la ruptura de las sociedades indígenas, con la consecuente pérdida de las instituciones sociales y culturales propias. Como todos los demás pueblos colonizados, los Igbo no solo ya no tenían capacidad para gobernarse a sí mismos, sino que ni siquiera podían ser quienes eran.

cápsula extraída, libremente adaptada y muy enriquecida, del fanzine Batallones de Mujeres en Guerras y Revoluciones, escrito por Laila Martínez y publicado por la editorial Antipersona, con la participación en redacción y selección musical de Sagrario Luna, autora del libro Fela Kuti, Espíritu Indómito. Agradecemos enormemente tu colaboración, Sagrario.

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1: Y os repetimos, estamos abiertas a colaboraciones en guión y locución y a propuestas de biografías. Solo tienes que escribirnos a la dirección capsulasfeministas@riseup.net.

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Bienvenidas a las cápsulas feministas de Radio Almaina. Esta semana seguimos con la segunda parte de la vida de Funmilayo Ramsongkuti, esta revolucionaria nigeriana que nació al mismo tiempo que el siglo XX. Y no lo haremos solas, pues seguimos contando con la inestimable ayuda en labores de documentación y selección musical de Sagrario Luna, autora del libro Fela, Espíritu Indómito. Si aún no has escuchado nuestra cápsula anterior,

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2: Este es un espacio de Radio La Zarzamora para compartir distintas prácticas, consejos y saberes que podemos adoptar en nuestra cotidianidad para alimentarnos, sanarnos, vestirnos y más, sin el sufrimiento de las otras especies y la explotación de la tierra y las aguas. Es necesario que tomemos conciencia y abortemos nuestros privilegios humanos y dejemos de oprimir a los otros seres en función de nuestra comodidad. Así podremos hablar de liberación. Manjar o dulce de leche de arroz. Para este solo necesitamos arroz, preferentemente integral, si no blanco, y azúcar, también preferentemente orgánica, si no la que haya. Para este solo necesitamos poner, primero, si el arroz es integral, hay que remojarlo bastante para que se ablande y no tarde tanto su cocción. Y si no, simplemente lo ponemos a cocer hasta que esté bien cocido. Una vez que el arroz esté cocido, lo dejamos enfriar. Y luego lo molemos con la mini pimer hasta que quede totalmente molido. Usaremos todo el arroz junto al agua misma que le haya quedado. Una vez que tenemos el arroz molido, lo meteremos en una olla y ahí le agregaremos azúcar. Si, por ejemplo, ocupamos una taza de arroz, también ocuparemos una taza de azúcar. Y también le agregaremos un chorro de esencia de vainilla y... Si tenemos también 2 cucharadas de chía y le agregaremos 2 cucharadas de maicena disueltas en agua fría previamente. Y todo eso lo ponemos a cocer durante bastante tiempo, aproximadamente una hora y media. Hay que ir revolviendo para que no se pegue hasta que veamos que vaya tomando de a poco la consistencia de manjar. Hay que recordar que igual cuando se enfríe va a volverse mucho más sólido.
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1: Kano Sugaku, una comunicadora de acción directa.

Kano Sugako nace el 7 de junio de 1881. Fue una comunicadora anarcofeminista japonesa que escribió una serie de artículos acerca de la opresión de las mujeres y contra el régimen del emperador Mutsu Ito, conocido como Meiji. Durante su vida, publicó en el periódico feminista japonés Sekai Fujin, así como también en una serie de periódicos de corte anarquista, en donde conoció a distintos exponentes y traductores de las ideas sagradas. En aquellos años, el emperador era asimilado como un dios. Los métodos coercitivos que éste utilizaba eran calificados como cobardes y bárbaros por compas anarquistas de la época. En 1910, Kano fue acusada de alta traición por el gobierno japonés en el denominado Caso Kotoku, Taiyaku Hiken, cuyo objetivo era el asesinato del emperador Meiji mediante un artefacto explosivo, acción que se vio truncada por la delación de Shimizu Taichiro, a quien le habían pedido que almacenara la bomba, pero este decidió dar aviso a la policía. La delación provocó la arremetida represiva del Imperio japonés, que detuvo a 25 anarquistas, entre los cuales se encontraba la compañera Kano Sugako. Sin embargo, solo 5 eran parte de la conspiración. El resto fue detenido por ser anarquista y participar de las últimas y controversiales manifestaciones del despertar ácrata en Japón. Todos ellos fueron en primera instancia condenados a pena de muerte. Durante su cautiverio, Kano escribió un diario en donde volcó sus

0: Escribo esto como un registro del periodo comprendido entre el momento que se pronunció la sentencia de muerte hasta el momento que subí al caldazo. Escribiré las cosas con franqueza y honestidad de una manera directa. Este diario se escribirá sin ninguna falsedad o pretensión.
1: Manifestaban las hojas que le acompañaron sus últimos días. El hecho de que compañeros que no habían participado en la planificación de la acción fueran detenidos y condenados a muerte atormentaba brutalmente a Kano. Con esto, la justicia y el gobierno imperialista de Japón buscaba castigar y acabar con toda expresión ácrata, lo que también se había manifestado en la censura de múltiples periódicos. En su diario, Kano se refería a esto.
0: La acusación argumentó que el caso fue una conspiración de los anarquistas. Una cosa es ser anarquista y otra es ser amigo de un anarquista. Para ellos, todos participaron en la conspiración. Arrestaron a la gente utilizando ese razonamiento atroz. Mis pobres amigos, mis pobres camaradas, más de la mitad de ellos eran testigos inocentes que se vieron implicados por las acciones de 5 o 6 de nosotros. Solo porque estaban relacionados con nosotros, ahora deben ser sacrificados de esta manera tan monstruosa. Solo por ser anarquistas van a ser arrojados al abismo hasta su muerte.
1: Pasados los días, el emperador Meiji decide indultar a más de la mitad de los detenidos, lo cual significó un gran alivio para Kano, que debía enfrentar la presión psicológica de saber inocentes a la mayoría de los detenidos. Lamentablemente, 12 de ellos, incluyéndola, se mantuvieron condenados a muerte. El 23 de enero de 1911, Kano escribió al respecto.
0: Los veredictos fueron tan injustos que esto no me sorprende. Aún así, es una hermosa noticia. No sé a quiénes se les redujo la sentencia, pero deben ser los que tuvieron muy poco que ver con el asunto. Esas personas que, en mi opinión, eran completamente inocentes. Las autoridades primero dictan estas duras condenas, luego las reducen, pregonando la medida como un acto de benevolencia del emperador. Intentan dar la impresión al pueblo de Japón, así como a las otras naciones, de que este es un acto de justicia y misericordia.
1: Kano Sugako fue la primera mujer presa política anarquista ejecutada en la historia moderna de Japón, el día 25 de enero de 1911. Su asesinato fue descrito en el libro Reflexiones camino a la hoguera, en el cual se menciona: le ordenaron que se sentara en el suelo. Dos cuerdas muy finas fueron colgadas alrededor de su cuello. La placa del suelo fue removida. En 12 minutos estaba muerta.

Nada puede atar mis pensamientos o interferir en ellos. Podéis vivir 100 años, pero ¿qué vale una vida sin libertad? ¿Una vida de esclavitud?

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7: ¿Por cuáles manos ha pasado el proyecto minero que busca instalarse en Penco? Para entender quién está detrás de la empresa minera que hoy amenaza Penco, debemos ir al año 2011, fecha en que se constituyó la Sociedad por Acciones REE 1 SPA, creada por el ex asesor de la Subsecretaría del Medio Ambiente, Manuel Barrón Lecaros, cargo que ocupó durante la primera administración del presidente Sebastián Piñera. En 2012 los únicos accionistas de esta empresa eran Barrón Lecaros y el fondo de inversión privado Lantanios. Sin embargo, cuando la empresa comenzó sus primeras tramitaciones ambientales y faenas mineras, como una planta piloto en los cerros de Penco, pasó a las manos de Minera Activa, que impulsó el proyecto conocido como Biolantanios, ligada al grupo Larraín Vial. En el año 2019, las familias Páez y Cueto ingresaron como inversionistas a Biolantanios. Sin embargo, no fue hasta el año 2018 cuando el grupo Hochschild, actor fundamental en el proyecto minero, comenzó a tomar un importante protagonismo. Tras una contundente inversión para alcanzar el control de las acciones de REE 1 SPA, Hochschild Mining, empresa de origen peruano, pero con casa matriz en Londres, informó que adquirió el 93,8% del proyecto. Es decir, se estableció como el dueño de la empresa que pasó por distintas manos empresariales. Sin embargo, el año 2021, Hochschild Mining buscó separar la operación del proyecto en Penco, por lo que transfirió la propiedad sobre REE 1 SPA desde Londres vía una triangulación en un paraíso fiscal a la Bolsa de Valores de Toronto, Canadá, donde es manejada por Aclara Research. Pese a esto, Aclara sigue siendo propiedad del grupo Hochschild y, en Chile, actúa con un nombre de fantasía, debido a que el nombre de la empresa, que es dueña de cientos de miles de concesiones mineras en el país, incluyendo la de Penco, es realmente REE 1 SPA.
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8: ¿En serio?
7: Y la chiquilla chora valiente.

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0: libro Marcela Rodríguez, compañera subversiva, combatiente de las fuerzas rebeldes populares Lautaro. Entrevista realizada el año 2023 por Medio Libre Anarcofeminista Lázar Zamora. Poco se puede explicar las diversas implicancias que ha tenido esta entrevista en nuestras vidas. Primeramente, el llegar a una compañera, a su increíble historia y poder recoger sus vivencias de primera fuente es una experiencia escasa que no se da a menudo y, por supuesto, que viene cargada de fuerza y de una cantidad importante de emociones. Muchas veces se reconoce la importancia de las vidas y acciones de nuestras compañeras luego de sus decesos físicos. Sin embargo, esta vez no buscábamos la historia de una compañera por libros, archivos o registros, sino que teníamos la posibilidad de llegar a ella sin mediadores, sin visiones externas ni interpretaciones de quién es o fue. Creemos que ese es el más grande logro y la mayor importancia de esta entrevista.
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0: Marcela, propagaremos tu memoria subversiva.

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Luisa Toledo Sepúlveda fue una inagotable luchadora por la libertad. Tres de sus hijos fueron asesinados por la dictadura de Pinochet. Desde ese momento, su fuerza, coraje y dolor se hicieron carne en la lucha por la justicia. Siempre a favor del fuego, de la barricada y de la acción, hoy su figura ilumina a todas quienes reivindicamos la violencia y no claudicamos en la senda revolucionaria. Luisa Toledo Sepúlveda, vives en el Weichang.

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0: Este es un espacio de Radio La Zarzamora para compartir distintas prácticas, consejos y saberes que podemos adoptar en nuestra cotidianidad para alimentarnos, sanarnos, vestirnos y más, sin el sufrimiento de las otras especies y la explotación de la tierra y las aguas. Es necesario que tomemos conciencia y abortemos nuestros privilegios humanos y dejemos de oprimir a los otros seres en función de nuestra comodidad. Así podremos hablar de liberación. La leche de las vacas es para las vacas.
2: No es para ti. Tú puedes tomar leche de arroz, leche de avena, leche de semillas, leche de frutos secos, etc. Por ejemplo, la leche de arroz es una gran fuente de vitamina B12 y ayuda a la formación de glóbulos rojos, al funcionamiento del sistema nervioso central y regula el proceso digestivo. La leche de avena contiene gran cantidad de vitamina E y lípidos que ayudan al funcionamiento cardiovascular y reducen el colesterol, además de su cantidad de omegas 3 y omega 6 que favorecen a nuestro sistema inmune. También puedes tomar leche de semillas como de cáñamo, de sésamo, de girasol, de zapallo, etc. Estas son gran fuente de proteínas, aminoácidos y ácidos grasos como vitaminas B1, vitamina B2, B3, B6, vitamina C y vitamina E. También contienen gran cantidad de fósforo, de calcio, potasio y magnesio. Estimulan el sistema inmune. Los frutos secos como las almendras, las nueces, el coco, las avellanas, etc. son gran fuentes de proteínas, calcio, magnesio, potasio y vitamina E y protegen a las células de los radicales libres.
0: Para preparar cualquier leche, debes remojar una taza de lo que elijas para tu leche con agua tibia. En el caso de los frutos secos, alcanza solo con un puñado para un litro. Dejas esto remojando durante toda la noche para que se activen las propiedades y se conserve su sabor. Luego, debes licuarlo con un litro de agua y colarlo con una tela fina. En el caso del arroz, se cuece antes de licuarlo. Recuerda que con estas leches y pulpas restantes puedes hacer quesos y cremas siguiendo las recetas que ya te enseñamos. Si no las recuerdas, puedes buscarlas en Radio La Zarzamora.
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0: Hola, hola, buenas tardes. Mi nombre es Jaguar Yuri Choque. Antes que nada, soy miembro de la Asociación de Pueblos Indígenas Originarios Campesinos, Canapucará Curmi. Pertenezco a la Nación Aymara de la Comunidad Santana, pero al mismo tiempo, como pertenezco a parte de una asociación, nosotros nos encargamos en la defensa de derechos de los pueblos indígenas originarios campesinos, y en especial, actualmente, igualmente, al igual que ustedes, nosotros estamos pasando por un proceso de defensa de derechos a un pueblo indígena que está siendo avasallado por parte de empresas mineras, que es el Aylua Crentequera, el cual está siendo avasallado. Sus tierras, sus aguas están siendo desviadas para temas mineros. Ellos solamente toman agua de lo que corresponde, de botellones trasladados por la gobernación, o agua traída por cisternas. Pero calculo, al igual que cualquier otro pueblo indígena, pasamos por esa clase de dificultades, y de igual forma les mando una fuerza, les mando un fuerte abrazo, que tengan fortaleza, que esto, al igual que cualquier otro proceso, va a llevar muchos años, que estén constantes, no se dividan. Fuerza Penco, fuera Minera Clara.
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1: En este legendario territorio, no solo albergan especies de flores,

0: Existen plantas comestibles presentes en todo el territorio. Les vamos a llamar buenezas. ¿Por qué buenezas? Las mal llamadas malezas nos aportan vitaminas y minerales de alta calidad, ya que no han sido deterioradas por la cruza ni siembra agrícola. Recomendaciones: no recolectar en lugares contaminados y estar seguras de que es la planta que queremos. Luego, dejarlas remojando con un chorrito de vinagre por algunas horas para eliminar bacterias y otros contaminantes. Algunas buenezas son: diente de león. Se puede consumir sus hojas crudas o cocinadas, en sopas, tortillas, ensaladas, etc. Yantén. Existe yantén menor y yantén mayor. Se consumen sus hojas jóvenes, crudas o cocidas. Su semilla también se consume cruda o cocinada, como el cuscús o agregando al pan. Tiene igual cantidad de proteínas que el diente de león. Yuyo o nabo silvestre. Se consumen sus hojas, flores, rizoma y tallos tiernos, en sopas, ensaladas, tortillas, etc. Las semillas también se pueden utilizar como condimento. Acederilla silvestre o vinagrillo. Sus hojas se pueden consumir en ensaladas o bebidas cítricas con limón u otras frutas. Borraja. Se consumen las hojas al vapor o cocidas. Sus tallos también se comen tiernos y pelados. Puede ser utilizada en ensaladas, verdes, picles o vinagretas.
1: Malva silvestre. Se utilizan sus hojas jóvenes, picadas en sopas. Sus flores también son comestibles. Contienen provitamina A. Quinoa o quingüilla. Se utilizan sus hojas crudas o cocidas en sopas, guisos, canelones o cualquier receta de hoja como la espinaca. Topinambur, papa chanchera. Se utilizan sus rizomas cocidos, posee un sabor parecido a la alcachofa y es antitumoral. Capuchina o espuela de galán. Se utilizan sus flores y hojas en ensaladas y sus semillas se utilizan como conserva en vinagre. Zarzamora. Se utilizan sus frutos, ya que poseen vitamina A, calcio, vitamina C y hierro. Se pueden consumir sus hojas secas para un sabroso té. También se pueden consumir sus brotes tiernos. Pica pica. Se pueden consumir sus botones o sumidades florales en vinagre, como alcaparras. Ortigas. Se utilizan sus hojas jóvenes. Las antiguas pueden irritar riñones. Deben ser pasadas por agua hirviendo y se pueden comer en sopas, tortillas y cualquier preparación. Contienen vitamina A y C. Hinojo. Se consumen sus hojas jóvenes, crudas o cocinadas. Sus semillas aromatizan salsas, tartas y pan. Se pueden germinar.
0: Cardo borriquero. Sus pétalos se utilizan como condimento, resaltando los sabores. Sus semillas tostadas se consumen como café. Sus tallos pelados se consumen como ensaladas. También puedes recolectar alimentos como hongos. En este territorio se encuentran los digüeñes y changles. Frutos silvestres, como el michay, el maqui, el fruto del boldo, la mora, el fruto de la chilca, mutilla, avellanas, castaña y la frutilla silvestre. Puedes recolectar algas, como el coyofe o cochayuyo, luche y ulte. Cuando recolectes, recolecta con respeto, solo lo que necesitas, para no perjudicar a otras recolectoras ni al ecosistema. Si recolectas rizomas o raíces, cuida de que la planta esté en abundancia y siempre deja un pedazo de raíz.

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7: La hice después de que un amigo se matara, producto del también del capitalismo, ¿cachai? No solo te mata un paco disparándote, pues, bueno, te mata el día a día, te mata las relaciones que están vistas de una forma romántica también, te mata el no tener dinero, te mata el no poder tratarte y te van matando distintas cosas. Al final todo siempre cae en eso.
8: Me siento mucho más.
7: También a poner ojo en nuestro círculo, porque esto tampoco se habla mucho. Como que hablamos ya de, no sé, pues de accionar o de muchas otras cosas, pero no se habla también de la estabilidad que tenemos cada uno. Sí, igual es importante, y a tratar de apañarnos entre nosotros si no estamos nosotros. Lo hablado es un poema que él tenía escrito. Día a día siempre es igual. Le doy plata al capital. 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

0: libro Marcela Rodríguez, compañera subversiva, combatiente de las fuerzas rebeldes populares Lautaro. Entrevista realizada el año 2023 por Medio Libre Anarcofeminista La Zarzamora. Poco se puede explicar las diversas implicancias que ha tenido esta entrevista en nuestras vidas. Primeramente, el llegar a una compañera, a su increíble historia y poder recoger sus vivencias de primera fuente es una experiencia escasa que no se da a menudo y, por supuesto, que viene cargada de fuerza y de una cantidad importante de emociones. Muchas veces se reconoce la importancia de las vidas y acciones de nuestras compañeras luego de sus decesos físicos. Sin embargo, esta vez no buscábamos la historia de una compañera por libros, archivos o registros, sino que teníamos la posibilidad de llegar a ella sin mediadores, sin visiones externas ni interpretaciones de quién es o fue. Creemos que ese es el más grande logro y la mayor importancia de esta entrevista.
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0: Marcela, propagaremos tu memoria subversiva.

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0: súper común ver cómo se vive la ley del más fuerte. Las jerarquías, las autoridades, las clases sociales. Cómo se violenta al más débil, a las minorías, al más pobre. Igual es lo más fácil, ¿no? Es mejor adaptarse a esto, a tener un criterio propio y así visualizar bien a tu enemigo, a tu opresor, tu agresor. Nah, de la carreta de allá me miró feo ayer. No puedo comerme esa. Hay una necesidad en común. Todos queremos estar en otro lugar y no aquí. A todos los presos nos restringen la comida, la luz, la vida. El de la carreta allá también está preso. Para estar preso debe haber una cárcel. Rejas, muros, pacos y sobre todo presas y presos.
1: El grupo de allá me miró feo ayer a pelear.

0: rabia, odio, pena, angustia siento yo. ¿Qué sentirá él? ¿Y a ti no te revisan a tu familia? ¿No leen tus cartas de amor? ¿No manosean tu comida? ¿No te tiran al suelo? ¿No te apalean? Rabia, odio, pena, angustia siento yo. ¿Qué hago? ¿Qué debo hacer? Fácil, lo más fácil. Seguir las costumbres, la ley del más fuerte, las autoridades entre nosotros mismos, las jerarquías haciendo distancia entre nuestro hacinamiento. Sentirme más preso de lo preso que estoy, ser un preso ejemplar. Seguir el juego eterno, drogarme y pelearme con mis pares y terminar castigado, y así sucesivamente. ¿No estaría equivocado? ¿Mal enfocado? ¡Ah! ¡De la careta allá me miro feo! Quisiera comparar la violencia del Estado con la violencia de un preso hacia otro preso.
1: Memoria incendiaria por Emilia Milén Bausis. Abracemos la historia y memoria de quienes dieron su vida por la Ñuque Mapu, por las animalas o por sus amigas. Transmutar. Emilia Milén Obrecht, conocida como Bausis, Somo, mujer, trans mapuche, antiespecista, animala valiente, cariñosa y directa, creativa, de sonrisas infinitas y gestos inmensamente tiernos, de pelo trenzado con ramas y hojas de andar silvestre, consciente del amor y respeto que la Mapu merece y de que daría su vida por la liberación de la tierra, siempre generando cambios, quiebres, uniones, comienzos y renaceres desde una perspectiva crítica, accionando hacia adentro y hacia afuera, nunca inerte, vivía en movimiento como las plantas que sembró, siempre creciendo. El 16 de febrero del 2021 en Panguipulli fue asesinada en manos de sicarios contratados como supuestos jardineros por Fernando Puga Mate, Julio Herrera y participantes del condominio Riñi Mapu, en contexto de una recuperación territorial mapuche junto al Love Yaskawe, con el fin de defender la tierra, la libertad de las aguas y la tierra ancestral de ese territorio en defensa del Lafken, lago, que debiera tener libre acceso y sobre todo protección, respeto y salud para sus aguas y habitantes. A medida que el condominio Riñi Mapu y actividades extractivistas progresan, se ha ido bloqueando el acceso al lago y contaminando. El hecho ocurrió a eso de las 22 horas, cuando una familia que estaba acampando a la ribera del lago fue amedrentada por personal del condominio. Debido a esto, personas del LOF van a socorrerles. En este momento los sicarios comienzan a disparar, acabando así con la vida de Emilia Bau a sus 25 años. Bau recibió un disparo en su cabeza por combatir activamente contra el sistema antropocentrista, cisnormado, extractivista, racista y colonial, por la liberación de la tierra de frente con sabiduría y convicción, comprendiendo los riesgos que lleva a tomar ese camino con claridad. Luchó desde muchos lugares por la liberación de su propia cuerpo, habitando lo difícil y peligroso que es vivir siendo disidencia, pero también rescatando lo hermoso que es ser une misme y romper las cadenas que atan a nuestros cuerpos y nuestras mentes, apañando activamente los procesos de liberación de otros seres, activando la lucha antiespecista, amándose tiernamente y cuidándose junto a muchos animales, asumiendo riesgos y también responsabilidades por la liberación animal, viviendo el dolor y la rabia que genera en el piuque, el corazón, la crueldad y avaricia que impera, transformando ese sentir en acciones directas. Se encontró con sus raíces en Panguipulli, alma de puma, y decidió quedarse en el Lof Yaskawe junto a la comunidad donde generó reciprocidad, lazos, cambios y aprendizaje. Como en toda la tierra que llenó de semillas, semillas que son ahora plantas fuertes, bosques, semillas que son cuchal y huechafe, fuego y lucha. Portadora de gran sabiduría, Bausis hacía caso con fuerza ancestral y experiencias vividas, conocía su instinto, su nehuén y el contexto que habitaba. En su puyú, espíritu, sentía el llamado de sanar, recuperar, cuidar y combatir por toda la Mapu, tierra. Su existencia prevalece y como siempre transmuta y se hace cada vez más fuerte. Nos entregó y sigue entregando un hermoso kimun, saber, una firme lucha activa por la liberación de la tierra en nuestras vidas. Actualmente somos muchos quienes estamos luchando en memoria de Baucis y contra quien apretó el gatillo, contra quien le incitó a hacerlo, contra quien le encubrió para hacerlo, contra quien les pagó para hacerlo y contra todo ese sistema perverso que les defiende, apoya y cuida en su sanguinario actuar. De distintos territorios y posiciones, la lucha no descansa. Esta continúa fuertemente. Nuestro corazón tiene tanta agua como fuego. Estamos juntos y nuestro Nehuen es inmenso como las raíces de un pehuen e indómito como los gruñidos de los pumas.
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2: Con el agua de los garbanzos puedes hacer cosas increíbles. Por ejemplo, puedes hacer un merengue vegano, para el que solo necesitarás el agua de los garbanzos cocidos y azúcar. Una vez que mezcles esto, tenés que revolver con batidora o a mano por varios minutos hasta que se solidifique. Si quieres que quede un poco más sólido, también podéis agregarle un poco de caramelo, o sea, azúcar cocinada por harto tiempo hasta que tire pelo. También puedes guardar esa agua de los garbanzos y agregarle cuarta taza de aceite, jugo de limón y aliños a gusto como sal, pimienta, etc. y batirlo hasta que tenga una consistencia de mayonesa.
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0: Las cotorras llegaron al territorio ibérico para convertirse en mascotas. Muchas escaparon, otras fueron abandonadas. Durante más de 4 décadas, estos animales han sobrevivido y asentado sus poblaciones, por lo que son perseguidas y exterminadas, bajo la figura de aves invasoras. Desde la sociedad civil y el activismo, se lucha para revertir esta situación para que puedan vivir en paz.
1: En esta nueva edición de Lluvia con Truenos tenemos a la Plataforma de Protección de Cotorras para conocer su trabajo y sondear cómo se encuentra actualmente la situación de las cotorras. Para ello contamos con Eugenia y con Iván de dicha plataforma. Buenos días y muchísimas gracias por estar hoy con nosotras.
2: Buenos días y gracias a vosotras.
3: Buenos días a todos y gracias por la oportunidad.
1: Para comenzar, ¿cuándo y por qué surge la Plataforma de Protección de Cotorras?
3: El año 2021. El Ayuntamiento de Madrid inició el plan de control de población de cotorras, tanto cotorra argentina, Miocita munachus, como cotorra kramer. Entonces, al iniciarse este control de población, los primeros meses del 21 se hizo un censo correspondiente. No se veía acción de los operarios, en este caso las empresas contratadas eran Matinsa y Dipsa, más al cuarto mes, junio más o menos del 2021, iniciaron su actividad. Entonces, diferentes personas de diferentes barrios del Ayuntamiento de Madrid pudimos visualizar estos hechos, que realmente eran alarmantes, puesto que eran época de cría, se acercaban los operarios a desmontar los nidos, con la consecuente alteración de la vida, no solamente las cotorras, todas las aves de todas estas zonas verdes, parques en este caso. Entonces nos acercábamos a los parques, intentábamos informarnos, sobre todo paralizar estos hechos, rescatar aves en todo caso y, lógicamente, avisar a los vecinos. Desgraciadamente, como éramos pocos las personas que podíamos presenciar estos hechos, no teníamos unidad. Sin embargo, con el transcurso de los días, conectamos vía WhatsApp, formamos grupos. Uno de los grupos que tenían actividad de difusión era Sos Cotorras. Mediante Sos Cotorras también nos unimos y formamos inicialmente grupo. Esto fue el 2022. Ya el 2022 a finales, formamos grupos WhatsApp, con el que nos pasábamos la voz, los avisos correspondientes, acudíamos a los sitios donde había retirada de nidos, hacer lo posible de presenciar, sobre todo hacer imágenes para denunciar. Ya el 2023 nos constituimos como Plataforma Protección Cotorras. Desde entonces hemos actuado con diferentes acciones presenciales, de difusión, de denuncia y continuamos hasta la actualidad. Este año nos hemos constituido como ADP, asociación que ha empezado a actuar, ya os vuelvo a decir, como asociación y seguimos adelante, tanto como la plataforma como asociación.
1: ¿Y por qué ese cambio? ¿Qué mejoras o por qué habéis dado ese paso?
3: Porque como plataforma estamos en acción y difusión, pero el ADP, al constituirnos como asociación, nos facilita conectar con otras asociaciones, nos facilita que las entidades gubernamentales, organismos administrativos, nos escuchen con mayor, digamos, respeto, que no debería ser, pero es así. La realidad es esa. Muchas veces hemos acudido a solicitar, por ejemplo, para charlas, difusiones, etcétera, a ayuntamientos y, sin embargo, como plataforma nos escuchan, pero no. La misma Policía de Medio Ambiente, cuando mencionamos que somos una asociación constituida, legal, digamos, nos escuchan, nos respetan, registran nuestros datos y demás. Entonces, básicamente por esa razón.
0: Sí, nos estabas contando un poco cómo surge todos esos primeros pasos y has mencionado así algunas cosillas, pero a lo mejor nos podéis contar un poco más qué trabajo realizáis con más extensión para podernos hacer una idea de vuestro trabajo en el campo.
3: Sí, sí, sí. Pues sí, os comentaba que pues en un inicio eran trabajos espontáneos, digamos, ¿no? Prácticamente era visualizar o acudir a las llamadas o avisos de retirada de nidos, grabar, hacer imágenes de vídeo, de audio, difundir por redes sociales y entre nosotros, con el objetivo de denunciar que se hacía. Luego, hemos ido viendo que realmente las administraciones no responden adecuadamente, ¿no? A los llamados, por ejemplo, ante acciones de retirada de nidos, pero sí las denuncias, ¿no? Entonces, es lo que hacemos, básicamente. Tramitar y proceder estas denuncias, lógicamente con la información vecinal de hechos concretos de retirada de nidos o acciones en contra de las aves urbanas, procedemos, ¿no? Con toda la información vecinal, con imágenes, pruebas contundentes de los hechos, todo eso armamos un expediente y denunciamos a las entidades correspondientes y hacemos el seguimiento correspondiente. Básicamente eso. Aparte de eso, lógicamente hay otras acciones, ¿no? Hay vecinos que nos avisan de que pues están viendo una poda agresiva. Acudimos en la medida de lo posible porque la realidad es que somos pocos y la disponibilidad de tiempo también es corta. Pero estamos básicamente centradas en eso, en el proceso de denunciar, porque creemos que es lo que se debe de hacer. Hay acciones que podemos actuar viendo, quejándonos, subiendo a redes sociales, pero como se denuncia un hecho, es como debe la administración, está obligada a responder esa denuncia.
1: Nos habéis comentado que surgís en Madrid, pero ahora os queríamos preguntar cuál es el estado de la cotorra en el Estado español, si podéis indicarnos un poco pues, en qué situación se encuentra en estos momentos.
2: Sí, pues bueno, hay varios núcleos de cotorras en el Estado español. El más grande está en Madrid, luego también hay en Barcelona, bueno, en toda la costa, en la Comunidad Valenciana, en la parte de Andalucía, en Málaga, que precisamente ahora, pues, que estamos en época de cría y demás, están pues haciendo retirada de nidos, haciendo podas, están haciendo una masacre, por lo menos en la parte sur de España, con toda seguridad, porque nos están mandando vídeos, nos están mandando fotos, estamos reclamando información a los ayuntamientos para que nos digan el motivo por qué en estas fechas y por qué están haciendo eso. Aquí en Madrid, por ejemplo, pues también en la zona sur, en varios municipios de la zona sur están haciendo retiradas de nidos sin poner los precintos que tienen que poner. Una cosa es poda, otra cosa es tala, otra cosa es retirada de nidos. O sea, lo están haciendo un poquito como les parece a ellos bien.
1: O sea, que están haciendo control de población, pero de manera no ética, por decirlo de una forma, o ¿qué están haciendo con esas cosas que nos estás comentando?
2: Pues deberían seguir unos protocolos, porque claro, una cosa es una poda a lo mejor que por alguna rama que esté en mal estado, que pueda ser peligrosa y que puedan cortarla, y otra cosa es que aprovechando la poda, y que bueno, que muchas veces las podas es solamente para que de cara a la gente, a los votantes, pues que vean, porque son podas excesivas. Muchas veces lo que hacen es debilitar ese árbol, que contraiga enfermedades y demás. Entonces, ya aprovechando que hacen podas, pues muchas veces retiran los nidos. Pero claro, para que hay un protocolo de retirada de nidos. Entonces tiene que estar toda la zona acotada, tiene que poner que es retirada de nidos, tiene que ir gente, vamos, operarios que estén, sean específicos del tema de retirada de nidos.
1: Claro, pero esos nidos se pueden retirar. ¿Y qué pasa entonces con las aves que hay dentro? O sea, ¿cualquier nido se puede retirar o estamos hablando específicamente que están retirando nidos de cotorras?
2: Están retirando nidos de cotorra. Tiene otra problemática que en los nidos de cotorra ya hay estudios científicos en los que se ha visto que anidan hasta, no a lo mejor todas a la vez, pero 42 especies más de aves, muchas protegidas, silvestres, y que en época de cría están todas protegidas. Entonces, si hay otras aves anidando silvestres, por normativa, por ley, no se las puede ni siquiera molestar. O sea, no ya quitar el nido, sino molestar. Ni molestar ni quitar nido.
1: Que sería la poda, una molestia para ellas, ¿no?
2: Sí.
1: Para más o menos hacernos como un mapa de lo que puede estar ocurriendo.
2: La cotorra, bueno, ya he dicho los sitios en los que está, que hay los núcleos más grandes. A diferencia, porque a veces se la compara con la cotorra en otros países de origen, en España es eminentemente urbana. Todos los núcleos son urbanos, están adaptados a las ciudades y aquí tienen todo lo que necesitan, no están compitiendo con ninguna otra especie. Y muy importante, en el año 2011 incluyeron a la cotorra argentina, la de Kramer, en el listado de especies exóticas invasoras. Entonces ya se rigen por otra normativa. Pero lo que es importante decir es que lleva 50 años en España, es eminentemente urbana, se ha adaptado, está conviviendo con otras especies. Y no hay ningún estudio que diga que desplace, que se alimente, que mate a otras especies, que las desplace, lo que he dicho antes. Entonces, nosotros hemos sacado en claro y nos ayudan biólogos, gente muy, muy puesta en que realmente lo que es la cotorra argentina es una ave naturalizada a su entorno. No compite, no tiene ningún perjuicio para el medio ambiente.
0: Sí, has dicho antes también, pues eso, que os mandaban imágenes, sobre todo nos estabas contando la situación de la cotorra a nivel estatal, y claro, me ha surgido la pregunta de, ¿tenéis contacto diferentes ciudades que os podéis ir contando? Pues aquí en Málaga lo están haciendo así y te da como el aviso de, a lo mejor esto luego el Ayuntamiento de Madrid va a empezar a hacer una pregunta que me acaba de surgir, que no sé si...
2: Contactamos con ellos vía Facebook, bueno, luego...
3: Sí, básicamente con el tiempo hemos contado sobre todo con gente de Barcelona, que de forma general tienen, diría yo, más empatía con los animales y concretamente con las cotorras, ¿no? Ahí existen grupos, concretamente, por ejemplo, Cotorras del Alma, Yolanda Díaz, con la que, bueno, tenemos algún tipo de comunicación, con Ani Castro también, y personas con experiencia que de alguna manera, pues,
0: claro, que al final van
3: siguiendo
0: nutriendo
3: las redes sociales de ellas, ¿no?
0: Claro.
3: Fácil información. Y la verdad quisiéramos que fuera más, pero dada el tiempo, la disponibilidad de tiempo, la falta de comunicación,
0: claro,
3: es difícil. Y en Andalucía, desde luego, está el nido. Y hay gente que está trabajando ahí y está siendo cruento. Allí está siendo, porque allí anidan en palmeras.
0: Sí, sí.
3: ¿No? Entonces, y la poda en palmeras se realiza en verano, primavera-verano. Y entonces, claro, es época de cría.
0: Claro.
3: Y
0: se
3: y
0: aprovecha
3: está siendo
0: esa...
3: Exactamente. Sí. Y desde luego es lo que queremos, continuar expandiéndonos fuera de Madrid.
2: Al final es un control de población encubierto. Porque están aprovechando épocas de cría para...
1: Sí, para cargarse población. Sí, sí. En el caso de que hubiera que controlar a la población de cotorra, porque como has comentado, pues es un ave que ya está naturalizada, que ya está totalmente integrada en los ecosistemas en los que vive, compartiendo con otras aves. A lo largo de la entrevista vamos a hablar de la imagen de la cotorra, ¿no? Pero que estas podas que las hagan en épocas de cría, no, o sea, finalmente no... no están poniéndole solución, porque matarlas no es, en el caso, y estoy diciendo que para mí, y yo creo que desde la línea de este programa no habría que hacer un control poblacional, pero en todo caso, si se tuviera que hacer, que se haga de una manera ética y efectiva, porque, bueno, a mí lo que me parece que es, bueno, pues lanzar, pues, tiros al aire, con perdón de la expresión, ¿no? Pero que no están poniendo solución.
3: Exacto.
1: Al supuesto problema.
3: Exactamente,
1: ¿no?
3: Sí, sí.
0: Sí, al final, pues lo que hay detrás de todo esto es ese odio, ¿no? De criminalizar a la cotorra. Y nos preguntamos, vosotras que estáis tan metidas en este tema, ¿de dónde creéis que surge todo este odio y cómo pensáis que se ha difundido? Porque hablas con mucha gente, igual un poco como con las palomas, que durante siglos nos han acompañado y se las ha explotado, pero han convivido con nosotros y de pronto son las aves denostadas, son plagas, son las ratas del aire, son unas expresiones que utiliza la gente muy... como que cómo ha cambiado esto, ¿no? Entonces, ¿vosotras de dónde creéis que viene todo esto? ¿Qué...
2: Pues claro, lo que comentábamos antes, llevan aquí 50 años... Y poco a poco se han ido introduciendo, pues, por un lado, términos peyorativos, porque no hacen más lo que tú comentabas, las ratas del aire, el diablo verde, movimientos conservacionistas y ecologistas, que están muy con lo autóctono, pero parece que cuando algo es, como ellos dicen, de fuera, vamos, es especismo puro y duro, yo creo, aparte que también lo puedes... Luego lo puedes llevar a la sociedad también como una especie de racismo, pero con... Pero con los animales, sí. Porque ya lo de es de fuera, ya no son los gorriones, que bueno, muchas veces tampoco son de aquí, pero bueno. Entonces, eso por un lado, los movimientos conservacionistas y ecologistas. Las administraciones y ayuntamientos también tienen sus intereses, porque luego, por una parte, son intereses económicos, con las empresas de plagas a las que hacen licitaciones y contratos para control de plagas y demás. Hay un lavado de... Bueno, esto lleva viéndolo un montón de tiempo. Es un lavado de cerebro, sí. A la gente se la va concienciando con bulos. Pues primero que son de fuera. Ya es una imagen peyorativa. Luego también decían que transmiten enfermedades. No hay constancia de... No hay constancia de ello. Que desplazan a especies. Cuando se ve... Vamos, no hace falta ni ser científico ni ser un cerebrito para salir a un parque. Y en cuanto te fijes vas a ver que están... compartiendo espacio, comida, nidos y demás con los gorriones, con los mirlos, con eso recabamos, con toda la bifauna que hay en los parques. Entonces, es a base de bulos. Y luego esto ya se han encargado, sobre todo, de propagarlo los medios de comunicación y muchas veces en medios de comunicación bastante allegados a los partidos políticos que estén, o bien que estén gobernando en los ayuntamientos que se van a hacer el control de población... Entonces están predisponiendo a la gente a que tenga ya una imagen negativa de sin ninguna base científica, que es lo peor. Todo a base de bulos, pero queda en la cabeza de las personas durante mucho tiempo y con

0: Por puesto supuesto. sus medios para hacer una observación de calidad, ¿no? O sea, pues que lo que estás comentando, que sales al parque y puedes ver ya no solamente las aves más ligadas a ambientes urbanos. O sea, yo he visto cotorras con abubillas, pito real cerca, uh-huh. O sea, que son aves más ligadas a ámbitos forestales. Entonces es como, hola, SEO BirdLife, ¿dónde estáis?
1: Exactamente.
0: Entonces, pues eso. Y luego también recordar un poco, cuando comenzó toda la plataforma, estábamos con toda la matanza en el Ayuntamiento de Madrid. Esto para ligarlo a las cifras económicas que mueve esta matanza, ¿no? Porque creo recordar que fueron, ¿cuántos millones de euros?
2: Fue 1.000 euros, que se nos va a quedar fácil en la cabeza, 1.000 euros por cotorra.
0: Y la wow. estimación que iban a hacer de descenso poblacional... ¿Cuál era? ¿Eran como 3.000 cotorras que querían cargarse?
2: Se supone que mataron 3.000 cotorras. Por hechos y porcentajes de ayuntamientos ha sido un poco más. Pero concretamente, el gasto ha sido de 1.000 euros por cotorra.
0: Esto para ligar un poco a esos intereses que estabais claro, comentando.
2: Es netamente negocio. Es un negocio.
1: Claro, porque SEO BirdLife, sí, el Ayuntamiento de Madrid directamente es a quien le encargó que hiciese el censo en Madrid. Que utilizaron luego también...
2: Nada, fueron vecinos de barrio, sí. Digamos que hicieron el censo. Vecinos de barrio que van y miran si es cotorro o no es cotorro, un pajarillo, y dan información a SEO BirdLife, y no es nada profesional ni claro. científico. En esa información, que se ha basado SEO BirdLife para proponer la inclusión de la cotorra argentina, la Mesita Monachus, y la cotorra Kramer en el catálogo de especies exóticas invasoras.
0: Es que aquí, y ahora ligo con la siguiente pregunta, pero se han valido de los medios de este paraguas maravilloso que han creado para no gastarse la pasta de la ciencia ciudadana. Pero la ciencia sí, vale. Si todas podemos hacer esfuerzo de muestreo, perfecto, porque somos muchas personas observando. Pero da medios y da formación para que ese muestreo sea real, ¿no? Y no para fines tan horrorosos como una matanza, ¿no? Para otras cosas, pues para conservar el ambiente, para hacerlo vivible para tanto las humanas como para las no humanas, ¿no?
2: Exacto.
0: Entonces, bueno, ahora que habéis señalado ya en dos ocasiones, pero para las personas que no estén tan metidas en este tipo de militancia y activismo, ¿podéis indicarnos un poco qué es el catálogo de especies invasoras y por qué están incluidas las cotorras en el mismo? Y luego, la siguiente pregunta sería, ¿hay alguna iniciativa para sacarlas de este documento?
2: La lista que regula a las especies incluidas en este catálogo se dispuso con Real Decreto 630 del año 2013, de 2 de agosto. Fue cuando, mediante MITECO, que es el Ministerio para la Transición Ecológica y Reto Demográfico, SEO BirdLife, mediante lo que hablábamos, ¿no? Informes correspondientes sobre la Mesita Monachus y la cotorra Kramer, solicitó la inclusión de estas cotorras en el catálogo de especies exóticas invasoras. Entonces se incluyó bajo criterios que ya nosotros estamos verificando en el transcurso del tiempo que no tienen evidencias científicas. No son informes contrastados, pero está incluida para bien o para mal. Por lo tanto, pues en este momento está así. Ahora, correspondiente a tu segunda pregunta, que es muy interesante y realmente es el objetivo de esta lucha, el quitarla o excluirla del catálogo de especies exóticas invasoras. Según lo dispuesto, SEO BirdLife, como vuelvo a repetir, los informes que vertió para que ellas estuvieran en este catálogo no son realmente contrastados. Y ya no es porque haya científicos que lo haya comprobado. Las evidencias del día a día de la convivencia con estas aves nos informan que no es así. De tal manera que es ahora MITECO quien debe responder quitando a las cotorras del catálogo de especies invasoras. Es una preocupación de muchas personas, no solamente los ciudadanos que convivimos con ellas, de gente animalista que amamos a todas nuestras aves, a nuestros animales urbanos, es también de profesionales. Uno de ellos que menciono es Raúl Martínez, que es un biólogo que hace sus experiencias y trabajos de investigación en el Ayuntamiento de Villaverde durante años, ¿no? Y él se basa en investigación científica, consensos y observación día tras día de que se confirma que la cotorra es un ave integrada en la biodiversidad urbana. Es un ave naturalizada que incluso sus poblaciones se regulan de forma natural, según la disponibilidad de alimentos.

0: y agua, ella regula su población. Por lo tanto, la consecuencia de controlar a su población no es necesaria, ni ética ni no ética, desde luego no ética, pero es que ni siquiera ética, porque hay planteamientos que dicen, vale, sí, pero hay que controlar su población automáticamente. Cotorra, control de población. ¿Por qué? No hablemos solo de las cotorras. Todas las especies regulan sus poblaciones de manera natural. Que dicen que no tiene depredadores. Señores, os invito. ¿Por qué no vais a los parques y observáis? No porque lo diga yo, ni lo diga Raúl, ni lo digan otros profesionales. Van a los parques y van a ver a las cotorras. Estos días las cotorras están criando y los machos salen a media mañana, a media hora de la tarde, a buscar alimento y agua y salen en bandadas. Se unen, tres, cuatro, dependiendo de las zonas, a buscar zonas de alimentación. Y van a ver que enseguida aparecen milanos, halcones y demás aves rapaces, porque saben dónde están las cotorras, saben a dónde van a comer y dónde las pueden pillar. Y eso es una realidad de todos los días. Lo que pasa es que normalmente no tenemos tiempo. Y a las empresas de plagas, que son las prácticamente interesadas en que estas aves sigan constituyendo o integradas dentro del catálogo de especies invasoras, les interesa que nosotros no nos enteremos, que no veamos esto y no digamos nada y ellas sigan incluidas en el catálogo de especies invasoras. Entonces, por esa razón, vuelvo a repetir que al ser aves naturalizadas, no requieren de control de población. Mas, sin embargo, esto es un proceso que incluso nosotros como asociación y plataforma Protección Cotorras tenemos mucho interés. También está otro biólogo al que quiero mencionar, que es Enrique Figueroa. Él está haciendo los trabajos en Sevilla, en este caso con relación a la cotorra Kramer, y tiene mucha investigación hecha, fidedigna, comprobada, informes hechos de que no hay razón ninguna para culpabilizar a estas cotorras de lo que se las culpabiliza. En este caso, hablando de la Kramer en Sevilla, también en el Parque María Luisa, que es donde hace, ¿no?, cruentas acciones contra el murciélago gigante, no es así. No es así. Entonces ya no es la opinión nuestra, ¿no? Que puede ser que mucha gente dice, es que vosotros amáis a los animales a todos. Sí, amamos a los animales, pero también somos realistas. Vemos la realidad, que son más de 50 años que lleva la cotorra argentina en España y tiempo ha tenido para integrarse de forma fehaciente en este sistema. Así que al estar integrada, pues no corresponde control de población. Pero por lo menos hay gente que plantea, nuestra gente, digamos, ¿no? De hecho, control de población ético. Bueno, hay controles éticos, pero lógicamente, incluso más baratos económicamente, ¿no? Para las empresas correspondientes, pero no les interesa escuchar. ¿Por qué? Porque el objetivo es económico, porque el objetivo es el contratar a empresas de plagas para que sigan haciendo este trabajo en toda España, no hablo solamente de Madrid.
1: Con toda esta información y para poner un poco la mirada en la observación, vamos a dar paso a un tema musical.

0: continuamos en Lluvia con Truenos y rescatando un poco lo que estábamos hablando del catálogo de especies invasoras, si podéis decirnos en qué específicamente se basan para incluir a las cotorras, tanto la argentina como la Kramer, en este manual del mal.
1: Sí, pues para incluirla tienen que darse unos supuestos y tienen que ser además con estudios científicos, no vale que digan me parece y demás. Entonces, tiene que ser una especie introducida por el hombre. Es el único supuesto que sí que se da porque, claro, vinieron del tráfico de especies, legal e ilegal, entonces luego hubo una suelta y por ese lado sí que sería cierto. Pero, por ejemplo, tienen que constituir una amenaza grave para las especies autóctonas, los hábitats o los ecosistemas, la agronomía y los recursos económicos o patrimonio natural. Todo esto estamos viendo que es completamente falso, no hay ningún estudio, sino al revés, hay estudios de cooperación entre especies, de inquilinismo en nidos. Entonces, todo esto, desde nuestro punto de vista, se las metió arbitrariamente en el catálogo de especies exóticas invasoras. Que además, bueno, en el año 2011 es cuando se hizo el catálogo, y esto, bueno, un poco a lo mejor como anécdota, quien quiera mirarlo más profundamente, estaba incluida la trucha arcoíris, que es muy apreciada por el sector cinegético de pesca y demás, y raramente una ley que salió en 2011, ya en el 2013 hubo un real decreto que la modificó, y entonces se volvió a meter a la trucha arcoíris para el sector cinegético, como en zonas...
2: Por intereses, claro.
1: Al final todo el mundo de intereses, sí. El sector cinegético tiene mucho poder y entonces sí, fue incluido. Sea Overlife, por otro lado, también los informes que dio a las administraciones que figuran en el MITECO, donde aparecen las especies exóticas invasoras. En el caso de la cotorra argentina, en su ficha, una de las afirmaciones que hace es que se alimenta de huevos, de pollos y de paseriformes. Entonces, completamente falso. Es mentira. Además, nos pusimos en contacto con la Sea Overlife porque lo vimos en una publicación suya. Nos respondieron y nos dijeron que había sido un error, que ya lo habían retirado de todas sus publicaciones. Pero claro, es que la red en Internet, meter un bulo, dejar ahí... No sabes el recorrido que va a tener, los años que va a durar y en la cabeza de la gente el tiempo que va a estar. Porque es muy fácil meter un bulo y que la gente no se informe y que siga con él, pero en cambio desmentirlo, te puedes tirar años y años y esa imagen se va a haber quedado en la imagen de la gente. Y quería añadir que estuvieron con nosotros, claro, Enrique Figueroa, una eminencia, Raúl
2: Martínez
1: en Villaverde, está haciendo un trabajo fabuloso, vamos, estupendo. Y también estuvimos en las jornadas que hicimos con Gabriel Rocha, que es un biólogo, es una eminencia en Uruguay. Y en Uruguay está viendo ahora un caso, y a lo mejor las condiciones no son iguales que en España, pero está viendo un caso de que las están matando con veneno, quemando nidos. Bueno,
2: con pega-pega, que
1: es con pegamento, como hacen con los ratones y con las ratas,
3: wow,
1: que agonizan y muriendo, mueren... Ponen de inanición,
3: wow.
1: O sea, unas salvajadas que no tiene sentido.
2: Al aspecto este hago una aportación. Es verdad, la cotorra argentina viene de Uruguay, Paraguay. Básicamente las que han venido a España han salido de Uruguay. Fueron a sacarla de los campos agrarios de Uruguay aquí. Cerca de 200.000 cotorras han entrado hasta el año 2015, que no está muy lejos. ¿Qué pasa? En Uruguay básicamente el problema es con zonas de campo con árboles frutales, básicamente. La diferencia aquí la cotorra es una ave eminentemente urbana. Aquí, ¿qué árboles frutales tenemos? Dentro de Madrid, por ejemplo. ¿Qué perales, qué manzanas y tal? O sea, allí básicamente esa es la diferencia. Pero ahí también, con los años, me preso de conocerlo porque ya muy pequeña yo tenía conocimiento del problema que había en Uruguay, era agrario. Pero ahora también ha surgido, y es lo que quiero resaltar, el movimiento de activistas jóvenes. Hay jóvenes que han formado grupos y están haciendo frente de forma legal, jurídica, con denuncias y gastándose ingentes cantidades de dinero afrontando estos hechos. Y esto está haciendo que las administraciones correspondientes se planteen alternativas éticas. Hay formas y ya están encontrando redes, sonares, láseres, en fin. Hay una serie de tecnología moderna que ayuda a esto. Pasa que hay intereses creados, ¿no? A veces, como en todas partes. Pero eso quiero resaltarlo. Esta gente joven, que también aquí tenemos que hacerlo. Que también que aquí van rodando bulos, como dice mi compañero, pero para eso estamos nosotros. Para pararnos, darnos el tiempo y contrastar la situación y parar estos bulos.
3: Sí, pues justamente que estás hablando de esta labor activista, la rescato y a la vez, pues uniéndolo con estos bulos, nos preguntamos si percibís algún cambio en esta percepción de las cotorras gracias al trabajo que se está haciendo.
2: Sí, desde luego, desde luego. Ahora también digo que no es fácil.
3: Imagino.
2: Es un trabajo duro, duro, pero satisfactorio en el hecho de que ves los cambios. Personalmente tengo la experiencia de haber contactado con gente total, cazadores mismamente, cazadores, con tal estigma contra las cotorras que, bueno, nos querían escuchar al respecto. Pero ahora, con el hecho de escuchar la información y sobre todo verificar esta información in situ, ellos directamente en naturaleza, han comprobado que nada que ver, que lo que se está haciendo con la cotorra es una aberración. Que es un ave que, al contrario de ser, como manifestaban las razones por las cuales se incluye en el catálogo de especies invasoras, todo lo contrario. Ella aporta, básicamente, los nidos. Son un espacio de hábitat muy importante para muchas aves protegidas. Una de ellas, el gorrión. Así que os invito a ir al parque y ver los nidos. Ahí veréis a los gorriones. Y palomas, de hecho, ¿no? Y otras aves pequeñas. Pero esa es una de las causas por las que, como activistas, tenemos que continuar. Vuelvo a decir, no es fácil, porque hay gente del otro lado que tampoco quiere escuchar. Gente que ya ha rodado tanto el bulo y tiene tanto estigma la cotorra que no quieren ni leer un folleto, ni escuchar, ni participar. Pero también queda una esperanza muy grande, y son los niños. Son nuestros niños.
3: Es verdad que
2: no. Nuestros niños, sí, tal vez por su edad, por su ganas de aprender, de conocer este mundo, están abiertos. Y las muchas veces y oportunidades que hemos acudido a zonas donde hay niños, abiertos completamente a escucharnos, a vernos, ven y lo dicen. Los niños son inocencia pura y hablan la verdad de lo que ven. Dicen, pero si es la más bonita del parque, pero qué sonidos tan bonitos, pero los niños. Y entonces es donde tenemos que trabajar. Y tenemos ese proyecto de antes del verano hacer un taller destinado a niños.
0: Luego nos contáis ahí sobre ese proyecto y el compa quería comentar alguna cosa.
1: Sí, sobre lo que comentaba Eugenia. Bueno, lo de los niños, claro, la educación es fundamental, básico, pero a veces también lo comenta Raúl Martínez, que aparte de los niños también tenemos que educar a los padres. Porque si los padres...
0: Y a las madres, a los adultos.
1: Efectivamente. Porque si ellos no están concienciados, no saben los bulos, no tienen ese amor hacia los animales, y pues luego no se lo van a transmitir a... Y por mucho que sean esponjas, claro, al final son los padres quienes están, padres, madres en educación, en su educación, en colegios también, y entonces no va a cuajar. Entonces va a ser complicado. Y por otro lado, estamos, por así decirlo, entre comillas, en competición con, por ejemplo, entidades que tienen mucha fuerza, mucho poder. Nosotros somos muy pequeñitos comparados con ellos. Entonces, por un lado, por ejemplo, voy a poner dos ejemplos rápidos. Sea Birdlife, claro, es la Sociedad Española de Ornitología, entonces sí, está avalada por todos lados. Si
2: sí,
1: ellos dicen algo,
2: tiene socios y un prestigio.
1: Ya es como si fuese eso, lo han dicho Sea Birdlife, eso es cierto. Mandamos, por ejemplo, que mucha gente mira en Maldita, y que a mí me parece que hacen una labor muy buena. Uh-huh. Mandamos para que rectificasen.
0: ¿Qué es Maldita?
1: Maldita es una página, bueno, es una dirección de internet que va contra los bulos. Se llama maldita.es.
2: Refuta los bulos.
1: Sí, refuta los bulos. Entonces, cuando hay bulos, lo único, yo no sabía la forma que tienen de actuar. Claro, depende de cuántas personas o la importancia que tenga el bulo para que ellos le den difusión. Yo cuando escribí no dieron ninguna difusión, claro, porque estaba Sea Birdlife detrás de las afirmaciones. Por ejemplo, otro caso es en la revista Animal Health, que es de ámbito veterinario, científico, vamos. Se supone que es seria. En una entrevista que hicieron a un... Creo que era presidente de una de las empresas de plagas, alarmaba a todo el mundo, a la gente, con que la cotorra argentina era transmisora de toxoplasmosis. Entonces, no tenía ni pies ni cabeza, y menos que una revista que sea de este ámbito. Que además,
2: con mucho prestigio.
1: Claro, con mucho prestigio. Porque, vamos, consultando con veterinarios, con biólogos y demás que nos respaldan, la probabilidad es prácticamente nula.
2: Ninguna.
1: Pues tendrías que cazar a ese animal, tendrías que comértelo sin haberlo antes cocinado. O sea, que no tiene sentido ninguno. Incluso pusimos una
2: reclamación, sí.
1: Sí, pusimos una queja a la que nos respondieron que no había suficientes... Tampoco no teníamos como suficientes evidencias, decían, porque claro, como está refutado por esa revista, por Sea Overlife y por demás, por eso digo que participamos contra empresas que son muy, muy grandes, muy fuertes y necesitamos ayuda también para difundirlo.
0: Bueno, pues ahí la fuerza de las activistas, ¿no? Que aunque Exacto. estemos un poco desperdigadas, pero sí. poco a poco vamos haciendo red, nos vamos juntando. Y una idea para hacer red pues suele ser hacer unas jornadas, eventos y demás en los que compartimos cosas que tenemos en común. Entonces nos gustaría que nos hablarais ahora un poco de unas jornadas que hicisteis como hace un mes, mes y medio sí, más o menos. Pues si nos queréis hablar un poco, pues cómo fueron, qué tal se dio, a qué reflexiones llegasteis, salisteis con más esperanza, más bajoneadas, ¿cómo fue la historia?
1: No, salimos muy contentos y muy bien.
2: Estupendos.
1: Sí.
2: Estupendo.
1: Además de que conseguimos que los ponentes, bueno, abarcamos el campo de la biología con tres, ya los hemos comentado, pero bueno, con sí. Raúl Martínez, que está haciendo la labor en Villaverde Ambiental,
2: Enrique
1: y con la Ciencia Ciudadana. Enrique Figueroa, que es una eminencia en Sevilla y con las cotorras de Kramer es un experto. Gabriel Rocha en el tema también de Uruguay, también de las cotorras. Y bueno, es que tratamos el tema de etología, todo con expertos. El tema de veterinaria, incluso el tema que le gustó mucho a la gente, por un lado, fue con un arbolista. Estuvo explicando cosas del arbolado y demás. También ahora estamos viendo que mucha gente y en muchos medios están utilizando la caída de nidos, que son un peligro potencial, no sé qué, pues él dejó cosas clarísimas de un experto de que esto no... Lo que ocurre es que están los árboles... El Ayuntamiento de Madrid los tiene destrozados los árboles por las podas continuas que están haciendo y demás. Pero bueno, iremos publicando los vídeos y se verán. También, ¿qué ámbito más estuvimos viendo?
2: Sí, el jurídico.
1: El jurídico, sí.
2: Concretamente...
1: Con un policía, sí.
2: Con David Dorado, Alcorcón.
1: Que él, además, al principio no quería... O sea, no es que no quisiera, pero era un poco reacio por el tema...
2: Por el estigma.
1: Del estigma que tiene uno metido en la cabeza, de las cotorras son una especie exótica invasora, son malas y demás. Dice, me puse a investigar, me puse a comprobar las cosas. Dice, y la cabeza me ha dado un vuelco completamente...
2: Tenía dudas, era una persona incluso en una postura preocupante, ¿no? Con las cotorras, pero a punto de ponerse, recibir nuestra invitación, lógicamente, y ponerse a investigar al respecto, pues le cambió el chip. Vuelta a la tortilla, y ahora está con nosotros.
1: Hay que tener mente abierta, claro. Si estás en que no, y no quieres verlo, pues no lo vas a ver. Pero si abres un poquito la mente y observas lo de los parques, la convivencia, al final te vas a dar cuenta que te están metiendo ahí un bulo y una mentira que no se sostiene por ningún lado.
0: Y también os acercasteis a la cotorra desde una perspectiva filosófica y demás, ¿no? Con charlas como la de Katia Faria, Laura Fernández. ¿Qué tal estuvieron esos acercamientos?
1: No, también estuvieron muy bien, sí. Por un lado, por el mascotismo, claro, que no hay que tratarlas como mascotas, son especies. A ver, los casos en los que hay cotorras y demás, pues suelen ser por rescates, porque no pueden volver a su medio natural, porque se han improntado, pero es un animal que tiene que estar en libertad.
2: La cotorra es un ave eminentemente gregaria, eminentemente social. Por lo tanto, y quienes tenemos o hemos rescatado cotorras y la conocemos un poquito, sabéis que la cotorra es un ave eminentemente social y requiere vivir con sus congéneres, e incluso cuando gente que tiene una cotorrilla porque la pilla de pollito y le enseña a hablar y que quede divertida, en cuanto se hace adulta y empiezan los planes hormonales de celo y tal, el carácter cambia, busca compañía de su misma especie o se vincula con un humano, espera de un humano una actitud de cotorra. Entonces, claro, las personas no entienden por qué mi cotorra está así, por qué chilla tanto, es que grita, es que ya no sé qué hacer para que calle, es que hace cosas que antes no hacía. Pues claro, es un animal que, como todo ser vivo, tiene etapas, ciclos hormonales. Y gregaria eminentemente, viven en comunidad, porque hay gente que dice, he visto muchas cotorras, hay muchas. No es que haya muchas, es que ellas se reúnen para convivir. Tienen un sistema hermoso social, tienen un sistema muy valioso de comunicación que está comprobado. Ellas tienen una huella vocal. Sí, y puede facilitar la información correspondiente, Iván.
1: Sí, no, es que se han hecho estudios. Bueno, este ha sido en Barcelona y entonces se ha estado durante años grabándolas y demás y se ha... pues ha descubierto que tienen dialectos, que no sé, la transmisión de información y demás y del habla no es igual, por ejemplo, de las cotorras que hay en Barcelona, de las que hay en Madrid, de las que pueda haber en otros países. Y es uno de los, vamos, se piensan que hay otras especies que también pueden tenerla, pero es con la primera que se ha constatado, que tiene una huella vocal que es igual que la huella del ser humano. Entre tantos, a lo mejor si llegan a un nido, que hay tantos, a lo mejor un árbol, ellas se reconocen como nosotros nos reconocemos, como si hablas por teléfono con alguien, la voz, y sabes la voz con quién estás hablando. Ellas por la voz también tienen esa huella vocal, que es única de cada una. Y eso muchos animales por ahora no está
0: al 100%
2: Es un trabajo que está desarrollando Raúl Martínez, por ejemplo. Y es increíble, ¿eh?, cómo él ya reconoce los sonidos de las cotorras. Tienen un sonido concreto para el arma, por ejemplo, cuando avisa de aves peligrosas en la zona, es un sonido característico que es reconocible además. Avisa y ya avisa a toda la zona, ¿no? A todas las aves, no solamente a las cotorras. Entonces todas las aves han aprendido, ¿eh? No solo las cotorras. Otras aves, como son palomas, gorriones, urracas, han aprendido que este sonido que emite la cotorra es un llamado de alarma y que tiene que ponerse en protección.
0: Pues sabiendo esto de las cotorras, nos vamos a otro descansito musical.
2: Muy bien.

0: seguimos en Lluvia con Truenos, en este programa con la plataforma de Cotorras, bueno, que ya asociación, de hecho, con este programa tan interesante. Y nos estamos llegando ya a la parte final del programa y no queríamos antes irnos sin abordar este tema que ha salido ya un poco antes por aquí velado, pero que estas veces, muchas veces pasa que al defender el medio ambiente y defender a los demás animales, pues hay a veces conflictos y pasa en el caso de las cotorras, esta tensión con ecologistas, más conservacionistas, pues queríamos saber cómo vivís vosotras esta tensión y si habéis tenido relación con estos colectivos ecologistas, pues como ya hemos dicho, ¿no? Deseo Bird Life y demás, pues cómo han sido estos encuentros y más de apoyos y distancia, confrontación, cómo habéis vivido pues estas diferencias, ¿no? Que a veces pasan.
1: Bueno, pues hemos contactado con ellos, con Ecologistas en Acción, con más... ¿con quién contactamos? ¿Saben? Con Seo Verlife. Sí, hemos contactado...
2: Estuvo en la primera jornada, estuvo sí. Daniel sí, Izquierdo.
1: Sí. Hemos contactado con ellos en varias ocasiones, pero son un poco reacios. Es un tema en el que están incómodos y lo que hemos visto más que nada es que no comparten nuestro punto de vista y más que nada es distancia. No están... Si nos salimos un poco de lo que es autóctono y demás, no encontramos operación ni puntos en los que podamos confluir. Entonces, no hemos tenido una buena...
2: Resumiendo, ¿no? Es un poquito complicado, es un poco, diría difícil, ¿no? El trabajo nuestro de comunicación a nivel general, ¿no? Con los ciudadanos, puesto que es un ave invasora. Entonces, esa palabra, tan solo esa terminología de forma general, ya para las personas pues implica cierto estigma, ¿no? Y es difícil. Eso hablando de la población. Ahora hablando de entidades, organizaciones como Seo Bird Life, es mucho más complicado porque, por ejemplo, cuando queremos hacer actuaciones de actividades sociales, culturales, las mismas jornadas que hemos tenido, sinceramente, es una lucha constante. Porque se trata de cotorra, bueno, en este caso el ayuntamiento de Villaverde nos acogió porque en ese ayuntamiento está Raúl Martínez, el biólogo Raúl Martínez. Entonces fue estupendo porque él, como hace sus trabajos en este ayuntamiento, es conocido, reconocido por la población correspondiente, sabe mucho más que otros ayuntamientos de la cotorra y se nos escuchó y participó y fue todo estupendo. Pero cuesta, en otros sectores la verdad es, cuesta mucho. Es una lucha, pero no vamos a desistir. Concretamente, vuelvo a repetir, tenemos programada una actividad para niños en el Parque del Retiro. Estamos en ello, hemos contactado con las asociaciones de allí. Y bueno, nos han escuchado, tenemos apertura. ¿Por qué? Porque la gente que realmente ya ahora conoce la cotorra sabe que es una ave urbana, sabe que está integrada. Aunque, mire, para mal, está incluida en el catálogo de especies invasoras, pero es una realidad que vivimos. La cotorra existe, está en nuestros parques y tenemos que aprender a convivir con ella.
1: Además, en la ponencia de Laura, que vamos a subir próximamente, vamos a empezar ya a subir los vídeos de las jornadas, que animo a todo el mundo a que los vean, lo vamos a subir a YouTube, van a aprender un montón porque hay expertos que, vamos, son la caña los vídeos, están muy bien. En la ponencia de Laura con Estela hicieron un estudio de, pues en el estudio aparece Seo Bird Life y entonces el seguimiento que han ido haciendo, las conclusiones a las que han llegado y se ve claramente ahí este espíritu conservacionista y que rige intereses, de los que también si veis el vídeo que subamos de Raúl Martínez, que él también estuvo hasta compartiendo casi espacio con la Seo Bird Life cuando se fundó, porque él lleva toda la vida en la biología y también es fantástico, pues también el cambio que ha dado de ser una sociedad eminentemente científica y muy valorada a convertirse prácticamente en una empresa privada con unos intereses muy determinados.
3: Son palabras muy, muy pesadas, eso de comentar que la Seo Bird Life se ha convertido, bueno, pues en una ONG simplemente para recaudar fondos, como a través de socios y demás, y que creo que también a mí lo que me apesta de todo esto es que la conservación, si nos vamos al término, conservación es algo fijo y la vida no es fija. Y los animales y las plantas y todo va moviéndose, va cambiando, migran humanos, no humanos. Entonces es tener la mente muy cerrada y creo que no hacen ningún favor a lo que es el concepto de la verdadera ciencia. Porque la ciencia es observar y en base a esas observaciones, si tú tienes una hipótesis, la puedes validar o no, y a lo mejor esa hipótesis, como la vida cambia, dentro de un tiempo hay que volverla a ver si es válida o no. A ver, Seo Bird Life, ya desde este programa lo hemos dicho muchas veces, Salid a los parques, mirar a las aves en los parques y hacer etología de cercanía. No os quedéis en los despachos, ahí, viendo y...
0: Contando billetitos.
3: Exacto.
1: Que dentro habrá... Bueno, hay gente preparadísima, hay gente que seguramente que esté hasta a favor de las cotorras, pero al final no es lo que transmiten.
3: Bueno, y continuando, aquí ya, como comentaba la compañera, estamos llegando al final del programa y nos gustaría que nos dijerais, bueno, estamos hablando, ¿no?, de la importancia de que seamos cada vez más activistas, de que seamos más personas concienciadas en esta idea, ¿no?, que la cotorra no es un ave invasora y aunque fuera invasora, merece vivir. Entonces, ¿cómo podemos ayudar las personas, tanto que estamos aquí como las que están escuchándonos al otro lado de esos transistores o altavoces inteligentes, lo que sea? ¿Cómo podemos ayudar a la plataforma de protección de Cotor?
2: Pues de forma siguiente. Primero, tener convicción nosotros como personas que lo que decías, que todo fluye de forma natural, que somos seres vivos, no solo nosotros, y que las aves y animales urbanos son nuestros compañeros de vida. Estamos vivos y ellos están vivos y todos estamos conectados unos con otros, flora y fauna. Y primero tener convicción de eso, de que yo vivo, pero también vive ella, la cotorra. Por muy ave invasora que sea, es un ave inocente. Lo sabemos todos, incluso Silverline y todos. Sabemos que es un ave inocente, que fue extraída, secuestrada de su zona de origen y está aquí. Vale, ya es el hecho. Vamos a ver ahora la realidad. La realidad es que convivimos todos. Todos, absolutamente todos, nos guste o no nos guste. Y entonces tenemos que seguir para adelante. Y es teniendo la convicción y conociendo lo que es la cotorra, es actuar de forma decidida, actuar de forma inclusive, no presencial, porque entiendo, todos tenemos tareas, responsabilidades y demás, pero de forma presencial sería, cuando hay actuaciones concretas, por ejemplo, podas extremas en vuestros barrios, avisad. Pasar la voz. Estamos en redes sociales, tanto en Facebook como en Instagram. Pasar el aviso de que están haciendo poda tal. Hay cartel. Normalmente los ayuntamientos tienen la obligación de las zonas donde van a trabajar podas de poner carteles de aviso vecinales con el tipo de trabajo que deben realizar y presentar la zona. Y esto tienen que hacerlo días previos a la actuación. Muchas veces no lo hacen. Y luego acudir. Acudir de forma presencial y pasar el aviso. Hemos diseñado un pequeño protocolo al cual voy a dar lectura, que es muy sencillo, para las personas, invitarlas a participar. Y yo sé que hay mucha gente que va y a veces temerosas, porque lógicamente los operarios, no todos, eso estamos viendo, que no todos. Hay operarios que se centran a su trabajo y si vienen vecinos a observar o preguntar, no pasa nada, responden. Hay otros que no. Pero somos ciudadanos y tenemos derechos. Es nuestra ciudad, son nuestros animales y tenemos que protegerlos. Os menciono los pasos básicos a seguir cuando uno presencia uno de estos actos en nuestra ciudad. Primero, es presenciar si esta zona está precintada y tiene el correspondiente cartel de información. Si es así, debemos respetar la zona. Dentro de la zona precintada no podemos entrar, pero de fuera sí. Incluso podemos hacer uso de esto, los teléfonos y demás para grabar y hacer imágenes. En todo caso, sería llamar a la Policía Municipal al 092 o el SEPRONA. 112 de emergencias nos conecta con ellos. Luego, solicitar la documentación a estas personas, a los operarios, si tienen el permiso correspondiente. Hay operarios que sin ningún problema y cuando son correctos, te dicen sí, tenemos permiso del ayuntamiento para poda o retirada de nidos correspondiente. Seguimos observando y esperamos que se apersone la policía. Luego llega la policía, suelen tardar, la verdad. Nos piden nuestra identificación, nos piden el DNI, perfecto, somos ciudadanos, no pasa nada. Le mostramos nuestro DNI, ellos nos hacen las preguntas correspondientes, que quiénes somos, qué hacemos allí. Decimos que somos vecinos de la zona y queremos saber qué están haciendo, que es época de cría y corresponde no poda ni no retirada de nidos. Y por eso queremos saber qué están haciendo, si tienen los permisos correspondientes. Luego, como esto se realiza en vía pública, repito, no os cortéis de hacer imágenes. Lógicamente, evitando en lo posible de hacer imágenes de las caras, objetos personales de los operarios, respetando esa situación. Luego, si vemos que la policía nos informa que no hay permisos correspondientes o no verifica que hay permisos correspondientes, exigir la paralización de esos hechos, exigirlo. De manera reiterada con la policía, sobre todo de medio ambiente, exigir la paralización de esos hechos. Hay veces que se ha logrado paralizar porque no vemos o la policía de medio ambiente que está obligada a confirmar estos permisos no ve los permisos correspondientes, ellos paralizan los hechos hasta que venga la empresa correspondiente o lo respalde la empresa designada con los permisos correspondientes. Normalmente los deben de tener, pero hasta que no procedamos a confirmar que los permisos están allí, pedimos la paralización. Y luego pedimos, lógicamente, la difusión de estos hechos, contactamos, os paso ahora el correo de la plataforma con nosotros o subir a redes sociales, a las organizaciones o páginas de redes sociales animalistas.
1: Quería ampliar, bueno, lo ha explicado súper bien Eugenia, solamente ampliar dos cosillas. Con lo del tema de las imágenes, es importante utilizar alguna aplicación en la que aparezca la ubicación y la hora, porque nos hacen falta si vamos a presentar denuncias o lo que sea. Cuanto más pruebas tengamos de imágenes, vídeos y demás, y más precisas sean, mejor. Bueno, hay aplicaciones en las que te va a poner la ubicación y la hora, y es importante hacer las fotos y vídeos con esas aplicaciones. Y luego, hay mucha gente que piensa que solamente por ser especies exóticas invasoras se puede hacer con ellas lo que se quiera, que nos pasó en un caso en un municipio, bueno, en Móstoles, nos pasó en Móstoles, que tiraron nidos y lo presenció una persona, y entonces pensaban, claro, estaba viendo cómo caían pollos desde el nido, a metros, y él pensaba, bueno, se mosqueó con los operarios y demás, pero pensaba que podían hacer lo que quisieran con ellas porque son especies exóticas invasoras. Hay que decir a todo el mundo que esto sería maltrato animal directamente, porque hay una ley de bienestar animal y por mucho que estén dentro del catálogo de especies exóticas invasoras, tiene su propia legislación, que aunque suene muy mal, tienen tratamiento de residuos. Luego al final el fin va a ser el mismo, les van a acabar matando. Pero no puede llegar un operario y cogerlos y tirar los pollos contra el suelo, hacer lo que le apetezca. Tiene que haber protocolos y tienen que hacerse las cosas de determinada manera, también para que la gente sepa que no hay barra libre porque sea una especie exótica invasora, que es un ser sintiente y que esto sería un caso de maltrato animal.
0: Bueno, pues escuchando todo esto y sabiendo que hay tanto por hacer, como si yo ahora mismo quiero participar, además de yo por mi cuenta, si quiero ponerme en contacto con vosotras, que has dicho que tenéis un mail y más, que cómo se puede contactar con vosotros y si alguien se quiere unir, ¿podría o cómo es vuestra manera de funcionar?
2: Pues encantados de recibiros, estamos prestos a ello. Paso el correo, es plataformaproteccioncotorras@gmail.com. Repito, plataformaproteccioncotorras@gmail.com. Y estamos en redes sociales, en Instagram y en Facebook. Y pues nada, bienvenidas sean, de forma que queráis. Si tenéis tiempo y podéis estar con nosotros en la plataforma, bienvenidos sean. Si queréis colaborar de manera puntual, también. Pero os hacemos un llamado a diferentes ayuntamientos, sobre todo Ayuntamiento de Torrejón de Ardoz, Ayuntamiento de Alcalá de Henares, Ayuntamiento de Las Rosas, Ayuntamiento de Alcorcón, a vecinos de esas zonas, por favor, os esperamos, os necesitamos. Ir a vuestros parques, ver cómo están las aves, no hablo solamente de las cotorras, ellas conviven con todas, hablo de todas las aves que están en los parques y pasarnos avisos, cómo están, qué veis, qué no veis, preocupación que tengáis, consultarnos. Aquí estamos para vosotros, unidos hacemos camino. Gracias.
1: Necesitamos ojos y manos.
0: Claro que sí, pues nada, aquí tomamos papel y lápiz, tomamos nota y esperemos que después de escuchar este programa mucha más gente se una. Y ya que sí que nos vamos despidiendo el programa, pero no nos queríamos ir sin saber qué libro recomendaríais y por qué, de la editorial 824 Ediciones, una editorial que es casi ya cabecera en nuestra mesilla de noche porque saca títulos muy interesantes y siempre nos gusta hacer esta pregunta para saber pues qué nos recomendaríais de lectura.
1: Vale, en este caso, bueno, yo claro que conozco la editorial, pero más que nada me he metido en el blog porque me interesa mucho entrevistas y demás, y hoy no está aquí, pero bueno, es nuestra presidenta de la asociación, que es Yolanda. Ella también es un caso, dice, jolín, ella vive en Navarra, no hay ni una cotorra, y es la presidenta y está como loca todo el día currando y...
0: Eso dice mucho lo que se puede hacer.
1: Sí, sí, y sin que tenga ninguna cerca ni conviva con ellas. Entonces, ella nos dijo que el libro que más le ha gustado a ella es Hacia mundos más animales, de Laura Fernández, sí. Que dice que es un libro que volvería a leer las veces que haga falta, que es súper recomendable, que vamos, que le encantó. Es el que nos ha dicho. Digo, también queríamos incluir a Yolanda, que ha hecho también un trabajo en la plataforma increíble.
2: Sí, sí. Desde aquí un saludo, Yoli.
1: Un saludo, sí.
2: Sí, estamos guerreando con muchas cosas. Ella se maneja muy bien con la documentación y nosotros en la forma activa. Entonces vamos compaginando entre una cosa y otra cosa. Por eso repito, la gente que quiera participar con nosotros, encantados, os necesitamos. Bienvenidos sean.
0: Pues nada, hasta aquí este programa. Muchísimas gracias, gracias por venir y compartir toda esta sabiduría, aprendizaje y todo el camino que lleváis hecho, porque es muy importante. Así que muchísimas gracias por todo lo que hacéis y por estar hoy aquí.
1: Muchas gracias,
2: gracias a vosotras.
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0: Nos podéis escuchar en las ondas de frecuencia modulada de Radio RSK en la 107.1 desde Nou Barris, en Radio Malva en la 104.9 desde Valencia, en Radio Cuca en la 107.30 desde Ubieu, Radio Bronca en la 104.5 desde Barcelona, en Radio Almaina en la 88.5 desde Granada, en Radio Enlace en la 107.5 desde el barrio de Hortaleza en Madrid y en Radio Espiritrompa desde el Alto de Aragón en la 107.2. 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Y desde el territorio de Chile, aquí estamos en Radio La Zarzamora. 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Así que nada, muchísimas gracias a todos estos proyectos de radiotransmisión y por impulsar este programa desde las ondas hercianas y por la red. Sin ellas no estaríamos llegando a tanta gente. Así que nada, un saludo, cuidaos mucho, salud y antiespecismo.
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9: Bienvenidos a la nueva sección de Tofus to Furious. Hoy estamos de invitadas en Metz,
8: en Almacha,
9: en Granada, y empezamos esta nueva sección, pues que se va a centrar un poco en apoyar iniciativas que tienen en el centro el veganismo, ya sean bares, comercios, tal, lo que sea. De momento, aquí en Granada, porque no tenemos dinero para ir a otro sitio, pero si alguien nos quiere pagar por ir a algún sitio en Barcelona o lo que sea, estamos abiertas también.
8: Todo
9: a hacer
8: llegará.
9: Programas allí.
8: Todo llegará. Abrimos esta nueva sección porque nos parece importante también apoyar a la comunidad vegana en estas iniciativas en las que hacen del veganismo su forma de vida. Y no podíamos empezar mejor que con Rosa y Carmen en el Metz. Bueno, para empezar, ¿cómo se pronuncia
9: eso
8: esto?
9: Se dice así.
10: Bueno, nosotras le decimos Metz porque lo leemos en el idioma que hablamos, entonces lo pronunciamos Metz.
8: Metz.
10: Es una palabra con mucho... con muchos orígenes, entonces entiendo que en cada país lo pronunciarán de una forma. Nosotras aquí en Granada lo pronunciamos Metz.
8: Vale, y ahora que hablas del origen, ¿qué significa o
10: bueno,
8: de dónde viene?
10: En principio nosotros lo cogemos de la gastronomía de países orientales, sobre todo países como Turquía, en los que usan muchos platitos chiquititos, sería el estilo Metz para comer, o los Metz, que son muchos platitos chiquititos dispuestos en un plato grande al centro de la mesa y esos platos se comparten. Entonces nosotros cogemos esa idea para poner nuestra mesa, por así decirlo. Entonces son muchos platitos chiquititos que procuramos sean de distintos orígenes del mundo, por así decirlo, para poder hacer como un viaje de sabores dentro del veganismo sin moverse de la mesa.
8: Ole, muy bien. Qué gusto, sí,
9: es
8: sí.
9: Increíble.
8: A ver, vamos a empezar por el principio. ¿Las dos sois veganas?
10: Yo no.
3: Yo soy infiltrada.
10: Yo sí, yo sí.
8: Pero bueno, eres, al menos eres vegetariana. ¡Uy! ¡Madre mía!
10: Ah, bueno, pero os la hemos metido con calzador, así tal cual.
8: ¡Madre mía! Bueno, pues sigamos la entrevista con Carmen.
9: Bueno, pues tienes una participación de 3 minutos en el programa y empieza
8: de reloj.
9: Ya.
10: Pero me vais a palear un poco, espero que sí.
8: Hombre, algo de caña te vamos a dar, porque sí, si encima no eres ni vegetariana.
10: No esperaba menos.
8: Por favor. Bueno, pues vamos a empezar por Carmen entonces. Carmen,
10: ¿vale?
8: Eres vegana.
10: Sí.
8: Cuéntanos un poco por qué y cómo te hiciste vegana.
10: Bueno, de toda la vida, desde chiquitita, mi madre siempre dice que ella nunca había tenido miedo a que yo, que me pasara nada malo, que su mayor miedo era que yo apareciera con una caja de zapatos por casa. Porque bichito que veía por la calle, bichito que recogía en mi casa, en la casa de mis padres, tiene un comercio de toda la vida también, que está rodeado de otros pequeños comercios. Entonces yo sabía perfectamente a qué zapatería tenía que ir para que me regalara una caja de zapatos para meter un murciélago, un perro, un gato, un pájaro, cualquier tipo de bicho que me encontrara por ahí con más o menos patas era susceptible de ser rescatado. Entonces me lo llevaba siempre a casa y con el tiempo fui haciendo pruebas, digamos, pero yo sola y siendo pequeña. Y bueno, en casa tampoco me apoyaban tanto cuando era pequeña, pues mis padres no lo entendían igual.
8: Pues de pequeña sí que comías, sí, me imagino, sí, animales,
10: sí,
8: ¿no?
10: Sí,
8: porque te lo daban
10: animales
8: en casa, ¿no?
10: He comido en casa desde siempre, uh-huh. Aunque, por, entre comillas, por suerte o como sea, nunca me ha gustado demasiado.
8: Vale.
10: Entonces, yo nunca he tenido mucho placer por consumir carne, ni estos sabores que supuestamente son tan elaborados con los platos que contienen animales o sobre todo productos cárnicos, nunca he sido muy fan. Y nada, bueno, con la edad, digamos, cuando ya me independicé y pude yo misma decidir qué quería comer a diario y comprarlo yo y elaborarlo yo, pues fui descartando la carne por completo. Después vino el pescado y lo último fueron los productos lácteos y demás. Eso ya fue cuando empecé con mi pareja actual, que él es vegano de hace muchísimos años, y yo ya no comía carne, comía un poquito de pescado y sí que comía queso y demás, pero bueno, como nos fuimos a vivir juntos y tal, pues para mí era más sencillo adaptarme yo a no tener esos productos en casa que no que él se adaptara así tenerlos. Entonces por ahí empezó mi viaje dentro del veganismo, digamos.
8: Qué bueno, sí, lo de tener una pareja vegana, ¿no? Tener gente cercana que ya practica,
10: claro,
8: el veganismo y que tiene ese estilo de vida.
10: El empujón final, ¿no?
8: Sí, pero vamos, que tú ya, como lo decías, lo tenías ya desde,
10: sí,
8: pequeña,
10: yo,
8: ¿no?
10: Sí, yo lo tenía más o menos claro que no sé, que me gustan mucho los animales, me gustan tanto que me resultaba muy raro ponerlo en la mesa.
8: ¿Sabes? Hay gente que dice que es animalista y dice que le gustan tanto los animales que se los come. O sea,
10: claro,
8: que,
10: bueno.
8: Que esto es algo incomprensible,
10: es que
8: pero
10: esto
8: bueno.
10: Es como, no lo sé, sí. Me gusta tanto el mundo gay que bueno,
8: que sí,
10: bueno,
8: mejor
10: no voy a decir muchas barbaridades.
8: No,
10: puedes procurar no puedes decir muchas barbaridades porque se me calienta.
8: Aquí no hay censura, aquí puedes decir lo que quieras, vamos.
10: Nada,
8: o sea,
10: bueno.
8: Que...
10: Hasta como me gustan tanto, los hombres, me los voy a comer.
8: Ea.
10: ¿No? Pues, voy a ir por ahí.
9: Aquí, canibalismo bien.
8: Canibalismo,
9: ¿no?
8: Sí, a saco. Sí, sí. Voy a hacerle una pregunta a Rosa.
10: Vale.
8: Rosa, ¿por qué no eres vegana?
11: Pues muy buena pregunta. Bueno, más que nada por comodidad. En realidad.
8: Vale.
11: Porque ustedes como veganos tendréis que saber que te enfrentas a muchísimo cuestionamiento. Te enfrentas a muchos cambios de dieta, pero sí que es verdad que, sobre todo desde estar trabajando aquí, en realidad, bueno, para empezar mi consumo se ha reducido bastante, las cosas como son. Aparte, la economía no está como para ponerte tú ahora, es mucho más barato al final ser vegano.
10: Uh-huh. Eso para todo el que dice que es más caro y
11: No es real. Vamos, yo sí que es verdad que cuando voy al súper y tengo que hacer una compra por mi cuenta, cada vez más prescindo de, sobre todo, la carne. Porque sí que es verdad que luego productos lácteos y esas cosas, pues sí que yo entiendo que me podría costar un poco más. Pero a la hora de mi compra habitual, las típicas bandejas esas no se me hacen nada atractivas. Y luego aparte, pues bueno, aquí me estoy dando cuenta de que realmente no es difícil. Es que no es difícil. Es que no, de hecho es que es incluso más fácil, ¿sabes? Entonces, Estoy ahí como tanteando terreno. No es 100%, pero voy tanteándolo poquito a poco.
8: ¿Y a qué estás esperando? Si ya sabes que no es difícil, tienes un entorno vegano, trabajas en un restaurante vegano.
11: Claro, porque, por ejemplo, ahora mismo mi dieta es prácticamente vegana, más que nada por el hecho de que yo como aquí. Uh-huh. O sea, realmente el consumo que hago de carne se ha reducido tanto que cuando la consumo lo noto en mi digestión.
10: Hostia. Claro.
11: Sí. Me pasa mucho, rollo fin de semana, qué tal, que no sé qué, con mi pareja, qué tal, pues sí que es verdad que digo, hostias, es que lo noto. Noto el cuerpo mucho más pesado, claro, las digestiones son muchísimo más diferentes. Entonces, puede que el cuerpo me lo vaya pidiendo ya.
8: Vale. ¿Y tienes un entorno social, crees que lo aceptaría fácilmente o eso es igual la mayor dificultad que tienes?
11: Bueno, a ver, nosotras trabajamos aquí, somos amigas de antes, entonces mi entorno, aparte de que yo me muevo también en ámbitos bastante anticapitalistas y todo eso, considero que sí, que mi entorno me apoya. Quizá en la familia no, porque a nivel familiar sí que es verdad que yo vengo de un poco más tradicional en ese sentido, menos abierto. Pero sí que es verdad que yo creo que mi entorno no lo llevaría para nada mal. Y que, de hecho, estoy segura de que no me pondrían más que facilidades.
8: Te voy a hacer una pregunta al final del programa, que es que nos des más o menos una fecha de cuándo vas a dar el paso al veganismo. Porque si te has sentado en este programa y en esta mesa es para hacerte vegana, ¿eh? No has venido aquí como carnívora a hablar en un programa vegano tranquilamente,
11: no.
8: ¿Eh?
11: Además, yo he de decir que pedí permiso, ¿eh?
8: Sí, lo que tú quieras. Pero de aquí salimos con un compromiso de que te tienes que hacer vegana.
11: ¿Esto era una intervención al final?
8: Hombre, pues claro.
10: Este
8: ¿tú sabes?
10: El objetivo
8: de las veganas es veganizar el mundo. Si te has sentado en este programa es para veganizarte, no,
11: bueno,
8: para salir de rositas.
11: No lo voy a poder culpar porque yo con la gente hetero hago lo mismo. Los quiero curificar, así que...
8: Sí, lo que pasa es que una cosa es más fácil que la otra. Pero bueno.
10: Además queremos hacer carnés veganos. O sea,
11: no.
10: Podrías llevarte un carnet.
11: A ver, eso ya, si ponemos ahí un premio al final de la meta, eso lo hace mucho más atractivo, ¿eh?
10: ¿Por dónde íbamos? Joder, esto del micro me tiene loca.
8: Vale, sí. Bueno, entonces, tú tenías un entorno, tu familia, volvemos otra vez con Carmen,
10: sí,
8: que es la vegana. Lo siento, pero amamos a todos los seres sintientes, ¿eh? También a las carnívoras las amamos mucho, ¿eh? Bueno, pero priorizamos a las veganas.
11: Bueno,
8: no, tu entorno entonces, ¿cómo se lo tomó? Porque si tu familia desde pequeña,
10: claro,
8: tú ya
10: bueno,
8: lo veías...
10: Mis padres no se sorprendieron por esto mismo, porque ya es como el que dice, no, si se te veía desde chico, ¿no? Pues igual, no hubo mucha sorpresa, sí que pues lo típico en reuniones familiares más de fechas concretas, pues navidades, bodas y cosas así, siempre como, para ver la niña que come, o un poco el intento de, pero si las gambas no son animales, ¿no? Ese tipo de cosas, sí que, pero ellos jamás me han cuestionado ni mi salud, ni mi integridad física, ni ninguna de esas cosas que podrían ser a priori lo de, ay no, pero entonces ¿qué vas a comer? ¿No vas a comer bien? ¿Has adelgazado mucho? No, ninguna de esas cosas ha pasado. Yo como vegana siempre he intentado tener también conocimiento de lo que estoy haciendo, o como ser que hace cualquier cosa de las que hace, me gusta estar informada, y con esto lo hice también y he procurado hacerlo bien en un sentido... higiénico-sanitario, por así decirlo, no ponerme mala en el proceso para mostrarme a mí misma y al mundo que me rodea, que es totalmente, que también es natural, ¿no? Veganizar la dieta, también la dieta.
8: También la dieta,
10: claro,
8: eso
10: también
8: es, el veganismo
10: dieta
8: va más allá de...
10: Eso.
8: Sí, que muchas veces nos centramos en la comida,
10: claro,
8: solamente.
10: Es que por
8: y...
10: eso lo que te digo, porque ellos no se sorprendieron, porque si yo ya he ido con palos porque me han pegado en manifestaciones, he ido con mis amigas trans a casa, he ido a... En fin, que es algo más transversal, ¿no? Entonces, digamos que como dejar de comer animales ya formaba parte de eso también. Y ellos lo entendieron así, igual que para mí forma parte también de todos los demás.
8: Me gusta esta puntualización que haces, ¿no? La transversalidad de las diferentes
10: claro,
8: luchas.
10: Claro.
8: ¿Cómo conectas por ejemplo, que haya movimientos, ¿no? Has hablado de las trans, pero bueno, hablamos del ecologismo, sí, que están mucho más relacionados, tal, y que muchas veces esas luchas no incluyen el veganismo dentro, o que el veganismo no incluya la defensa de otras luchas, claro, ¿no? De el respeto, para mí, a la diferencia, ¿no?
10: Ya, para mí es que como no es imposible, sé que es más difícil, pero es como imposible no verlo así, porque es como no lo sé, luchar contra el racismo sin ser feminista, o luchar contra el feminismo siendo racista, o perdón, a favor del feminismo siendo racista. Para mí eso es incoherente de base. Entonces con el veganismo me pasa igual. Si yo quiero o considero que todas las vidas son legítimas y son válidas y merecen una vida digna, no me puedo saltar a los animales, porque también sienten, ¿no? Entonces es lo mismo. Si yo huyo de las desigualdades, también otros seres que no tienen igual esa capacidad de huir, como podríamos, pues
8: no tienen la voz propia,
10: claro,
8: ¿no?
10: Claro, eso es que siempre, no tienen, ¿no? Lo menos es evitar por todo lo posible que sufran esas desigualdades también.
8: Esto es una cosa que tocaremos en uno de los programas, que es muy sorprendente porque Israel es uno de los países con mayor porcentaje de veganos. Y sorprende mucho por justamente, bueno, por la poca contestación contra el genocidio, ya, que cometen en Palestina,
10: totalmente,
8: ¿no?
10: Pero bueno, esto es como una cosa, yo no sé muy bien por qué, y a lo mejor es porque estamos todos un poco locos, pero también Hitler era vegano. Y
8: era vegetariano, dicen, sí.
10: Vegetariano, dicen. No,
8: pero es que los vegetarianos no son de fiar, ¿eh?
10: Claro.
8: Yo siempre lo digo, ¿eh? Los vegetarianos son unos falsos.
10: Es como el que te mete la punta sin avisar.
8: Claro,
10: ¿no?
8: Eso es.
10: No, o sea, esa puntilla también hay que sacarla. Sí,
8: sí, sí, totalmente.
10: Sí, es un poco loco, pero es verdad.
8: Pues sí.
1: Bueno, pues si os parece, vamos a hablar un poquito más del restaurante. Luego,
10: vale.
1: Y bueno, no sé, contarnos cómo surgió la idea.
10: Bueno, el restaurante no es nuestro. Nosotras trabajamos en el restaurante. Vale. Yo lo gerento y Rosa es camarera. Y bueno, entre las dos nos encargamos de todo lo que es la sala. La cocina le pertenece a otro. La cosa es que yo ya trabajaba anteriormente en un bar vegano aquí en Granada, el Serendipia, que cerraron hace unos años. Y bueno, desde entonces no he parado de buscar poder trabajar dentro de la hostelería en un sitio que fuera vegano o en otro sitio que no fueran hostelería, pero tratando un poco de, sobre todo por evitar este contacto con la carne muerta, ¿no? Entonces seguí buscando, pues, Ikuri y tal, y bueno, no me salió en el momento, tuve que entrar a trabajar en otro sitio porque necesitaba dinero, y fue una tortura, la verdad, el cambio fue una tortura. Entonces yo, en cuanto vi que esto se estaba haciendo y me llegó a mi oído, me metí a piñón. Fue como, no, es que tenéis que cogerme a mí. Yo necesito salir de donde estoy trabajando. Por favor, tengo muchísima experiencia. Ya he trabajado en bar vegano, soy vegana. Creo que sé de lo que hablo. Entonces, dejadme trabajar aquí. Quiero, por favor, trabajar aquí. Y bueno, nos conocimos con los jefes y tal, y fue bien. Rosa también estaba trabajando en un sitio que no era para nada guay, ni para ella, ni para nadie, porque para mi gusto la trataban como una puta mierda.

0: ninguna de esas cosas te va a pasar aquí. Y si te pasa, te, vamos a tener un machete escondido debajo de la caja. O sea, no te va a pasar eso aquí.
1: Es verídico, ¿eh? Lo tenemos. Sí.
0: Entonces, bueno, me la traje y así empezó un poco nuestra aventura aquí en Mece, y aquí seguimos año y medio después. Porque, bueno, nos tratan bien y tratamos bien al lugar, entonces algo recíproco, y mientras siga siendo así, así aquí seguiremos.
2: Mira, me surgen dos dudas, perdón. Me surgen dos dudas, justamente lo que has dicho. A ver, un restaurante, bueno, la hostelería es muy puñetera, eso
0: sí,
2: la gente que trabajáis ahí lo sabéis. Tú que has trabajado en otro bar, restaurante vegano, no sé si has trabajado en otros antes, ¿sientes que hay una diferencia cuando un restaurante o un negocio es vegano o los dueños son veganos? ¿Tienen una mentalidad de trato hacia sus empleados distintos, sí, que en comercios que igual no lo son?
0: Sí, considero que sí.
2: ¿Sí?
0: Sí. No sé si será por, no lo sé, una... ¿cómo te digo?
1: ¿Sensibilización,
0: sí,
1: quizás?
0: Sí, una sensibilización a lo mejor que sí que se sienta más por... no sé, por los derechos en general de los seres vivos en general, o por, como decía Rosa, rozar un poco los entornos anticapitalistas, entonces no se nos quiere drenar la sangre como un trabajador, simplemente se nos quiere dar un puesto de trabajo que tenemos que llevar a cabo, que tenemos que hacer bien, que nos gusta hacer bien, y así es, esa es nuestra parte, y se nos da la contraparte, que es pagarnos y se hace bien y se nos da de comer bien y se nos abre un espacio donde estar cómoda y sonriente y bueno, y pasárnoslo también en cierta manera bien, no tenemos que estar súper seria ni haciéndolo todo. Y en otros sitios, pues sí, a lo mejor eso sí se requiere, ¿no? Que haya una especie de seriedad con un, para dar una sensación de un nivel más alto de servicio, que haya esa, ¿no?, esa seriedad o ese ambiente un poco menos abierto, no sé, creo que sí que tiene que ver. No sabría decirte un razonamiento 100% seguro porque no conozco a todas las personas,
2: sí, lógicamente,
0: que
2: no
0: tienen bares veganos o no los tienen, pero por lo menos mi experiencia dice que sí.
2: Y luego mi otra pregunta justamente iba hacia la clientela o el ambiente que se respira, ¿no?
1: Sí.
2: La clientela que viene a comercios veganos, ¿los veis que vienen no como clientes en plan a pedir un servicio súper exigente tal? O sea, ¿se crea un ambiente diferente?
0: Sí, yo diría que sí. Hay de todo. Hay de todo porque estúpido hay en el mundo entero, ¿no? En cualquier ambiente.
2: En el mundo vegano también se nos ha metido algunos. Sí,
0: la estupidez no entiende de raza, ni de edades, ni de género, ni de nada. Ella va a todo. Entonces... bueno, hay de todo, pero efectivamente yo sí que veo un poco lo que tú dices, que no existe ese sentido tanto de la servidumbre o del ser servicial. Aquí la gente también es servicial o también nos hace a nosotras favores, como no lo hagas tú, espera que tienes mucho que hacer, ya lo hago yo, pónmelo aquí, yo me lo llevo, o no sé. Y creo que eso dice mucho de la gente también, ¿no? Cuando tú llegas a una mesa y te han puesto todos los platitos en una esquina para recogerlos, es eso, como porque te da esa sensación de qué bien, se está preocupando también por mi trabajo, está aquí disfrutando, yo voy a hacer todo lo posible porque disfrute y se lo pase bien y tal, pero además se está preocupando por mí y por hacérmelo un poquito más sencillo. Y eso es muy guay. Y sí, sí se nota. También diría que sí, se nota.
1: Nos ayuda a dar un poquito un servicio más cercano, yo creo, también. Porque es como al final, al sentir que te humanizan, también te permite a ti abrirte un poco más, ser amable con la gente y sin olvidar dónde estáis cada uno, pero decir, mira, es que está reconociendo que soy una persona. Que
2: claro,
1: estoy aquí y que...
0: Sí.
1: Claro.
2: Qué bueno. Y has tocado un poco también lo de trabajar en sitios no veganos, que yo creo que este dilema, al final, todas las personas veganas que no vivimos de un trabajo 100% vegano, que esto es súper complicado, pero claro, si estamos hablando de hostelería y de alimentación, que es como lo que nos toca en el día a día, sobre todo, ¿cómo has llevado esto?
0: Bueno, ya te digo que es más difícil. En cuanto a mi trabajo, como el desempeño de mi trabajo, es mucho más complicado, porque si yo te tengo que, en la carta tienes, no lo sé, 7 cortes de carne distintos, con 7 fórmulas distintas de hecho, poco hecho, vivo, casi vivo, ¿y cuál está mejor? Pues no lo sé. Lo que está mejor es la ensalada.

0: Lo que está mejor es la
1: boicoteando.
0: Claro.
1: La gente, no, esto está mal. No.
0: Bajísima calidad. Uf, venía oliendo fatal. Mejor la crema de calabaza. Entonces, claro, para mí el desempeño del trabajo en sí, pues era un rollo. Pues pídete una cerveza. Eso está de puta madre. Entonces, en ese sentido, no me salía bien mi trabajo, entre comillas, porque no podía ni recomendar, ni vender, ni porque al final una persona que trabaja también de camarera, también en parte es como comercial, también tiene que vender un poco el plato, claro, que interesa más o qué tal. Entonces, a mí eso fuera de aquí o de entorno vegano, pues me ha costado mucho porque me cuesta mucho mentir. Yo soy una persona muy sincera y me cuesta un mogollón decir una cosa que no pienso. Entonces, siempre me trababa, como, sí, no está mal. No lo sé. ¿Y la pata de pulpo es salvaje? No, viene
2: debería,
0: en una bolsa.
2: Debería ser salvaje, eso
0: claro,
2: es.
0: Claro, el salvaje eres tú, eso viene en una bolsa, no lo sé.
2: Me encanta.
0: Sí, supongo.
1: No, ahí se ha acabado.
0: Qué bueno, claro, es que era muy difícil. Es muy difícil, en ese sentido es, pues, una falsedad a tope. Y luego el hecho de yo, como persona vegana, pues, normalmente en un restaurante o cuando trabajas partido o tal, te corresponde una dieta. Pero claro, te corresponde una comida. Pero yo tenía una compañera, por ejemplo, celíaca, que llevó su papelito, mira, soy celíaca, y le hacían comida aparte. Yo no tengo un papelito. A mí nadie me da un papelito. Entonces yo tenía que adaptarme a lo que hubiera, o llevarme mi comida, o comer de lo que hubiera. Y ahí lo he pasado mal. Porque, claro, es muy difícil. No, como 10 horas sin comer nada, o 10 horas habiendo comido una ensalada, o arroz con tomate, ahí era más complicado. Entonces ahí sí que ha habido veces en los que he tenido que hacer de tripas corazón, y si lo que había ese día era, no lo sé, un pastel de espinaca, de huevo y nata, pues, y al final era peor, porque mi estómago no sabe tratar eso ya, y a lo mejor el resto del tiempo del servicio me lo he tenido que pasar yendo al váter, que bueno, que por mí bien que me paguen por cagar, pero estaba fallando a mi puesto de trabajo, y sí, a mi compañero, que también necesitan de que yo trabaje y esté haciendo lo mío. Entonces, bueno, es una puta mierda, la verdad. En pocas palabras, un mojón.
2: Bueno, tengo 50.000 preguntas, pero no quiero acaparar.
3: Es que nos hemos metido en el tema de los clientes y sí, me apetece muchísimo que nos contéis, bueno, si os apetece, todo el tema de... Porque, claro, no pone en ningún sitio como mece... O sea, aquí no aparece la palabra vegano ni nada de eso. ¿Qué os habéis encontrado aquí? O sea, ¿qué piezas os habéis encontrado aquí?
4: Es que de todo, vamos. Aquí ha pasado de todo. Desde personas que vienen prácticamente secuestradas, o sea, es que lo pasan fatal. Mira, la vez que más recuerdo yo y que más gracia me hizo fue una vuelta que vinieron unos señores, una pareja de señores mayores, a tomarse una tapa. Es que no tuvo tampoco más misterio. Una tapilla, pasas por aquí, dices, ay, mira el bar, qué chulo, no sé qué. Venga, pasamos, una cerveza, una tapa, un hummus, ¿vale? Ya me dirás tú que eso no... No es una comida así escondida que yo te estoy diciendo, champiñón al ajillo, pero en verdad era un hummus. Y ahora yo estaba, ni siquiera con ellos, estaba en una mesa de al lado y una de las chicas me preguntó, ¿todo vegano, verdad? Y yo, sí, no te preocupes, todo vegano y sin gluten. Y Carmen vio desde la barra al señor que estaba comiéndose su hummus hacer así de repente con el plato. Porque de saber que ese hummus estaba
0: vegano
4: en un sitio vegano.
5: Y sin gluten. Además.
4: Y sin gluten. Sí, ¿cómo te atreves? No.
0: Le cambió la cara, sí, pero sí, bestial. Fue como... Y miró al plato como... No sé si sintió algo por dentro, se estaba transformando o algo. Pero hizo así, lo retiró y ya no se lo terminó. Y de primera estaban ahí como... Bien,
4: sí,
0: normal.
4: No había ningún problema, les estaba gustando.
0: Estaban mirando, ¿no?
4: El
0: la
4: menú,
0: carta,
4: claro.
0: Y tal, pero fue como escuchar la palabra y ya...
2: No se quedaron a comer, no a cenar, ¿no?
0: No,
4: por lo que
0: después
4: sea.
0: Después de eso se fueron. Igual también un día entraron una señora, también de alta edad, y se sentaron y empezaron a ver el menú y me dice, chiquilla, todo esto es muy raro, ¿qué tiene así normal que yo conozca? Y le digo, pues mira, albóndigas con pisto, no sé qué tal, pero las albóndigas ¿de qué son? De berenjena, y de algo más será, digo, no, cariño, de berenjena con un pisto. es que esto es vegetariano. Digo, es vegano, es un sitio vegano. ¡Ay, ay, ay! Y ya empieza como a recoger, ¿no? Y a montarse su bolso. No, no, no. Digo, pero mujer, si hay un montón de platos tradicionales que usted guisará que claro, son veganos, no sé, las papas a lo pobre,
4: el pisto manchego,
0: hay un montón de cosas, las berenjenas fritas, no sé, cosas clásicas de la cocina tradicional española, andaluza, que son naturalmente vegana. No, yo pa' vegana ya tengo a mi nieta, me dijo. Entonces, claro, eso me encantó porque fue como, no voy a entrar en tu...
4: secta.
0: En tu, no lo sé, mini cuadro este chauvinista del veganismo y que saldré de aquí, no lo sé si pensaría la mujer porque... después de comerse la albóndiga iba a ser vegana, sí, lesbiana, sí, comunista, o cualquier cosa así, diría la mujer, no, y agarró su cosa y
4: ofendida,
0: se fue, ¿no?
4: Claro.
0: O la otra que te dijo a ti lo de, ay, no, es que venía...
4: Ah, sí, eso es verdad. Sí. Una muchacha que pasó aquí, mira que tenéis menú del
0: claro,
4: día,
0: que
4: ¿no?
0: Son solo
4: claro,
0: personas mayores, que no, no parezca
4: una chica
0: que
4: joven,
0: son solo...
4: Sí. Esto era una chica joven que pasó una vuelta porque vio lo de que teníamos menú del día, que además es una opción que nos parece muy chula porque... Oye, como en cualquier otro bar.
2: Claro.
0: Sí, y que es muy difícil encontrar un menú del día, muy difícil encontrar menú del día vegano y sin gluten.
2: Sí.
0: Yo no lo había visto anteriormente, vamos, en tienen en sitio, pero no lo había visto, no es algo muy popular.
4: Sí. Claro, entonces aquí queremos dar un poco esa opción. Y aparte del menú, que ya se lo comenté, tal, mira esto, esto y esto, pero mira, si tienes alguna duda, te dejo la cartita, no sé qué. Vale, se pone a ver la carta, sí, se sienta, se la estudia, ella un rato. Y luego se me acerca así con un poquito de cara de confusión y como con preocupación. Y me dice, ¿pero y esto? Y yo, no, sí, todo vegano, sin
2: gluten. Por favor, no me digas que te dijo, ¿y de dónde saques las proteínas?
4: No, peor, me dijo, no, mira, perdona, me devuelve el menú. Dice, disculpa, es que yo voy buscando comida.
2: Comida.
4: Comida. Porque que me siento fatal.
0: Claro, es que además...
4: Porque es como, ¿qué te estoy dando yo, tía?
0: Claro, basura, mierda, o...
2: Me encanta.
0: Pasto.
2: Comida.
0: No, yo quiero comida. Esto como está, que dices dos veces la misma palabra y parece que es
4: más... Sí, claro.
0: No, España. O no, jamón.
4: Eso es tío.
0: Un tío, claro. Me parece que si hace eso, tiene más firme. Pues, claro, como esa, un montón.
2: Qué fuerte. Wow. Vale, nos estáis contando anécdotas divertidas,
0: sí,
2: malas, que no sé cómo se os queda el cuerpo, porque es como para... Tienes que mantener la compostura, como es para decirle, mira, te voy a sacar una albóndiga y te la voy a meter aquí para que veas lo que es comida.
0: Claro, yo sé que nosotras, a mí me pasa, y a Rosa le pasa, hablamos en cara alta. No, porque tú puedes callarte, pero haces así.
4: Claro, es sí, que a mí lo que me salió fue eso, para hacerlo
0: vale,
4: así.
0: Pero ¿qué claro, te digo? Se te queda una cara que es que se lee abiertamente,
2: sí,
0: que claro, es una cara de te estás quedando conmigo, ¿no? No lo estás queriendo hacer, yo creo, pero me estás vacilando.
2: Sí.
0: Y en un fuero interno me molesta mucho.
2: Hombre,
0: que
2: lógico,
0: digas que lo que yo te estoy ofreciendo no es comida. Entonces, ¿qué es?
2: Ya.
0: Dime qué es. No, basura o no sé, no llega al estándar de comida, ¿por qué? Porque te han dicho que no tiene suficientes proteínas, porque eso es
4: claro.
0: Ahora además con este boom de que las proteínas tienen proteínas y un suplemento de proteínas con proteínas y todo tiene, hasta las ruedas del coche tienen proteínas, es una
2: sí,
0: barbaridad. Entonces claro,
2: nos
0: parece,
2: hemos vuelto locas. Sí,
0: sí, parece claro, que comer alcachofas con semillas no tiene proteína. No, sí,
4: pero
0: tiene.
4: Luego una hamburguesa
2: la industria
4: de una
2: cárnica,
4: cadena,
2: ¿cómo nos la
0: claro,
2: ha metido?
0: Claro, claro.
4: Luego una hamburguesa de cualquier sitio,
0: claro,
4: sí tiene proteína,
0: no
4: ¿sabes?
0: Sé, no,
2: inyectadas, además.
0: Sí, nos encanta hablar de la naturaleza, comparar la naturaleza humana con la naturaleza animal, solo para justificarnos en cosas de mierda.
4: Sí.
0: Porque si mirásemos de verdad, no lo sé, el gorila no come carne, los bueyes, los animales más grandes... De los que tienen más fuerza, digamos, una musculatura más gruesa, no comen carne.
2: Sí, hay unos prejuicios enormes.
0: Claro,
2: sí,
0: entonces,
2: sí,
0: pues si nos vamos a compararnos con los animales, sí, pero con los que nos ayudan a tener o tomar decisiones que sean pasos hacia para lo que para mí son pasos hacia adelante.
2: Uh-huh.
0: Y esas comparativas serían positivas.
2: Claro.
0: No usar las comparativas de no, es que somos como leones, comemos carne, inseminamos
4: y tu mujer te la tiene que cocinar.
0: Claro.
4: ¿Por qué?
0: Pues es que como
3: vete a cazar, en plan,
0: claro,
3: como un león, ¿no? No vayas
0: claro,
3: al supermercado a coger una bandeja.
0: O luego, no sé, se nos está mucho esto de la naturaleza femenina. Bueno, la naturaleza femenina en la naturaleza es bestial. es horripilante, es asesinar, es que cazar, es matar, es... No, bueno, pues nada, pues naturaliza.
2: Seamos como las mantis religiosas.
0: Claro, claro.
2: Os follamos y os comemos.
0: Claro,
2: a ver qué os parece la naturaleza.
0: Eso, a ver qué parece. Qué bonita es la naturaleza y coger esa piececita, claro, esas piezas tan atractivas de la naturaleza. Bueno,
2: lo que nos interesa.
0: Hay muchas, sí. Claro.
2: Oye, me supongo que alguna anécdota positiva también tendréis. Gente
4: muchísima,
2: no vegana que ha entrado
4: más
2: y que
4: negativa.
2: Dice,
0: es más,
2: madre mía,
0: es que para
2: contarnos
0: mí,
2: algo, venga, va.
0: Creemos que el grueso de nuestra clientela no es vegano, ni es celíaco, ni son personas con enfermedad de celiaquía. La mayoría son personas que a su día a día comen carne. Y está guay, por un lado, porque... Sí, perdón. Si sí, Ana sal, creo que no pasa nada porque salga.
2: No, no, no hay ningún problema.
4: Ana, ¿quieres salir a saludar?
0: Ana, ¿quieres ponerte aquí delante?
4: ¿Quieres Ana, decir? ¿Quieres contarnos tu aventura de Ana, empezar a hacer postres veganos?
0: Esa buena. Bueno, que eso. Que
2: a ver, nos estabais contando si...
0: Perdón, que para la mayoría de clientela que tenemos es gente que no es vegana, ¿no?
2: Sí.
0: Entonces sí que nos pasa, pues eso, que viene, como dice Rosa, que traen a gente secuestrada, ¿no? O que se le ven las caritas que están secuestradillos. Y irse con toda la idea contraria de... Habéis cambiado mi idea sobre el veganismo, sobre lo que es comer vegano, qué bien he comido, qué a gusto, qué bien me habéis tratado... Ha sido todo muy normal, esa me encanta.
2: Ha sido muy normal.
0: Sí, porque es verdad que nosotros, y lo hacemos adrede, queremos dar una experiencia normal a gente que tiene decisiones o condiciones no normales, ¿no? Como el veganismo, la celiaquía o tal, que tú te puedas beber una cerveza de barril, tomar chupito, sentarte a tomar tapa, abrirte una botella de vino, picar un queso con una botella de vino... Trasladar esas experiencias que son para todo el mundo, para todos, que sean efectivamente
2: para
0: todo
2: el mundo.
0: Y que sí, efectivamente, sea una cosa normal. Que claro. Tú vengas aquí con tu pareja vegana y puedas pedirte un vino, abrirte una botella de cerveza, comerte un queso, unos filetes, un no sé qué, sin sentirte ni extraño ni que estás molestando, que esa es otra y que pasa mucho. Y que puedas traer a tus familiares y que tengan esa experiencia que también sea normal y que se identifique con esa experiencia normativa de salir a comer y que no se sientan extraños en una mesa que a priori podría ser extraña, ¿no? O con elementos extraños o tal. Nosotros entiendo que ese es uno de los objetivos de la empresa, es servir normalidad también en la mesa dentro de, pues, tener eso, que la base no sea la misma que en otros sitios.
2: Y además, claro, es que lo estáis diciendo varias veces, que era un tema que queríamos sacar también, que no solamente es un restaurante vegano, sino que también es para personas con celiaquía,
0: sí,
2: ¿no?
0: Sí, es 100%.
2: Pero esta combinación ya de por sí es complicadilla,
0: compleja,
2: ¿eh?
0: Es compleja, porque como vegano vosotros, no sé si alguno soy celíaco o no, el gluten de trigo es una de las bases de la alimentación vegana, porque el seitán está hecho de gluten de trigo, eso nos pasa mucho. Ay, pero esto no será seitán. Y como, no. Aquí no hay seitán porque es el enemigo.
2: Sí.
0: Aquí
4: ese sí es el enemigo.
0: Claro, no podemos. Yo a veces compro para llevarme a casa y lo escondo, no lo traigo aquí. Lo dejo en el, o voy y le digo a Rosa, voy a llevarlo al coche para que no
2: entre
0: brizna de gluten, porque efectivamente aquí no hay nada de.
2: Sí, eso es una enfermedad.
0: Claro,
2: quiero decir que es
0: claro,
2: que entonces, el veganismo, las trazas todavía las aceptamos, pero claro,
0: aquí no. Y además nosotros procuramos ser 0%, procuramos no, vamos, es que estudiamos todos los elementos que entran aquí, yo en la bebida y mis compañeros en la cocina, para asegurar que no hay trazabilidad, ni siquiera hay trazas. Entonces, bueno, es complejo, pero como todo, como dice Rosa, conforme lo va haciendo, se ve que no es tan difícil, se ve que se puede conseguir.
2: Sí, y muchas veces me hace gracia lo de que... O sea, que muchas veces se considera un restaurante vegano o para celíacos, para veganos y para celíacos.
0: Claro.
2: Y lo acabáis de decir, que es un restaurante para todo el mundo,
0: sí,
2: donde
0: sí,
2: todo el mundo puede venir
0: eso
2: y comer.
0: Eso es.
2: El resto de restaurantes no es para todo el mundo.
0: Eso es. Claro. La gente puede ir a todos los restaurantes aquí también. Pero aquí pueden venir los veganos, los celíacos, personas que no pueden tomar huevo, personas con SIBO. Hay un montón de otras... afecciones o condiciones que afectan a la forma de comer. Y nosotras procuramos que todas esas personas puedan hacer ese uso normal del restaurante. Pues mira, que no tenemos una clienta que viene a menudo que no puede tomar tubérculos. Y es difícil, porque hacemos hummus con zanahoria asada, porque ponemos papas fritas, porque ponemos, pues no lo sé, una sopa de nabo, un tubérculo, muchísimo. Bueno, pues nos procuramos hacerlo también para que estas personas, tenemos una lista de cosas que no tienen cebolla, no tienen ajo también, no tienen picante, porque las personas que tienen afectadas de SIBO, por ejemplo, no pueden tomar ninguna de estas cosas, y obviamente no lo vamos a poner en un cartel en la calle. Por eso tampoco ponemos lo de que es plant-based o basado en planta o sin gluten o tal, porque ya aquí dentro nos preocupamos porque esas personas tengan la posibilidad de disfrutar también, y ya nos preocupamos nosotras, que es nuestro trabajo, en darle las opciones concretas que puede comer sin estar pendiente o pudiendo, como yo digo, meter el tenedor en todos los platos, que eso es súper cómodo, súper cómodo, porque a vosotros habrá pasado como vegano, igual que me pasa a mí, de ir a un bar y que tus amigos quieren que todos comáis bien y que todos coman. No, mira, pues ponnos las croquetas de espinacas, que así Carmen puede comer también. Y Carmen no se come una croqueta de espinaca porque sabe que lleva leche, que lleva tal, pero lo agradezco en el alma. Pero es verdad que no puedo meter tranquilamente el tenedor.
2: A mí lo que me fastidia mucho es cuando vas a un sitio no vegano con amigos no veganos y dicen, ¡ay, déjame que lo pruebe!
0: ¡Ay, no, te corto la mano, mamón!
2: Oye, pero tío...
0: Hay una cosa que es para mí. Claro. Pídete tú tu puta mierda con...
2: ¡Ay, joder, qué rabia da! Y al final te acabas comiendo la mitad del plato porque todo el mundo quiere probar
0: lo tuyo. No, yo soy como tú. Además, es que a mí, yo soy muy egoísta para muchas cosas y para comida soy muy celosa. Y el otro día fuimos a comer, pues pedimos, dije yo, somos cuatro, pedimos cuatro alcachofas. No, dos y compartimos. Y dije, no, yo me voy a comer dos, y si tú quieres te pido tu puta alcachofa, pues yo me voy a comer las dos alcachofas mías. Luego siempre comparto,
2: sí,
0: porque
2: pero que no,
0: amo
2: pero que
0: a mi
2: no,
0: amiga
2: no.
0: Y me gusta compartir con ella, pero a priori siempre me pongo en la negativa, como no, esto es lo mío, y si no, hazte tú vegano y te pide.
2: Además, depende de dónde vayas, te suelen sacar platos veganos bastante más elaborados que los platos normales, y la gente dice, joder, qué pintaza tiene, yo quiero probarlo. Y digo, pues pídetelo tú.
0: ¡Oli, qué buena pint! Claro, no.
3: Y es como, no, déjame que me lo coma yo, que no sé cuándo voy a comer otra vez. Pueden pasar horas y necesito aprovechar este plato.
0: Claro, bueno, eso ya es como el vegano nivel 10, ¿no? Que siempre lleva un poco de tofu en el bolso. O barrita o algo, porque no sabes cuándo será la próxima vez que comas.
2: Bueno, estamos en Granada. Aparte del Metze, hay otro local que también hace sobre todo repostería vegana y celíaca.
0: Sí.
2: ¿Es un núcleo de la población o un colectivo celíaco, vegano? ¿Lo veis vosotras que estáis en un restaurante que engloba los dos colectivos? ¿Hay gente numerosa que está en esas dos situaciones o...?
0: Hay gente numerosa...
2: ¿O
0: bueno,
2: os encontráis gente que...?
0: Nos encontramos gente que sí se ve en esas dos situaciones, pero no son, por lo menos para lo que yo me he encontrado, no son los más.
4: No.
0: O sea, hay gente que... sí que conozco casos, por ejemplo, al otro local que te refieres, que... las personas se ven afectadas de enfermedad de celiaquía y además son veganos. No sé, no te sé decir que si fue antes el huevo o la gallina, sí. ¿Sabes? Pero creo que también cuando uno empieza a preocuparse por su alimentación y a diario tiene que mirar muy bien qué está comiendo y qué no, como que ya esos tabúes están fuera.
2: Sí.
0: Si tú eres celíaca o naciste celíaco o llevas siendo celíaca, no lo sé, muchos años, ya estás tan acostumbrada a tener esa visión láser de... Esto no. Perfecto, esto sí. Creo que ya te da como un poco más igual porque ya tienes ese superpoder de leer, traversar las etiquetas, saber que sí, que no... En el paladar notarlo. Entonces creo que es más sencillo que una cosa lleve a la otra. Uh-huh. Pero tiene que ser bastante complejo.
2: Sí.
0: Como individuo tiene que ser dificilillo.
2: De hecho,
0: el
2: otro día entrevistamos a una nutricionista vegana y celíaca y la verdad que la conversación fue bastante interesante.
0: Qué guay.
2: Y qué creéis que tenéis más, clientes veganas o clientes celíacas?
0: Yo creo que tenemos
2: quién
0: más,
2: se acerca más.
0: Yo creo que tenemos más clientes celíacos de diario.
4: Yo creo que también.
0: Pero creo que tenemos más visitantes veganos. Esto quiere decir que, no sé si será por temor o qué, la gente que tiene enfermedad celiaquía le cuesta más ir a probar sitios porque no se fían.
2: Claro.
0: Entonces, a nosotras nos vienen muy repetidas veces.
2: ¿Tenés clientes misma, fieles?
0: Sí, sí. Que viene con otras personas a probar. Mm. Entonces, bueno, sí que se da la circunstancia de, pues he venido con mi amiga, ella celíaca, yo soy vegana. Y yo siempre le digo, pues bienvenida a Disneylandia.
2: No, porque esto es, sí, además, esto es el
4: una pareja que se da muchísimo.
0: Sí, y eso, ese tándem se da, sí, un montón.
2: ¿Ah, sí?
4: Pareja,
2: sí,
4: de una persona celíaca y otra vegana.
0: Yo, por ejemplo, tengo una de mis mejores amigas es celíaca. Y nos pasa mucho, que es como, venga, vamos a atormentar gente a los restaurantes. Porque somos la bomba del tormento. Claro. Mira, ella es celíaca y yo vegana. ¿Qué nos puedes poner, camarero? Claro, total, un vino. Y claro, y por eso llevamos barritas en el bolso.
2: Qué bueno.
3: Ay, yo quería preguntar porque habéis... tú has comentado antes que trabajabas en el Serendipia, que cerró.
0: Sí.
3: ¿Cómo veis, ahora que estáis aquí encima, como en el centro, tal, el auge o desauge de sitios veganos en cuanto a hostelería en Granada?
0: Es que es complicado, porque lo que yo sí que veo es que el pequeño comercio le cuesta mucho triunfar. O no tanto triunfar como, wow, qué éxito, sino mantenerse en el tiempo. Uh-huh. Porque, no sé si será porque va por ola, ¿no? Que la gente pues sigue ese oleaje y venga, vamos a darle más oportunidad al producto ecológico, vegano, que no, que cuando son comercios de venta se suelen dar las dos cosas. Por ejemplo, aquí detrás tenemos un comercio que es una agrotienda y también vende productos veganos. Entonces, bueno, a ellos les va muy bien. Supongo que tienen buen sitio y tienen clientes fijos y demás. No creo que, y me duele en el alma decirlo, no creo que responda tanto a un auge del veganismo como a tener la disponibilidad y el conocimiento de que eso está ahí, y entonces se recurre a eso a veces. Creo que eso es lo que nos pasa a nosotros, que a veces tenemos gente que quieren ese día comer así, o están en una época en la que están comiendo menos carne, o están en una época en la que no están comiendo gluten. Entonces vienen y disfrutan también de lo que nosotros ofrecemos, pero lo hacen también, no solamente. Entonces creo que ahí es donde falla para el pequeño comercio la estabilidad en el tiempo de mantenerse bien solo contando con las personas veganas. Porque, por ejemplo, Granada además es una ciudad muy del barbecho, como yo digo. Tú estás aquí unos años, te vas y vuelves al tiempo. Cuando vuelves al tiempo no te encuentras los mismos sitios abiertos. Entonces yo lo veo difícil para los pequeños comercios en estabilidad. Luego cada vez hay más anuncios de productos vegetales, como, no sé si habéis visto el nuevo anuncio de Alpro, que me parece una pasada, porque es como, nos llamaban locos por tomar yogur de coco, pero aquí estamos y nos mantenemos. Y es como, Dios, qué pasada, cómo esa se le intenta dar la vuelta a ese, no, los veganos no son locos, es gente que se cuida, ¿no? Y ahora todos nos podemos cuidar también y tenemos esta gama de 800 millones de productos. Entonces ahí puede parecer que es un auge. Yo creo que, como siempre, el auge es para las grandes empresas. A ellos seguro que lo están viendo, porque si no, las cárnicas no lucharían tanto contra el etiquetado de productos o contra la venta en supermercados de productos. O supongo que no habría tanta intención de borrar ese avance. Pero sí que lo veo más a gran escala. A pequeña escala me parece que sigue siendo difícil para las precaria, mantenerse en un ecosistema financiero estable que sea vegano.
2: Sí, justamente, bueno, yo no sé si sois de Granada, pero Granada la verdad que es un pequeño paraíso para el veganismo.
0: Sí.
2: Sales fuera de Granada y es muy complicado. Yo vengo de La Rioja y tenemos un bar en toda La Rioja que es vegano, un bar-restaurante en Logroño.
0: Pues ojalá se mantenga.
2: Sí, sí, va manteniéndose. Había otro y cerró
0: y ya
2: al final.
0: Claro.
2: Sí, entonces a mí Granada en ese sentido por locales veganos, pero también por sitios donde no son veganos, pero siempre sí. La tapa vegana la tienen muy normalizada.
0: Sí.
2: Y eso también es muy, es
0: puede,
2: muy
0: de
2: agradecer.
0: Puede ser más o menos currada o tal, pero,
2: sí, pero
0: es verdad que...
2: No le suena algo raro. Es como, sí, tapa vegana tenemos, sí.
0: Sí, que eso a mí me gusta porque creo que va como generando un poco más de conocimiento, que al final siempre es la base de o por lo menos lo que yo considero la base del respeto es el conocimiento. Entonces, cuanto más gente va a bares no veganos a pedir tapa vegana, ya hay algunos que a mí me parece que son hasta divertidos, como ir... no sé, a Bodegas Castañeda a pedir, ¿no? Con todas las cabezas colgadas por ahí, a pedir tapas veganas.
2: Eso es activismo, ¿eh?
0: Claro, a mí eso me parece divertidísimo. Yo no lo hago porque no lo soporto, pero me encanta cuando amigos míos, amigas mías, gente que conozco, sí que lo hace, pues como dije, sí, ahí es donde hay que ir a dar por culo y a pedir tapas veganas y eso es, y ahí a ser un poco tiquismiquis, ¿no? Como sí. Como se puede ser con nosotros en otro ámbito.
2: Totalmente. Acabar de nombrar a grandes empresas, justamente era una de las preguntas que teníamos. ¿Cómo veis que el capitalismo ha encontrado otro nicho de mercado que somos los veganos, las veganas? ¿Cómo veis ese tema? Me gusta mucho justamente que vosotras no tenéis en ningún momento, como ha dicho antes Sandra, en el nombre ni en ningún sitio que sois veganas, simplemente sois un restaurante. Pero que cada vez más se utiliza, ¿no?, la V para captar clientes, sí, y para este nicho de mercado. Sí. ¿Cómo veis que el capitalismo nos está absorbiendo a nosotros también?
0: Bueno, porque es... porque ¿qué no lo absorbe el capitalismo, sí, ¿no? A mí creo que nos falta por ver a lo mejor la siguiente temporada en Zara una camiseta de ponga veganism. Igual que hicieron con la del feminismo, sí, o con tal, que tú tengas camisetas que digan feminista en una mega superficie de fast fashion cosida por personas explotadas en países que no tienen las mismas posibilidades económicas que otros países, pues me parece que como meterme una pata en el coño y dejarme zapato dentro. Así te lo digo. Muy duro, muy duro. Y lo veo también en el entorno vegano, pues lo mismo. De la misma manera, porque ese capitalismo caníbal en el que vivimos ahora mismo, ¿qué no se come? ¿Y qué no tira por el culo productos como mierda que te tienes que comer? Pues muchísimo. Entonces veo que sí, que está sucediendo y que pasa, y espero que nos dejen en paz, igual que a otras luchas las han cogido, las han devorado, las han cagado y las han abandonado. Entonces espero que el veganismo sea una de ellas, porque el veganismo no es nada nuevo, tiene muchísimos años. ¿Y por qué está pasando ahora? Creo que esa pregunta yo me la hago mucho. ¿Por qué ahora? ¿Y por qué no en los 90? Cuando fue uno de los primeros, ¿no?, o de los golpes o de las olas más fuertes de auge del veganismo. ¿Por qué no hay? Empezó a comerse el capitalismo al producto vegano, y es ahora. Creo que es que ahora es una cosa también que se vende o se compra y se vende para mujeres. El veganismo en sí...
2: Sí, este es otro tema que
0: sí,
2: quería preguntarte.
0: Es más para mujeres. Igual que el feminismo se vende en tiendas de ropa, no va a haber una camiseta para hombre que ponga feminista. Aunque sea... Sí, Barbie o Ken, esto sí, pero feminista no. Porque no es el producto que se quiere vender para ellos, se quiere vender para nosotras, para que tengamos un feminismo cookie. Pues igual, para que tengamos un veganismo cookie, de animalitos felices que sonríen. Ya, pero es que el veganismo también es violento. Y eso se nos olvida cuando el capitalismo se come los productos, o por lo menos yo lo veo así, se nos retira la posibilidad de llevarlo a la violencia y a la contestación y al activismo radical. Entonces, creo que por eso se hace ahora. Por eso ahora el capitalismo se come también al veganismo, para feminizarlo, adolecerlo, hacerlo cookie y que no nos enfademos con las 60 millones de cabezas de res que se sacrifican al día solo en territorio español, por ejemplo.
2: Sí, justamente es una de las cosas, ¿no?, que no sé si es, me supongo que sí que es más real, ¿no? Que es la masculinización de la carne, y que justamente, por el contrario, la feminización del veganismo que tú le acabas de decir, ¿no?
0: Sí.
2: También, tú como vegana, ¿sientes que también hay más público feminizado vegano? ¿Porque culturalmente, porque sí, una sensibilidad, porque
0: supongo,
2: no lo sé?
0: Supongo, a lo mejor por darse el este más de una sensibilidad y o ser más sensible y tener más sensibilización con otros cuerpos.
2: O porque socialmente también se impone mucho al hombre, ¿no? El comer carne, ¿no?
0: Mi novio, por ejemplo, lleva siendo vegano más de 12 años y nos pasa muy a menudo cuando vamos a un sitio con opciones que es como... ¿Qué pregunto yo? Que hablo mucho, mi novio es más tímido, habla menos, yo no me callo, como veréis. ¿Qué opciones tienes para ofrecernos que sean veganas? Pues esto, esto, esto, esto y lo otro. Ah, qué guay, pues venga, ponme esto. Y dirigirse a mi novio y decirle, para ti tengo un chuletón, que no sé qué. Y hacer el otro así y decir, no, yo soy vegano también. Ah, ¿tú también? Vale, bueno.
2: Y seguro que piensan que es vegano por ti.
0: Pues sí, muchas veces.
2: Seguro.
0: Además, una persona que hace ejercicio físico y a voluminoso. Sí. Y es como, no, claro, como te he visto así... Pero no, claro, lo que tú... No, y es directamente lo que tú dices. Músculo, hombre, hombretón, carnaca. No puede ser de otra manera.
2: Esto da mucha rabia cuando vas a comer con una amiga que no es vegana. Se pide algo que es vegano y algo que no es vegano y el plato va para ella.
0: Sí,
2: el plato vegano siempre va para
0: totalmente.
2: Ella.
0: Totalmente. A mí esto me gusta hacerlo incluso adrede y hacerlo al revés. Si hay una pareja y uno me piden, pues queremos kombucha y una cerveza negra. Por codificación, la cerveza es para él y la kombucha es para ella. Y a mí me gusta hacerlo adrede al revés. Como pues toma para ti la cerveza negra, que te vas a poner esto turcia, y para ti la
2: kombucha que tienes
0: con el
2: capullo.
0: La kombuchita que te duele la barriguita, cariño.
4: Microfeminismo, ¿no? Del día a día,
0: y luego,
4: total.
0: Claro, y luego ves la de...
2: Eso la cambia.
0: No, bueno, pero eso está divertido. Yo procuro hacerlo así.
2: Qué bueno. Yo es que estoy acaparando aquí porque tengo un montón de preguntillas y demás. Hablábamos del capitalismo, cómo se está haciendo esto. ¿Cómo veis que, bueno, yo no sé si los propietarios del Metze son veganos, son celíacos o vieron un nicho de mercado ahí?
0: Bueno,
2: y dijeron, uy, pues vamos a aprovecharnos de que esta combinación no existe y de aquí vamos a sacar algo.
0: Sí que en nuestro caso, bueno, ellos son tres socios, uno de ellos sí que es vegano y tampoco consume gluten por coherencia con el restaurante y porque previamente en su día a día la pareja de él tampoco consume gluten, entonces bueno, por coherencia y por antecedentes, digamos, pues no toman estos productos tampoco. Y uno de ellos lleva siendo vegano más años y el otro procura no hacer consumo para su casa de estos productos. Tienen una nena pequeña y la nena pequeña no toma apenas carne y si lo hace más con rollo reuniones familiares.
2: Sí, cuando sociabiliza,
0: cosas,
2: ¿no?
0: Claro, eso es, cosas más sociales y en casa no tanto. Pero efectivamente también vieron que es un nicho de mercado que se puede explotar y que del cual se podía sacar dinero, pero siempre con esta intención de darle comida rica a todo el mundo. Yo siempre digo que el que venga aquí y le guste comer, va a comer bien.
2: Uh-huh.
0: Indiferentemente de su preferencia o no a la hora de hacer la compra.
2: Sí, pero bueno, que hay un sentido detrás, ¿no? Que la gente que ya o uno era vegano, el otro tal,
0: claro.
2: Porque muchas veces no. Ahora que nos estábamos planteando esta nueva sección de entrevistar a comercios veganos, nos surgió una duda.
0: Sí.
2: Era como, vamos a entrevistar a gente que tiene comercios veganos, pero claro, ¿son veganos?
0: Claro.
2: Es que claro...
0: Yo conozco varios negocios que venden productos veganos que los dueños o los responsables no son veganos. Esto me encanta porque se habla mucho como del intrusismo, ¿no? Intrusismo no de gente no vegana en entornos veganos. A mí, a pequeña escala, en pequeñas empresas me parece de puta madre. Creo que hay.
2: Por
0: que
2: eso aceptas a Rosa, ¿no?
0: Por eso aquí,
2: ¿no?
0: A Rosa.
2: Muy bien, sí.
0: Porque la quiero.
2: Rosa, piensa porque... la fecha, que estamos acabando casi la entrevista, ¿eh? No te digo nada.
0: Tu compromiso llega ahora.
2: Vamos, guapa.
4: Ay, qué
0: entonces, nervios. Eso, ese intrusismo, entre comillas, yo lo veo muy mal a nivel a lo grande, ¿no? Que Campofrío me saque salchicha, me cago en
2: por
0: su puta
2: favor.
0: Madre. Que Burger King ponga una hamburguesa, uf, pues me cago en su muerto. Que Coca-Cola compre un sello para una gama y para otra no. También dice mucho de lo que dice el sello y lo que el sello no dice. Ahí me parece muy mal. Eso me enfada y no me gusta nada. Pero en pequeñas empresas me parece una oportunidad para personas que sí somos veganas. Que haya una dos personas que no son veganas, pero que dicen, oye, pues vamos a poner este negocio y todos nuestros productos van a ser veganos. Pues me parece muy guay, porque creo que están demostrando que se puede. Que tú puedes tener una empresa de las características que quieras y hacerlo sin sufrimiento animal de por medio. Aunque tú en tu casa luego te vayas y hagas lo que consideras hacer en tu casa, bueno, me puede pasar para hacer a título personal mejor o peor, pero que esté esa empresa abierta para mí es de puta madre, porque como vegana me puedo aprovechar de eso, puedo ir a comprar y hacer algo normal, ir a un comercio cualquiera, a pasearme, ir a mi frutería, a mi tal, a mi panadería, e irme llenando mi bolsita de cosas como a mí me gusta hacer y sin tener que ir, venga, pues ahora me toca ir al Lidl porque tengo que comprar esto concretamente a una gran superficie.
2: Venga, vamos a meternos con las veganas.
0: Venga.
2: Estas veganas que van al Burger King a comerse una hamburguesa, que van al McDonald's, que van al Lidl, que van al Mercadona, que compran a Alpro y que compran a su a Pascual,
0: claro, digamos,
2: me parece increíble.
0: Claro.
2: O sea, estas cosas. ¿Dónde estamos?
0: Bueno, para mí eso es la ahí está donde dice Rosa que el veganismo es fácil. Claro que es fácil. Si hay empresas, grandes empresas, que te lo ponen en la mesa y es.
2: Sí, Rosa, si es fácil,
4: fíjate,
2: ¿por qué no eres vegana claro, todavía? Es que no
4: yo,
2: lo entiendo.
4: Joder, que Rosa, yo, no.
2: Rosa, si es tan fácil.
4: No me lo
2: fácil.
4: Parece, porque es que además yo no. O sea, yo siendo persona que consume todavía carne.
2: Sí, porque me vas a dar una fecha.
4: Sí, totalmente. No vería como una persona de verdad pueda considerarse a sí misma vegana consumiendo el Burger King.
0: Claro.
4: Yo no consumo el Burger King ni cosas de esas, precisamente no me parece que...
0: Claro, es que si hay una empresa o una multinacional que no respeta los derechos humanos,
4: ¿En
0: qué momento se te ocurre que eso puede ser vegano? No lo es. No. Es un producto plant-based. Ok, plant-based, o basado en plantas, como sea.
2: Sí.
0: Vale, eso sí es. Pero no es un producto vegano. Ahí hay que entender esa diferencia, que el veganismo no es comer tomate. El veganismo es saber que los pesticidas que se le echan a esos tomates, que aunque tú no lo estés haciendo perfecto, lo estás haciendo.
2: Sí.
0: Entonces, para mí eso es más vegano que, bueno, sí, yo soy vegana, entonces vamos al Burger, que ahí sí me puedo comer una hamburguesa, o vamos a tenéis una sección que es la mala vegana, yo ahí es donde me veo, cuando hago cosas de mala vegana me veo ahí, es cuando pues digo, es que no, es que me tengo que tomar ahora 3 litros de Coca-Cola, porque no, y es Coca-Cola, y es marca Coca-Cola, o venga, mi sobrino quiere ir a comer una hamburguesa, pues...
4: Claro.
0: Vamos a ir al Burger los dos y él se va a beber, a pedir su hamburguesa y yo la mía del Burger. Ahí es cuando yo hago así y digo, ¿qué estás haciendo, tía? ¿Qué manera de...?
2: No me digas que haces eso.
0: Yo a veces sí.
3: Claro, vale. Es que por eso justo pusimos la sección porque
0: soy
3: era
0: la
3: como,
0: mala vegana ahí.
3: Tenemos tantas incoherencias, claro, porque también tenemos, sí, que vivir en este santísimo
4: en este mundo,
3: mundo,
4: claro.
3: Sí. O sea, me refiero... Pues que sí, que un día has salido y te estás volviendo a las 12 de la noche y te tienes que meter algo para el cuerpo, pues te comes una patata frita de Burger King, lo que sea. Entonces, por eso hicimos esa sección de decir, oye, yo no lo he hecho.
4: Oye,
3: yo hace
4: mirada.
3: Muchísimo que
2: mira,
3: no como Burger King.
2: Mira que yo soy el más malo vegano de este
3: es
2: programa.
3: Que, sí.
2: Pero ir a un Burger King me parece...
3: Llevo cuero, pero no como en el Burger King.
2: Oye, guapa. ¡Qué fuerte!
4: Aquí al final no somos ricas, uy, tenemos uy, que... Hay ciertas uy, cositas uy, aquí.
0: Que hay cositas internas, ¿eh?
2: Hombre,
0: claro.
2: Internas no, esto es más público...
0: Esto, hay cosas internas.
2: Esto es súper público. Vamos a abrir esta sección de la mala vegana.
0: Melón.
2: Un segundillo.
0: Venga, abrimos el melón.
2: Mala vegana, venga, cuéntanos algo muy malo.
0: Bueno,
2: malo que hayas hecho.
0: Lo peor de la mala vegana es eso. Es participar de empresas que no son éticas a ningún nivel. O sea, no es que no tengan una ética vegana, sino que no lo tienen en general, que la moralidad brilla por su ausencia. No hay elegancia.
2: A lo concreto, Carmen. A mí no me digas, uy, yo es que tal. Pues, no, mira, un día me fui
0: ir con
2: y además me gustó.
0: Bueno, ahí puedo decir que no, pero la última vez que estuve en mi pueblo, que yo soy de Linares, me fui con mi sobrino a comer al Burger King. Entonces él se pidió su hamburguesa con todas las cosas más asquerosas que pudo y yo me pedí mi Whopper vegetal. Y allí nos sentamos los dos a comer, luego nos vimos una peli, y hicimos todo eso y yo, pues sí, me comí mi Whopper, me sentó fatal, fatal.
4: Sí,
0: no sé si
2: la
0: era...
2: La diosa vegana castiga.
0: Claro, supongo que sería mi cabeza y como, no, ¿por qué te lo comes? ¿Por te va a sentar fatal? Entonces, ahí yo, sí, el policía interno lo tengo jubilado. Entonces... En ese momento, y sobre todo que siempre lo digo, que yo por mi sobrino haría cualquier cosa, incluso comer en el puto Burger King.
2: Uf, sí, mucho sí, lo amas.
0: Sí, lo amo con locura. Entonces, para mí eso ha sido una de las cosas más peores que...
2: ¿No te has llevado un día? No sé si tu sobrino ha venido ya a comer aquí alguna
0: sí,
2: vez. Sí,
0: sí, ha
2: ¿y
0: venido
2: qué tal
0: a comer aquí. Bien, muy bien.
2: ¿Te entiende bien?
0: Bien, sí, sí. Además que él, en cualquier sitio donde esté Rosa, sería feliz. Entonces,
2: ¿sí?
0: le traje aquí y feliz también.
2: Qué bien,
0: sí,
2: qué
0: comió bien.
2: Bien.
0: Porque también tenemos cositas que imitan la carne, ¿no? Y que están más pensadas para niños. Y no tan niños, porque, no lo sé, tenemos filetito empanado que lleva encima como una pizza. Eso claro. Sea niño o no sea niño, te
4: es
0: gusta y te lo comes y te lo metes por el culo si hace falta.
4: Claro. Que también los veganos, ¿no? Como dijiste tú una vuelta, me acuerdo, que los veganos también tienen derecho a comer un poquito de guarrería,
0: claro,
4: un poquito de
0: claro.
4: Patatillas con tu
0: nos
4: queso.
2: Muchísimas guarrerías.
0: Nos encantan
2: Nos encantan, sí, las adoramos.
0: La sí.
2: Pasamos a otra de las secciones.
0: Vale.
2: Me tienes hasta el tofus. ¿Qué te tiene hasta el tofus?
0: Vale, a mí esta me ha costado mucho de pensar, porque... Como digo, mi policía interno está jubilado. Yo no. Entonces, una cosa de mala vegana y me tiene hasta el tofus, que creo que se me juntan, es que yo dejé hace muchos años de intentar, como vosotros habéis dicho antes, lo de la lista de personas que habéis veganizado. Yo hace muchos años que dejé de intentarlo, porque me llevé muchos dolores de cabeza intentando convencer a alguien de quitarse ese límite, sobre todo con vegetarianos, ¿no? Que es donde creo
2: los vegetarianos
0: que debería
2: es que...
0: ser más sencillo.
4: Debería ser
0: más sencillo, como si ya lo tienes, si es que ya lo tienes hecho.
2: ¿Estás ahí?
0: Ya está ahí. Deja en paz.
2: Falso.
0: Eso,
2: lo siento, pero es que los tengo cruzados.
0: Pobre huevo y deja en paz esa leche. Y ya está, sí que lo tienes, no necesitas... Y ese queso, ya está, olvídate ya, cambia eso, déjalo. No necesitas más de eso. Entonces, yo dejé hace mucho de intentar convencer a nadie o darle explicaciones, pero sobre todo por mí, porque yo me canso muy rápido de la gente, me canso muy rápido de decirle, pero tú no has pensado que a lo mejor... me aburro, me canso mucho, me fatiga un mogollón. Entonces creo que una cosa de muy mala vegana es no compartirlo con el mundo. Porque al final, sí, las decisiones pequeñas son importantes. Por eso me gusta mucho estar participando aquí, porque me quito un poco esa espinita del activismo que hace mucho dejé de hacer como vegana. No quiero, vamos, considero que activamente
2: viviendo como vegana ya haces activismo.
0: Eso es, viviendo como vegana hago activismo.
4: Y ahí te quiero hacer una pequeña puntualización. Tú eres mucho de dar comidas en tu casa y de invitar a la gente a comer en tu casa.
0: Eso
4: y en tu
0: siempre,
4: casa no se come
0: siempre.
4: Nada de carne,
0: no,
4: quiero
0: jamás.
4: Decir
2: me
4: eso deberías
0: jamás.
4: Pero bueno, yo qué sé, anda que no puedo haber el típico amigo de ah, es que yo me he traído aquí.
0: Eso es verdad,
2: no,
0: a mí
2: no.
0: Me encanta invitar a la gente
2: no, un
0: a
2: segundo,
0: y darles
2: no,
0: de comer.
2: Pero no invitarás amigos que vengan con carne a tu casa.
4: No, jamás.
2: O sea, se quedan en la puerta.
0: Sí, pero correcto, además se quedan en la puerta.
2: Hombre,
4: yo sí considero que eso es parte de activismo.
0: Se quedan
4: es decir,
0: en la puerta. Si
4: ven
0: yo,
4: a mi casa a comer.
0: Si yo tengo que poner, si en mi barbacoa vas a echar un chorizo que haya que previamente estaba vivo,
4: no,
0: obviamente no va a ser.
2: Te voy a
0: casa.
2: Poner a ti, pero vivo.
0: Claro, pero
2: te voy a poner
0: vivo.
2: A ti vivo.
0: Obviamente no va a ser dentro de mi casa, ni yo voy a tener que ver nada con eso, ni lo voy a tocar, ni lo voy a limpiar, ni nada de eso. Entonces me tienes hasta el tofus, perdón, que me voy por las ramas. ¿Qué me tiene hasta el tofus? Pues ir a un bar, por ejemplo, como hemos dicho antes, que no es a priori vegano, ni tiene opciones ni tal, y pedir que me pongan una alternativa vegana y que me pongan un tomate con orégano. O la col que va acompañando al pescado frito.
4: Pobrecillos.
0: O la papa frita del final de la bolsa que nadie quiere ni con ketchup. Eso me tiene muy hasta el mismísimo, porque no es difícil, no es difícil. Y lo vemos y lo veo a diario. Yo vivo en un pueblo de Granada, en el Padul, y ahí no hay ningún sitio vegano, pero siempre vamos al mismo sitio porque el dueño del local, además que ya los tiene fichados, las tapas de ellos las pongo yo y se las curra mogollón y nos ponen la brasa unos calabacines o nos hace o las papas a lo pobre que nos las pone más la sartencita que nos la ha tostado que no sé qué, nos saca varias tapas porque considera que solo poniéndonos un pepino aliñado pues no, eso no es una tapa, entonces nos pone dos o tres. Si él puede hacerlo en el un pueblo recóndito de Granada, ¿por qué no en el bar de la esquina de más para acá? Me pueden poner algo un poquito, yo no digo, pero chacho, ¿no tienes para echarme un champiñón a la parrilla? ¿No tienes para, no lo sé, aliñarme unos pimientos asados? ¿No? ¿En serio no? No me lo creo. Creo que es vagueza y creo que es poca calidad humana y eso me tiene hasta el mismísimo. La vale. Falta de calidad humana, porque yo te estoy pagando lo mismo por la cerveza. La cerveza me la voy a beber igual, porque sí, porque vengo a eso. Pero, chacho, ¿de verdad no tienes para ponerme solo papas de bolsa y cuatro aceitunas más duras que un diente? Hostia, tío.
2: A mí una cosa que me tiene a veces mucho hasta el tofus es cuando vas a un bar y te preguntan, ¿y qué te pongo? Y es como, ¿te lo tengo que decir yo?
3: Joder,
2: hola, mira, estoy de ocio, estoy tomándome una cerveza y te tengo que decir yo qué tapa me pones.
0: Porque se lo dan por de entendido sin saber. Como, sí, vegano, ya lo sé.
2: Y luego te saca la mayonesa.
0: Sí, o una gamba. O no se me olvidará una vez que estaba por aquí con mis padres y yo los quería llevar a ellos a que vieran, conocieran sitios de Granada y yo sabía que yo no iba a comer. Entonces, bueno, ya está, me sacrifico. Y claro, y mi padre va para la barra y le dice a la mujer, que era muy muy amable, mira, ponle algo a mi chiquilla, que es que se me va a caer de borrachera, que es que llevamos todo el día y no le ponen nada en ningún sitio, es que ella es vegana. Y la mujer, ¡ay, vegana! Claro, y yo, pero que no sea queso, porfa. Sí, no te preocupes, si yo vegana sé lo que es, vamos. No te... Y me vino con el plato de gamba que hizo mi padre. Ponle otra tapa a la niña, que le ha encantado la tapa.
2: Qué majo, claro, tu padre.
0: Sí, majísimo. Le ha encantado la tapa a la niña, ponle otra que le ha encantado.
2: Tú sigas así, que sabes mucho de veganismo. Eso da un poco, vosotras que trabajáis en el mundo de la hostelería, yo nunca sé qué hacer. Cuando pido una tapa vegana y me dicen, sí, sí, digo, pero vegano es esto, no sé si insultar a su inteligencia o confiar en que es inteligente.
0: Es que ahí ya tienes que hacer tú saber si prefieres hacer de tripas corazón y no comer o comerte lo que te pongan.
2: Nos pasó el otro día, Fran, ¿te acuerdas? Que después de grabar un programa nos fuimos a un bar en el que sí que tienen tapas veganas y la señora le dijimos una tapa vegana. ¿Qué nos sacó? Ya no me acuerdo.
5: Una papa con sus dos huevos ahí bien estrellados.
2: Y nos dice... Pero quitarle los huevos.
0: Claro, si eso,
2: de, eso no, tampoco... señora, no, ya no, los huevos han no, estado cariño. Ahí. Lo siento.
3: A mí en un bar en el Realejo me pusieron tapa vegana. Sí, sí, sí, sí, no te preocupes, están buenísimas. Un pico de pan, una rodaja de naranja y mermelada de melocotón encima de la rodaja de naranja.
0: ¡Lujo! ¡Qué asco!
3: Me dio así en el hombrito y me dijo, la siguiente... te la puedes pedir con carne que están más buenas. Y yo, me cago en tu muerto.
0: Es que eso, mira, el hombro, eso es una
2: me bebo la cerveza y me voy sin pagar.
0: Eso es una vacilada como un castillo. Sí. Entonces, pues, en respecto a la pregunta que tú has hecho, yo siempre opto por la opción que más moleste al otro. Entonces, considero que hay que decir, mira, la tapa es vegana, sí, sí, vegana. Vegana es sin queso, vegana es sin huevo, vegana es sin gamba, vegana es sin atún, ¿vale? Y sin mayonesa, por favor, ¿vale? Sí, sí, lo sabía. Ah, perfecto. Perfecto. Yo creo que es mejor molestar un poquito, insultar a la inteligencia del otro, que si no es muy inteligente no se va a sentir insultado, va a ser como... y ya, que irte con una mano delante y otra detrás, sin haber comido y sin... No, un poco de... Al final, el veganismo es molesto, como la mayoría de ismos a
2: tiene
0: los
2: que serlo,
0: queramos,
2: tiene que serlo.
0: A los que
2: tiene
0: nos que serlo, queramos sí. asociar. Entonces no pasa nada por molestar un poquito todo el día.
2: Bueno, te cojo esta recomendación, sí. Muy buena. Y hablando de recomendaciones, ¿tienes alguna recomendación pelis, libros,
0: bueno, algún, yo siempre recomiendo
2: algún podcast bueno.
0: Pues sí, Tofu to Furious, wow, va a ser un podcast buenísimo. Escucharlo toda. Bueno, para mí las recomendaciones siempre son las mismas, son de libros, porque a mí lo que es ver documentales y eso jamás he podido, nunca he podido ver Earth, ni ninguno de esos famosos, ni el de las vaquitas, sí. No, porque yo sé que las imágenes impactantes calan en el cerebro, pero yo ya tengo las mías propias, entonces no me gusta mucho ver esas imágenes, me gusta más leer. Entonces, he apuntado los nombres, porque soy malísima para los nombres, se me olvidan.
2: Apúntate ahí al micro.
0: Vale. me gusta mucho el primer, o uno de los primeros libros que leí de veganismo, que me abrió muchísimo los ojos, fue Los animales son parte de la clase trabajadora, de Jason Hribal, porque considero que explican perfectamente y muy bien dónde están posicionados los animales y cómo la explotación laboral también es una explotación. Y cómo deja de usarse el animal, digamos, en aras del trabajo para convertirlo en producto, ¿no? Deja de tirar carros de carreta y se cambian por tractores, pero se hace una explotación masiva de ellos en otra industria, como los mataderos y las industrias cárnicas. Y ese me parece básico para entender un poco la transversalidad del veganismo y que todas somos productos al final. Y en esta misma línea me encanta La política sexual de la carne, ¿vale? Sí. De Carol J. Adams, porque por lo mismo, porque creo que explica muy bien que hace un no sé cómo se dice una, bien, pero una
5: sí, un paralelismo, ¿no?
0: Sí, entre un paralelismo entre el feminismo, eso es, gracias Frank, entre el feminismo y el veganismo, que es interesantísimo y por el que a mí en muchos ambientes feministas se me ha tachado de mala feminista. Entonces creo que si muchas feministas leyesen, no veganas, leyesen este libro, iríamos más allá en muchos temas de explotación sexual. Que se verían de otra manera o se podrían analizar desde otro punto. Y esta lectura para eso, para mí, es básica y es muy buenísima lectura. Entonces, esos dos libros, que además son ensayos, no son ni siquiera libros, son parte de otros ensayos más gruesos, son basiquísimos y muy, muy chulos. Muy chulos.
2: Qué bueno, pues sí, nos los apuntamos sí. Y recomendamos a todas las oyentes y videoyentas que lo lean. Nos estamos acercando un poco al final de la entrevista. No sé si mis compas tienen alguna pregunta más. Yo quería volver un poco sobre el restaurante.
0: Vale.
2: Lo habéis nombrado antes, sobre todo Rosa decía que no es tan caro ser vegano. Los restaurantes veganos a veces dan miedito porque dices, uy, voy a claro. pagar mucho y voy a comer poco.
0: Claro.
2: ¿Qué tenéis que decir de esto?
0: Que tenemos que decir que aquí no
3: pasa.
0: Aquí no,
3: al contrario.
0: Porque la comida aquí es casera. Entonces yo entiendo que esa visión es así, porque si tú vas a comprar al súper y dices, a ver, dos hamburguesas de euro cuestan 5 euros mínimo. Si voy a un local, tengo que contar con esos 5 euros más un pan brioche vegano, una salsa de lotus, un no sé qué, no sé cuánta y un tal, ¡buah! Me van a clavar mínimo 20 o 20 y tantos pavos por una hamburguesa con unas papas, y si acaso, si me pido algo más, mínimo me voy a gastar 30 pavos en una hamburguesa. Sí, porque usan productos que ya de por sí son caros. Entonces, ahí el veganismo, comer fuera de casa siendo vegano, es caro. Pero si tú usas garbanzo, tofu, alubia, verduras...
2: Es que a veces se nos va, ¿no?
0: Ya está.
2: Es que la comida de toda la vida...
0: Eso es lo que hay de comer en Mece. Comida casera, comida sencilla, muy sabrosa, en la que se usan pues muchas especias y se usan bien, porque tenemos buenos cocineros, muy buenos cocineros, entonces todo lo que elaboran...
2: ¿Cocineros veganos?
0: Sí. Todo lo que elaboran es muy rico.
2: Olé.
0: Y saben hacerlo, porque como veganos, y es verdad que en el proceso de cocinar vegano vas a aprender mejor a cocinar vegano y más rápido. Yo, por ejemplo, hoy día hago comida para toda la semana en una tarde en 2 o 3 horas. Hace 10 años me ponía delante del frigorífico y era como, Dios mío, ahora tengo que estar 40 minutos cocinando. Esos tiempos se aligeran, esas cosas cada vez se hacen más sencillas, pero es verdad que todo eso lleva, o por lo menos para mí, en mi experiencia, lleva una práctica. Yo ahora, ya te digo, en una hora tengo hecho comida para una semana o más, y lo que he hecho ha sido reducir los procesos que antes eran más lentos porque no los conocía. Y entonces aquí pasa lo mismo, toda la comida está hecha en procesos que se hacen mejor si sabes o entiendes la comida vegana, cómo estás haciendo, cómo estás usando los productos en la comida vegana. Entonces, aquí en concreto no es caro venir a comer. El otro día nos pasó con unas nenas que pidieron 2-3 platillos, una botella de agua para compartir, y no llegaron a los 20 euros. No, y claro, y decía la muchacha, pues ahora te doy la mitad, no sé qué. Y dice, ¿qué me va a dar? Dice, si han sido 20 euros, 20 y poco, yo te invito. Entonces, claro, sí, a priori, pues da miedito, pero aquí en meses no pasa, ¿vale? Aquí comemos todas bien y todas barato.
2: Vale.
0: Y todas sin gastar mucho.
2: Quería preguntar sobre los postres y las bebidas. Vale. Porque a veces se nos olvida también que las bebidas... Claro. Hay muchas bebidas que no son veganas.
4: Y además, correcto, en las bebidas sí que es verdad que hemos metido bien de mano.
0: Sí, en las bebidas hemos metido mucha mano porque es lo típico, ¿no? Vale, pues ponme una Coca-Cola. No, aquí no damos ese producto, no damos esa marca, ni damos otras marcas convencionales, ¿no?, que puedan dar en cualquier sitio, que a priori son veganas o no tienen sufrimiento animal, pero no es verdad. Entonces, como sí que lo tienen y sí que tienen detrás suya y acarrean muchísimo sufrimiento, nosotros nos damos

0: no siempre claro. el mismo, porque
1: cada son los productos naturales.
0: Claro, los productos son justamente. Naturales y van cambiando. Y sí, hoy seguramente esté más ácida, pues porque los limones eran muy blancos. Entonces, pues van a ser más. Y así con la bebida hacemos. Y los postres, pues igual, intentamos tener no mucha variedad de postres, porque son elaborarlos es más costosillo. Ahora, por suerte, pues tenemos una compañera que también es pastelera. Ella es pastelera en general, ¿no? Usa todo.
1: Está metida en la cocina,
0: está,
1: ¿no?
0: Está oculta en la cocina. Usa productos de origen animal para su empresa y para lo que ella hace. Pero, bueno, está aprendiendo y le resulta muy curioso, muy divertido llevarse esas recetas tradicionales a... pues productos
1: veganizarlas,
0: sí,
1: ¿no?
0: A productos que no son de origen animal, y es muy divertido, y a ella también se lo parece, y entonces bueno, nos va haciendo pues los brownies, las cremas, los tal, pues vienen de su imaginario, entonces también lo tenemos como todo muy controladito también en ese sentido, para que lo que ofrecemos de bebida, que no se nos olvide que tienen que ser también sin gluten.
1: Claro, que tienen que ser la doble combinación.
0: Claro, es mucho más sencillo, porque yo sé de dónde han venido las naranjas, de dónde vienen, muchos de ellos son de proyectos de soberanía alimenticia también de aquí, de Granada. Procuramos tener producto local lo más posible. A mí me gusta tener kombuchas que son de aquí, vinos que son de aquí, y tratar de trabajar con el producto local o de proximidad.
1: Relocalizar la economía, que es súper importante.
0: Sí, correcto. ¿No? Y hacerlo también así para tener esos ámbitos un poquito cubiertos también.
1: Muy bien. ¿Y qué tal va el negocio?
0: Bueno, no va mal, va bien.
1: ¿Seguís abiertas un año y pico después?
0: Que no es poco. Los fines de semana muchas veces no cabe un alfiler. Viene gente que a lo mejor vino el año pasado... Pues no lo sé, en Semana Santa. Sí. Ay, pues tenéis mucha gente, esto sigue. Entonces, yo creo que eso se ve más desde fuera, si la cosa se mantiene o funciona o no, que desde dentro. Porque cuando tú haces las cuentas, casi siempre no funciona. Porque el dinero lo estropea todo. Sí. Todo. Entonces, claro, tú te pones a hacer cuentas y dices, vale, no hemos ganado nada, pero tampoco hemos perdido. Bueno, ya es un avance. No es ganar, pero no es perder, que está bien. Y es poder mantenerlo. Va bien, pero ya te digo, creo que todo supone a ola, y luego pues estamos donde estamos, que Granada es una ciudad de muchos sube y baja y de muchos momentos. Ahora llega el verano y siempre decimos, si van los estudiantes, ya, pero los estudiantes se llevan a los profesores, se llevan a las personas que vienen, pues no lo sé, a limpiar la universidad, los comedores, se llevan camareros, se llevan cocineros, se llevan... No es solo los estudiantes, que en realidad los chiquillos son los que menos gastan, pero sí que se llevan pues todo eso, profesores, personas que trabajan en la universidad, investigadoras, tal, todo esto también se va de Granada. Entonces ahora en verano nosotros nos vamos a mantener abiertas mientras tenga sentido, porque claro, no sabemos si va a tener coherencia que estemos abiertas para estar así mirándonos las caras. Pues a priori abrimos todo el verano, pero eso puede cambiar. Si lo que estamos viviendo actualmente no es... O sea, en el momento no tiene sentido estar abierta y estamos gastando más en tener el aire acondicionado encendido, la luz puesta, el ventilador, los hornos, que en lo que ganamos, pues entonces haremos un cambio. ¿Pero va bien? Pues sí, va bien. Y ojalá que vaya... Con que vaya bien, ojalá que vaya bien mucho tiempo.
1: Nos alegramos.
0: Sí, nosotros también, que tenéis que venir mucho.
1: No sé, compas, si tenéis alguna preguntilla más...
2: Yo de momento no, me ha quedado todo
1: bueno.
2: Muy completo, la verdad.
1: Mira, Carmen, te damos entrega de la pegatina oficial de Tofus to Furious.
3: ¡Bien! ¡Hala! ¡Qué envidia!
0: Ah, pues ya sabes lo que tiene que hacer, cariño.
1: Tenemos que ir acabando el programa con un compromiso de Rosa, que si quieres tener esa camiseta... O sea, esa camiseta, perdón. Esa pegatina.
3: No, ya lo has dicho, ha quedado grabado.
0: Tiene que hacer una camiseta.
3: Como vais a estar
1: mira,
3: mucho
1: me comprometo,
3: tiempo.
1: Me comprometo a darte una camiseta si te haces vegana de verdad.
0: Toma.
3: ¿Tenemos un trato?
1: Seis meses demostrable que te has hecho vegana... Y te damos una camiseta.
2: Esto se está grabando, se está llamando spam.
3: Tenemos un dato.
2: 7 de julio.
1: 7 de julio, San
2: de 2026.
0: No se tiene que dejar de comer
1: carne. Un recuerdo a esos pobres toros.
2: Julio, agosto, septiembre, octubre, noviembre, diciembre, enero.
0: Perfecto. Después de Navidad. Perfecto para divorciarte de toda
3: la familia y de toda
1: la. No, no.

0: Tienes
1: Dígame
0: que
1: de... la cosa que te gusta y ella, divorciarme de mi familia.
0: Por ejemplo.
1: Sí, porque yo podía pasar esas navidades, van a estar curiosas.
0: No, lo que quería decir era que tienes que llevar 6 meses demostrables de vegana. O sea, no puedes hacerte vegana de la noche a mañana y conseguir una camiseta.
1: No, no.
0: 6 meses demostrable de vegana y te ganas una camiseta.
1: Me parece, mira, yo este viernes hago los 30. Me parece muy buen propósito para entrar a los 30 años. El entrarlos con mucha más conciencia con respecto a todos los seres vivos.
0: La conciencia no, la acción. La conciencia no me vale para nada.
1: Volveremos y tendré mi camiseta.
0: Aquí, a ver, Rosa se ha comprometido que en su aniversario, en su cumpleaños de 30 años, se hace vegana. Acuérdate que el veganismo no es solamente alimentación, ¿eh?
1: No,
0: el veganismo toca todo, ¿eh?
1: Otras muchas cosas sí las cumplo. Porque yo, por ejemplo, en cuestiones de consumo de otro tipo de cosas, de ropa y de tal, tengo una conciencia muy fuerte con eso, entonces...
0: Carmen,
1: no va a ser algo...
0: Te vamos a responsabilizar a ti de tener ahí un ojo avizor y de que nos vayas
1: Policía
0: diciendo
1: vegana.
0: Cada vez que vengamos aquí al restaurante, que nos vayas comentando si de verdad se está haciendo vegana o no.
2: Vale. Lo tengo en cuenta.
0: Tenemos un compromiso, ¿eh?
1: Tenemos un compromiso.
3: Si no, ahora... en 2 meses estamos ahí en el cristal así con la cara pegada.
2: Chan, chan, chan, chan. Tocarita
0: bueno, pues
2: de mano.
0: Va a ser un buen cumpleaños ese, el cumpleaños vegano a los 30. Me encanta.
2: La verdad...
1: Ana, ve cambiando la tarta, cariño, perdón.
0: Que Carmen, no sé si unas últimas palabras para ir cerrando el programa, algo que se te haya quedado
2: no
0: en el tintero.
2: Oigan, gracias a todas las que nos estáis viendo y escuchando. Ojalá que Tofu to Furious pueda seguir muchísimo tiempo en adelante en onda, en diferido y en directo. Y bueno, gracias también por vuestra labor y por hacer del mundo... de lo vegano una cosa más accesible. Pues muchas veces parece que sea algo como muy, no lo sé, elevado, de una espiritualidad alta o no. Se puede
0: Somos
2: ser...
0: gente súper llana.
2: Sí, se puede ser super... como gilipollas y vegano, normal, todo,
0: ¿vale? Lo está diciendo por mí, ¿eh? No sé si lo habéis pillado, pero bueno.
2: Que no es nada raro, así que sobre todo pues muchas gracias por acercarlo al mundo radiofónico, que está lleno de brores, y vosotros no sois para nada brores, sois muy guays, y gracias.
0: Pues nada.
2: Nada más.
0: Gracias a vosotras por habernos abierto el Meche, y que nada, que recomendamos
2: nada,
0: a todo
2: queráis.
0: El mundo
3: ya,
0: que venga
3: venir,
0: aquí.
3: Claro,
0: venir, hombre, claro.
2: Sí, venir
0: claro. Probarlo y juzgar
2: venir
0: por vosotras
2: para
0: mismas.
2: Para que todo lo que yo he dicho, de que las empresas pequeñas no se mantienen en el tiempo, pues,
0: tienen que mantenerse,
2: os necesitamos
0: eso es.
2: Para mantenerla claro. En el tiempo.
0: Ahí, a tope. Pues nada, muchas gracias.
2: Muchas gracias.
1: Chao.

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2: Este es un espacio de Radio La Zarzamora para compartir distintas prácticas, consejos y saberes que podemos adoptar en nuestra cotidianidad para alimentarnos, sanarnos, vestirnos y más, sin el sufrimiento de las otras especies y la explotación de la tierra y las aguas. Es necesario que tomemos conciencia y abortemos nuestros privilegios humanos y dejemos de oprimir a los otros seres en función de nuestra comodidad. Así podremos hablar de liberación. Manjar o dulce de leche de arroz. Para este solo necesitamos arroz, preferentemente integral, si no blanco, y azúcar, también preferentemente orgánica, si no la que haya. Para este solo necesitamos poner, primero, si el arroz es integral, hay que remojarlo bastante para que se ablande y no tarde tanto su cocción. Y si no, simplemente lo ponemos a cocer hasta que esté bien cocido. Una vez que el arroz esté cocido, lo dejamos enfriar. Y luego lo molemos con la mini pimer hasta que quede totalmente molido. Usaremos todo el arroz junto al agua misma que le haya quedado. Una vez que tenemos el arroz molido, lo meteremos en una olla y ahí le agregaremos azúcar. Si, por ejemplo, ocupamos una taza de arroz, también ocuparemos una taza de azúcar. Y también le agregaremos un chorro de esencia de vainilla y... Si tenemos también 2 cucharadas de chía y le agregaremos 2 cucharadas de maicena disueltas en agua fría previamente. Y todo eso lo ponemos a cocer durante bastante tiempo, aproximadamente 1 hora y media. Hay que ir revolviendo para que no se pegue hasta que veamos que vaya tomando de a poco la consistencia de manjar. Hay que recordar que igual cuando se enfríe va a volverse mucho más sólido.
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2: Bueno, saludamos a todos y todas, compañeros, compañeras, compañeros vecinos y vecinas de Penkolirken. Estamos hoy día acá en Penco, 9 de mayo, en una transmisión o programa colaborativo entre Radio Zarzamora, Radio Curruf y Última Frecuencia, en donde vamos a conversar con distintas personas del territorio que nos van a contar de primera fuente su experiencia respecto a lo que fue la tragedia del incendio que se vivió en enero del 2026. Contar también que este territorio es un territorio que lleva décadas de lucha ante distintos proyectos extractivistas, algunos de ellos relacionados, cierto, con lo que es el Plan IRSA, como fue el GNL Penkolirken, y en específico sobre el tema de los incendios, contarles que fue estos incendios iniciaron el 17 de enero del 2026, que fueron impulsados por fuertes vientos del suroeste, lo que logró que se propagaran rápidamente hacia el borde costero, afectando directamente Penkolirken y también Punta de Parra por aproximadamente 48 horas, que fue una tragedia que dejó 21 víctimas fatales y destruyó cerca de un centenar de viviendas, y así también 20.000 hectáreas de territorio donde se vieron afectados directamente animales y flora, bueno, flora y fauna nativa. Dicho esto, vamos a pasar con la presentación de los invitados y las invitadas, y ellos nos vamos a contar un poco quiénes son.
3: Nos encontramos con Sara Huilcatripain, vecina, mujer mapuche de Penco, parte de una familia que ha estado luchando constantemente por la defensa del territorio. También nos acompaña Birna, trabajadora del polo gastronómico del Irkel y afectada directamente por el incendio en el cual perdió su casa en su totalidad. Mirna Cárcamo, vecina del sector de Penco Chico, lugar en el cual se quemaron un centenar de viviendas.
4: También nos acompaña Meli, estudiante de la Universidad del Biobío, que participó en los trabajos de limpieza y reconstrucción de viviendas post-incendio. Javier, vecino defensor del territorio de Penco, quien se dedica al cuidado y defensa del bosque nativo presente en el fondo Coihueco. Carlos Hernández, presidente del Club Deportivo de Cerro Porteño, lugar en el cual se levantó uno de los centros de acopio de mayor magnitud durante la emergencia.
5: También tenemos a Arnoldo Cárcamo, vecino de Penco, quien ha luchado por la defensa del territorio de Penco-Lirquén contra los diversos proyectos extractivistas que han amenazado la zona. También fue judicializado por la minera Aclar. Además también tenemos al Marcos, vecino de Cerro Porteño Penco, parte de las colectividades que defienden Penco-Lirquén de la devastación extractivista que ha afectado a la zona durante años.
2: Bueno, como comentábamos anteriormente, la idea del espacio, ¿cierto?, es que nos puedan contar de primera fuente lo que se vivió en esos días de fuego. También, ¿cuáles creen ustedes que fueron las posibles causas y las consecuencias que ha traído el fuego y los incendios en el territorio? Así como también hablar un poco acerca del proceso de reconstrucción y cómo ustedes comprenden, ¿cierto?, la responsabilidad que pueden tener algunas empresas como la minera o la forestal en lo que fue los hechos que ocurrieron en enero del 2026. Nos gustaría que nos cuenten cómo se enteraron del incendio, qué sucedió aquel día, cómo en su memoria recuerdan todo lo ocurrido.
6: Hola, buenas tardes. Mi nombre es Birna Díaz. ¿Qué les puedo relatar de ese día? Bueno, de esa noche más que nada, fue más o menos temprano. A las 5:30 más o menos la gente empezó a darse cuenta del incendio. De que ya estaba a esa hora desbordado, porque el primer indicio es que, sin tener mucho conocimiento, como decimos algunos, vimos que había un helicóptero sacando agua de mar y tirando a los cerros. Lo cual teníamos algunos vecinos en conocimiento que el agua de mar, cuando ya hay un incendio que está desbordado, no tuvimos mayor ayuda. La magnitud del incendio era grande. Entonces, ¿qué pasaba? Que no, desde el principio nos dimos cuenta que el incendio no quería ser apagado. Bueno, ya llegaba. Con el transcurso de la hora empieza a ser más bravo el fuego, se empieza a agrandar. cuando empezamos a ver ya vecinos que decían que su casa en Miramar y Geochile estaban siendo quemadas, arrasadas por el fuego. Bueno, yo como persona natural empiezo a preocuparme ya de mi hija, que es asmática, y de mi nieta, que en ese entonces tenía 10 meses. Empezamos ya a salir, a llenar los vehículos con benzina, todo. Y a tratar de dar apaño en ese momento a algunos vecinos que venían bajando del cerro. Fue una noche bien, bien devastadora y bien larga. Yo logro salir ya a las 2:30, pero por un tema de que veo desde el cerro donde estaba, veo cuando pasa el fuego, baja el cerro ya. Y atraviesa la calle, que es donde está algunos... pueden escuchar o saber dónde está el terminal Ruta del Mar. Bueno, sin nada más que hacer, sino que encomendarse nomás a la vida y salir nomás. Pero sin saber cómo íbamos a volver, o si íbamos a volver, si lográbamos salir. Irrespirable, con muchos sentimientos encontrados. Y al día siguiente, bueno, ver cómo iba... y encontrarnos con la gran sorpresa de que el Irquén había sido devastado por en un 90-95%, siempre he dicho yo. La responsabilidad de esto, yo claramente lo dije una vez, que este tema es la minera clara, las forestales, Indura. Porque a lo mejor nadie nombra a esta empresa, ¿qué será? No sé.
5: Empresa
6: Indura. Donde toda el agua se parapetó, no sé cómo es la palabra, decir que se llevó. Y por donde tú vieras, había muchos carros de bomba, todo. Pero yo digo que no era suficiente. Se estaba quemando un pueblo entero. No era suficiente. Yo vi 15 carros con tanta ayuda que pidieron. O sea, a nosotros nos dejaron morir. A nosotros nos querían matar. A nosotros nos quisieron, en ningún momento nos quisieron salvar. ¿Por qué? Por decir en una votación que no era vinculante, pero sí la gente se pronunció, no a la minera. Porque en el fondo yo creo que la gente no tiene las herramientas a lo mejor para hablar o les da vergüenza. Hay muchos vecinos que se acercan a mí y me dicen, usted hable porque usted no es más dura para hablar. ¿No le tiene miedo? Sí, yo le tengo miedo a muchas cosas. Pero si voy a vivir con miedo, no me voy a atrever nunca a demostrar mi descontento en contra de este estado que es nefasto, que lo único que nos quiere es ver muertos. Y la mejor parte, o sea, y lo mejor que fue, podría haber habido un incendio pequeño como lo vieron 2 años atrás, pero devastar un pueblo, o sea, ¿de qué estamos hablando? Esto es un genocidio, esto es un homicidio, es un asesinato. Así, por donde uno lo vea, a nosotros nos querían muertos, a nosotros nunca nos quisieron vivos. A lo mejor sí, yo estoy aquí, pero con la pena, porque uno tiene pena, ¿no? Y la pena se junta con la rabia y el desconcierto de no saber qué va a ser de nosotros. Yo no tengo nada parado en mi casa, la tengo entera quemada. Y viendo qué voy a hacer el día de mañana, si cada vez, yo no veo tele, pero me entero que el ministro dijo ahora que a lo mejor no hay dinero para levantar las casas. Porque sí, hay muchas casas levantadas, y eso alrededor, pero fueron solamente personas que no tienen nada que ver con el Estado, influencers y todo. Eso dieron sus casas. Y ahora salen. Nos dicen a mucha gente que hay que desarmar muchas casas, porque están en laderas, no tienen título de dominio, están en riesgo de derrumbe, o sea, ¿y de qué estamos hablando? O sea, nos quieren rápido con una casa y después nos quieren quitar la casa. Después nos dicen que no van a construir la casa a serbios y después dicen que no hay dinero. O sea, ¿en qué quedamos? ¿En qué quedamos? Nuevamente quedamos en el aire. Nuevamente quedamos devastados algunos. Y otros, hay que seguir adelante.
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7: Hola, buenas tardes. Mi nombre es Javier, vecino aquí de la comuna de Penco, defensor ambiental, hace más de 35 años. Bueno, yo en el día del incendio me encontraba justo en la entrada del Fundo Coihueco. Era más o menos las 5:30 de la tarde y veo una columna gigantesca de humo que se aproximaba a Penco. Llamé a los bomberos dos o tres veces hasta que me comuniqué avisándole que está el incendio. Ellos me decían, no, está en Maesal. Yo le dije, está aquí en Penco Chico. Empezamos la discusión, no me colgó. Después llamé a la CONAF, no me contestaron. Llamé como 10 veces. Carabinero, tampoco. Y el incendio avanzó sobre el fondo toda la noche y no tuvo resistencia, contención. No llegaron bomberos, aviones, helicópteros, no se vio nada. No se vio pasar bomberos hacia arriba, hacia el cerro, con la intención de apagarlo. Y después al otro día me doy cuenta de la magnitud del incendio que había arrasado el Irquén, con muerte de personas. Yo subí en la mañana al sector Villarrica, en moto subí a ver qué es lo que había pasado y vi un desastre y la gente... llorando, bajando el cerro, desesperado. Todavía estoy choqueado.
8: Mi nombre es Mirna Cárcamo, soy de Penco Chico y quería agregar algo que decía Javier, no vio a nadie. De hecho, antes al incendio, a este fatal incendio, bloquearon todos los caminos del bosque, digamos, todas las entradas, hicieron unas tremendas zanjas. En Penco Chico exclusivamente talaron árboles y los dejaron como quien, nos cercaron, los dejaron tirados. Son árboles inmensos, de unos 20 metros serán de altura, y hicieron como un camino en donde todo eso se secó y cualquier persona, o sea, cualquiera, hasta sin querer podía haber dejado haber tirado un cigarro o algo y eso iba a explotar. Realmente acá, por lo menos a nosotros, en Penco Chico, como lo que decía Javier, que no había ayuda de nada, nos cercaron y bloquearon los caminos. Era imposible, Javier, que entraran camiones, que entrara el bombero, porque bloquearon todos los caminos. Y uno de los caminos principales que queda en Miramar, a la persona que estaba encargada de la llave, de abrir un portón que tenían ahí, se la quitaron, le dijeron que no, que ya no le pasa, no tenía más acceso a esa llave. Esta señora se llama Anita, ella estuvo por años, décadas, cuidando, la entrada, justamente cuando había algún incendio en el bosque, ella abría ese portón, ella estaba 24/7 y abría ese portón, y esta vez le quitaron un día antes, de este fatal incendio, le quitaron la llave, le dijeron que no había más acceso, que ahora iban a ser los de la forestal. Y mientras tanto, la forestal hizo lo suyo, bloqueando todos los pasos, pero dejó árboles tirados por todas partes. Era cosa de ver y decir, ¿qué está pasando aquí? A mí esto fue el día viernes. Yo pasé con mi marido, damos siempre una vuelta por el bosque y le comenté, le dije, esto va a arder todo. Le mencioné que esto iba a arder porque era una cosa obvia, estaba todo tan fríamente calculado. Para mí esto fue tan quirúrgico, porque si no hubiesen estado todos esos árboles tirados como lo dejó la forestal, Penco Chico no hubiese perdido 95 casas, y estamos hablando de más de 130 familias, porque estamos hablando de los dueños de casa, de los allegados, una cantidad enorme. Entonces, yo sostengo y lo digo, y quiero que quede súper claro, que nos cercaron y nos quemaron.
5: Quisiera que nos podrían indicar qué poblaciones, principalmente qué poblaciones fueron destruidas.
9: Hola, buenas tardes. Yo soy Carlos Hernández, soy presidente del Club Deportivo Cerro Porteño de Penco. Para poner en contexto, como club nosotros pertenecemos vecinos directos del Fundo Coihueco. Nos hemos desenvuelto siempre como institución acompañado al alero del tranque, ¿cierto? Y del río. como tal, y de nuestro bosque. Nosotros en el sector, por iniciativa propia de nuestro vecino, se hizo el centro de acopio de Penco, donde de manera informal hicimos un catastro de los vecinos y de las casas afectadas. Solo en nuestro sector se quemaron 96 casas, según nuestro catastro, y con un alrededor de 130 familias. Obviamente la magnitud que habían bien lejos de lo que fue el Lirquempo, ¿cierto? Estando allá a alta distancia un sector del otro. Pero dentro de lo mismo pasaron estas situaciones como la invisibilización de nuestro sector en la catástrofe durante la ayuda. Porque directamente en nuestra ubicación, siendo directamente afectados, estamos en un punto de invisibilización de la comuna. ¿Por qué lo explico? Porque está la carretera, ¿cierto? Concepción Penco, la ruta 5 Sur y aparte ahora está la interportuaria. Entonces, la ayuda pasaba directa a los sectores más, que habían sido más, más catastróficos, por así decirlo, y nosotros prácticamente tuvimos como una semana peleando por la ayuda, peleando por la visibilización. Yo, bueno, dentro de todos los vecinos aquí que han dado la opinión, que han sido bien fuertes, hay situaciones de reacción, que cuando, que por ejemplo, nuestros mismos vecinos, gente de mi club, que al minuto uno se le está quemando la casa y ellos están prácticamente ahí ante los bomberos, a la par de los bomberos, y desde el día domingo en la mañana nosotros empezamos nuestro centro de acopio, con el cerro quemándose y con nuestros mismos vecinos con las casas quemadas, pues entonces... Dentro de la organización de nosotros como club fue más a la larga el juntar ayuda y todo. Pero eso como parte de mi evidencia en el sector, ¿cierto? El sector golpeado por la catástrofe. Eso puede decir, ha sido lenta la reconstrucción. Más que nada nosotros no tenemos como dentro del sector como villas sociales o poblaciones. Pues, así que la mayoría son

0: Fauna del sector. Bueno.
1: Bueno, específicamente en el Fundo Coihueco, yo el día 20 fui a explorar qué es lo que había pasado con la flora y fauna nativa. Me di cuenta que el bosque nativo se había salvado en las quebradas. Solamente se había quemado el bosque nativo que está en primera línea. En varios sectores, recorrí varios sectores, varias quebradas, como 5 o 6 quebradas. Tenemos la esperanza que el bosque nativo está rebrotando y sobrevivió. Pero en cuanto a la flora, a la fauna nativa, ahí quedó la catástrofe más grande, sobre todo con los pudús. Los pudús que están en la cola del tranque, en la comuna de Penco, en el Fundo Coihueco, andan deambulando, choqueados, todos heridos, quemados en su lomo, en sus pezuñas. Esos fueron grandes afectados y los que tienen menos movilidad, pues las culebras cola larga, el monito del monte, la araña pollito. El gato guiña, no, el gato guiña es más ágil, igual que el zorro. Eso se refugiaron en los bosques nativos al medio, y ahí está húmedo y hay vertiente ahí. Ahí tienen que ser salvados porque se han divisado guiña y zorro. Pero pudú, yo ya no he visto más pudú. Más encima el pudú quedó expuesto porque se quemó toda la naturaleza, toda la vegetación, porque quedaron a la vista de sus depredadores. Por ejemplo, el zorro. Está buscando alimento, el primero que se va a comer va a ser al pudú. O a la culebra esa tiene que sobrevivió bien poca. Pero fue gravemente afectada la flora y fauna nativa de nuestro territorio en el tranque específicamente. Los quebles se quemaron en su gran mayoría, se salvaron unos pocos. Ahora están rebrotando, al igual que el naranjillo y el pitao. Yo en este momento me encuentro con un grupo que nos hemos reunido, autoconvocado, autofinanciado. Estamos reforestando el tranque con bosque nativo. Estamos consiguiendo bosque nativo por todas plantas nativas por todos lados para ir a reforestar. Primero limpiamos el sector, ahora estamos en el proceso de plantar bosque nativo. Y eso nos da esperanza para las futuras generaciones que vamos a recuperar nuestro bosque.
2: Una pregunta, si nos pudiera relatar cuál fue el actuar de de las instituciones como el SAC u otras respecto a los animales que se fueron encontrando heridos.
1: Ya yo me contacté con el SAC el día 23. Fui al cerro en bicicleta y divisé un pudú herido y llamé al SAC. Llegó al SAC, como a la hora llegó una camioneta al SAC, el pudú se me había escapado y empezamos a buscar hasta que yo me iba ya, me aburrí, había estado como una hora, y me voy yendo por el camino y veo un pudú herido. El pudú baja al estero Penco y ahí hicimos un operativo para rescatarlo. Entre tres lo atrapamos, luego yo le digo a los del SAC dónde lo van a llevar. A lo de Conce, ¿y por qué no lo llevan al hospital veterinario que está camino a Colemo, el Ñacurutú? No, dijo que está colapsado. Ya, yo dije, ojalá lo salven al pudú. Yo no lo veía tan herido porque escapó de nosotros. Pues. Y me llaman como a las 2 horas que lo habían sacrificado porque según ellos, sus heridas no eran compatibles con la vida silvestre. Así que lo sacrificaron. Al otro día me llamaron del SAC, caso podía guiar un grupo de rescate, llegaron un grupo rescatista brasileño, como 8 personas, con radio, walkie-talkie, implementación, camioneta, todo. El rescatista de la UDE Conce, veterinario de la UDE Conce. Instalamos una base ahí en el Fundo Coihueco y fuimos a explorar hacia arriba buscando fauna nativa. Pillamos un pudú, el cual lo llevamos a la base y ahí fue sacrificado por la veterinaria a cargo de la UDE Conce. Fue sacrificado porque según ella estaba ciego, tenía las pezuñas quemadas, el lomo quemado. Y ahí ya yo dije, no, ya no ayudo más a capturar pudús, prefiero que queden ellos en su territorio y sirvan de alimento para la fauna carnívora que habita ahí en el Fundo Coihueco. Al final no hice mal SAC porque no me da confianza.
2: Bueno, mencionar también que a pesar de que el foco principal, ¿cierto?, del fuego fue Penco y Lirquén, como lo mencionamos anteriormente, también la comuna de Tomé en Punta del Barro ha sido afectada. También el fuego llegó por atrás de la cárcel, ¿cierto?, en Manzano, afectó parte de la reserva Nonguén y creo que también llegó cerca de Hualqui, sí. Quizás ahí Meli también aprovechar de presentarse.
3: Bueno, primero que todo, yo soy Ignacio Melimán, estudiante de la Universidad del Biobío, y futuro trabajador social. Bueno, contextualizar un poco, nosotros fuimos a terreno con voluntades y conocidos de por medio. Fuimos alrededor de 4 personas a los sectores afectados el 18 de enero. ya cuando había una hecatombe de por medio.

0: Hicimos un mapeo, o hizo un mapeo de promedio que se necesitaba hacer, y claro, a las horas después este incendio se empieza a expandir cerca del sector de Palomares. Llega a Hualqui, como bien mencionó compañera, que estaba atravesando nuevamente la reserva de Nonguén, como siempre se ve amenazada casualmente cada 3-4 años. Y las primeras labores que se hacen es obviamente ir al territorio, hacer este mapeo y ver qué se necesita. Los vecinos, bien organizados, yo creo que en torno también a la desesperación o el miedo que se estaba dando, y que igual la televisión ahí se sirvió como nunca en torno a todo lo que estaba sucediendo, y se creó como un miedo colectivo, estaban empezando a hacer labores de limpieza. Entonces, igual nos desplegamos en ciertos lados, sobre todo en Palomares, a ayudar a eso y también transmitir tranquilidad y que también no estaban solos, porque es verdad, como bien dicen, tanto en Penco y Lirquén y como estos sectores aledaños que se estaban viendo afectados, no habían carros bomba porque no, la respuesta era que no se está dando abasto para enfrentar la catástrofe. Y en ese sentido intentamos abarcar lo más que se pudo con lo que se tenía igual. Son herramientas básicas, se avanzaba lento, eran trabajos largos de 6 horas como mínimo. Y bueno, al momento ya de entregarle más tranquilidad a esas personas que a lo mejor no están siendo tan afectadas como Penco y Lirquén, nos rearticulamos y pasamos igual a un proceso de decisión, que no podíamos abarcar muchos sectores que teníamos que centrarnos en donde más se necesitaba y se toma la decisión con el grupo y los coordinadores y coordinadoras de centrarse principalmente en Penco y Lirquén.
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4: Mucho se ha comentado igual respecto a cuál fue la respuesta, ¿cierto?, de los mecanismos de emergencia, así como también de las instituciones, lo hemos conversado también antes. No sé si a alguien le gustaría agregar algo respecto a este tema, cómo actuaron bomberos, cómo actuaron las instituciones posteriores también que estaban encargadas supuestamente de esto.
5: Bueno, yo voy a decir... Bomberos, yo creo que hizo la pega bien, como la ha hecho siempre. Carabineros, no sé por qué yo no vi a ningún carabinero, excepto cuando entré a Lirquén, por la población Jaime Lea Plaza, que estaban tratando de que no hubiera tanto taco, nada. Entonces, nadie nos dijo hay que salir, nadie nos dijo cómo hay que evacuar, nadie nos dijo nada. O sea, nosotros, como insisto nuevamente, nosotros nos querían muertos. Querían nuestras casas, nuestro territorio y querían nuestras vidas también. No nos querían, no queríamos, porque yo creo que en el fondo ellos igual sabían que la gente lirquenina es súper aperrada. Las mujeres somos súper aperradas, las mujeres de Lirquén. Y nadie vino, nadie nos orientó a nada. La mayoría de la gente arrancaba hacia la playa. La playa es una boca de lodo que nos quedamos, que es irrespirable, ¿me entienden? Pero no hubo ninguna institución que guiara nada. O sea, quedamos a merced del incendio. Esa fue la instituciones, no llegaron en ningún momento. Yo no vi. Al día siguiente yo llegué a Lirquén cerca de la 1 del día y no había nadie. Y seguía no habiendo nadie, y siguió no habiendo nadie, por mucho tiempo. Yo logré ver a la autoridad máxima de Penco, que es el alcalde, Rodrigo Vera, yo lo vi al 21 día, hablando, o sea, yo creo que yo lo vi para la foto más que nada. No lo vi yo haciendo la pega, porque en un momento me dice alguien, el alcalde está hablando, ¿a dónde está llorando en las redes sociales? ¿Llorando? ¿Pero por qué está llorando el alcalde si no...? Él, Yo no estoy llorando yo, ni muchos vecinos están llorando él, pidiendo ayuda. Oye, vaya, no sé, agarre un auto, lo que sea, y vaya a Lirquén, vaya a todos los cerros. Como subimos, como caminamos todos. Yo caminé todo Lirquén. No hubo cerro que no me quedó que caminar al día siguiente. Al segundo día del incendio yo recorrí todo. Ve a mis vecinos, mis vecinas llorando. Yo andaba abrazando a medio mundo. Porque me sentía un poco más fuerte, porque yo no me podía poner a llorar con mi vecino, porque mi vecino, yo la sentía que estaba más devastada que yo. Y todos nos decían, uno y otro, se me quemó la casa. Yo no le dije a nadie, porque yo ni siquiera me había dado cuenta, yo me di cuenta como a la semana después. Mi conciencia se dio cuenta que se me había quemado mi casa. Entonces había que ser apañar a los vecinos todos. Pero en ningún momento una orientación, oye, hay que hacer esto, hay que hacer esto otro, guiar las construcciones. Solamente yo vi, cabros, mucha gente, mucha cabrería, le digo yo, mucha gente apañando, sacando lata, limpiando. Yo a esa gente que yo nunca había visto en mi vida, muchos jóvenes, gente de todos lados, se acercaban de repente, decían... Preguntábamos de dónde eran, no sé, eran de Osorno, de Coñaripe, de Arica, de Iquique, gente que yo nunca pensé que iba a llegar 2 días después a mi pueblo a ayudarnos. Y no vi municipalidad, no vi gobierno, no vi nada, nada. Oye, yo, a mí me llamó la atención un momento, parecíamos, no sé, alma en pena, todo el Lirquén, y de repente llega y mi hermana dice, hay que hacer comida. Sí, pues hay que hacer comida. Y el restaurante Casa Grande, y lo quiero nombrar, y muchos compañeros buscándome, llegaron con ayuda. Buscándome como yo me llamo, por la Virna Díaz, me preguntaban y todo. Y empezamos a dar comida. Dábamos 10 fondos, 1000 colaciones diarias. Donde ninguna institución, ninguna, y me da tanta rabia, dijo, oye, yo le voy a llevar esto, nadie. Yo creo que el Seremi de Justicia, que en ese tiempo, no sé si era el Seremi de Justicia, que ni siquiera, no recuerdo muy bien, yo creo que fui el único que llegaba así como cargado con cajas. Decía, ¿y ustedes tienen una olla común? Sí, ya, yo traigo esto, yo traigo hamburguesa, yo... Oye, yo no sé si el hombre le dio a alguien o llevó de su bolsillo. No sé qué fue lo que lo motivó o alguien lo mandó, tampoco lo puedo decir, ¿me entiendes? Porque las demás manos fueron solamente gente que decía, puta, yo tengo 1 kilo de arroz, pero yo lo quiero donar. Porque mis vecinos no tenían para comer. Al segundo día la gente empezó a comer porque no había nada. No había comida, no había agua, no había nada. Y de un momento a otro había mucha comida, pero había muchas bocas que alimentar. Y vecinos que decían, una semana no se sentaban en una mesa, no se tomaban un té caliente, y ahí estábamos. Y había que apañar.
6: Quería agregar con respecto a las instituciones que la CONAMA, había un informe que se sabía... que donde supuestamente denunciaban que iban a haber un incendio forestal con esta envergadura, hace 4 años atrás, que este informe lo tenía CONAF, lo tenía los Seremis y lo tenía también los encargados de gobierno, para también como cerrar como la denuncia también a las instituciones, no solamente inoperantes, sino que estaban al tanto, e incluso en el informe que salió, creo que no sé si Curruf en ese momento lo publicó, pero fue donde hablaban de la población, la cantidad de casas y la cantidad de territorio que se iba a quemar. Entonces, las instituciones, los distintos estamentos del Estado sabían qué iba y cómo iba a suceder el incendio. Bueno, también con seguir como con el proceso también de reconstrucción, más que de reconstrucción, de sobrevivencia que se forjó en los distintos territorios. La olla común, como decía aquí la vecina Birma, fue fundamental. El acopio, los procesos de apoyo emocional, eso también como... preguntarle si alguien quiere contar que, cómo fue ese proceso de los primeros días.
7: Carlos Praca de nuevo, de Cerro Porteño. Me tocó vivirlo en primera persona, lo que fue el centro de acopio. Nuestro centro de acopio fue un centro de acopio grande en Penco, fue muy viralizado, muy nombrado. Como decía la vecina, recibimos en Penco, llegó gente, la primera semana llegó mucha ayuda externa, más de las instituciones directas o la misma de nuestra comuna. Como yo decía, sin querer entrar como en una polémica, por así decirlo, nosotros como territorio, como club, como sectores llamados, ¿cierto? Por así decirlo, estamos a 3 cuadras de la municipalidad. Nosotros tenemos vecinos que son concejales, que son cores, poco, nada. O sea, de repente, como vecino, haber llegado, o sea, ni siquiera se exigía como un ente comunal, así llegar, sino que tú como vecino, entendí lo que... Nosotros lo vivimos para el terremoto, ¿cierto? Siempre acá somos una zona que pasan cosas, porque... Y que está también siempre dispuesta a ponerse de pie. Igual, yo, ¿por qué nombro esto? Porque... Realmente como vecinos nosotros buscamos como la crítica a la institucionalidad. Obviamente la institucionalidad tiene que cumplir, pues, porque por algo son los organismos del Estado, ¿cierto? Pero igual siento de que como vecino igual fuimos bien flojos como en las organizaciones propias. Porque en nuestro ejemplo, por ejemplo, nosotros como club deportivo tomamos la batuta de ayudar a nuestros vecinos, ni siquiera a la junta de vecinos, ni siquiera hasta el colegio, hasta el SAR. Entonces como que flaquearon harto en la ayuda instantánea. Nosotros empezamos haciendo un centro de acopio para ayudar a los jugadores de nuestro club, que eran de los sectores del Ilquén, ¿cierto? Chiquitito. Nosotros juntando ropita y juntando cosas, pero en el momento del incendio. Y después empezó a crecer porque empezaron a llegar los vecinos que se nos quemó la casa, ¿cachai? Entonces ya, por ejemplo, nombrar harto el área común con un lugar de sentarse a comer, nosotros cumplimos el rol de una mesa con... De una mesa con un plato de comida, cumplimos ese rol los primeros semanas después de la catástrofe. Recibir a los... Igual, mira, yo no vi también a los funcionarios carabineros, pero sí recibimos nosotros patrulla y carabineros de otros lados que venían en el rol de ayuda. Bomberos que eran... El bombero que venía de la bomba, ya no sé por nombrar, Arauco. El bombero que por él, por instinto, llegaba acá. Recibió techo, recibió ayuda, recibió de todo, para él poder seguir ayudando. Entonces, nosotros, después vino el daño colateral dentro de toda la ayuda, pues, porque, por ejemplo, empezó a suceder el efecto rebote que le puse yo. Y el efecto rebote fue toda esa ayuda que llegó a los puntos de catástrofe, y como el que es la Huasca, ¿cierto? Geochile, y que ya no podían recibir más ayuda. Ya no podían recibir más agua, no podían recibir más ropa, o simplemente llegaba gente con colación, ¿no? Ya comimos todo, de vuelta, gente que venía de muy lejos a dejar cosas. Entonces, ya al principio fue como, ya que no pueden entrar allá, nosotros lo recibimos acá. Porque como nombré delante, nuestro sector igual estuvo un poco invisibilizado. Pero después ya fue mucho, porque pues la gente no quería devolverse, no sé, para Rancagua con un camión con ropa, un camión con agua. Y empezaron a hacerse como... puntos de basura, ¿cierto? Nosotros tuvimos una lucha con la ropa que al final lo pudimos resolver con empresas externas, pero sí fue el agua, fue un tema. Y lo muy importante, con esto termino porque no me quiero ir por la rama, porque de verdad que las aristas dentro del centro de acopio fueron muchas, porque desde el plato de comida hasta nosotros ir a una camioneta a sacarle los escombros a la vecina, que se le estaba prendiendo otra vez el pasto, y ahora ir a ir como en ayuda en eso. Pero la primera trinchera social, creo yo, dentro de esto, somos las organizaciones, somos los vecinos, somos nuestro rol como ente social, porque nosotros tenemos nuestros derechos como sociedad, pero también tenemos nuestras obligaciones y cumplir nuestros roles. Y nosotros, por ejemplo, como club, dentro del mismo como vecinos, El minuto uno fuimos los primeros que recibimos a la vecina que venía llorando porque se le quemó la casa, porque vive sola, porque los hijos no saben dónde están, porque se le quemó el perrito, el gato, porque no sabía qué iba a pasar el día de mañana, porque quedó sin cama. Entonces nosotros fuimos los primeros que recibimos ese impacto de vulnerabilidad, después de haber tenido todo, no tener nada, y sí que fue chocante, y fue fuerte para nosotros, porque yo lo personal, sí tengo mi cercano, no perdí mi casa, no perdí nada de eso, directamente no me pasó nada. Pero sí creo que fuimos una esponja, absorbimos el sentimiento del colectivo terrible. Y eso más que nada yo quería hacer hincapié en esa idea de que de repente nosotros como sociedad, como vecinos, como hijos, como hermanos, como papás, igual tenemos que tener estar primero en nuestro rol social. Y como vecino también de nuestro espacio, que es el tranque, que nuestro, la naturaleza donde nosotros nos desenvolvimos. Y como vecino principal de nuestro sector, respetarlo y cuidarlo. A la par de nuestra mamá, de nuestro hijo, de nuestro vecino, nuestro cerrito, pues, nuestro río. Así que eso, más que nada desde mi trinchera, en mi opinión.
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8: Bueno, mira, frente a eso igual yo quiero señalar que, bueno, yo soy del sector de Cerro Porteño, tampoco fui afectado en forma directa, pero sí muy cerca a mis vecinos fueron afectados. Y lo que quería, como acotar más que nada de lo que dice Carlos, es que igual yo viví una experiencia muy buena, porque igual se vio mucha solidaridad, digamos, entre muchas organizaciones territoriales que son de otros sectores y movimientos sociales. De hecho, a mí me llamó mucho, amigos que uno tiene por la vida, que va conociendo a través de la lucha y de la historia, de la misma compañera Sara acá, para ofrecerme ayuda, ¿cachai? O sea, que yo la hacía llegar porque yo estaba con los chiquillos, los rescato, porque tú te das cuenta cuando dicen el pueblo ayuda al pueblo, y en realidad, ¿qué se puede hacer que el pueblo ayuda al pueblo? Nosotros igual de repente yo llamaba a la Virna, oye, te faltan colaciones, nosotros partíamos para allá a dejar, saben que no vengan acá, vayan allá a Virquén, entonces fue toda una coordinación, pero del pueblo. Eso que quede claro, porque yo viví, como te digo, la experiencia de estar ahí con Chillo, casi un mes estuvimos ahí, prácticamente sin dormir casi nada, y resulta que fue un trabajo pero gigantesco que se fue haciendo así, mano a mano, día a día, llegaban los compañeros, llegaban los futbolistas, los niños chicos dormían con nosotros ahí, o sea, fue toda una experiencia súper bonita, a pesar de todo lo malo que había. Yo estoy rescatando como la parte positiva de todo esto, el recortarse con el territorio. Yo siempre estuve luchando con otras causas más afuera, volví al territorio, quiero estar ahí, quiero seguir luchando en el territorio, porque yo creo que es necesario de volver como a tomar esas raíces donde uno tiene que estar, como que plantea el Carlos. O sea, nos quieren instalar, digamos, que una minera, ¿cierto? Están las forestales que por años han estado ahí al lado. Y entonces nosotros tenemos que hacernos parte de lo que es nuestro territorio, y yo, bueno, igual invito a la gente que está acá o a la gente que escuche, que de alguna u otra forma uno puede luchar en muchas formas o en muchos espacios, pero uno tiene que tener conciencia, y la lucha yo creo que importa y es principal, está en tu territorio. Y yo creo que para mí esa fue una experiencia fundamental. Y insisto, que yo creo que el pueblo ayuda al pueblo, eso no es solamente una frase, sino que algo que yo viví y se puede hacer y se puede lograr.
7: La primera semana llegó ropa, llegó agua, llegó comida, pero no materiales. Entonces, realmente la necesidad era quizás un techito con un nylon, ¿cierto? Poder organizarse, cocinar para poder limpiar y trabajar en el lugar de la casa. ¿Qué más? El primer sábado nosotros repartimos, llegó alguien a regalar madera con clavo. Nosotros por vecino repartimos 7 palos. 7 palos con una bolsa con clavo. Esa fue para dividirla con los vecinos, porque ya había pasado una semana. No se hablaba de casa, no se hablaba de material de construcción, no se hablaba de nada. Entonces, ay, nosotros, claro, comida, ropa, todo, agua, pero ya la construcción, pues queríamos construir, pues queríamos hacer. Y el primer sábado repartimos eso. 7 varas y una bolsa con clavo por vecino. Hicieron fila a los vecinos, llegan vecinos de Lisquena preguntando si nos quedan palos. Y nosotros le tratamos de explicar de que era un centro copio a la mala, pues, o sea, Después se empezó a pedir la ficha no sé cuánto, nosotros no iban a entrevistar de la tele, no, nosotros no pedimos ficha, nosotros sabemos quiénes son nuestros vecinos, las caras de Penco son famosas, o sea, son como conocidos, no famosos, conocidos, ¿qué vamos a discriminar en una ficha? Entonces, lo quería connotar porque ahora tanto la necesidad, todavía no, hay gente que no tiene casa, y ese día los vecinos nos agradecían una bolsa con clavo y 7 palos, yo, esa cuestión me dejó muy marcado, me dejó, me impactó caleta, y lo quería connotar ahora que se marcó. Con poquitos hace mucho.
9: Yo quisiera hablar de SENAPRED, ya hablando de el, qué institución se hizo presente. Yo comencé hace poco a revisar cajas de SENAPRED con alimentos vencidos. ¿Sabes qué? Me causó tanta pena porque la gente común, como nosotros que digamos que el pueblo ayuda al pueblo, tú tomas tu kilo de arroz, das el buen kilo de arroz que tienes y lo compartes. Pero estas cajas se pagan. No tengo idea del valor por cada caja. Pero leche vencida, el legumbres con gorgojos se llaman estas cosas. Sí, sí, sí. Yo dije, qué maldad más grande. Qué maldad más grande. Y eso es pagado por todos nosotros. Entonces, yo quería que quedara constancia de esto. Me causó mucho dolor porque yo perdí, digamos, familia mía perdió todas sus casas y tengo un familiar justamente con niños con discapacidades y qué sé yo, que recibió estas cajas. Una persona sin trabajo, que no tiene su casa, no tiene nada, y esa fue la ayuda que recibió del gobierno. O sea, esa cajita con alimentos vencidos. No. O sea, quería que quedara ahí constancia de la ayuda del gobierno.
10: Mari Lamuen, Chaltu, por la invitación a esta importante conversación. Más que nada, referirme a la pregunta que hicieron ustedes, yo creo que los responsables de estos también son las autoridades, porque finalmente, al parecer, tanto las autoridades, las empresas extractivistas, estaban coordinadas con este incendio. Cada vez que uno se acerca al territorio, tanto sea a las familias conocidas, ¿cierto?, a los amigos, a la gente que habita Penco, nos damos cuenta en los relatos que efectivamente había una coordinación del Estado con las instituciones privadas, pues. Tanto sea esta la forestal, la minera, Aclara, ¿cierto?, Indura, y fue intencional, digamos, el quemar un pueblo completo. Ahora, ese día del incendio, yo estaba acá en la casa de mi mamá, nos tocó colaborar a nuestros vecinos cercanos del Irquén el mismo día, que fue un día domingo, si no me equivoco. Desde ese día no paramos hasta, yo creo que a fines de febrero, y nos dimos cuenta de todos los días, digamos, de ir a distintos lugares y territorios con nuestra gente, con nuestras familias, con nuestros amigos, que el pueblo ayuda al pueblo, como decía el Marco. Tenemos muchas historias que contar porque hay hartas experiencias, desde amigos, amigas que hacen teatro, que hacen música, amigos, amigas que tenían camiones, gente que venía de otras regiones, jóvenes, tanto hombres y mujeres que podían estar en esa fecha en vacaciones, postergaron vacaciones y se vinieron a sacar escombros. Entonces yo creo que es un orgullo ver a nuestros Lamuen, a nuestros jóvenes, a nuestras familias, que somos del pueblo, que tenemos claro cuáles son nuestra identidad y también tenemos claro quiénes somos, pues. Que somos un pueblo de lucha, que somos un pueblo que nos hemos organizado, que somos un pueblo que detuvo al extractivismo, como fue todo lo que llevó a Penco a levantarse, que fue contra la minera y contra el proyecto Octopus. Nuevamente hoy día nos vemos afectados. Yo actualmente tengo 53 años, recuerdo más o menos de muchos años de mi vida, de la infancia, viviendo en la comuna de Penco, que los incendios en verano son súper comunes para nosotras y nosotros, ¿ya? Entonces, estábamos tan acostumbrados al incendio que si bien siempre vemos el incendio en las carreteras o hay una, dos, tres casas quemadas, ¿ya? El incendio de esta magnitud que tuvo este día, digamos, fue claramente intencional, fue claramente quemar el pueblo. Es muy difícil en corto tiempo que nosotros como pueblo nos podamos levantar, pero lo que sí creo que es importante es el aprendizaje, que siempre lo hemos encontrado organizado en relaciones comunitarias con las organizaciones, y que la institucionalidad no sirve más que nada para cosas formales. Nunca la institucionalidad ha estado con el pueblo, con los pueblos que luchan, con la resistencia. En el fondo la figura de ellos generalmente es para perseguir, para sacarnos de nuestros territorios y quitarnos la autonomía. Por lo tanto, igual yo hago un llamado a través de estos medios, ¿cierto? Que la gente, particularmente de Penco y sus alrededores, se organice y nos organicemos, no esperando la institucionalidad, sino que esperando la respuesta de cada uno de nosotras, de nosotros, y de forma organizada, porque de esa manera vamos a poder, a lo mejor, volver a levantarnos. Así que eso quería yo agregarle a la conversación. Gracias, Chalco.
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6: Bueno, la siguiente pregunta. Sabemos que el gobierno de turno se jacta de un plan de reconstrucción. Sin embargo, las personas están siendo erradicadas de sus terrenos. No sé quién nos puede contar sobre esta situación que ya se forja tras un periodo un poco más avanzado ya de los incendios.
4: Para complementar la pregunta de acá de la compañera, me gustaría, cierto, dar algunos datos también para las personas que nos van a estar escuchando. Este proceso de reconstrucción que está siendo impulsado, cierto, por el gobierno, se enmarca dentro del proyecto de ley de reconstrucción nacional y desarrollo económico y social. Son más de 40 medidas, cierto, donde el foco principal del Estado está en fomentar la inversión privada y en agilizar también, cierto, todo lo que son los permisos para que estos privados puedan establecerse en las zonas de reconstrucción, ¿cierto? A través de burocracia cero, que es cierto, también permite agilizar los proyectos inmobiliarios que se quieran instalar en la zona. Estamos en la región del Biobío, aparte de cierto, de Penco de Lirquén, hay otras temáticas, cierto, de defensa ambiental importantes, como por ejemplo los humedales. Recientemente hay algunos sectores en donde se han aprobado la reconstrucción de cientos de viviendas sobre terrenos de humedales también. Y bueno, sería importante ver también qué es lo que piensan ustedes respecto a este enfoque que está teniendo, cierto, el Estado, y que se condice mucho también, cierto, con lo que comentaba acá la vecina, la Lamue, respecto a la intencionalidad, cierto, del fuego. Este fuego arrasó parte del terreno en donde se pretende instalar Minera Clara, que cuenta con un 99% de desaprobación, si no me equivoco, en la comuna de Penco. Y bueno, el fuego no es, cierto, la primera vez que se usa como herramienta para despojar del territorio a pobladores, pobladoras y a pueblos. Desde la colonización, cierto, siglo XIX, XX más o menos, para despojar al pueblo mapuche de sus territorios, se quemaban sus rucas, cierto. Entonces el Estado no es una política nueva que esté implementando el de la quema. Y tampoco es el único lugar en donde se está haciendo, como comenzamos al principio diciendo, en Ambiayala en general, ¿cierto? En el Amazonas y en otros lugares en donde se pretenden instalar proyectos extractivos, no se miden consecuencias ni se respeta la vida ni de los humanos, ni de los animales, ni de la flora, ni de nada. Entonces, igual yo creo que sería importante ver qué es lo que piensan acerca de esto, que está como muy de la mano, ¿cierto? Se pretende fomentar a los privados en vez de apoyar a las comunidades, ¿cierto? Para poder que salgan adelante. Sin embargo, igual obviamente se entiende de que desde la autonomía, ¿cierto? Desde el pueblo ayuda al pueblo, se puede salir adelante también, pero quizás sus opiniones respecto a eso.
0: Bueno, permiso, voy a tomar la palabra por aquí, Meli, ¿no? Primero que todo, yo creo que hay que comprender que no solamente viene del plan de reconstrucción nacional, como dice el gobierno actual. Yo creo que algo que se arraiga con el gobierno anterior. De hecho, entender que los mecanismos de emergencia o instituciones no estuvieron a la altura porque, o ende, había un gobierno que estaba saliendo y otro que estaba entrando. Entonces hubo una disputa de poder de por medio. ¿Quién lo hace mejor? Y de por medio quedaron los pobladores de Penco y Lirquén. Nosotros, dentro de lo que deberíamos, lo que hicimos y lo que se debió haber hecho, como estudiante, como parte de la única universidad pública y estatal de la región, y el Ñuble, Hicimos esta lectura, hicimos hay que separarnos del INJUP, hay que separarnos de estas instituciones que están al final cabo disputando y jugando con la ayuda de la gente. Y vimos que esta lentitud de alguna manera pudo haber sido inclusive hasta a propósito. Simplemente como para afectar el gobierno saliente y potenciar el entrante. Jugando con la opinión pública, jugando con el tema de la reconstrucción de por medio. Y eso es algo que está presente hasta el día de hoy. De hecho, el que hace la institucionalidad en los incendios es, no es que no haga nada, hace lo justo y necesario porque así lo necesita hacer. Porque a nivel económico, este Estado necesita enriquecerse. Y para eso se necesitan las tierras raras. Y no le importa si va a tener que pasar por encima de nosotros o no. Porque ya estamos dentro de un plan geopolítico. Sí. Tenemos a los gringos, tenemos a China igual metida. No hay que descartarlo igual. Todos quieren un pedazo de esta tierra, de nuestra tierra. Nosotros somos los que crecimos aquí, los que vivimos aquí. Entonces ellos al final, al cabo, para nosotros, ellos, el Estado, la institucionalidad, somos el enemigo. Somos los que estamos al medio aquí. Porque claro, ¿quién dijo que se iba a encontrar uranio? Tuvimos buena suerte, mala suerte, qué sé yo. Simplemente lo que nosotros deberíamos responder es que no nos van a mover de nuestro territorio. Y donde uno nace tiene que morir, ¿no? Y nosotros, yo creo que aquí el común de esta colectividad que se dio antes de los incendios inclusive, porque como aquí en la estaba igual uno se conoce quién se está moviendo igual, es simple, pues seguir dando la lucha contra el extractivismo, sabiendo que la institucionalidad está en contra de nosotros y vamos a buscar todas las alternativas posibles para enfrentar esto. Inclusive entender que estos voluntariados que se están haciendo no es netamente por una lógica asistencialista, sino que esta es una manera de responder a la ofensiva territorial que están ejerciendo la clase dominante. Y es por eso que obviamente nosotros vamos a seguir, como desde el lado estudiantil que me toca responder desde acá, es que nosotros no hay que abandonar Pencolisquén, que la lucha es contra la minera y contra los proyectos extractivistas que están en nuestro territorio. Eso.
8: Mira, frente a esa línea, yo siempre he tenido como una teoría, que siempre lo converso con mi compañero Arnoldo acá. Igual soy parte de un movimiento acá que lo resiste, que hemos estado resistiendo, como bien dice, durante mucho tiempo contra la minera, la nefasta minera, y bueno, con el extractivismo, o sea, en general que venga a cada Penco. Venimos luchando en la época de Octopus, del año 2011 más adelante. Pero con respecto ahora uno como que va aprendiendo, como que va leyendo, se va intuyendo en muchas cosas que pasan a nivel geopolítico militar, a nivel mundial. Entonces yo creo que uno no se puede solamente quedar en lo que pasa en tu territorio, hay que saber por qué ellos están acá. Entonces nosotros con Arnoldo principalmente hemos hecho como ese trabajo y nos hemos dado cuenta de hace mucho tiempo atrás que esto no es solamente una cosa que nos compete a nosotros como Penco, es una cosa que se está dando a nivel mundial. Esto, bueno, empezó la guerra, ¿cierto?, entre Rusia, me voy a ir en esa volada, empezó Rusia con Ucrania y también por un poder geopolítico militar, porque Ucrania se quedó con todos los recursos de tierras raras que tenía Rusia. Entonces, y lo que Rusia busca en el fondo es poder tener las tierras raras, porque las tierras raras se descubrió de que hoy en día, ¿cierto?, se hacen los mejores imanes, ¿cierto?, para todas las cosas que de la nueva tecnología que hay. Pero también es una tecnología y son elementos que se usan para la guerra, principalmente para ello, en la fabricación de, o sea, armamento de última generación, porque hay que poner un ejemplo que tan simple que imagínense que un submarino atómico usa 8 toneladas de tierra rara para funcionar, un submarino. Ahora van a hacer hasta balas que van a llevar tierra rara para que se dirijan más recto, no sé dónde. Bueno, es todo un tema que viene ahí. Y entonces el que tiene el poder armamentístico hoy en día en el mundo, tiene el poder, pues va a manejar el mundo. Y lo que pasa aquí en Latinoamérica, lo que pasa si tú ves lo que pasa en Cuba, de lo que pasa allá en Venezuela, que también es por el oro, por todo, también tiene entidad rara, es lo que pasó en Bolivia, lo que pasa en Argentina, que está entregando la Patagonia prácticamente a todos los israelíes que también están metidos en este negocio. Entonces nosotros somos, como dice acá el Meli, nosotros somos como un cascajo grande en el pie de ellos, ¿cachai? Y yo sé que nos quieren sacar y nos quieren eliminar como territorio, no les interesan los países, no les interesan la gente, los niños, nada. solamente le interesan son los minerales estratégicos que nosotros tenemos. Y como Penco Lirquén los tiene, bueno, y nos tocó la mala suerte, yo creo que es mala suerte tenerlo, ¿cachai? Porque ellos vienen por nosotros, y vienen desde hace años atrás por nosotros, y vienen con todo. ¿Cachai? No solamente nos pueden quemar, nos pueden, oye, aquí pueden pasar mil cosas, yo suponte contra, o sea, por los incendios, volviendo un poquito atrás, yo sé que hasta el puerto puede estar metido. El puerto, de repente las forestales, porque el puerto siempre ha tenido interés de expandirse hacia lo que es Lirquén, y lo único que siempre ha topado ha sido el barrio chico. Porque yo te digo que el día que no esté el barrio chino, el puerto compra todo Lirquén y compra todo Cerro Verde, porque esto ellos piensan, no lo piensan como uno, como de aquí a 5 años más, ellos lo piensan de aquí a 50 años más. ¿Cachai? Entonces, hablando un poco del tema, y vamos a llegar, creo yo, a ese tema, ¿cierto?, del extractivismo, yo creo que somos parte de ese problema para ellos. Y yo siempre uso esa palabra, ellos vienen por nosotros y vienen con todos.
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11: Bueno, siguiendo la misma línea, como hizo nuestro compañero, el extractivismo viene a pasos fuertes. Tenemos las tierras raras, el GNL, los parques eólicos y los humedales. Pero yo voy a tocar un punto de los años que me ha dado la experiencia en luchar contra esto. Yo siempre, cuando era más pequeño, pensaba que la universidad era lo más grande y ahí estaba todo lo lindo. Llegar a la universidad era como mi objetivo. Llegué a la universidad. No saqué una carrera, pero llegué. La universidad, sobre todo el mundo académico, es el puñal más grande que tiene el pueblo. Es el puñal más grande que tiene los territorios. Porque estas empresas extractivistas, para validarse, ¿dónde van? A la universidad. Allá entregan el dinero y ellos le entregan cómo engañar al pueblo. Si alguien no cree, les voy a dar un ejemplo del GNL. El GNL llegó aquí, que se iba a instalar, y todos lo miramos, leímos, y dijimos, no, el cloro es el más dañino, porque era así, pues, el cloro es el más dañino, para matar tanto el residual como, digamos, lo que le van a echar a los pilotes para que no den entre los seres vivos al evaporador. Y dijeron, la empresa que dijo, ahora sí, mejoramos y vamos a hacer la ionización. Y todos quedamos, qué lindo, qué lindo, qué lindo. Y empezamos a ver qué era la ionización. Y ahí nos dimos cuenta que era una subametralladora más grande que el cloro. Porque eso mataban todos los seres vivos con electricidad. ¿Y quién apoya eso? La universidad, pues. La universidad coloca esos términos lindos, ionización. Y con las tierras raras pasó lo mismo. Las tierras raras, ellos decían que producían fertilizantes en uno de sus partes. Y nos dijeron, pero miles de veces, hasta la gente del campo estaba alegando, pero ¿cómo va a ser fertilizante? ¿Y cuánto van a demorar en salir las plantitas? No, los vamos a cuidar 5 años. Un árbol nativo no es 5 años. Es mucho más. Bueno, leyendo, por algo que fue la universidad, leyendo, y con Marco hicimos un gran trabajo. Nosotros nos metimos en el proceso y logramos descubrir que ese fertilizante no era tal. Después ellos dijeron que no era tal. Entonces, bueno, ¿qué es lo que es entonces? ¿Y dónde dejan todo el lodo, todos los químicos? No, porque eso no es lodo, no es químico, eso es yeso. Nosotros vamos a sacar yeso, y el yeso es fertilizante. Pero, estimados vecinos, los que escuchan y ustedes que están presentes, el yeso disfraza todo el último concho de que queda de químicos en la minera. Y ellos mismos lo dicen ahora, ahora que ya no tenemos que alegar, que producen una tonelada por hora de ese yeso. Queridos vecinos, ¿dónde va a quedar ese yeso? ¿Va a quedar enterrado, compactado en la zona de vertedero o disposición, como le llaman ellos? Por eso van a la universidad, para colocarle el nombre bonito, disposición. Nosotros los conocemos como vertedero, ¿cierto? Entonces, por eso creo yo que el mundo académico es el peor cuchillo que tenemos las comunidades, porque nosotros hemos ido a buscar información, pero el mundo académico se cierra. Una vez que saben que vamos nosotros, no lo abren más las puertas y ya no aparecen más los profesores. Pero sí, aquí voy a hacer una crítica a nuestros compañeros que estaban antes. Nosotros teníamos compañeros de lucha y que estaban codo a codo marchando con nosotros. Ahora, ¿dónde están? Fueron a la universidad, se prepararon y trabajan para ellos ahora a través de los problemas del territorio, plantando una, forman una ONG, forman una fundación y viven mejor que nosotros estamos. Aquí estamos pasando frío, pero ellos están calentitos en la casa y luchan de la oficina. Eso forma la universidad, a esos luchadores. Por eso les digo yo que la universidad no es la maravilla. No sé dónde se pone la ética.
12: Bueno, en relación a lo que usted está planteando, si nos podrían ahondar más en esta asociación que hay dentro del mundo academicista, en específico de la Universidad de Concepción, de la UDEC, con la minera Clara.
11: Bueno, voy a contestarle. La Universidad de Concepción fue la que validó todo este proceso nuevo, toda esta innovación de recircular los líquidos y validar, dejarlo lindo para presentarlo al pueblo, para presentarlo a la comunidad. Entonces ellos lo han dicho en todos los tonos. La empresa lo ha dicho, nosotros a través de la Universidad de Concepción, a través de la Universidad de Toronto, hemos validado nuestro proyecto, que no es invasivo, que es ecológico, que tiene todas las maravillas, y no es así, porque ¿dónde van a quedar los residuos? ¿Los llevan a la luna a enterrarlo? No, lo dejan en el territorio. Es más, yo le voy a decirles que esta minera, para que la gente que me escucha, es una mina de tajo abierto, que va a tener una profundidad de 60 metros. Y además, esta minera va a deformar todos los cerros, le va a colocar taludes, que ya no es lo mismo. Y aquí van a haber inundaciones, fuertes vientos como esta zona, y eso sabemos nosotros que se desmoronan. ¿Y dónde van a parar? Al mar. Y esa compactación que están haciendo ellos, ¿dónde van a dejar todos sus desechos? Que es una tonelada por hora, que lo dicen, para mí que es más, porque miente. Pero ya validemos una tonelada ahora. Eso va a quedar enterrado en los cerros. Y si eso le entra agua, pregúntense usted qué pasa. Si les entra agua, eso se vuelve a licuar, a lexiviar y irá a las napas subterráneas, y donde va el agua pueda ir, va a ir. Eso no va a ser. Estas son mineras itinerantes. Algunas duran 5 años, otras 10, otras 15 como esta, un poquito más, y después se van. ¿Dónde vamos a reclamar? ¿Dónde? ¿Dónde están las autoridades? Que ahora las autoridades estatales, el mundo, digamos, político, va a votar. Y ya 10 dijeron de 11 que aprueben el proyecto, vamos a perder 40-0. Pero eso no significa que vamos a bajar los brazos. Vamos a seguir luchando porque nuestro territorio no es la de ellos. Nosotros hemos vivido, yo 75 años, y ya, ¿cuánto me queda por vivir? 5 o 10 años. Voy a morir aquí. De aquí me van a matar si es que quieren. Pero yo no lo voy a dejar instalarse.
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8: Frente a eso, a lo de la academia, no, nosotros siempre hemos sido críticos de la academia. Bueno, hoy en día la academia, o sea, yo creo que no solamente la Universidad de Concepción, yo creo que a nivel nacional, yo creo que ellos trabajan codo a codo con la empresa extractivista, porque ellos se validan frente a los estudios que le hacen las universidades, que quizás el único medio que hay, no sé, en realidad como que no tengo claro, pero yo creo que la universidad igual no usan la ética, porque si yo tengo a mi hija que está estudiando, no sé, va a estudiar ingeniería, no sé, y tiene que validar un proyecto que va a destruir territorio donde viven sus padres o sus hermanos quizás, chuta, no sé dónde está la ética. Y nosotros siempre hemos dicho que la minera clara, desde que llegó acá, nosotros le hemos seguido paso a paso a ellos. Y es una de las pocas empresas extractivistas que nosotros hemos tenido acá, que luchamos años contra Octopus, que ellos fueron más leales, más, fueron unos buenos adversarios, ¿cachai? Y nos dimos con todo en todo caso. Pero ellos, esta es una empresa miserable, ¿cachai? Con cero ética. Y aquí vino a comprar a dirigentes pescadores de Quirquén. Ha venido a comprar gente, ha venido a instalar, digamos, la división, que entregando recursos a los niños de los colegios, se meten con ellos, con los niños, para que los papás, por una camiseta, por un balón de fútbol, porque ahora está la, no sé, un computador o cualquier cosa, puta los papás, puta, qué mejor si somos gente de escasos recursos, somos pobres, y ellos juegan con nuestra pobreza, ¿cachai? En todo sentido, entonces la ética en esta minera, y yo creo que a nivel general con el extractivismo y con las grandes empresas, no tienen mucha ética. Entonces yo creo que ese es un problema que vamos a tener desde ahora, porque ya como que se instaló todo eso, ¿cachai? Entonces yo creo que la gente, ellos aparte de toda esa relación que tienen muy cercana, digamos, con la academia acá en Concepción, hablo específicamente de la minera clara, y también no lo tienen solamente con ellos, sino que también con todo el círculo político, y con todo el círculo del asunto de las empresas, ¿cachai? Porque de hecho, o sea, Donoso, que fue su primer gerente, él viene de la parte empresarial, que fue el dirigente, ¿cachai? De los empresarios que en Conce, de CPC no sé cuánto. Entonces igual buscaron una persona estratégica, política y económica, para poder, o sea, tenerlo dentro de la empresa, y para poder tener todos los lazos, ¿cachai? Y todas las conexiones políticas y económicas para poder, o sea, instalarse acá y llegar como unos buenos vecinos, supuestamente. Como le digo, nosotros hemos tenido una lucha constante frente a la minera, nosotros les sabemos todos los pasos, yo creo que hasta lo que respiran, y resulta que ellos inventan ciclos de charla y de conferencias, y llegan los mismos amigos de ellos, de otras, hasta internacionales, y se regalan premios entre ellos, la mejor empresa en Chile, o en Penco, en el que creo, aclara, ¿cachai? Y sale y lo muestran como un gran logro, ¿cachai? Entonces todo es un lavado de imagen y la gente que no está metida en esto, que lo ve por la tele, puta que, como que, oye, puta, en realidad el joven es una gran empresa, es buena, todo lo demás. Entonces yo creo que la academia, como te digo, y todo lo que han hecho esta empresa, una empresa muy estratégica, con muchos recursos, igual está haciendo un buen trabajo porque tienen los medios, ¿cachai? Donde tienen gente que le pagan millones de pesos mensuales, para informarte, llenarte con cosas, ¿cachai? Y pueden traer gente, los restos trajeron hasta de la Unión Europea, una delegación, ¿cachai? Aquí, oye, nosotros con, perdón, iba a decir una insolencia, pero nosotros así apenas tenemos para comprar un afiche, comprar un, puta, sacar una fotocopia, yo lo digo de verdad, ¿sí? ¿Cachai? Entonces, frente a esos monstruos, nosotros tenemos que estar luchando todos los días. Y como también dice mi compañero acá, igual nosotros incitamos a la gente a provocarlos también, de que en algún momento tenemos que despertar como territorio, si no vamos a desaparecer y estamos condenados a desaparecer si no nos unimos y luchamos.
0: Sí, igual Gimeli de nuevo, quería acoplarme un poco a las palabras de Marco y a lo que decía también el compañero anterior. Bueno, a mí me interpela el tema de la academia y puedo dar fe que dentro de estos 4 años, dentro de una, es así, lamentablemente. Los ingenieros, o inclusive trabajadores sociales que dan en blanqueamiento a la empresa Clara, están dentro de esta academia. Y nos venden igual esa bomba, por ejemplo, váyanse al sector privado para más. Si miren cómo está el sector público, miren cómo está el área de educación, ¿sí? Entre ganar 5 millones de pesos a 900 lucas líquidas. Entonces te venden la bomba desde tu formación, como para que cuando tú salgas, puta, tocó nomás, pues hay que comprar pana y te va y te mentalizan. Pero no te hablan de esas tomas de decisiones, cómo afectan a la población. A la población que sistemáticamente ha sido vulnerada. Una lucha histórica que se da también del extractivismo contra la minera igual. Y entran con esa lógica también poco ética por la puerta trasera. Porque de frente ya se dieron cuenta que la población rechazó este proyecto. Entonces, no, hay que ir a las escuelas, a las universidades. Pero no, hay que hablar de capitalismo verde porque no se puede hablar ya de capitalismo. Hay que hablar de post-extractivismo, mejor. Palabras bonitas, rebuscadas, para construir esa realidad. Y eso es así, yo creo que eso igual, como me interpela, también está el deber profesional, ético-político, de decir en las colegiaturas que esto debe cambiar. Y que este puñal que golpea a las poblaciones se debe dar vuelta y golpear a los empresarios. Yo creo que nosotros tenemos una labor fundamental, sabiendo que Concepción se concentra casi la mayor cantidad de universidades o casas de estudio, por todos lados, desde institutos hasta universidades. Interpelarlo. ¿Qué dicen las colegiaturas? ¿Cómo vamos a seguir faltando la ética? ¿Para qué estudiamos entonces? Si no tenemos ética, no tenemos responsabilidad política. Yo, en lo personal, estoy muy de acuerdo en torno a eso. Yo creo que ahí está la labor de cada uno y cada una como futuro profesional de expulsar, de alguna manera, a las personas que sacan estos discursos. Y cosas que lo hemos hecho, la verdad, cosas que hicimos en conjunto cuando se presentó uno de los gerentes de Aclara en la Universidad de Concepción. Fuimos, lo encaramos y se tiene que ir. Sabiendo que, bueno, yo no tenía pito que tocar, soy de la Universidad del Biobío. Pero a mí me molesta que esos tipos dependan a la pomada de los estudiantes. Entonces yo creo que ahí está el deber y la obligación de todo estudiante que se considere también de este sector popular en no darle la espalda a su clase. Si al final todos venimos del mismo lado. No, para estudiar gratuidad me va a considerar la gran cosa. Uno tiene que responder a su pueblo y a su pueblo nunca se le da la espalda.
13: Sí, un poco para complementar igual y tal vez analizar como la historia de la educación en Chile. La historia de la educación en Chile siempre ha estado dirigida hacia la producción. Entonces, cada reforma que ustedes pueden encontrar en la historia de la educación chilena tiene que ver con una industria nueva que se está abriendo. Y ese es el papel que les toca a estos magnates de la educación ahora, como la Universidad de Concepción y otros institutos técnicos que están como locos creando forestales, creando mineros, capacitando a otros profesionales para incorporarse, incluso tentando a parte de la población como las mujeres, por ejemplo, acá en la campaña de Minera Clara. Yo encuentro asqueroso que vayan a hacer una campaña a fomentar el trabajo en las mujeres, pero para incorporarlas en la destrucción de su propio territorio. O sea, realmente las estrategias de Minera Clara y de otras industrias también presentes en el territorio son horribles e incluso hasta morbosas, por decirlo poco. Como tratan de disfrazar la eliminación del trabajo local, del trabajo histórico que ha existido en este territorio, vinculado directamente al mar, a la recolección, a la cocina, a lo gastronómico, ¿cierto? Como quieren instaurar la idea de que no existe trabajo, de que ahora nadie trabaja. O sea, acá en Penco están todos cesantes, nadie sabe qué hacer, nadie hace nada porque no hay minera. Entonces necesitamos la minera para tener trabajo. Y toda la gente que ha trabajado todos estos años no ha estado trabajando en nada. O sea, tiene oficios, tiene una historia, hay una historia de esos oficios también. Entonces, tal vez hacer un llamado a la gente también de que no le crea el discurso a esta, específicamente esta empresa que debe invertir muchos millones ahí en propaganda en Radio Bio Bio, nuestros enemigos públicos, comunicadores de los medios hegemónicos, que le mandamos un horrible saludo, aprovechando la instancia, ¿cierto? Que es un medio que se ha prestado, pero radicalmente, para fomentar y lograr la aprobación y la implementación de este proyecto.
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0: sin tantas trabas, como ellos lo llaman, pero en definitiva son estudios de impacto ambiental para saber si van a destruir la tierra, etcétera, y que ellos lo plantean y se lo plantean a la sociedad como trabas para el trabajo, que ellos, que vinculándole con lo que estábamos hablando. Entonces, vecinas, vecinos, ¿qué saben ustedes respecto a estos proyectos extractivistas que se van a implementar o que se están implementando en la región del Biobío, en Ñuble, Florida, Chiguayante, las exploraciones? No sé si ustedes tienen mayor información sobre esto y que nos puedan también compartir.
1: Bueno, sí, como conversábamos anterior a esto, el proyecto de la tierra rara acá en Penco, de la minera clara, de la nefasta minera clara en realidad, ha sido la punta del iceberg solamente, y nosotros igual lo habíamos visto, eso ya veíamos para un día a la mano, y lamentablemente se ha dado tal cual. Y esto, claro, nosotros somos, porque ¿qué pasa? Que hay que tener claro también de que, bueno, hablemos específicamente nosotros por el territorio acá de Penco y Lirquén, ¿cierto? Nos estamos abocando a la minera y las forestales. Las forestales siempre han estado acá, ¿cierto? Han sido parte de nuestro diario vivir, pero la minera es algo nuevo que viene a llegar, que está llegando, y resulta que, claro, uno cuando se pone como a estudiar, si eso es tan interesante, es tan importante que uno pueda tener la visión de, más amplia de lo que pasa acá. Yo creo que la minera, como te digo, este, para empezar, es un proyecto. Y el tipo de que ellos plantean que somos la mejor minera del mundo, que la tía rara, que la vamos a sacar y que no, todo verde, que después vamos a plantar y mil cosas que se dicen, es un proyecto que no existe en el mundo, no existe. No está, tú no vas a África, a China, que son los mayores importadores de las tierras raras, no existe un proyecto como este. Nosotros somos los conejillos de India. Ellos crearon un proyecto con la academia, con la Universidad de Toronto. Y llegaron a esto, que supuestamente les tiene que funcionar. Supuestamente. Entonces ellos hicieron una industria a escala que fue en San Pedro, ¿cierto? En un galpón, hicieron una cosita chiquitita y ya, como todo. Es parte de del trabajo de ellos. Pero no se ha implementado, digamos, esta empresa, o sea, gigantesca con lo que viene y con todos los químicos que van a traer, con la cantidad de camiones que se van a mover todos los días. Sí, una cosa. Porque supuestamente van a traer agua, ¿cachai? De allá de Hualpén, agua servida en camiones para acá en un principio. El otro día fui a Conce a las 6 de la tarde, no se puede pasar ya de Penco a Conce. O sea, hay gente con 300 camiones, 90 camiones que estén dando vueltas todos los días. Entonces, esos son otros impactos, ¿cierto? Pero como yo creo que insisto, yo lo que siempre he visto de la minera clara, del extractivismo que está ocurriendo ahora con un gobierno, bueno, obviamente, yo siempre, esto es una cosa que no viene desde ahora de casca, ¿cachai? Si esto viene desde mucho atrás, desde Bachelet, desde el inicio de la democracia, de hecho, y nunca hemos cambiado de sistema, mientras no cambie el sistema vamos a tener siempre este tipo de problemas. Entonces, acá, ¿qué pasó? De que justo las cosas se dan, ¿cachai? Por cosas de que ya CAS llegó en este preciso momento donde, a nivel mundial, el fascismo está gobernando, ¿cachai? Milei en Argentina hace lo que quiere, dice lo que quiere, canta, o sea, no sé, ¿cachai? O sea, y es lo que... Y la gente ahí está, ¿cachai? Con fuerza salen un grupo de repente, unas protestas aquí por allá, y yo creo que Chile va para lo mismo, ¿cachai? Acá los compadres van a venir un tiempo más y los van a estar instalados en la forestal y todo lo demás, van a instalar las mineras que ellos quieran, está Cosquecura, está Chiguayante con el asunto de la electricidad. Claro, como decía Melin delante, porque todo es una sola cosa, ¿cachai? Porque acá la mina tiene que tener energía y la energía tiene que sacarla de, claro, de las torres, justo se... Y pasan por Penco igual, ¿cachai? Ahora yo siempre digo, si tú miras, tú tienes un dron y tú miras toda nuestra región desde el aire, tú te das cuenta que las mejores carreteras están en la zona de Arauco y que llegan aquí a los diferentes puertos. Ahora están enanchando esa carretera, la de Prat, creo, para allá, ¿cachai? Pero eso no es para la gente, si eso es para trasladar todas estas cosas que tienen que sacar a futuro, para que los camiones lleguen a los puertos más libres, todo ande más rápido, ¿cachai? Todo un cuento, si no es para la gente. Van a ampliar, ¿cachai? Que la carretera de Penco, van a ampliarla como en dos o cuatro pistas más, pero no es para la gente. Es para toda esta cosa que yo, o sea, que vemos que vienen tantos camiones para acá a dar vuelta todos los días que tienen que... Y lo otro que a mí siempre me ha preocupado, ¿cachai? Que el pueblo mapuche, yo de hecho igual pertenecemos nosotros, ahí estamos como en alianza y tenemos cooperación y somos parte de un proceso de lucha. Igual enviarle un fraternal saludo a los compañeros mapuches por la resistencia del lado que sea. Manes chihuevo para ellos. Y resulta que, claro, y...

0: Esto, ¿cachai? De que ahora se sabe de que todo el territorio de los mapuches, hasta los quenchi, todo lo que es la cordillera de la costa, está lleno con tierras raras. Entonces, ¿qué es lo que viene si si la guerra de los mapuches más adelante, yo creo que de 5 o 10 años más ya no va a ser por las forestales, sino que va a ser contra las mineras? Entonces, una cosa, como te digo, nosotros somos una cosita así para lo que se viene. Así que el único llamado que yo hago en forma personal, de la organización, de la conciencia, de la defensa del territorio, y siempre insisto, porque igual tenemos hijos, tenemos familia, y esperamos que ojalá dejarle algún futuro, algo, porque si no estamos condenados a la destrucción y a la desaparición como territorio.
1: Un poco agregando lo que decía Marco, igual estos proyectos avanzan independiente de lo que nosotros hagamos. Entonces eso igual es lo preocupante. Por ejemplo, ya lo hemos aprendido con el proyecto Itaúes Walki, cuántas veces se ha detenido, cuántas veces se ha expulsado ese proyecto de diferentes vías, de diferentes formas, pero aún así vuelve. Cuando volvió lo hicieron a puerta cerrada en Santiago, porque sabían que allá no estaba la población, lo hicieron a la rápida, se cuadraron. ¿Por qué se tiene que ser cuadrado? Porque es parte de lo que necesita la minera, como bien decían, como ustedes decían, compañeras, que el tema del IRSA es la totalidad de las situaciones. La costanera de Chiguayante también. ¿Qué sentido tiene? ¿Es por la viabilidad? O sea, yo vivo casi toda mi vida en Chiguayante igual, pues gran congestión no tenemos a comparación de San Pedro. Pero no, pues hay que acelerarlo porque el proyecto MAPA sigue avanzando. Hay que cualificarlo, ¿no? Hay que aumentarlo. Ahora hasta los mismos empresarios que toda su vida se han cuadrado para que Chile no tenga trenes, ¿no? Chile ahora necesita trenes. Porque Transam de la forestal Mininco, de los dueños de Mininco igual, ya no da abasto. Hay que acelerar los procesos, hay que sacar más recursos. Porque claro, quieren estar a la altura a nivel de geopolítica, a nivel mundial. Pero claro, nos tienen a nosotros al medio y por eso no avanzan igual. Pero igual, pues, o sea, vamos años tras años ya. Se pelea la batalla legal, se expulsa, se les funa. Vuelven 10 años después, 5 años después. Porque claro, como bien decía un compañero, una compañera, no recuerdo muy bien, esto ya va para los 50 años. No va para ahora.
2: No.
1: Entonces, igual ahí queda también como una reflexión interna, chuta ya. ¿Qué más vamos a tener que hacer como para expulsarlo? Si ya no basta ya con lo que estamos haciendo. Y yo, a mí eso me afecta. Yo no quiero que mi familia o mi hija crezca en una zona de sacrificio. No quiero que viva las llamas del despojo. ¿Cuánto llevamos ya combatiendo incendios de la región del Biobío? Antes del 2019, pero la hecatombe 2019, después en Santa Juana en 2023. Generalmente cada 3-4 años se da esto. ¿Pero qué más van a querer? Ya se viene el Chiguayante, lo más probable con el tema de las torres en Itabehuel. Porque también amenaza directamente, ¿no? Hay que eliminar la reserva de Erongüén porque nos frena eso.
0: Sí.
1: Y lo hemos visto en 2019 cuando intentaron quemar la reserva.
3: Eso ya lo han intentado quemar varias veces ya.
1: Y se reduce año tras año. Y entonces la gente igual tiene que nos vaya a escuchar o que nos esté escuchando, tiene que entender que no es casualidad el incendio de Pencoripquén, que se hayan quemado las concesiones de la minera y que hayan sido focos simultáneos. Ya la gente no le compra ese cuento, ya se sabe que son ellos que están por detrás. Pero hay que darle nomás, hay que darle una y otra vez para que la gente recuerde que la minera no es la solución, la minera es el problema. Y eso es lo que hay que comprender porque igual tenemos mala memoria.
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7: Yo quería agregar un poco, escuchando aquí a los Lamuel, que claro, nosotros somos hijos del despojo, por lo tanto también asumiendo eso, ¿cierto? También tenemos experiencias de formas de defendernos y defender nuestros territorios. Por lo tanto, yo creo que más allá de todo es pensar y tener un sentido de clase, ¿no? Y también entender que las instituciones como las universidades son centros de adoctrinamiento. Esto no es reciente, esto es desde que se instaura el Estado chileno con toda su institucionalidad, ¿ya? Uno piensa que esto de ahora, si yo pienso en mi abuelo, ellos lucharon también. Si yo pienso en mis padres, ellos también. Y si pienso en mí también, y seguramente mi hijo y mi hija tienen que seguir haciéndolo. El punto es cómo nosotros no tenemos que perder la memoria, no tenemos que perder el sentido de clase, y cómo nosotros también tenemos que mirar a la gente que resiste en otros territorios. Concepción y la ciudad, la comuna del Biobío es una ciudad, digamos, de resistencia también, de muchas luchas, ¿ya? Acá si nosotros en la pura comuna de Penco le preguntamos a los lamas, gente mapuche de acá, ¿de dónde es su origen? No es, su cupalmo no es de Penco necesariamente. Todos nosotros vivimos en el despojo. Nos movimos en distintas partes de los territorios. Nuestro cupalme no está en el lugar de origen donde estamos hoy día. Fue un desplazamiento forzado, que es lo mismo que estamos viviendo hoy día, porque a la gente de Penco que la quieren sacar, le están haciendo que tenga un movimiento forzado de población. Están de a poco sacando y destruyendo una comuna. Entonces cada una de nosotros y de nosotros que nos están escuchando tenemos la responsabilidad, ¿cierto?, de poder defender nuestra mapu. Como bien decía el compañero anteriormente, eso no es para nosotros solamente. O sea, yo no solamente tomo agua y respiro, también lo hacemos cada uno de nosotros. Por lo cual, yo creo que la vida está sobre el dinero. La vida está sobre, ¿cierto?, una empresa extractivista que además nunca vamos a conocer ni al dueño, porque no es de este país ni de este territorio. Por lo tanto, tenemos que tener claro, como pueblo, ¿cierto?, sea el pueblo mapuche, sea el pueblo chileno, sean las organizaciones, ¿cierto?, que toda la vida, generación tras generación, nosotros lo hemos levantado en resistencia, ¿ya? Y como el Estado tiene claro las formas de acallar estas luchas, son las mismas formas que utilizaron hoy día. Nos quemaron, ¿cierto? ¿Ah? Ahora nos están diciendo que no podemos habitar en los territorios donde la gente lleva más de 100 años viviendo, ¿ya? Entonces, despertar la memoria, movernos, salir a como hacía el Lamoine, ¿cierto? Ir a revisar qué pasó después de que el bosque se quemó. Nosotros toda la vida hemos vivido con forestales. Las forestales son nefastas y las forestales es la segunda economía de este país. Son dueños de los medios de producción, son dueños de los medios de comunicación, son dueños de, también acá en Penco, por ejemplo, de los medios de producción que son los puertos, ¿ya? Por lo cual es un engranaje político, económico, social, control social, ¿ya? Y nosotros estamos dentro de ese engranaje. O sea, si yo quiero el día de mañana seguir viviendo en este lugar, ¿ya?, poder estar en el mar, en el Lafken, porque todos los que habitamos en la octava región estábamos al lado del mar, vivimos cerca de todo lo que es la cordillera, ¿cierto? Hemos vivido toda la vida por más de 50 años rodeados de forestales. Y hemos esperado y hemos hecho luchas sociales, ¿cierto?, para que eso vaya cambiando. Pero hoy día nosotros, por ejemplo, los mapuches tenemos las cárceles llenas de presos políticos mapuches. Por defender el territorio, por defender el agua, por defender el mar, por defender la fauna, por defender el bosque nativo, ¿ya? Entonces nosotros hoy día, no solamente en territorio mapuche está el extractivismo está en todas partes. Entonces, como nosotros, personas conscientes, que sabemos, porque hemos vivido, ¿cierto?, muchos años ya, la vida continúa si yo tengo calidad de vida, ¿ya? Y puedo vivir dentro de un entorno natural. Si yo no tengo eso, no puedo tener vida, voy a tener enfermedad. La humanidad va a ir muriendo. Entonces, ¿qué sentido tiene estar discutiendo si la institución hizo esto o hizo esto otro? La institución y toda la institucionalidad, está a favor del extractivismo, porque nacen para esas políticas. Las universidades, los medios hegemónicos, trabajan todos los días para eso, ¿ya? Y por lo mismo yo quiero felicitar a las compañeras de los medios de contrainformación que nos dan la posibilidad de que nos puedan escuchar y que nos podamos escuchar entre nosotras y nosotros y mirarnos hoy día en este lugar. ¿Ah? Porque tampoco tenemos la voz, porque hasta la voz nos la han quitado. Así que más que nada decir levantarnos, pues, con Nihuen, con fuerza, con nuestra memoria. No podemos dejar que el territorio nos los quiten las empresas. ¿Ya? Eso no más corto, ni bueno más, y se vienen hartas luchas en todas partes y ojalá estemos a la altura de eso y podamos también ir mostrándonos a nosotros mismos, a nosotras mismas, y en el tiempo cómo hemos ido avanzando las luchas. Muchas veces nosotros que estamos luchando no somos capaces de darnos cuenta de los avances. Sí han habido avances, hay lugares donde las forestales no pueden funcionar. Pongamos atención en eso. Hay lugares donde las mineras no han podido entrar a hacer ningún estudio. ¿Ya? Y eso son luchas sociales que existen, son reales. Están en nuestros territorios. Así que también los invito a poder acercarnos, encontrarnos, ¿cierto? Y unirnos, porque va a ser la única manera que salvemos nuestro territorio. Así que harto ningún preso. Chalto y por la palabra.
2: Bueno, yo creo que ya estamos cerrando este programa colaborativo. Agradecer a todos, a todas, Lamuel, cierto, la presencia y poder compartir sus testimonios, sus visiones, todo. Yo creo que no agregaría nada más, quedó bien potente el mensaje final. Y no sé si alguna de las compañeras que está acá quiere agregar algo para cerrar.
8: Sí, a mí me gustaría mencionar que esta lucha contra el extractivismo no es tan solo de los seres humanos. Es una lucha y una resistencia también de los animales y de la vida y flora que convive con nosotros. Nosotros no somos personas que habitamos solos el territorio, lo habitamos con ellas y ellos no tienen la voz. Entonces, por lo tanto, nosotros somos la voz de ellos. Así que por la liberación humana de la tierra y de los animales.
9: Bueno, agradecerles una vez más su presencia, sus luchas, su constancia, su claridad igual. Esta lucha, como decían los compañeros, lleva harto rato. Es importante la fraternidad, seguir así mirándonos, escuchándonos también, leyendo también el territorio. Así que muchas gracias también por la confianza, por darnos este espacio también, a nosotros también como medios, partes también de la lucha y la resistencia. Así que eso, también tomo las palabras de la Lamuen, mucho Nehuen y resistencia, que no les tenemos miedo, que sí estamos luchando por nuestra vida, por la vida de nuestros hijos, por la vida de nuestros territorios, y le vamos a dar cara aunque sea mordiéndolo a los hueones.
10: Aprovechar también de agradecerles a todas, a todos. Esta es una instancia que es como la segunda parte de la instancia, intentamos hacerla antes, pero teníamos que hacerla ahora porque ahora íbamos a estar todas y todos, y es realmente, espero que el resultado de esta entrevista sea que las personas obtengan la información necesaria para posicionarse frente a estos proyectos de devastación. Un abrazo grande a todas ustedes y gracias a todas, a todos y a todes quienes nos están escuchando en esta entrevista. Gracias.